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Gloria a Jesús. Dios los bendiga a todos, amados y hermanos, amigos en el Señor. Gracia y paz de Dios sea para con todos vosotros en este día. Gloria a Jesús. Hoy le doy los muy buenos días a todas las familias. Y qué alegría saludarlos en este hermoso día que el Señor ha hecho. Esta su hermana y amiga en Cristo, Lidia Ponte, les saluda en el amor de Jesucristo. ¿Verdad? Le da la más cordial bienvenida a nombre de nuestro programa radial Voz de Alerta para el Pueblo. Un espacio diseñado para edificar tu fe y llenar tu mañana de esperanza. Mantente en sintonía con nosotros porque hoy tengo un mensaje de Dios que transformará tu vida. Y comenzamos poniéndonos en las manos de nuestro Padre Celestial a través de la oración. Bendito Jesús, acompáñame, ¿sí? Bendito Dios y Padre Celestial, Dios de amor y de misericordia, nuestras almas te alaban, te bendicen, te glorifican. Te damos gracias por tu amor incomparable y por el amor de Jesucristo, nuestro amado y potente Salvador. Gracias, Señor, por tu amor y tu misericordia para con nosotros, Señor, porque tu misericordia se renueva en cada mañana y porque muy grande es tu fidelidad. Gracias por esta oportunidad de poder transmitir el mensaje de tu palabra a través de estas ondas radiales, Radio Avivamiento. Bendice a los santos hermanos que están en sintonía, como también, Padre, bendice a las personas, toda la familia que están en sintonía con esta tu emisora Radio Avivamiento. Bendice, Señor, a todos los locutores de esta emisora, ¿verdad? A todos los productores de esta radioemisora que han hecho posible que podamos estar en esta mañana y todos los sábados transmitiendo desde este lugar, Señor. Padre, bendice a mis hermanos en la fe que se están congregando también en esta mañana, en este día, y a todos los que están en sus hogares y en diferentes lugares donde llega esta emisora. Señor, en el nombre de Jesús te pedimos que el Espíritu Santo dirija cada palabra de este mensaje en esta mañana, que el mismo sea de edificación, consolación y también fortaleza para cada persona que esté al alcance de la voz de estos micrófonos. Bendice a la familia, Señor. Dale, Señor, la fortaleza para que ellos sigan adelante. Hay un espíritu de unidad familiar. En el nombre de Jesús, que el Espíritu Santo le ministre a cada vida conforme a la necesidad. Padre, en el nombre de Jesús, para tu gloria y tu honra, y salva a las almas, que ese es nuestro mayor propósito de poder transmitir estos mensajes, para que las almas te conozcan a ti, al único y verdadero Dios, y a Jesucristo, al cual tú has enviado en propiciación de nuestros delitos y pecados, que lo conozcan como Salvador, Rey, Señor. En el nombre de Jesús. Amén. Amén. Gloria a Jesús. Y los invito a este momento, ¿verdad? A buscar las escrituras, ¿verdad? Si no tiene, como siempre suelo decir, una Biblia a la mano o un teléfono donde la puedas buscar, porque también puedes buscar la Biblia en el internet, en el teléfono. Buscamos en Malaquías capítulo 4 y vamos a estar dando lectura aquí a los versos 5 y 6 de Malaquías capítulo 4. Gloria a Jesús. Y dice la palabra de Dios, y leemos con la bendición del Padre, Hijo y la participación del Santo Espíritu de Dios. Amén. He aquí, yo os envío el profeta Elías antes que venga el día de Jehová grande y terrible. Él hará volver el corazón de los padres hacia los hijos y el corazón de los hijos hacia los padres. No sea que yo venga y hiera la tierra con maldición. En el nombre de Jesús. Amén. Gloria a Dios. El Señor añada bendición, salud y salvación a través de esta su santa y bendita palabra. Gloria a Dios. Y el tema para hoy se titula, ¿verdad? Relación entre padres e hijos. Gloria a Dios. Nos vamos a tratar de concentrar en este tema, ¿verdad? Y no lo voy a abarcar todo, pero sí como un preámbulo, ¿verdad?, a lo que se estará celebrando en el día de mañana, el Día de los Padres. Y aunque el Día de los Padres es para celebrarlo todos los días, así como el Día de las Madres, pero
a todos los padres, ¿verdad? Les deseo un feliz día desde con anticipación, ¿verdad? Sean padres solteros o padres casados, ¿verdad? Pues les deseo un muy feliz día, y no solamente un día, sino todos los días, porque todos los días, día de los padres, gloria a Jesús. Bendito Jesús. Se titula el tema de hoy, ¿verdad? El tema de hoy es relación entre los padres e hijos. Que mucha falta hace, ¿verdad? Que se traigan estos temas, ¿verdad? Porque vemos como las familias se están destruyendo, bendito Dios, en diferentes lugares, ¿verdad? En situaciones trágicas que están aconteciendo. Bendito Jesús, y da tristeza, ¿verdad? Como el maligno destruye una familia completa. Bendito Dios, estamos aquí para orar por ustedes, ¿verdad? Siempre en la iglesia, la emisora, ¿verdad? No importa el problema que sea, ¿verdad? No hay un problema que Dios no pueda resolver. No hay montañas que Dios no pueda mover. Mire, yo sé que Cristo puede. Resucitó de entre los muertos y está lleno de poder. Gloria a Dios, el Señor puede cambiar, ¿verdad? Una circunstancia que parece de tragedia puede cambiarla si tú lo pones en oración en las manos del Señor. Gloria a Dios. Y vamos así a continuar, ¿verdad? Con los textos que leí en Malaquías capítulo 4, ¿verdad? Y el verso 5 al 6, donde dice, para abreviar: he aquí, yo os envié el profeta Elías, él hará volver el corazón de los padres hacia los hijos y el corazón de los hijos hacia los padres. Bendito Dios. Y esto lo dijo Dios por boca del profeta Elías, gloria a Jesús, al pueblo de Israel, pero que tiene una enseñanza para toda la familia, de todas las generaciones, de todas las épocas. Bendito Jesús. Uno de los dolores más profundos que puede experimentar una familia es la fractura emocional entre padres e hijos. Silencios largos, palabras hirientes, falta de entendimiento, rechazo o abandono han provocado, ¿verdad?, heridas de generación en generación. Bendito Dios, rupturas de familia, y hasta, ¿verdad?, ha ocasionado también muerte. Bendito Dios. Y esto sí que es triste, ¿verdad? Hay que refugiarse en Dios, ¿verdad? Buscar la presencia de Dios en todo momento, para no dar lugar a nuestro adversario el diablo, porque Satanás vino a matar, robar y destruir, pero Cristo vino a dar vida, y vida en abundancia. Cualquier problema, cualquier circunstancia adversa en la familia, es mejor orar, ¿verdad? Gloria a Jesús, porque Dios puede dirigir y dar sabiduría para bregar con los problemas de esta vida. Bendito Jesús, aleluya. Pero la promesa de Dios es clara: Él quiere restaurar esos vínculos rotos, sanar esas relaciones dañadas y volver a unir lo que el pecado y el orgullo han separado. Bendito Jesús. Él hará volver el corazón, como dice, de los padres hacia los hijos. La restauración, ¿verdad?, no comienza con normas, con reglas, sino con corazones que se vuelven, con corazones que son transformados por el poder de Dios, ¿verdad? Que uno se vuelve al Señor, abre su corazón al Señor, ¿verdad? Gloria a Jesús, a Dios, a Jesucristo. Bendito Dios, para que esa transformación empiece de adentro para afuera. Ese corazón, cuando se vuelve a Dios, pues mire, suceden cosas maravillosas. Dios primero toca el corazón antes de cambiar las actitudes de las personas. Muchos padres, ¿verdad?, se enfocan en corregir conducta, pero olvidan conectar su corazón, conectarlo con la fuente de la vida eterna, con Dios, por medio de Jesucristo, ¿verdad? Y en este versículo de Malaquías capítulo 4 y verso 6, destaca la reconciliación y restauración espiritual profunda, que hará que todo lo demás comience a cambiar, ¿verdad? Comience a funcionar de la manera que tiene que funcionar. Representa las relaciones rotas y el retorno a la fe verdadera dentro de la familia, evitando, ¿verdad?, por supuesto, el juicio y el castigo divino, como lo fue profetizado por el profeta Elías al pueblo de Israel. Bendito Jesús, en el libro de Malaquías, bendito Dios, por este profeta, ¿verdad?, que Dios usó para hablarle al pueblo, lo cual nos trae una enseñanza para las familias de hoy en día y las generaciones venideras, ¿verdad? Ya que el objetivo es lograr la reconciliación familiar. Es voluntad de Dios que haya, ¿verdad?, unidad familiar. Bendito Dios. Esa es una de las cosas por las que oró Jesucristo, por la unidad. Bendito Dios, aleluya.
devolver el corazón de los padres hacia los hijos y el corazón de los hijos hacia los padres, ¿verdad? Para evitar que Dios quiera la tierra, como decía el profeta en el verso 6. Bendito Jesús, con maldición, con castigo por el pecado. Porque todo, ¿verdad?, trae sus consecuencias, ¿verdad? La rebelión trae sus consecuencias, la desobediencia trae sus consecuencias. Bendito Dios. Y Dios no quiere la familia en guerra, sino en unidad, gloria a Dios. El que quiere ver la familia en guerra es Satanás, el Señor lo reprenda. Porque quiere destruir al esposo, y por medio del esposo a la esposa, y viceversa, y los hijos, ¿verdad? Como hemos visto muchas veces las noticias, ¿verdad?, de que esto ha acontecido, bendito Dios, una desgracia familiar. Volver el corazón simboliza la unidad y la transmisión de la fe de generación en generación, ya que la falta de esta armonía suele reflejar una sociedad alejada de los principios de Dios. Donde no hay armonía, pues hay desarmonía, no hay paz, unidad. Y Dios quiere familias unidas para que le sirvan conforme a sus propósitos divinos. Bendito Jesús. La falta de armonía es la ausencia de equilibrio, proporción o correspondencia, ¿verdad?, entre distintas partes de un todo. Conflicto, ¿verdad? Donde no hay armonía, hay conflictos y discrepancias en las relaciones. Hay estrés, desequilibrio en el bienestar personal de las personas, ¿verdad? Que conforman, ¿verdad?, la familia y hasta relaciones que, aunque no sean familia, también hay discordia. Los ciclos de una comunicación se rompen, ¿verdad?, porque no hay armonía. Donde no hay armonía, lo que hay es guerra, ¿verdad? Hay muchas cosas negativas que lo que traen es destrucción, desintegran la familia, ¿verdad? Traen desunión, ¿verdad? El comportamiento se torna tosco, hostil, y muchas veces termina en muerte. ¿Por qué? Porque no hay armonía, ¿verdad? Donde hay armonía hay paz, hay el amor, que es el vínculo de la paz, ¿verdad? El amor une, pero donde no hay armonía, pues no hay unidad. Bendito Jesús, aleluya. Y no queremos que estas cosas continúen surgiendo en los hogares, ¿verdad? Bendito sea el Señor, porque en Cristo está la solución. Dios da la sabiduría a los sabios y la ciencia a los entendidos. Pidámosle sabiduría al Señor, ¿verdad?, para poder lidiar con los problemas de esta vida. Bendito Dios. Salomón oró por sabiduría para dirigir la nación de Israel, y Dios le dio sabiduría y le añadió riqueza. Bendito Dios, porque Dios, ¿verdad?, dice: busca primeramente el reino de los cielos y su justicia, y todo lo demás vendrá por añadidura. Dios, ¿verdad?, dará sabiduría al que se la pida, ¿verdad? Pues pida sabiduría, ¿verdad? No piense, ¿verdad?, que es el fin del mundo, porque la finanza, ¿verdad?, es una de las cosas que trae mucho pleito en los matrimonios, ¿verdad?, y en los hogares, y matrimonios se desintegran, se disuelven, hay divorcio y muchas cosas terribles, ¿verdad?, donde se rompe la comunión, la armonía. Bendito Dios, no podemos dejar que estas cositas, ¿verdad?, destruyan la familia. Bendito Jesús, la unidad familiar, el amor, el vínculo que hay entre padres e hijos, o esposos y esposas, ¿verdad?, y la unidad familiar en sí. Y segundo, el corazón de los hijos, ¿verdad?, a los padres. Dice que Dios hará volver el corazón de los hijos hacia los padres. Bendito Dios, poderoso el Señor. Él hará volver el corazón de los padres hacia los hijos y el corazón de los hijos hacia los padres. Esto es una promesa que Dios le daba al pueblo, de la cual tú y yo nos podemos apropiar si aceptas la palabra de Dios y aceptas, ¿verdad?, que sin Dios, ¿verdad?, nada bueno podemos hacer. Dice Jesucristo, dijo: sin mí nada podéis hacer. Claro, ¿verdad?, que tenemos que reconocer que dependemos de Jesucristo, dependemos de Dios, para poder afrontar cualquier problema que Satanás nos lance, ¿verdad? Bendito Dios. Cualquier problema que surja, mire, doble sus rodillas. Bendito Jesús. Busque un lugar donde pueda concentrarse en el Señor y no en el problema.
¿verdad? No se enfoque en el problema, enfóquese que hay una solución y que Dios tiene una solución para todo. Gloria a Dios. Siempre hay una forma de solucionar los problemas. Bendito Jesús. No deje que el problema le opaque la visión, le nuble la razón. Bendito Dios. Poderoso el Señor. Los hijos también necesitan reconciliarse emocionalmente con sus padres, liberarse de rencores, heridas o rechazos. ¿Verdad? El pasado, enterrarlo. ¿Verdad? El pasado viene siendo historia que no se puede cambiar. Porque lo que está escrito, pues, ¿verdad? La historia usted no la puede cambiar, la que quisiera. Lo que pasó, pues ya pasó y no se puede volver atrás y cambiarlo. Bendito Dios. Pero sí se puede comenzar, bendito Dios. Un nuevo comienzo. Gloria a Jesús. Una nueva etapa. Una nueva página en tu vida. Gloria a Jesús. Y enterrar el pasado, bendito Dios, que muchas veces lo que hacen es que nutren el odio, el rencor, abren las heridas y las mantienen abiertas, porque siempre que usted esté recordando lo que aquella persona me hizo o lo que hiciste, no tiene perdón. Bueno, sí tienes perdón, porque en Cristo hay perdón, hay restauración, hay renovación. Tenemos que verla, mirar con los ojos de Cristo. Y verdad, para que esa herida del corazón sane, pues hay que perdonar, sí, y buscar que Dios nos ayude a perdonar para que esa herida se cierre. Porque mientras nosotros no perdonamos, la herida sigue abierta. Bendito Dios, siempre en nuestro adversario el diablo va a tratar de adobar la mente para que nos acordemos de eso malo que nos hicieron y busquemos venganza. Pero acuérdese que la venganza es de Dios, no de nosotros. El perdón y la honra restauran puentes. No puedes sanar lo que no estás dispuesto a enfrentar o a perdonar. No sea que, ¿verdad? Estas cosas lo que hacen, te afectan más a ti que a la persona, ¿verdad? El resentimiento, quien te afecta más a ti que a la otra persona, ¿verdad? Porque eso es, te carcome, ¿verdad? Gloria a Dios por dentro y no puedes sentir la paz, no puedes sentir gozo. Bendito Dios, te afecta hasta la salud. Bendito Dios, poderoso el Señor. Como tercero, ¿verdad? No sea que yo venga y hiera la tierra con maldición, como decía el profeta, ¿verdad? Él hará volver el corazón de los padres hacia los hijos y el corazón de los hijos hacia los padres. Y termina diciendo en el verso 6, no sea que yo venga y hiera la tierra con maldición, o sea, con castigo. Porque con castigo por el pecado corrige Dios al hombre, ¿verdad? Dios al que ama corrige y castiga. ¿Por qué? Porque lo ama, ¿verdad? Gloria a Dios. Y hasta las consecuencias de nuestro pecado se reflejan en la tierra. La tierra sufre por causa del hombre. Cuando Adán y Eva, ¿verdad?, fueron castigados, la tierra fue maldita también. Se busca en Génesis, ¿verdad? El libro de Génesis a usted le dice, ¿verdad?, que la tierra fue maldita por causa del hombre. Bendito Jesús, poderoso el Señor. Y pues nuestro pecado no solamente nos afecta a nosotros, sino que afecta a todos los que están involucrados con nosotros. Bendito Jesús, aleluya. Y entonces, ¿verdad?, en Génesis capítulo 4, ¿verdad?, usted lo lee desde el capítulo 3, bendito Jesús, y usted va a ver, capítulo 3, y usted va a ver, ¿verdad?, que el Señor, cuando dictó sentencia, ¿verdad?, sobre el hombre y la mujer después de haber pecado, pues también la tierra fue maldita, bendito Jesús. Y dice en el capítulo 3 de Génesis, capítulo 3, ¿verdad?, el verso 17, donde dice, y al hombre dijo, por cuanto obedeciste a la voz de tu mujer y comiste del árbol que te mandé diciendo, no comerás de él, maldita será la tierra por tu causa, con dolor comerás de ella todos los días de tu vida. Verso 16, espinos y cardos te producirá y comerás plantas del campo. ¿Verdad? Vemos aquí cómo la tierra fue maldita por causa del pecado del hombre y la primera pareja, la mujer y el hombre, ¿verdad? Pues esto trajo consecuencias hasta la tierra, ¿verdad? Por eso dice el profeta Elías, ¿verdad? Acerca de que la tierra, ¿verdad?, sería maldita, ¿verdad?
Dice, no sea que yo venga, y era la tierra con maldición, ¿verdad? O sea, que si no había unidad en la familia, no buscaban la unidad de padres e hijos, hijos y padres, por las consecuencias de esta rebelión de los padres con los hijos y los hijos con los padres, ¿verdad? Esto iba a traer la consecuencia de que, ¿verdad? Dios dijo, no sea que yo venga y era la tierra con maldición, ¿verdad? Dios quiere la unidad, gloria a Dios, aleluya. Dios no quiere, ¿verdad?, que la familia esté dividida, bendito Dios, en pleito y ¿verdad?, hiriéndose con el puño el uno al otro, ¿verdad?, y pensando en cómo, ¿verdad?, destruir su familia, ¿verdad?, que eso no es de Dios. Dios te dio una familia, ¿verdad?, Dios te la dio, y debes dar gracias a Dios por esa familia que Dios te ha dado. Gloria a Dios, porque herencia del vientre, los hijos son herencia, ¿verdad?, que Dios da, fruto del vientre, ¿verdad? Los hijos son una bendición que Dios te da, y hay que cuidar la familia, ¿verdad? Nuestro adversario, el diablo, siempre busca cómo sembrar división, pleito, contienda en la familia, pero la familia es la institución divina por Dios. Dios instituyó la familia. Bendito Dios, Adán y Eva, ¿verdad? Como familia tuvieron sus hijos. Bendito Dios, poderoso el Señor. Alabado Dios. La ruptura, ¿verdad?, generacional tiene consecuencias no solo familiares, sino sociales y espirituales. Una familia dividida debilita la iglesia, la comunidad y las generaciones futuras. Mire, ¿verdad?, lo importante de que haya una familia unida. Restaurar los vínculos familiares es un acto espiritual de redención generacional, ¿verdad? A los hijos, ¿verdad? Dios le dio un mandamiento con promesa. Dios quiere restaurar las relaciones de la familia. Y por esto fue, ¿verdad?, que fue dicho, ¿verdad?, en Efesios capítulo 6, verso 2 al 4, dirigiéndose a los hijos. Le dice a los hijos, honra a tu padre y a tu madre, para, ¿verdad?, que es el primer mandamiento con promesa, para que te vaya bien y seas de larga vida sobre la tierra. Mira, hijo, para que te vaya bien sobre la tierra, donde están pisando tus pies, el mandato de Dios es honrar a tu padre y a tu madre. ¿Para qué? Para que te sea de larga vida, ¿verdad? Te vaya bien, te sea de larga vida sobre la tierra, ¿verdad? Tengas larga vida. Gloria a Dios. Dios se regocija cuando los hijos son obedientes a sus padres. Bendito Jesús. ¿Hay distancia emocional entre tú y tus hijos? Pregunto, ¿verdad? ¿O entre tú y tus padres? ¿Se rompió el vínculo por errores del pasado? ¿Hay heridas? ¿Hay silencio, verdad? No se comunica, no se habla, ¿verdad? Hoy Dios quiere hacer volver los corazones. No se trata solo de convivir bajo el mismo techo, sino de sanar el alma para volver a conectarse con Dios. Bendito Jesús. Dios quiere traer abrazos donde hubo rechazo, perdón donde hubo heridas, diálogo donde hubo gritos y restauración donde hubo abandono. Bendito Jesús. Le voy a traer una cortita historia para ilustrar, ¿verdad? Y así comparar, ¿verdad?, para que usted vea, ¿verdad?, el cuadro completo de lo que he querido traer en esta mañana. Y esta historia ilustrativa se titula El árbol torcido que volvió a florecer. Y dice así: un padre tenía un árbol en su patio que desde joven comenzó a crecer que torcido. Y hay un dicho que dice que árbol que crece torcido jamás su tronco endereza. Bueno, por años lo dejó así, creyendo que ya no podía enderezarse. Con el tiempo, el árbol dejó de dar frutos. Un día, un jardinero le dijo, aún puede florecer, pero primero hay que enderezar las raíces. Le colocaron estacas de soporte, lo ataron con cuerdas firmes, pero suaves. Y con el tiempo, el árbol comenzó a recuperar su forma. Poco después, volvió a dar su fruto. El padre con lágrimas reflexionó y dijo, así también es mi relación con mi hijo.
había dejado crecer la distancia, pero con amor, paciencia y ayuda de Dios se puede volver a enderezar lo torcido. Así también tú, amigo y amiga que me escuchas, hermano, hermana, aunque haya años de silencio, dolor, Dios puede hacer volver los corazones de los padres a los hijos y de los hijos a los padres. Nada está perdido cuando el cielo interviene. Bendito Jesús. Espero, ¿verdad?, que este mensaje de hoy, ¿verdad?, aunque no extenso, pero sí de una enseñanza, ¿verdad?, para cada uno de nosotros, ya sean padres o no sean padres, o sean futuros padres, ¿verdad? Es palabra de Dios que nos da conocimiento, ¿verdad? Que por medio de Jesucristo, ¿verdad?, una relación con Dios, una relación con Jesucristo, ¿verdad?, el Padre y el Hijo, ¿verdad?, en nuestros corazones, y el Espíritu Santo como nuestro guía, podemos hacer, ¿verdad?, que eso que estuvo roto por tantos años, esa relación rota en la familia, esos conflictos, ¿verdad?, que a veces los padres y los hijos no se hablan y así viceversa, ¿verdad?, se puede restaurar. Porque para Dios, pues, no es imposible. Pongámonos en las manos del Señor. Bendito Dios, Padre y Madre, que me escuchas, ¿verdad? Dios quiere restaurar relaciones rotas en la familia. Dios se interesa en tu familia. Bendito Jesús, Dios creó la familia. Bendito Dios. Y Dios, ¿verdad?, siempre, ¿verdad?, ha buscado la manera de cómo entrar en el seno familiar. Por eso nosotros ofrecemos también los cultos familiares, la iglesia, ¿verdad? Y si deseas, ¿verdad?, gloria a Jesús, que se te lleve un culto al hogar, glorificado Jesús, pues lo que tienes es que dejárnoslo saber, ¿verdad? Tanto aquí, ¿verdad?, a través de las emisoras Radio Avivamiento, que también están dispuestos, ¿verdad?, a hacer planes para hacer un culto de oración por medio de la iglesia local. O puedes llamarnos también a la Iglesia de Dios Incorporado, localizada en el 784 de la Park Street, en Hartford, Connecticut, a nuestro amado pastor Edgardo García, al 860-804-6649, bendito Jesús, o al 860-719-6825, nuestra amada hermana misionera y pastora Bianca Toledo. Gloria a Jesús, también me puedes llamar a mí, hermana Lidia Ponte, al 860-776-5338, y estaremos haciendo arreglo para hacerte una visita, ¿verdad?, y llevarte un culto en el hogar. Bendito Dios, como decía uno de los coros, no sé, ¿verdad?, cuántos han escuchado, ¿verdad?, uno de esos coros que dice: qué bueno es tener una familia unida. Gloria a Jesús, aleluya. Una familia, gloria a Jesús, en Cristo Jesús. Una familia ideal, una familia que ama, una familia espiritual, gloria a Dios. Porque si está Cristo en el medio de la familia, pues mire, eso es lo que se hace falta, gloria a Dios, que pongamos a Cristo en el medio de la familia. Gloria a Dios, que la familia ore junta, ¿verdad?, el culto familiar. Gloria a Jesús, para crear una protección de parte de Dios. Y así, pues, ¿verdad?, una familia unida, pues, ahí hay, no hay pleito que no tenga solución, ¿verdad? Siempre habrá una diferencia que otra, pero como es una familia unida y tiene a Cristo, pues no va a haber, ¿verdad?, quien venga a derribar ese vínculo. Gloria a Dios, cuando nos ponemos en las manos del Señor, gloria a Jesús. Yo espero que hasta aquí tú te hayas gozado, ¿verdad? Y si alguna pregunta o alguna información extra, pues llámame, ¿verdad?, a los teléfonos que te asigné, ¿verdad?, al 860-804-6649, pastor Edgardo García. O también me puedes llamar a mí directamente al 860-776-5338. Y si quieres visitarnos, pues también lo puedes hacer al 784 Park Street, Hartford, Connecticut, los martes. Bendito Dios,
perdón, los miércoles, jueves a las 7 de la noche y sábado, pues 9 de la mañana el estudio y la noche a las 7 el servicio. Gloria a Dios, se va a celebrar, ¿verdad? Una fiestecita en honor a los padres, ¿verdad? Y si gustas pasar, pues ya eso de las 2 de la tarde estarán por allí. Gloria a Dios. Dios te bendiga, Dios te guarde y hasta la próxima con Voz de Alerta para el Pueblo el próximo sábado a las 11. Tenga buen día y feliz día de los padres.

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nuestros niños fuera de la escuela. Esta es una temporada llena de ilusión, nuevas experiencias y momentos especiales para compartir con tu familia, ¿verdad que sí? El verano también nos recuerda una hermosa verdad. Dios sigue haciendo nuevas todas las cosas. Cada amanecer es una oportunidad para comenzar de nuevo y experimentar su amor y fidelidad. Qué bueno es nuestro Dios, ¿verdad que sí? Como nos dice su palabra en Lamentaciones 3:23, nuevas son cada mañana sus misericordias, grande es tu fidelidad. Mi amigo, yo te deseo que este verano esté lleno de bendiciones, risas, buena música, recuerdos inolvidables y mucha alegría. Vamos a disfrutar cada momento con un corazón agradecido por todo lo que Dios nos regala. Feliz verano, familia. 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Seguimos con más música.

Bueno, definitivamente no es nuestro hogar permanente, pero estamos aquí, ¿verdad que sí? Y por eso es bien importante que ahora en Connecticut, donde por fin llega el calorcito, tenemos que acordarnos de algo bien importante. Cuando sube la temperatura, el cuerpo necesita más agua de lo normal. No es solo cuando tienes sed. De hecho, los expertos recomiendan tomar líquidos consistentemente durante el día para evitar deshidratación, fatiga, dolores de cabeza y hasta mareos, porque eso pasa. Un tip sencillo para ti: lleva siempre tu water bottle contigo, toma sorbitos durante el día, y si estás afuera con la familia, en la playa o en el parque, o aún en tu trabajo allí afuera trabajando, hazlo parte de tu rutina, el beber agua. Las bebidas con electrolitos también pueden ayudar si estás sudando mucho, pero ojo con eso porque tienen demasiado de mucha sal y mucha azúcar. Pero el agua sigue siendo lo mejor base para mantenerte bien. Y así como cuidamos el cuerpo, también cuidemos el alma. Porque así como el cuerpo necesita agua para mantenerse vivo, el espíritu necesita la presencia de Dios para mantenerse firme y lleno. Jesús lo dijo bien claro en John 7:38, el que cree en mí, de su interior correrán ríos de agua viva. Esa es la hidratación que nunca se acaba. Así que este verano, mi gente, let's be intentional. Agua para el cuerpo y la palabra de Dios para el corazón. 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
1: Vamos a ver.

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1: ¿Sabes quiénes son? Jesse y Ashley Ridgway. Probablemente durante estas pasadas dos semanas viste muchos videos hablando de este tema, pero no puedes identificar a estas dos personas, a esta pareja, qué fue lo que les sucedió. Y como muchos temas que pasan aquí en Puerto Rico, fue una de esas cosas importantes para nosotros, las personas que compartimos una cosmovisión de valores cristianos y conservadores, que debemos conocer, que debemos aprender acerca de ella. Y como suele suceder, bueno, pues en Puerto Rico no se reseñó lo suficiente y para eso estamos aquí en el día de hoy. Este estudio, si llevas tiempo en nuestra comunidad de Frente con Omaira, sabes qué significa, que tengo invitada en esta ocasión. Quiero darle la bienvenida a Ana Santiago. Ana, welcome back.
2: Gracias, pastora. Súper emocionada de estar aquí. Este tema es uno muy importante, nos toca bien de cerca a nosotros los creyentes, así que gloria a Dios por el espacio, gracias.
1: Y es un tema que nos une, la defensa de la vida. Quiero primero darle la bienvenida a todos ustedes a De Frente con Omaira, donde tratamos temas temas sociopolíticos desde una cosmovisión de valores cristianos y conservadores, y una de esas defensas es la de la vida, y eso es lo que queremos hacer aquí en el día de hoy. Si eres parte de nuestra comunidad, no te olvides compartir, comentar y darle like a este video para que tus acciones nos ayuden a llegar a una mayor cantidad de personas. Y si no eres parte de nuestra comunidad, suscríbete al canal para que el propio YouTube te avise cada vez que lanzamos un nuevo video. También quiero invitarte a ser parte de ladiestra.com, donde compartimos contenidos que no nos da tiempo de reseñar en nuestros videos de las cuatro canales que tenemos ahora mismo en La Diestra, y donde creamos contenidos especiales. Uno de esos contenidos se va a publicar, o sea, va a grabar en el día de hoy. Yo no voy a estar presente en esta ocasión. A todos mis diestros me excusan. Hoy yo estoy grabando esto de antemano porque yo estoy de viaje en el día de hoy y sé que donde voy a estar no voy a poder tener el internet para poder cumplir con ustedes. Así que Ana muy amablemente quiso grabar conmigo de antemano. Por eso este tema está un poquito delay, pero sigue siendo importante. Ana, ¿en dónde te pueden encontrar en las redes sociales?
2: Pues mira, a través de Instagram, TikTok y Facebook, Ana Santiago Ruse, y también el espacio digital Verdad Amplificada, donde somos muchos jóvenes hablando de estos temas desde una perspectiva de la generación Z, conservadora y cristiana.
1: Bueno, y quiero dar los datos de lo que sucedió, porque sé que muchas personas de mi audiencia van a estar perdidos si comienzo a hablar del tema, asumiendo que ya ustedes saben. Jesse Ridgway es un youtuber estadounidense, tiene 33 años de edad, y en su plataforma se le conoce como McJugger Nuggets. Lleva casi 20 años creando contenido, sé que comenzó bastante jovencito, y tiene un canal donde tiene, agárrese de su silla, 4.3 millones de suscriptores. Esto no es un pequeño influencer, esto es una persona que verdaderamente tiene una audiencia que lo sigue. Se hizo famoso por una serie de videos que él hizo y de ahí, ¿verdad?, comenzó a coger auge hasta que tiene una comunidad en YouTube de, mira mi cantidad de suscriptores aquí. De hecho, si no estás suscrito, suscríbete para que me ayudes a llegar a esa cantidad de personas. Y Ashley es su esposa. Ellos se casaron en octubre del 2025. En marzo anunciaron que estaban esperando su primer bebé. Lo anunciaron con bombos y platillos, con muchísimo entusiasmo. Compartieron la noticia en un video. En ese video hablaron de la habitación de su bebé, que ya ellos tenían la habitación de su bebé lista. Unas cuantas semanas después, recibieron la noticia de que había una posibilidad de que su bebé tuviera el famoso síndrome de Down. Él lo describió cuando habló acerca de recibir esa noticia, literalmente lo describió como un golpe al estómago. Esa fue la frase textual que él utilizó. Y ellos se hicieron la famosa prueba de amniocentesis. A veces esas palabras yo me pierdo pronunciándola, que es esa prueba que te da ese diagnóstico y te deja saber cuán probable es que tu bebé venga con ese síndrome de Down. Ellos leyeron los resultados en un video en vivo.
2: Wow.
1: Y la manera en cómo reaccionaron al resultado cuando recibieron la noticia fue muy conmovedora. No creo que haya alguien que vea ese video que no se conmueva en su corazón. ¿Dónde está el asunto y por qué estamos hablando acerca de esto? Porque el día 3 de junio ellos anunciaron que el 1 de junio, esto es hace 2 semanas atrás específicamente, Ashley se había sometido al procedimiento de terminar con su embarazo. Y ellos describieron esto como una decisión muy difícil, como una decisión autónoma, lo enmarcaron, ¿verdad?, en que no fue una decisión que ellos tomaron a la ligera, se presentaron como que estaban devastados, estaban traumatizados. Si tú ves el video donde ellos leyeron el resultado en vivo, te das cuenta la devastación, ¿verdad?, emocional que tenían. Y en la publicación en X, en la red social X, donde él compartió la noticia que habían decidido terminar este embarazo, él escribió que el síndrome de Down no es una bendición y que es objetivamente malísimo desde una perspectiva de salud. Enumeró condiciones médicas que están asociadas con el síndrome de Down. Dijo, esta parte es importante, y yo quiero reseñar varias cosas en este video, pero lo último de lo que vamos a hablar va a ser de algo que él dijo ahí que me parece bien importante y que no voy a pasar la mano a la hora de reseñarlo. Él dijo que sus médicos le informaron que hasta el 90% de las mujeres que tienen ese diagnóstico deciden por terminar la vida, con la vida de ese bebé. Y ellos lo presentaron, ¿verdad?, como esta decisión difícil, como es una persona con tanta influencia, o sea, 4.3 millones de seguidores en su canal de YouTube, no eres una persona con poca influencia, comenzó a recibir mucho backlash, se dice en inglés, muchas reseñas de esto. Ellos volvieron a salir públicamente y dijeron, ¿por qué la gente está hablando acerca de esto? Porque esto es un tema importante, y por eso nosotros, aunque hayan pasado 2 semanas de que esto sucedió, nosotros lo queremos tomar aquí en el día de hoy. Y ustedes van a decir, pastora, ¿y qué vamos a hablar? Primero yo quiero presentarles un video que, de todos los videos que pude haber escogido para presentar este tema, me pareció que este era el mejor y me gustaría que producción me ayudara y lo presentara.
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1: Ahí dice, me estás diciendo que este es el bebé que no se supone que naciera.
2: Se supone que arruinaría mi vida.
1: Yeah, se supone que arruinaría mi vida.
4: I think about when I see videos of babies with Down syndrome is how big of a lie it is when doctors tell you that the right move, the compassionate choice, is to terminate that life. Any doctor that tells you that this baby is better off dead, that this baby is better off destroyed by the abortion pill, the forceps, or the lethal injection is a liar, and they don't care about you and they don't care about your baby. No matter how compassionately they say it, no child, regardless of their disability, is deserving of death. And if you support abortion, you support an industry that is lethally ableist.
1: Así es. ¿Y qué es lo que está diciendo la joven ahí? Si ustedes no siguen esta cuenta, se llama Life Action y presentan todos los argumentos posibles que tenemos para defender la vida. Hacen muchos videos como este, que me parece que usted tener eso accesible cuando está hablando con un joven o cuando tiene una persona que está enfrentando esta decisión, pues me parece que es un gran instrumento. Así que primero le presento la cuenta y le presento lo que ella dice. Ella está explicando cómo la industria médica, una de las cosas que dice es que la manera compasiva de tratar a un embarazo que tiene un diagnóstico de síndrome Down es la terminación de ese embarazo. Y hay muchos argumentos, muchas cosas que a mí me gustaría reseñar. No sé si quieres decir algo primero, luego sí, de ver el video.
2: No, de verdad que yo puedo decir, ¿verdad?, como una persona que básicamente toda mi carrera profesional y universitaria ha sido dedicada a la ciencia, investigación médica, biomédica, bioética. A mí me parece un craso error y me da mucha pena también, ¿verdad? Más que todo lo sentimos dentro, muy dentro de nosotros, este pesar, porque sin duda alguna estamos desechando el valor del ser humano y lo estamos haciendo utilizando palabras supuestamente científicas. Así que sí, sin duda alguna, es un issue médico, o sea, se tiene que atender como es, pero la medicina, la ciencia está informada, tiene una base, se informa a través de algo, de algún código moral. Así que si nosotros vamos a tratar esto como si fuese meramente médico y como que esto es la decisión empática, estamos haciéndole un deservicio a las mujeres y a nuestra sociedad y a ese bebé en ese vientre. Así que nada, quería establecer eso, ¿verdad? Partiendo de mi background como bióloga y como persona que ha estado involucrada en la ciencia por la mayor parte de mi vida, es bien triste ver colegas, tanto en la medicina como en la ciencia, afirmando este tipo de decisiones como si fuesen las científicas y no así.
1: Hay varios ángulos que yo quiero presentar, no puedo, ¿verdad?, dejar a un lado el sufrimiento de esta pareja, la manera en cómo enfrentaron la noticia, pero nosotros estamos utilizando el ejemplo de ellos para poder resañar o resaltar elementos que suceden ante estas situaciones que pasan por delante de nuestros ojos y que muchas veces nosotros no podemos identificar. ¿Dónde está mal? ¿Qué fue lo que falló aquí? Y lo primero, si ellos recibieron la noticia de su bebé con la alegría que la recibieron, si ya le tenían una habitación a ese bebé, si quisieron compartir con el mundo la alegría, el bebé no cambió, Ana. Uh-huh. Seguía siendo su hijo, su hija, seguía siendo el regalo que Dios le había mandado. Cambió la imagen, ¿verdad?, que ellos tenían de ese bebé, cambió la vida que imaginaron con ese bebé. Y ante un diagnóstico, cualquier diagnóstico, hay ideas que pueden cambiar. El valor de esa vida no cambia. Y eso es un elemento que tenemos que entender. El joven, hay un momento hace semana y media, que se le dijo, ¿por qué hay tanta gente hablando de esto? ¿Por qué hay tanta gente que están utilizando nuestro dolor para aprovecharse y llevar narrativa? Porque es importante. Uh-huh. Porque, como yo dije en el video del famoso Golden Shower, que para mí fue horrible, grabar ese video, elementos como este en que traen al extremo situaciones que pasan delante de nuestros ojos nos ayudan a mostrar la realidad de lo que la mayoría de las personas les está pasando por el frente y no se están dando cuenta. Si le tenías la habitación lista, si proyectaste con alegría esta noticia, el valor de ese bebé no cambió.
2: Lo que cambió, bueno, bajo su perspectiva sí, porque esa es verdad.
1: El valor de esa vida no cambió.
2: Exacto, pero para ellos sí, para ellos dentro de su argumento, ¿verdad?, que ilógico, bajo su argumento sí cambió el valor de esa vida. ¿Por qué? Porque lo que nos dicen ellos mismos es que estaban alrededor de 5 meses de gestación, o sea que estaban casi a la mitad de ese embarazo.
1: 20 semanas tenía la mitad del embarazo.
2: Exactamente. Así que tenemos ese dato, tenemos el hecho de que estaban en 5 meses, terminaron con la vida de su bebé a los 5 meses. Pero algo que tenemos que entender también es que ya estaban, como dice la pastora, estaban preparados y en preparación para recibirlo. Estaban alegres por recibir esa vida, por recibir ese bebé que es suyo. Pero ¿qué cambió? Cambió un pedazo de información, fue insertado en esta ecuación, y es que el posible diagnóstico y luego el diagnóstico de trisomía 21 en este bebé. O sea que el valor de este niño en el vientre estaba completamente sujeto a cuán deseado es o no, o cuán, ¿verdad? ¿Qué es lo que puede aportar a este matrimonio? Y yo creo que esto es totalmente preocupante que nosotros como sociedad estemos desvalorizando la vida humana a tal, ¿verdad? A tal cosa, porque todo ser humano posee dignidad desde la concepción hasta la muerte natural. Entonces, ¿qué es lo que estamos, si nosotros vamos más allá, qué estamos viendo? Estamos viendo que entonces es totalmente legítimo terminar con la vida de una persona que tiene algún tipo de discapacidad.
1: Ese es un punto demasiado importante. La discapacidad entonces se convierte en una excusa o se convierte en el lado de ellos en una razón para restarle valor a una vida. Sí. Y nosotros no podemos ponerle el valor a la vida por las condiciones que pueda tener, porque si ese es el argumento, bueno, pues entonces todas nuestras vidas están en las manos de que si mañana tengo un accidente, pues ya mi vida no vale, o ya yo no tengo valor.
2: Sí mismo.
1: Y nuestro valor no cambia por esa circunstancia. El joven publicó, ¿verdad?, todas las razones médicas y todas las cosas, pero te voy a decir cosas que no tomo en consideración. Esto también es data. La data dice que el 99% de las personas con síndrome Down dicen ser felices con su vida.
2: Wow.
1: Que el 97% de los padres que tienen hijos con síndrome Down dice que sus familias se sienten orgullosas de esos hijos. Incluso las estadísticas dicen que las familias que tienen hijos con síndrome Down reportan una menor cantidad de divorcios en la familia.
2: Wow.
1: Esto es data, esto está documentado. La premisa que él habló acerca de que iba a ser una carga insoportable el tener esa bebé no se sustenta con lo que dice la verdadera data acerca de las familias que tienen hijos con síndrome Down. Y esto es importante que lo sepamos, porque no sabemos el día que estaremos delante de alguien que se encuentra con un diagnóstico como este y se encuentra tomando esta decisión, y es la información que nosotros tengamos en nuestras manos la que puede aportar. Y yo tengo que decir que el 99% de esas personas que dicen que aman su vida también está documentado a través de las redes sociales, porque al mismo tiempo, Ana, que salieron los videos hablando de esta pareja, algunos apoyando, y la gran mayoría, puede ser mi algoritmo, pero la gran mayoría de los videos que yo vi era de alguna manera
2: arrojando luz a cuán mal está esto.
1: A cuán mal tiempo, Ana, que salieron los videos hablando de esta pareja, algunos apoyando, y la gran mayoría, puede ser mi algoritmo, pero la gran mayoría de los videos que yo vi era

0: estoy acostumbrada a no
1: un bizcocho,
0: porque es una palabra mala en algunos países, ¿verdad? Pero preparando para el papá que cumplía años, la felicidad de esta madre con este niño que le viró la harina, que le viró el heavy cream, que le puso el cascarón de los huevos dentro de la mezcla, eso no se puede fingir. En Puerto Rico tenemos una modelo que tiene síndrome Down, y vemos tantos ejemplos, actores en todas las profesiones,
1: emprendedores
0: y personas con síndrome Down que han estado delante del Congreso defendiendo sus posturas. Y ese 97% de las familias que dicen que se sienten orgullosos de sus hijos con síndrome Down, eso no se puede fingir, Ana. Sí, eso es algo que nace de la realidad. Ahora, si esa es la realidad, ¿por qué tenemos una industria de médicos que a la hora de presentar a una familia, a una pareja, con una noticia como esta, ¿verdad? Que le puede mover el piso a cualquiera, pero que no significa ni el fin del mundo, no significa el fin de su vida, y no es un diagnóstico para muerte? ¿Por qué los médicos lo presentan como un diagnóstico de muerte?
1: Así mismo, yo no lo puedo comprender, y es una mezcla entre manipulación, maldad, pero también el repelillo que le tenemos como sociedad a cualquier forma de
0: sacrificio personal,
1: sacrificio
0: esfuerzo
1: personal. Sí, porque estamos tan acostumbrados a que nuestras expectativas se cumplan tal y como lo hemos pronosticado, tal y como lo hemos calculado, que no nos damos cuenta de que eso es parte de la vida. Parte de la vida es entender que las cosas, los outcomes, no son perfectos, no van de acuerdo a los pronósticos perfectos de nuestras ecuaciones. Por eso mismo es que nosotros somos seres trascendentales, no solamente somos carne y hueso, tenemos un alma, por eso tenemos que arraigarnos a algo más, porque no es perfecto, no vivimos en un mundo perfecto, pero cuando nos adentramos al mundo que nos está diciendo que cualquier forma de sacrificio, cualquier forma de, ¿verdad?, cualquier cosa que me inconvenga a mí personalmente es digno, no es digno, o no es digno de existir meramente. Eso
0: luce como que la conveniencia personal de ellos iba por encima,
1: claro,
0: del valor de la vida,
1: sí,
0: de
1: definitivamente,
0: su propio hijo.
1: Definitivamente.
0: Y es duro decirlo, pero es la decisión
1: la
0: que ellos tomaron. Y dentro de la narrativa de Jesse Ridgway, que es el nombre del caballero, vemos todo ese vocabulario terapéutico, lo hablamos en nuestro video de la semana pasada, esos famosos eufemismos, donde la decisión compasiva es terminar con la vida del es una decisión difícil.
1: Sí.
0: Yo creo que no es difícil decir que toda vida tiene valor. Y yo no creo que sea difícil vivir desde esa premisa en nuestra vida, darle el valor al ser humano que merece. No encuentro la compasión en la terminación de la vida inocente de un bebé que tenía derecho de nacer,
1: amén,
0: que tenía derecho de vivir, que fue enviado con un propósito, que tiene un propósito de parte de Dios.
1: Y eso también, es importante que también entendamos que aquí hay una crasa contradicción en nuestra cultura. Porque, decimos que fue una decisión difícil, que fue, decimos por un
0: lado
1: eso. Yo
0: creo que
1: eso,
0: la compasión era dejar vivir,
1: claro,
0: ese bebé y
1: definitivamente
0: no terminar con su vida.
1: Yo creo que el lenguaje que le está utilizando más que todo es para un auto-soothing, una autojustificación de la decisión que tomó, la cual obviamente su conciencia, si no está totalmente cauterizado, su conciencia le tiene que estar latiendo. Esa es la realidad. Yo creo que parte de ese lenguaje también es eso, poder hacer esa justificación. Pero importante que nosotros entendamos también, la contradicción en nuestra cultura. Nosotros vivimos en una cultura que está obsesionada con la inclusión, con la supuesta inclusión. Decimos que celebramos las diferencias, que celebramos la diversidad, que celebramos la aceptación, pero cuando la diferencia viene en forma de una condición genética, por ejemplo, muchas veces la respuesta no es inclusión, es terminar con la vida de esa persona. Y yo creo que ¿verdad?, debemos tener la honestidad intelectual y filosófica e incluso moral para reconocer esa contradicción, porque una sociedad no puede decir que ama la diversidad por un lado y que la celebra, y por otro, evitar y matar a las personas en el vientre porque precisamente sean diferentes.
0: La vida de ese bebé fue terminada por una condición.
1: Sí,
0: o sea,
1: mismo,
0: que delante de los ojos de esta pareja, ese bebé dejó de ser humano, dejó de ser nuestro hijo, dejó de ser el producto de nuestro amor para convertirse en un diagnóstico.

0: Y ese diagnóstico en específico se declaró descartable. Se declaró no factible,
1: quieto.
0: Se declaró no deseado. Y por eso se terminó con la vida de un ser humano. No, ninguno de nosotros queremos vivir en un mundo donde una vida valga por el nivel de sanidad que tenga, uh-huh. porque sea solamente sana o porque pase una prueba. Ninguno de nosotros queremos vivir en un mundo. Por eso esto es importante hablarlo tal cual. Y por eso, como explico en muchos de mis videos, esas frases que han adoptado para suavizar la realidad de lo que está sucediendo. La realidad es que había una pareja con ilusión por un bebé, el producto de su amor, por la llegada de este ser humano que los iba a convertir, yo creo que una pareja es una familia, pero los iba a convertir en una familia con descendencia, con futuro, con toda la ilusión que trae un bebé, que ellos la sintieron, para convertirlo en un diagnóstico, para convertirlo en un número, para convertirlo, ¿verdad?, en algo totalmente diferente. Y eso viene de las ideas que se han presentado incorrectas. El valor de la vida es intrínseco y nosotros no podemos darle valor a una vida por su diagnóstico, por su condición de salud, porque entonces ahí estamos todos a expensas.
1: Nosotros, bajo esa lógica, ninguno sería digno de vivir. Porque cuando aquí alguien no se ha enfermado,
0: ¿quién nace con una garantía de salud total?
1: Sí mismo.
0: Nadie nace con una garantía de salud total.
1: ¿Y cuál es la diferencia entre ese bebé haber recibido ese diagnóstico a los 5 meses de gestación versus ese bebé desarrollar algún tipo de condición a sus 5 años? ¿Cuál es la diferencia en valor? No hay ninguna diferencia en valor.
0: Y si el diagnóstico fue la razón para terminar con su vida, pues entonces, ¿qué hacemos con el diagnóstico de cáncer? ¿Qué hacemos con el diagnóstico de Alzheimer? ¿Qué hacemos con un diagnóstico de asma, por ejemplo? ¿Cuántas personas no parecen asma? Y eso es una condición de por vida que necesita una atención médica también, ¿verdad? Hay algo bien importante que yo no quiero dejar resaltar y el tiempo ha avanzado. Ahora, contigo las conversaciones se me hacen...
1: Son muy buenas, sí.
0: Pero es el elemento de la industria médica en esto. Porque ¿será que el médico que les tocó a ellos nunca ha conocido un niño con síndrome Down? ¿Será que el médico que les dijo el 90% de estos embarazos se terminan no conoce las estadísticas que compartimos al principio? ¿Será que nunca han tenido la experiencia de conocer a una persona con síndrome Down que por alguna razón yo no lo puedo explicar? Yo vi el videito de esa bebé. Y esa bebé tan bella, a mí me produce alegría.
1: A mí también.
0: Yo ver el video de la mamá haciendo la torta con su bebé, con su hijo, para el papá que cumplía años, y el desastre que hizo en aquel counter. Yo soy mamá también. Y puedo verme teniendo una experiencia así con cualquiera de mis hijas, que está sana, pero ver ese bebé que tiene una condición me trae una alegría especial. Porque vemos el potencial que tiene el ser humano, aún cuando viene con límite. Sí. A esta vida. Sí. Vemos el potencial del amor de una madre, aun cuando enfrenta retos. Vemos el potencial que hay en una familia. Yo siempre digo que la primera línea de defensa de todo ser humano es la familia. Y la familia debe abrazar situaciones como esta. Yo creo que a Jesse y a Ashley les falló su primera línea de defensa. Yo creo que en su familia tenía que haber alguien que les hubiera dicho: ustedes van a poder criar esa criatura. Esa criatura es una bendición. Esa criatura va a venir a completar
1: estamos
0: el lugar
1: contigo.
0: De ustedes. Estamos contigo. Nosotros te vamos a apoyar. Pero a ellos, a su bebé le faltó su primera línea de defensa, que fueron sus padres. Y al mismo tiempo a ellos le faltó esa primera línea de defensa. Y por eso estos temas son importantes. Son difíciles hablarlo. Y yo no niego, ¿verdad?, que sé que a veces pisamos callos. De
1: claro.
0: Personas que quieren presentar la compasión desde otro ángulo, pero yo me sostengo que los médicos que aconsejaron a esta pareja les fallaron. La familia que pueda tener esta pareja les fallaron.
1: Sí.
0: Y yo me sostengo también en que la única compasión en este caso era darle la oportunidad a ese bebé a vivir.
1: Amén. Y me gustó muchísimo, para terminar, me gustó muchísimo que añadiste el potencial que esto tenía en diferentes esferas, pero incluso como creyentes, el potencial que tenía esto para que Dios obrara en esa familia, en su proceso de santificación, en que desarrollaran paciencia, en que desarrollaran amor. Y eso es lo que estabas diciendo, terminar con cómo le falló no solamente esa primera línea de defensa que es la familia, pero también la industria médica. Y la pregunta es, ¿qué dice esto sobre nosotros? ¿Qué dice esto sobre nuestra sociedad, sobre las ideas que estamos normalizando? Históricamente, aquí es que entra el cristianismo como el AE, como visión o como idea radical que irrumpe en una sociedad que quiere marginar a los discapacitados, que quiere marginar al vulnerable.
0: No sé si tienen la información de que, por ejemplo, Finlandia y Dinamarca
1: 100%
0: han reportado que tienen cero casos de síndrome Down.
1: Y ellos lo celebran.
0: Y lo celebran como un gran logro porque terminan con el 100% de los embarazos.
1: Así mismo. Así que aquí es que nosotros como creyente, como comunidad cristiana, tenemos que entender que el cristianismo, nuestro Señor Jesucristo.
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3: Gracia y paz os sean multiplicadas en el conocimiento de Dios y de nuestro Señor Jesús. 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

través de muchos episodios del descubrimiento importantísimo de que todos no somos iguales. O sea, todos nosotros no somos iguales. Hay personas que tienen un cuerpo más carnívoro, como yo. Hay personas que tienen un cuerpo más vegetariano, como decir mi esposa o Jorge que está ahí detrás de la cámara, son cuerpos más vegetarianos, ¿no? Porque es lo que llamamos un sistema nervioso excitado, un metabolismo excitado, ¿no? Que es un cuerpo más ácido, ¿no? Mi cuerpo es más alcalino. Desde que se descubrió este importante dato sobre la diferencia del sistema nervioso en cada persona y la diferencia que eso establece en un metabolismo pasivo o un metabolismo excitado, hemos aumentado nuestros resultados dramáticamente. O sea, los buenos resultados que produce el libro de poder de metabolismo, que producen los Natural Slim, los Relax Slim, y el uso que le dan nuestros consultores certificados en metabolismo y los asesores en metabolismo, que es otro grupo que tenemos, a esta información ha mejorado los resultados espectacularmente. O sea, que cuando antes se lograban buenos éxitos, ahora se logran éxitos espectaculares. A uno poder diferenciar entre lo que es un sistema nervioso pasivo y un sistema nervioso excitado, ¿no? Lo que esto permite es que la dieta 2x1 o dieta 3x1 se puede adaptar precisamente al tipo de cuerpo que tiene la persona. De la misma forma que hay carros que caminan con gasolina y camiones que van con combustible diésel, pues lo mismo es con los cuerpos. Hay cuerpos que necesitan un combustible más liviano, un poquito más vegetariano, menos grasa, menos sal, y hay cuerpos que necesitan un combustible más pesado, carne roja, carne de cerdo, queso grasoso, ese tipo de cosas, para poder funcionar. La realidad es que ya se descubrió que la dieta esa supuesta balanceada, que hablan todos los expertos, nutriólogos, diabetólogos y todo lo otro, no existe. ¿Por qué es balanceada para quién? Porque en verdad usted ve que hay gente que se pone a comer mucha carne y se pone delgado. Y hay otro que se pone a comer mucha carne y se pone gordo. Así que básicamente este descubrimiento le pone cordura al tema del metabolismo. Ahora, en el tema de los jugos de vegetales, yo conozco pocos alimentos que sean tan curativos, tan terapéuticos, tan beneficiosos como los jugos de vegetales. Estoy hablando de jugo de vegetal exprimido, extraído ahí al momento. No dura mucho, porque inclusive no dura mucho más de 24 horas, porque se empieza a descomponer la vitamina C y los otros compuestos naturales que tiene, ¿no? Pero para una persona que tiene un sistema nervioso excitado, que de por sí es un cuerpo ácido, pues estos jugos de vegetales es espectacular. Y es espectacular porque los jugos de vegetales lo que contienen mucho es potasio y magnesio. Y no contienen sal. Los vegetales prácticamente no tienen sodio. Los vegetales lo que contienen mucho es potasio y magnesio, que son dos minerales muy importantes, que son minerales que destruyen el ácido, porque son minerales alcalinos, ¿no? Así que una persona que tiene un cuerpo bien ácido y se siente que tiene problemas de acidez, las prendas se le manchan porque tiene la piel ácida, duerme mal, tiene insomnio, el sistema está bien nervioso, bien hipersensible, pues se sabe que el cuerpo está muy ácido, entonces está excitado el sistema nervioso. Con los jugos de vegetales todo eso se calma, y son medios milagrosos, ¿no? Pero esta persona nos dice, caramba, es que me saben mal. Como bien él dice, los vegetales que se usan son pues, zanahoria, que es dulcecita, pepinillo, rábano, el celery, como decimos nosotros, lo dicen apio, ¿no? Espinaca, cosas verdes, ¿no? Todo eso no tiende a tener un sabor dulce. Lo único que tiene un sabor dulcecito es la espinaca. Digo, no, la zanahoria, ¿no? Porque tiene más fructosa. Pero el problema es que uno no puede hacer un jugo puro de zanahoria. Zanahoria, si lo hiciera completamente de eso, sería demasiada fructosa. Y la fructosa engorda. Así que uno puede hacer un jugo que tiene algo de zanahoria, algo de apio o de celery, algo de pepinillo o pepinos, y algo de espinaca, y lo mezcla. El sabor de esto no necesariamente va a ser espectacular, porque aquí lo que estamos buscando nosotros es el efecto. Lo que queremos lograr es el efecto. No estamos tan concentrados en el tema del sabor. Queremos el efecto.
Si le parece un poquitito amargo, pues puede echarle stevia, que es la hoja esta que endulza. Algunas personas gustan del esplenda. Nosotros hemos visto que la gente con esplenda, con la sucralosa, pueden adelgazar. Algo que le ayude a endulzarlo un poquito y que sea más tomable, ¿no? Si es que le molesta eso, ¿no? Claro, yo estaba... estos jugos son espectaculares. O sea, porque una persona tiene el cuerpo bien ácido, no duerme bien de noche, tiene insomnio, no puede bajar, el cuerpo está trancado, le pone unos juguitos de vegetales todos los días y de momento rompe a bajar. Sobre todo si le quita todo lo que sea ácido, que es la grasa, el exceso de proteína grasosa, como la carne roja, ese tipo de cosas, ese cuerpo automáticamente responde y empieza a adelgazar porque le regresa la energía. Así que esto devuelve la salud, pero puede tener un sabor que no sea el más agradable. Hay un filósofo que a mí me gusta, que es el señor Ron Howard, que decía en uno de sus escritos, ¿no?, que si una persona tiene malaria, la malaria es una enfermedad transmitida por un mosquito y mató cientos de miles de personas allá cuando estaban construyendo el canal de Panamá, ¿no? Pues, y el único medicamento que existía para la malaria era la quinina. Y la quinina sabe a centella, es una cosa horrible de mala, es un sacrificio, ¿no? Y este señor Howard decía, en uno de sus escritos que me llamó la atención, decía, si alguien tiene malaria, no se va a quejar del sabor de la quinina. Y más o menos eso es lo que aplica a esto. Si una persona tiene el metabolismo trancado, se siente débil, se siente cansado, pues convendría que se tome el jugo de vegetales, aunque no le sepa lo mejor del mundo, ¿no? Porque va a tener el efecto que él quiere, ¿no? Que es básicamente regresar la salud. Y esto se los comento porque la verdad siempre triunfa.

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1: Y la palabra para ti hoy es Cuando la familia se hace pedazos, escrita por Bob Gass. En Colosenses 3:13 leemos, perdónense así como el Señor los ha perdonado. Cuando el divorcio destroza tu familia, ¿cómo puedes ayudar a tus hijos? Primero, deja de hablar mal sobre las personas que no los aceptan y rodéate de gente que sí lo haga. Como padre o madre, tu amor puede contribuir en gran medida para compensar con el abandono de otro. Explícales que a veces las personas se acercan y otras veces se distancian. Prepáralos para vivir en el mundo real. Anímalos a ser fuerte, no a tenerse pena. A medida que van creciendo, enséñales que si conocen a alguien que tienen que cambiar para poder amar, entonces no han conocido aún a la persona correcta. Cuando el amor es del bueno, puede vivir bajo el mismo techo con las fortalezas y las debilidades, porque el amor cubre multitud de pecados, como dice 1 Pedro 4:8. El amor verdadero cubre un error, igual que una póliza de seguros cubre al conductor en un accidente. No uses a tus hijos como armas para desquitarse el uno del otro. Asegúrate de que entiendan que fuiste tú quien se divorció, no ellos. Explícales que alguien puede ser inadecuado como pareja, pero aún así ser un buen padre. Cuando eliminas la culpa, eliminas la vergüenza y todo el mundo puede seguir adelante. Y el rencor es un ladrón, pero no tienes que permitir que te robe tu paz, tu creatividad, tu canción o tu esperanza por un mejor futuro. Recuerda, eso fue entonces. Esto es ahora. Tiene que haber un ahora para ti y para tus hijos. Permite que comience hoy. La promesa de Dios es, estoy a punto de hacer algo nuevo, como lo dijo en Isaías 43:19. Así que puedes comenzar de nuevo y reconstruir.

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1: Una de las razones por la que muchos dudan de su salvación eterna es porque no tienen esa salvación. Nunca creyeron en Jesucristo como su salvador personal, no han pasado del dominio de las tinieblas al dominio del reino de Dios. ¿Qué puede hacer para estar seguro de su salvación?
2: 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Somos trasladados del reino de Satanás al de Dios. Y a pesar de lo que nuestros sentimientos puedan dictarnos, en esa relación estamos seguros para siempre. Escuchemos el mensaje Vida Eterna. Usted puede estar seguro.
1: Si usted tuviera que morir hoy, ¿está seguro de que tiene vida eterna? ¿Lo inquieta un poco la pregunta? ¿En cierto modo lo hace sentir intranquilo o quizás inseguro o un poco dudoso o tal vez un poco temeroso o a la defensiva y sencillamente enojado porque le incomoda esa pregunta? Si realmente tuviera bien claro en su mente que ya tiene el don de la vida eterna y que si muriera hoy se iría al cielo, entonces la pregunta no debería incomodarle para nada. Pero si le incomoda es porque no está seguro, sino más bien un poco vacilante e inquieto al respecto. Pues si ese es el caso, es posible que necesite asegurarse. Y si le interesa estar seguro de dónde pasará la eternidad, entonces le tengo buenas noticias porque de eso quisiera hablar en este mensaje de la vida eterna y del hecho de que puede estar seguro de que la tiene. Ahora bien, ¿en qué consiste esta vida eterna? Pues es una vida infinita en la presencia de Dios y en comunión con Él, la cual empieza en cierto momento de la vida actual y continúa para siempre. Y una vez que dejemos esta vida, pasaremos la eternidad con Dios el Padre, con Dios el Hijo y con Dios el Espíritu Santo, con todos los ángeles y con cada persona que un día creyó en Jesucristo como su Salvador o que creyó en Dios y en su promesa de un Mesías en el Antiguo Testamento. Por tanto, si consideramos la idea de tener la promesa y la seguridad de la vida eterna, no importará lo que nos pase o si morimos sin advertencia o al final de una larga enfermedad, ya que podemos saber sin sombra de duda, sin temor y con valentía y confianza, que tenemos el don de la vida eterna. Por eso dice en Romanos 6, versículo 23, que la paga del pecado es muerte, pero la dádiva de Dios es vida eterna en Cristo Jesús, Señor nuestro. Y usted no puede tener esa dádiva sin contar con Jesucristo, la cual está vinculada definitivamente a una relación personal con Él. Por eso cuando alguien dice, yo sé que iré al cielo cuando muera, pero no creo en ese Jesús, esa persona no tiene ninguna seguridad. Puede tratarse de algo que usted crea, pero no encontrará nada en la Biblia que le diga que es cierto. Lo que hallará es lo que dice la Biblia, que si no tiene al Hijo de Dios, no tiene vida eterna. Y bien, lo que me gustaría hacer ahora es proceder a distinguir entre la idea de poseer el don de la vida eterna y tener la certeza de que tenemos ese don. Porque hay mucha gente que tiene el don de la vida eterna, pero no tiene ninguna certeza al respecto. Y entonces suelen ir por la vida atormentados en parte por esta idea. ¿Y si realmente no soy salvo? ¿Y si después de haber tomado esta decisión no tengo verdaderamente la vida eterna? Así que hablemos un momento acerca de la seguridad eterna. La seguridad eterna es un acto de parte de Dios mediante el cual nos garantiza el don de la vida eterna. Y esta vida, una vez recibida, es para siempre y no puede perderse. De eso se trata la seguridad eterna. Ahora bien, La certeza es un reconocimiento indudable, tanto intelectual como espiritual, de que poseemos vida eterna, la cual dura para siempre y comienza cuando uno recibe a Cristo como su Salvador. Y ahora una pregunta. ¿Es posible que una persona tenga el don de la vida eterna y que esté segura eternamente a los ojos de Dios y que no tenga certeza? Claro que sí. Puede ser que usted tenga todo eso y que no se sienta seguro. Digamos, por ejemplo, que alguien dice, si usted no tiene certeza de esa vida, entonces no es salvo. Hay muchísima gente que le dirá eso. Mire, si usted de veras ha sido salvo por la gracia de Dios, si ha creído en Jesucristo como su Salvador personal y sabe que su nombre ha sido escrito en el libro de la vida del Cordero y sin embargo duda de eso, entonces no puede ser salvo. Pero eso no es cierto. Ni usted ni yo podemos comprobar si una persona es salva basándose en el hecho de si está segura o no de su salvación, ya que hay mucha gente que no tiene certeza de su salvación. De manera que el don de la salvación es un acto de parte de Dios mediante el cual nos libra de la muerte eterna y nos concede el don de la vida eterna gracias a una relación con su Hijo Jesucristo. Por lo tanto, es posible que una persona sea realmente salva y que no tenga ninguna certeza de eso. Sí, es posible. El hecho de que usted no tenga certeza no prueba que no sea salvo. Hay mucha gente que quisiera ponerlo bajo esa clase de yugo, diciéndole, si tiene alguna duda acerca de su salvación, lo más probable es que usted no es salvo. Yo he escuchado eso, lo cual es absolutamente falso. Pues bien, con eso en mente, veamos por qué la gente duda de la idea de que realmente tienen vida eterna. Porque si usted les pregunta, ¿qué hizo para recibir a Jesucristo como su Salvador personal? A menudo le responderán con la verdad precisa que usted y yo conocemos al reconocer que Jesús es el Hijo de Dios, que su pecado los separa de Dios, que si confiesan sus pecados, Él los perdonará, que su muerte en la cruz canceló su deuda de pecado y que si le piden a Jesucristo que los salve, lo hará. Dicen todo esto, pero si usted les pregunta, ¿está seguro de su salvación? Le responderán, bueno, mire, pues yo... Y vacilarán al hablar, dando vueltas por aquí y por allá, porque no están del todo seguros. Y escuchen, si usted duda que tiene el don de la vida eterna, duda si alguna vez ha sido salvo, y duda si Dios le ha dado la seguridad eterna, es muy probable que encuentre la respuesta en uno de estos puntos que voy a mencionar ahora. Así que, empecemos por el primero, que es este. Una de las razones por las que la gente duda de su certeza, de su seguridad eterna y de su vida eterna es porque no tienen esa vida, nunca han sido salvos. Sintieron algo bueno, tomaron ciertas decisiones y optaron por cambiar su forma de vivir. Asimismo, pasaron adelante en la iglesia diciendo, quiero bautizarme y unirme a esta iglesia porque quisiera ser mejor y esto y lo otro. Pero sabe una cosa, nunca creyeron en Jesucristo como su Salvador personal, ni acudieron a la cruz para el perdón de sus pecados. Por lo tanto, su nombre fue puesto en la lista de miembros y quizá dieron algo de dinero y salieron de ahí tratando de ser buenas personas. Sin embargo, nunca fueron realmente salvos por la gracia de Dios, nunca recibieron a Cristo en su vida, nunca creyeron en Él para perdón de sus pecados, nunca pasaron del dominio de las tinieblas al dominio de la luz y nunca fueron rescatados por Jesucristo de la muerte eterna, ni se les concedió la vida eterna. Por eso siempre tienen esos altibajos, y por eso dicen, hace mucho tiempo tomé una decisión, pero no estoy realmente seguro. La razón por la que no están seguros es porque el Espíritu de Dios no le dará seguridad a una persona que no tiene el don de la vida eterna. Eso sería una contradicción a todo lo que Él hace. Una segunda razón por la que la gente no tiene certeza se debe al pecado que hay en sus vidas. Y es que el pecado es una violación de la ley de Dios, el cual paraliza nuestra seguridad. Por lo tanto, cuando una persona me dice, yo creo que no tengo ninguna certeza porque he pecado contra Dios, si no hubiera nada en la Biblia acerca del perdón, ni nada que me dijera que Jesús es nuestro abogado, entonces puede ser que esa persona tenga razón. Pero el asunto es que Dios resolvió el problema del pecado en la cruz. Lo que pasa es que usted y yo pecamos contra Dios y nos disciplina de manera que empezamos a sufrir a causa del dolor. Decimos, Dios no me haría esto si yo no estuviera perdido. No obstante, Dios se lo hace porque no está perdido. Así que, aunque el pecado impida su seguridad, no significa que usted no sea salvo. Luego, tengo una tercera razón y se trata de la doctrina falsa con la cual se le enseña a la persona que puede ser salva pero que también puede perderse. Y a menudo hay un fuerte énfasis en el esfuerzo por vivir según ciertas reglas, ciertos mandamientos y todas esas cosas. No estoy desestimando los mandamientos. Todo lo que digo es que la gente suele tener la idea de que si no hago ciertas cosas, entonces no soy salvo. Pero, ¿cómo fue usted salvo? ¿Por las cosas que hizo? No fue así. Y ahora fíjese en esto. Cuando a alguien se le enseña, como a mí se me enseñó desde niño, que uno puede ser salvo y luego perderse, necesita mucho tiempo para reponerse. Y sabe otra cosa, una persona puede escuchar la verdad del Evangelio una y otra vez, pero tiene tan arraigado todo lo anterior que aun cuando desea creer lo que usted le dice, por alguna razón, no puede creerlo. Y si usted le pregunta si cree en la Biblia, le dirá, claro que creo todo lo que dice, pero si usted le lee un pasaje de la Escritura y le pregunta al respecto, le responderá, mire, esto es lo que a mí me enseñaron, mis abuelos creían eso, y mis padres también, y usted me está diciendo que crea algo diferente. Mire, cuando a usted se le ha enseñado algo erróneo, es difícil que se libre de eso. Yo lo entiendo, pero vea lo que tiene que decidir. ¿Quiero saber la verdad o no? ¿Voy a aferrarme a la tradición? ¿Voy a aferrarme a cosas sentimentales o a lo que alguien más cree porque no quiero herir sus sentimientos? ¿O quiero saber la verdad del Dios vivo y vivir conforme a esa verdad de manera victoriosa y con gozo y con la confianza y la seguridad de que no importa lo que suceda, voy rumbo al cielo? Así es como yo quisiera vivir. Hay otra razón por la que la gente pierde su seguridad, y es porque no creen en las enseñanzas de la palabra de Dios. Ahora bien, quisiera que recuerde esto. Si Dios dice que algo es cierto, o Dios es un mentiroso que trata de engañarme, y entonces no es quien dice ser. Y si llego a un versículo de la Escritura donde dice, estas cosas os he escrito a vosotros para que sepáis que tenéis vida eterna. Y usted me dice que no lo sabe y que no está seguro de eso, lo que está diciendo es que Dios mintió. Y si en 1 Juan 1:9 dice que si confesamos nuestros pecados, Él es fiel y justo para perdonar nuestros pecados y limpiarnos de toda maldad. Y yo los confieso. Y luego digo que dudo que me haya perdonado, lo que estoy diciendo es que Dios mintió. Hace mucho tiempo una familia me invitó a cenar en su casa. Y mientras comíamos, comenzamos a hablar acerca del Señor. Y entonces les pedí que me hablaran de cómo habían sido salvos y cuáles habían sido las circunstancias. Así que el padre procedió a dar su testimonio Y yo le dije algo así: qué fantástico es saber que uno puede estar seguro de su salvación. Y entonces me respondió: oh, no, usted no puede estar seguro totalmente de eso. Pues bien, la comida estuvo excelente hasta ese momento. Y de repente comenzaron a predicarme tranquilamente que era arrogancia pensar que uno puede estar totalmente seguro de eso. Y entonces les dije: no es arrogancia, sino sencillamente la verdad de la Escritura. Y lo que me gustaría que vea es que hay gente que cree de todo corazón que si usted dice que sabe con toda certeza que cuando muera irá al cielo, eso es un acto de egoísmo, de orgullo y de arrogancia. ¿Cómo podría saberlo? Pues la razón por la que yo lo sé es porque Dios lo dice. Y Él nos dice cómo ser salvos y cómo estar seguros. Y usted no puede tener esa verdad a medias. O Dios es mentiroso y engañador, o lo que dice es cierto. Y si lo que dice es cierto, entonces puedo tener certeza absoluta de mi salvación. Y no es cuestión de Dios es mentiroso y engañador, o lo que dice es cierto. Y si lo que dice es cierto, entonces puedo tener certeza.

0: de ser hechos hijos de Dios, Juan 1:12, eternamente seguros. De eso se trata. Pues bien, otra de las razones por las que la gente duda de su salvación y de lo que Dios ha hecho en sus vidas, la cual la mayoría negará, se debe sencillamente a un ataque satánico. ¿Cuándo somos más vulnerables a Satanás? Quizás cuando estamos un poco agotados o tal vez enfermos o desanimados por algo. ¿Y qué hace el diablo? Empieza a husmear en nuestra vida tratando de que nos demos por vencidos. Y dice, después de lo que has dicho y has pensado y después de haber cedido ante esa tentación, ¿cómo puedes creer que eres salvo? ¿Acaso Dios no es santo y justo? ¿No es cierto que te exige que vivas conforme a los 10 mandamientos y al sermón del monte? ¿No te ha dicho que hay que vivir en santidad delante de Él? Tú no andas en la luz ni tampoco tienes una vida santa. ¿Sabe una cosa? Satanás puede dispararle tal cantidad de dardos y con tal velocidad que lo abatirá. Y a menos que esté arraigado y fundamentado en la palabra de Dios, se hallará a sí mismo diciendo, así es, a lo mejor no soy salvo. Ahora bien, usted dirá, Satanás me ha acosado constantemente, cuestionando mi salvación, y ya no sé qué pensar. Y ahora usted indica que he empezado a creer lo que Satanás dice en lugar de creerle a Dios. Así es de claro y de simple. No se trata de ser dogmático, sino de reconocer la verdad. Y si reconozco la verdad, ¿tengo que creer lo que Dios dice o creer lo que el diablo dice? Pues bien, pensando en todas estas razones y quizá en muchas otras más que usted ha escuchado que la gente da para dudar de nuestro Señor y de su seguridad de salvación, ahora quisiera que consideremos cuál es el fundamento verdadero de nuestra seguridad. Mire, nuestra certeza absoluta y firme en que estamos seguros eternamente en Él y de que tenemos el don de la vida eterna una vez que creímos en Cristo como nuestro Salvador, descansa en 4 bases. Las promesas maravillosas, irrevocables y fieles de parte de Dios, el amor incondicional del Señor, la tarea consumada de Dios en la cruz mediante su Hijo Jesucristo, y el testimonio del Espíritu Santo dentro de mí, que me dice que soy hijo del Dios vivo. Y ahora viene la pregunta importante. ¿Cómo podemos estar seguros? Mire, ya sea que alguna vez haya recibido a Jesucristo como su Salvador o no, si ahora desea estar seguro, debe hacer una oración diciéndole a Dios lo siguiente. Señor, yo quisiera resolver este asunto de una vez por todas. He escuchado la enseñanza de las Escrituras acerca de las promesas. Sé que Cristo hizo su labor en el Calvario, que me amas incondicionalmente, y quisiera experimentar el testimonio del Espíritu Santo en mi vida. Eso es lo que tiene que hacer. En ese preciso momento en que haga esa breve oración, ahí mismo donde se encuentra, será salvo en una fracción de segundo.
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2: La mayor inversión que un cristiano puede hacer en esta vida es en el alma de otra persona. Escuchemos ahora un momento con Charles Stanley.
3: Quizás usted se pregunte cómo puede invertir para la eternidad. Pues invertimos en la eternidad cuando compartimos el Evangelio de Jesucristo con otra persona. Ver a alguien entender y llegar a disfrutar de la salvación y del perdón de pecados es una inversión para la eternidad, porque esa persona vivirá eternamente. Piense esto. Tenemos doble recompensa. Cuando invertimos dinero, esperamos recibir algo a cambio. Cuando viene a esta inversión eterna, suceden dos cosas. No solo una persona es salva, sino que cuando lleguemos al cielo, Dios nos recompensará por segunda vez, porque estuvimos dispuestos a dar de nosotros mismos para compartir el Evangelio con otra persona. No hay nada de mayor valor en que podamos invertir, ni nada que pueda durar eternamente, excepto el alma de una persona. No podemos hacer mejor ni más sabia inversión que invertir de nuestro tiempo y dinero en la salvación de alguien. Al hacerlo, estamos colaborando con Dios en su más importante proyecto.
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Dios te bendiga. Esta semana tocamos el tema de PTSD en Radio Avivamiento, alcanzando almas para Cristo. Oye, a veces pensamos que la sanidad ocurre de un día para otro. Pero muchas veces Dios trabaja poco a poco, paso a paso. Como decimos nosotros los puertorriqueños, suavecito pero seguro. Si has pasado por un trauma, recuerda que cada pequeño avance cuenta. Oye, tal vez hoy pudiste sonreír, tal vez pudiste dormir un poquito mejor. Dale gracias al Señor por esas victorias pequeñas. Don't take those for granted, buddy. Y hablando de avanzar poco a poco, oh my goodness. Ya estamos entrando de lleno al verano aquí en Connecticut. Los días son más largos, hoy hay más sol y muchos aprovechan para salir a caminar, visitar un parque o compartir en familia. Sometimes God's healing comes while we're simply enjoying His creation. A veces la sanidad de Dios llega cuando simplemente estamos disfrutando de su creación. Bueno, seguimos aquí adelante con más música que bendice y mensajes que edifican.

Buenas, qué bueno que sigues con nosotros aquí en Radio Avivamiento, Alcanzando Almas para Cristo. Esta semana hemos hablado de temas profundos como el PTSD, pero también queremos celebrar las bendiciones que Dios nos regala cada día. El verano tiene algo especial, ¿verdad que sí? Los niños están de vacaciones, las familias preparan barbecues, hello, nos gusta mucho. Denos una llamadita, invítenos. Hay actividades en la comunidad y oportunidades para compartir el amor de Cristo. Y mira, no importa si estás en Hartford, East Hartford, New Britain, Simsbury, West Hartford, Windsor, East Windsor, no importa. Cualquier rincón de Connecticut, este verano puede ser una temporada para renovar fuerzas. Take a moment and enjoy God's goodness. Mira el cielo, respira aire fresco, comparte con alguien que amas y dale gracias a Dios por su fidelidad. Y hablando de enjoying God's goodness, oye, por ahí en Windsor, downtown Windsor, te lo recomiendo, hay un sitio que se llama The Scoop, que simplemente es una, I think you call it, it's an ice cream place, heladería. No sé si lo dije bien, me pueden corregir a través de radioavivamiento.com. Pero es un sitio bien pequeño que, y tiene mesas afuera y está bien bonito. Además de que esa área de Windsor, Connecticut está muy bonita, tiene muchos family-owned businesses, tiene una librería hermosa, tienditas pequeñas, tiene un área para sentarse, para sacar fotos. Windsor, Connecticut, downtown, el town green. Y está ese sitio que se llama The Scoop, que está completamente nuevo. Y yo les recomiendo eso si usted está buscando un sitio para ir con sus hijos o con su familia para pues comerse algo y aprovechar el día que está bien bonito, pues anuncio no pagado. Que mi hermano, después de las tormentas siempre viene una nueva temporada, ¿verdad? Llega la temporada de paz, la temporada de la risa, la temporada de estar feliz. Aprovechala. Bueno, y con esa musiquita nos vamos con otra pausa musical. Estás aquí con tu estación favorita, Radio Avivamiento, Alcanzando Almas para Cristo.

Bueno, familia, llegamos a este segmento con mucho gozo. Ya que estamos en modo de verano, quiero hacerte una pregunta. ¿Cuál es tu actividad favorita? ¿La playa? ¿Un picnic? ¿Un cafecito con los amigos? ¿O simplemente sentarte en el porch y escuchar buena música cristiana? Whatever it is, don't forget to include God in your summer plans. Eso es tan importante. Invita a alguien a la iglesia, comparte una palabra de ánimo, ora por un vecino. A veces una conversación sencilla puede abrir una puerta para que alguien conozca a Cristo. Y recuerda nuestro lema, alcanzando almas para Cristo. Estoy agradecida por tu sintonía hoy desde Hartford, Connecticut. Que el Señor te bendiga abundantemente, te dé paz, alegría y un verano lleno de su presencia. Bueno, ¿qué tal si seguimos en bendición? No cambies este canal porque viene más música que exalta el nombre de Jesús. Dios te bendiga. Comunícate con nosotros a radioavivamiento.com. También puedes escribirnos a través del 860-880-0225 y también nos puedes escribir a Radio Avivamiento, P.O. Box 4594, Hartford, Connecticut 06147, con una petición, con un comentario, alguna sugerencia, lo que usted desee, lo que Dios ponga en su corazón. Siempre leemos tus cartas, siempre leemos tus emails y eres de bendición para nosotros y estamos muy agradecidos. Sigue aquí en la sintonía, no te vayas.

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Gloria a Jesús. Dios los bendiga a todos, amados y hermanos, amigos en el Señor. Gracia y paz de Dios sea para con todos vosotros en este día. Gloria a Jesús. Hoy le doy los muy buenos días a todas las familias. Y qué alegría saludarlos en este hermoso día que el Señor ha hecho. Esta su hermana y amiga en Cristo, Lidia Ponte, les saluda en el amor de Jesucristo. ¿Verdad? Le da la más cordial bienvenida a nombre de nuestro programa radial Voz de Alerta para el Pueblo. Un espacio diseñado para edificar tu fe y llenar tu mañana de esperanza. Mantente en sintonía con nosotros porque hoy tengo un mensaje de Dios que transformará tu vida. Y comenzamos poniéndonos en las manos de nuestro Padre Celestial a través de la oración. Bendito Jesús, acompáñame, ¿sí? Bendito Dios y Padre Celestial, Dios de amor y de misericordia, nuestras almas te alaban, te bendicen, te glorifican. Te damos gracias por tu amor incomparable y por el amor de Jesucristo, nuestro amado y potente Salvador. Gracias, Señor, por tu amor y tu misericordia para con nosotros, Señor, porque tu misericordia se renueva cada mañana y porque muy grande es tu fidelidad. Gracias por esta oportunidad de poder transmitir el mensaje de tu palabra a través de estas ondas radiales, Radio Avivamiento. Bendice a los santos hermanos que están en sintonía, como también, Padre, bendice a las personas, toda la familia que están en sintonía con esta tu emisora, Radio Avivamiento. Bendice, Señor, a todos los locutores de esta emisora, ¿verdad? A todos los productores de esta radioemisora que han hecho posible que podamos estar en esta mañana y todos los sábados transmitiendo desde este lugar, Señor. Padre, bendice a mis hermanos en la fe que se están congregando también en esta mañana, en este día, y a todos los que están en sus hogares y en diferentes lugares donde llega esta emisora. Señor, en el nombre de Jesús te pedimos que el Espíritu Santo dirija cada palabra de este mensaje en esta mañana, que el mismo sea de edificación, consolación y también fortaleza para cada persona que esté al alcance de la voz de estos micrófonos. Bendice a la familia, Señor. Dale, Señor, la fortaleza para que ellos sigan adelante. Hay un espíritu de unidad familiar. En el nombre de Jesús, que el Espíritu Santo le ministre a cada vida conforme a la necesidad. Padre, en el nombre de Jesús, para tu gloria y tu honra, y salva las almas, que ese es nuestro mayor propósito de poder transmitir estos mensajes, para que las almas te conozcan a ti, al único y verdadero Dios, y a Jesucristo, al cual tú has enviado en propiciación de nuestros delitos y pecados, que lo conozcan como Salvador, Rey, Señor. En el nombre de Jesús. Amén. Amén. Gloria a Jesús. Y los invito a este momento, ¿verdad? A buscar las escrituras, ¿verdad? Si no tiene, como siempre suelo decir, una Biblia a la mano o un teléfono donde la puedas buscar, porque también puedes buscar la Biblia en el internet, en el teléfono. Buscamos en Malaquías capítulo 4 y vamos a estar dando lectura aquí a los versos 5 y 6 de Malaquías capítulo 4. Gloria a Jesús. Y dice la palabra de Dios, y leemos con la bendición del Padre, Hijo y la participación del Santo Espíritu de Dios. Amén. He aquí, yo os envío el profeta Elías antes que venga el día de Jehová grande y terrible. Él hará volver el corazón de los padres hacia los hijos y el corazón de los hijos hacia los padres. No sea que yo venga y era la tierra con maldición. En el nombre de Jesús. Amén. Gloria a Dios. El Señor añada bendición, salud y salvación a través de esta su santa y bendita palabra. Gloria a Dios. Y el tema para hoy se titula, ¿verdad? Relación entre padres e hijos. Gloria a Dios. Nos vamos a tratar de concentrar en este tema, ¿verdad? Y no lo voy a abarcar todo, pero sí como un preámbulo, ¿verdad?, a lo que se estará celebrando en el día de mañana, el Día de los Padres. Y aunque el Día de los Padres es para celebrarlo todos los días, así como el Día de las Madres, pero
a todos los padres, ¿verdad? Les deseo un feliz día desde con anticipación, ¿verdad? Sean padres solteros o padres casados, ¿verdad? Pues les deseo un muy feliz día, y no solamente un día, sino todos los días, porque todos los días, día de los padres, gloria a Jesús. Bendito Jesús. Se titula el tema de hoy, ¿verdad? El tema de hoy es relación entre los padres e hijos. Que mucha falta hace, ¿verdad? Que se traigan estos temas, ¿verdad? Porque vemos como las familias se están destruyendo, bendito Dios, en diferentes lugares, ¿verdad? En situaciones trágicas que están aconteciendo. Bendito Jesús, y da tristeza, ¿verdad? Como el maligno destruye una familia completa. Bendito Dios, estamos aquí para orar por ustedes, ¿verdad? Siempre en la iglesia, la emisora, ¿verdad? No importa el problema que sea, ¿verdad? No hay un problema que Dios no pueda resolver. No hay montañas que Dios no pueda mover. Mire, yo sé que Cristo puede. Resucitó de entre los muertos y está lleno de poder. Gloria a Dios, el Señor puede cambiar, ¿verdad? Una circunstancia que parece de tragedia puede cambiarla si tú lo pones en oración en las manos del Señor. Gloria a Dios. Y vamos así a continuar, ¿verdad? Con los textos que leí en Malaquías capítulo 4, ¿verdad? Y el verso 5 al 6, donde dice, para abreviar: he aquí, yo os envié el profeta Elías, él hará volver el corazón de los padres hacia los hijos y el corazón de los hijos hacia los padres. Bendito Dios, y esto lo dijo Dios por boca del profeta Elías, gloria a Jesús, al pueblo de Israel, pero que tiene una enseñanza para toda la familia de todas las generaciones, de todas las épocas. Bendito Jesús, uno de los dolores más profundos que puede experimentar una familia es la fractura emocional entre padres e hijos, silencios largos, palabras hirientes, falta de entendimiento, rechazo o abandono, han provocado, ¿verdad?, heridas de generación en generación, bendito Dios, rupturas de familia, y hasta, ¿verdad?, ha ocasionado también muerte, bendito Dios. Y esto sí que es triste, ¿verdad? Hay que refugiarse en Dios, ¿verdad?, buscar la presencia de Dios en todo momento, para no dar lugar a nuestro adversario el diablo, porque Satanás vino a matar, robar y destruir, pero Cristo vino a dar vida, y vida en abundancia. Cualquier problema, cualquier circunstancia adversa en la familia, es mejor orar, ¿verdad? Gloria a Jesús, porque Dios puede dirigir y dar sabiduría para bregar con los problemas de esta vida. Bendito Jesús, aleluya. Pero la promesa de Dios es clara: Él quiere restaurar esos vínculos rotos, sanar esas relaciones dañadas y volver a unir lo que el pecado y el orgullo han separado. Bendito Jesús. Él hará volver el corazón, como dice, de los padres hacia los hijos. La restauración, ¿verdad?, no comienza con normas, con reglas, sino con corazones que se vuelven, con corazones que son transformados por el poder de Dios, ¿verdad? Que uno se vuelve al Señor. Abre su corazón al Señor, ¿verdad? Gloria a Jesús, a Dios, a Jesucristo. Bendito Dios, para que esa transformación empiece de adentro para afuera. Ese corazón, cuando se vuelve a Dios, pues mire, suceden cosas maravillosas. Dios primero toca el corazón antes de cambiar las actitudes de las personas. Muchos padres, ¿verdad?, se enfocan en corregir conducta, pero olvidan conectar su corazón, conectarlo con la fuente de la vida eterna, con Dios, por medio de Jesucristo, ¿verdad? Y en este versículo de Malaquías capítulo 4 y verso 6 destaca la reconciliación y restauración espiritual profunda que hará que todo lo demás comience a cambiar, ¿verdad? Comience a funcionar de la manera que tiene que funcionar. Representa las relaciones rotas y el retorno a la fe verdadera dentro de la familia, evitando, ¿verdad?, por supuesto, el juicio y el castigo divino, como lo fue profetizado por el profeta Elías al pueblo de Israel. Bendito Jesús, en el libro de Malaquías, bendito Dios, por este profeta, ¿verdad?, que Dios usó para hablarle al pueblo, lo cual nos trae una enseñanza para las familias de hoy en día y las generaciones venideras, ¿verdad? Ya que el objetivo es lograr la reconciliación familiar. Es voluntad de Dios que haya, ¿verdad?, unidad familiar. Bendito Dios. Esa es una de las cosas por las que oró Jesucristo, por la unidad.
bendito Dios, aleluya, devolver el corazón de los padres hacia los hijos y el corazón de los hijos hacia los padres, ¿verdad? Para evitar que Dios quiera la tierra, como decía el profeta en el verso 6, bendito Jesús, con maldición, con castigo por el pecado, porque todo, ¿verdad?, trae sus consecuencias, ¿verdad? La rebelión trae sus consecuencias, la desobediencia trae sus consecuencias, bendito Dios. Y Dios no quiere la familia en guerra, sino en unidad, gloria a Dios. El que quiere ver la familia en guerra es Satanás, el Señor lo reprenda, porque quiere destruir al esposo, y por medio del esposo a la esposa, y viceversa, y los hijos, ¿verdad? Como hemos visto muchas veces las noticias, ¿verdad?, de que esto ha acontecido, bendito Dios, una desgracia familiar. Volver el corazón simboliza la unidad y la transmisión de la fe de generación en generación, ya que la falta de esta armonía suele reflejar una sociedad alejada de los principios de Dios. Donde no hay armonía, pues hay desarmonía, no hay paz, unidad. Y Dios quiere familias unidas para que le sirvan conforme a sus propósitos divinos. Bendito Jesús. La falta de armonía es la ausencia de equilibrio, proporción o correspondencia, ¿verdad?, entre distintas partes de un todo. Conflicto, ¿verdad? Donde no hay armonía, conflictos y discrepancias en las relaciones. Hay estrés, desequilibrio en el bienestar personal de las personas, ¿verdad?, que conforman, ¿verdad?, la familia, y hasta relaciones que, aunque no sean familia, también hay discordia, hay los ciclos de una comunicación se rompen, ¿verdad?, porque no hay armonía. Donde no hay armonía, lo que hay es guerra, ¿verdad? Hay muchas cosas negativas que lo que traen es destrucción, desintegran la familia, ¿verdad? Traen desunión, ¿verdad? El comportamiento se torna tosco, hostil, y muchas veces termina en muerte. ¿Por qué? Porque no hay armonía, ¿verdad? Donde hay armonía hay paz. Hay el amor, que es el vínculo de la paz, ¿verdad? El amor une, pero donde no hay armonía, pues no hay unidad. Bendito Jesús, aleluya. Y no queremos que estas cosas continúen surgiendo en los hogares, ¿verdad? Bendito sea el Señor, porque en Cristo está la solución. Dios da la sabiduría a los sabios y la ciencia a los entendidos. Pidámosle sabiduría al Señor, ¿verdad?, para poder lidiar con los problemas de esta vida. Bendito Dios, Salomón oró por sabiduría para dirigir la nación de Israel, y Dios le dio sabiduría y le añadió riqueza. Bendito Dios, porque Dios, ¿verdad?, dice, busca primeramente el reino de los cielos y su justicia, y todo lo demás vendrá por añadidura. Dios, ¿verdad?, dará sabiduría al que se la pida, ¿verdad? Pues pida sabiduría, ¿verdad? No piense, ¿verdad?, que es el fin del mundo, porque la finanza, ¿verdad?, es una de las cosas que trae mucho pleito en los matrimonios, ¿verdad?, y en los hogares, y matrimonios se desintegran, se disuelven, se divorcio, hay divorcio, y muchas cosas terribles, ¿verdad?, donde se rompe la comunión, la armonía. Bendito Dios, no podemos dejar que estas cositas, ¿verdad?, destruyan la familia. Bendito Jesús, la unidad familiar, el amor, el vínculo que hay entre padres e hijos, o esposos y esposas, ¿verdad?, y la unidad familiar en sí. Y segundo, el corazón de los hijos, ¿verdad?, a los padres. Dice que Dios hará volver el corazón de los hijos hacia los padres. Bendito Dios, poderoso el Señor. Él hará volver el corazón de los padres hacia los hijos y el corazón de los hijos hacia los padres. Esto es una promesa que Dios le daba al pueblo, de la cual tú y yo nos podemos apropiar si aceptas la palabra de Dios y aceptas, ¿verdad?, que sin Dios, ¿verdad?, nada bueno podemos hacer. Dice Jesucristo, dijo, sin mí nada podéis hacer. Claro, ¿verdad?, que tenemos que reconocer que dependemos de Jesucristo, dependemos de Dios, para poder afrontar cualquier problema que Satanás nos lance, ¿verdad? Bendito Dios. Cualquier problema que surja, mire, doble sus rodillas. Bendito Jesús. Busque un lugar donde pueda concentrarse en el Señor.
y no en el problema, ¿verdad? No se enfoque en el problema, enfóquese que hay una solución y que Dios tiene una solución para todo. Gloria a Dios. Siempre hay una forma de solucionar los problemas. Bendito Jesús. No deje que el problema le opaque la visión, le nuble la razón. Bendito Dios. Poderoso el Señor. Los hijos también necesitan reconciliarse emocionalmente con sus padres, liberarse de rencores, heridas o rechazo, ¿verdad? El pasado, enterrarlo, ¿verdad? El pasado viene siendo historia que no se puede cambiar, porque lo que está escrito, pues, ¿verdad? La historia usted no la puede cambiar, la que quisiera, lo que pasó, pues ya pasó y no se puede volver atrás y cambiarlo. Bendito Dios, pero sí se puede comenzar, bendito Dios, un nuevo comienzo. Gloria a Jesús, una nueva etapa, una nueva página en tu vida, gloria a Jesús. Y enterrar el pasado, bendito Dios, que muchas veces lo que hacen es que nutren el odio, el rencor, abren las heridas y las mantienen abiertas, porque siempre que usted esté recordando lo que aquella persona me hizo o lo que hiciste, no tiene perdón. Bueno, sí tienes perdón, porque en Cristo hay perdón, hay restauración, hay renovación. Tenemos que verla, mirar con los ojos de Cristo, y verdad, para que esa herida del corazón sane, pues hay que perdonar, sí, y buscar que Dios nos ayude a perdonar para que esa herida se cierre. Porque mientras nosotros no perdonamos, la herida sigue abierta. Bendito Dios, siempre nuestro adversario, el diablo, va a tratar de adobar la mente para que nos acordemos de eso malo que nos hicieron y busquemos venganza. Pero acuérdese que la venganza es de Dios, no de nosotros. El perdón y la honra restauran puentes. No puedes sanar lo que no estás dispuesto a enfrentar o a perdonar. No sea que, ¿verdad? Estas cosas lo que hacen, te afectan más a ti que a la persona, ¿verdad? El resentimiento, quien te afecta más a ti que a la otra persona, ¿verdad? Porque eso es, te carcome, ¿verdad? Gloria a Dios por dentro, y no puedes sentir la paz, no puedes sentir gozo. Bendito Dios, te afecta hasta la salud. Bendito Dios. Poderoso el Señor. Como tercero, ¿verdad? No sea que yo venga y hiera la tierra con maldición, como decía el profeta, ¿verdad? Él hará volver el corazón de los padres hacia los hijos y el corazón de los hijos hacia los padres. Y termina diciendo en el verso 6, no sea que yo venga y hiera la tierra con maldición, o sea, con castigo. Porque con castigo por el pecado corrige Dios al hombre, ¿verdad? Dios al que ama corrige y castiga. ¿Por qué? Porque lo ama, ¿verdad? Gloria a Dios. Y hasta las consecuencias de nuestro pecado se reflejan en la tierra. La tierra sufre por causa del hombre. Cuando Adán y Eva, ¿verdad?, fueron castigados, la tierra fue maldita también. Se busca en Génesis, ¿verdad? El libro de Génesis a usted le dice, ¿verdad?, que la tierra fue maldita por causa del hombre. Bendito Jesús. Poderoso el Señor. Y pues nuestro pecado no solamente nos afecta a nosotros, sino que afecta a todos los que están involucrados con nosotros. Bendito Jesús, aleluya. Y entonces, ¿verdad? En Génesis capítulo 4, ¿verdad? Ustedes lo leen desde el capítulo 3, bendito Jesús, y usted va, capítulo 3, usted va a ver, ¿verdad?, que el Señor, cuando dictó sentencia, ¿verdad?, sobre el hombre y la mujer después de haber pecado, pues también la tierra fue maldita. Bendito Jesús. Y dice en el capítulo 3 de Génesis, capítulo 3, ¿verdad?, el verso 17, donde dice: y al hombre dijo: por cuanto obedeciste a la voz de tu mujer y comiste del árbol que te mandé diciendo no comerás de él, maldita será la tierra por tu causa, con dolor comerás de ella todos los días de tu vida. Verso 16, espinos y caldos te producirá y comerás plantas del campo, ¿verdad? Vemos aquí cómo la tierra fue maldita por causa del pecado del hombre y la primera pareja, la mujer y el hombre, ¿verdad? Pues esto trajo consecuencias hasta la tierra, ¿verdad? Por eso dice el profeta Elías, ¿verdad?, acerca de que la tierra, ¿verdad?, sería
maldita, ¿verdad? Dice, no sea que yo venga, y era la tierra con maldición, ¿verdad? O sea, que si no había unidad en la familia, no buscaban la unidad de padres e hijos, hijos y padres, por las consecuencias de esta rebelión de los padres con los hijos y los hijos con los padres, ¿verdad? Esto iba a traer la consecuencia de que, ¿verdad? Dios dijo, no sea que yo venga y era la tierra con maldición, ¿verdad? Dios quiere la unidad, gloria a Dios, aleluya. Dios no quiere, ¿verdad?, que la familia esté dividida, bendito Dios, en pleito y ¿verdad?, hiriéndose con el puño el uno al otro, ¿verdad?, y pensando en cómo, ¿verdad?, destruir su familia, ¿verdad?, que eso no es de Dios. Dios te dio una familia, ¿verdad?, Dios te la dio y debes dar gracias a Dios por esa familia que Dios te ha dado. Gloria a Dios, porque herencia del vientre, los hijos son herencia, ¿verdad?, que Dios da, fruto del vientre, ¿verdad? Los hijos son una bendición que Dios te da y hay que cuidar la familia, ¿verdad? Nuestro adversario, el diablo, siempre busca cómo sembrar división, pleito, contienda en la familia, pero la familia es la institución divina por Dios. Dios instituyó la familia. Bendito Dios, Adán y Eva, ¿verdad? Como familia tuvieron sus hijos. Bendito Dios, poderoso el Señor. Alabado Dios. La ruptura, ¿verdad?, generacional tiene consecuencias no solo familiares, sino sociales y espirituales. Una familia dividida debilita la iglesia, la comunidad y las generaciones futuras. Miren, ¿verdad?, lo importante de que haya una familia unida. Restaurar los vínculos familiares es un acto espiritual de redención generacional, ¿verdad? A los hijos, ¿verdad? Dios le dio un mandamiento con promesa. Dios quiere restaurar las relaciones de la familia. Y por esto fue, ¿verdad?, que fue dicho, ¿verdad?, en Efesios capítulo 6, verso 2 al 4, dirigiéndose a los hijos. Le dice a los hijos, honra a tu padre y a tu madre, para, ¿verdad?, que es el primer mandamiento con promesa, para que te vaya bien y sea de larga vida sobre la tierra. Mira, hijo, para que te vaya bien sobre la tierra, donde están pisando tus pies, el mandato de Dios es honrar a tu padre y a tu madre. ¿Para qué? Para que te sea de larga vida, ¿verdad? Te vaya bien, que sea de larga vida sobre la tierra, ¿verdad? Tengas larga vida. Gloria a Dios. Dios se regocija cuando los hijos son obedientes a sus padres. Bendito Jesús. ¿Hay distancia emocional entre tú y tus hijos? Pregunto, ¿verdad? ¿O entre tú y tus padres? ¿Se rompió el vínculo por errores del pasado? ¿Hay heridas? ¿Hay silencio, verdad? No se comunica, no se habla, ¿verdad? Hoy Dios quiere hacer volver los corazones. No se trata solo de convivir bajo el mismo techo, sino de sanar el alma para volver a conectarse con Dios. Bendito Jesús. Dios quiere traer abrazos donde hubo rechazo, perdón donde hubo heridas, diálogo donde hubo gritos y restauración donde hubo abandono. Bendito Jesús. Le voy a traer una cortita historia para ilustrar, ¿verdad? Y así comparar, ¿verdad?, para que usted vea, ¿verdad?, el cuadro completo de lo que he querido traer en esta mañana. Y esta historia ilustrativa se titula El árbol torcido que volvió a florecer. Y dice así: un padre tenía un árbol en su patio que desde joven comenzó a crecer, ¿qué? Torcido. Y hay un dicho que dice que árbol que crece torcido jamás su tronco endereza. Bueno, por años lo dejó así, creyendo que ya no podía enderezarse. Con el tiempo, el árbol dejó de dar frutos. Un día, un jardinero le dijo, aún puede florecer, pero primero hay que enderezar las raíces. Le colocaron estacas de soporte, lo ataron con cuerdas firmes, pero suaves. Y con el tiempo, el árbol comenzó a recuperar su forma. Poco después, volvió a dar su fruto. El padre con lágrimas reflexionó.
Y dijo, así también es mi relación con mi hijo. Había dejado crecer la distancia, pero con amor, paciencia y ayuda de Dios se puede volver a enderezar lo torcido. Así también tú, amigo y amiga que me escuchas, hermano, hermana, aunque haya años de silencio, dolor, Dios puede hacer volver los corazones de los padres a los hijos y de los hijos a los padres. Nada está perdido cuando el cielo interviene. Bendito Jesús. Espero, ¿verdad?, que este mensaje de hoy, ¿verdad?, aunque no extenso, pero sí de una enseñanza, ¿verdad?, para cada uno de nosotros, ya sean padres o no sean padres, o sean futuros padres, ¿verdad? Es palabra de Dios que nos da conocimiento, ¿verdad?, que por medio de Jesucristo, ¿verdad?, una relación con Dios, una relación con Jesucristo, ¿verdad?, el Padre y el Hijo, ¿verdad?, en nuestros corazones, y el Espíritu Santo como nuestro guía, podemos hacer, ¿verdad?, que eso que estuvo roto por tantos años, esa relación rota en la familia, esos conflictos, ¿verdad?, que a veces los padres y los hijos no se hablan y así viceversa, ¿verdad?, se puede restaurar, porque para Dios pues no es imposible. Pongámonos en las manos del Señor. Bendito Dios, Padre y Madre que me escuchas, ¿verdad? Dios quiere restaurar relaciones rotas en la familia. Dios se interesa en tu familia. Bendito Jesús, Dios creó la familia. Bendito Dios. Y Dios, ¿verdad?, siempre, ¿verdad?, ha buscado la manera de cómo entrar en el seno familiar. Por eso nosotros ofrecemos también los cultos familiares, la iglesia, ¿verdad? Y si deseas, ¿verdad?, gloria a Jesús, que se te lleve un culto al hogar, glorificado Jesús, pues lo que tienes es que dejárnoslo saber, ¿verdad?, tanto aquí, ¿verdad?, a través de las emisoras Radio Avivamiento, que también están dispuestos, ¿verdad?, a hacer planes para hacer un culto de oración por medio de la iglesia local. O puedes llamarnos también a la Iglesia de Dios Incorporado, localizada en el 784 de la Park Street, en Hartford, Connecticut, a nuestro amado pastor Edgardo García, al 860-804-6649, bendito Jesús, o al 860-719-6825, nuestra amada hermana misionera y pastora Bianca Toledo. Gloria a Jesús, también me puedes llamar a mí, hermana Lidia Ponte, al 860-776-5338, y estaremos haciendo arreglo para hacerte una visita, ¿verdad?, y llevarte un culto en el hogar. Bendito Dios, como decía uno de los coros, no sé, ¿verdad?, cuántos han escuchado, ¿verdad?, uno de esos coros que dice, qué bueno es tener una familia unida. Gloria a Jesús, aleluya. Una familia, gloria a Jesús, en Cristo Jesús. Una familia ideal, una familia que ama, una familia espiritual, gloria a Dios. Porque si está Cristo en el medio de la familia, pues mire, eso es lo que se hace falta, gloria a Dios. Que pongamos a Cristo en el medio de la familia. Gloria a Dios, que la familia ore junta, ¿verdad? El culto familiar. Gloria a Jesús, para crear una protección de parte de Dios. Y así pues, ¿verdad? Una familia unida, pues ahí hay, no hay pleito que no tenga solución, ¿verdad? Siempre habrá una diferencia que otra, pero como es una familia unida y tiene a Cristo, pues no va a haber, ¿verdad?, quien venga a derribar ese vínculo. Gloria a Dios, cuando nos ponemos en las manos del Señor, gloria a Jesús. Yo espero que hasta aquí tú te hayas gozado, ¿verdad? Y si alguna pregunta o alguna información extra, pues llámame, ¿verdad?, a los teléfonos que te asigné, ¿verdad?, al 860-804-6649, pastor Edgardo García, o también me puedes llamar a mí directamente al 860-776-5338, y si quieres visitarnos, pues
también lo puedes hacer al 784 Park Street, Hartford, Connecticut, los martes, bendito Dios, perdón, los miércoles, jueves a las 7 de la noche y sábado, pues 9 de la mañana el estudio y la noche a las 7 el servicio. Gloria a Dios, se va a celebrar, ¿verdad? Una fiestecita en honor a los padres, ¿verdad? Y si gustas pasar, pues ya eso de las 2 de la tarde estarán por allí. Gloria a Dios. Dios te bendiga, Dios te guarde y hasta la próxima con Voz de Alerta para el Pueblo el próximo sábado a las 11. Tenga buen día y feliz día de los padres.

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nuestros niños fuera de la escuela, esta es una temporada llena de ilusión, nuevas experiencias y momentos especiales para compartir con tu familia, ¿verdad que sí? El verano también nos recuerda una hermosa verdad. Dios sigue haciendo nuevas todas las cosas. Cada amanecer es una oportunidad para comenzar de nuevo y experimentar su amor y fidelidad. Qué bueno es nuestro Dios, ¿verdad que sí? Como nos dice su palabra en Lamentaciones 3:23, nuevas son cada mañana sus misericordias. Grande es tu fidelidad. Mi amigo, yo te deseo que este verano esté lleno de bendiciones, risas, buena música, recuerdos inolvidables y mucha alegría. Vamos a disfrutar cada momento con un corazón agradecido por todo lo que Dios nos regala. Feliz verano, familia. 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Seguimos con más música.

Bueno, definitivamente no es nuestro hogar permanente, pero estamos aquí, ¿verdad que sí? Y por eso es bien importante que ahora en Connecticut, donde por fin llega el calorcito, tenemos que acordarnos de algo bien importante. Cuando sube la temperatura, el cuerpo necesita más agua de lo normal. No es solo cuando tienes sed. De hecho, los expertos recomiendan tomar líquidos consistentemente durante el día para evitar deshidratación, fatiga, dolores de cabeza y hasta mareos, porque eso pasa. Un tip sencillo para ti: lleva siempre tu water bottle contigo, toma sorbitos durante el día, y si estás afuera con la familia, en la playa o en el parque, o aún en tu trabajo allí afuera trabajando, hazlo parte de tu rutina, el beber agua. Las bebidas con electrolitos también pueden ayudar si estás sudando mucho, pero ojo con eso porque tienen demasiado de mucha sal y mucha azúcar. Pero el agua sigue siendo lo mejor base para mantenerte bien. Y así como cuidamos el cuerpo, también cuidemos el alma. Porque así como el cuerpo necesita agua para mantenerse vivo, el espíritu necesita la presencia de Dios para mantenerse firme y lleno. Jesús lo dijo bien claro en John 7:38, el que cree en mí, de su interior correrán ríos de agua viva. Esa es la hidratación que nunca se acaba. Así que este verano, mi gente, let's be intentional. Agua para el cuerpo y la palabra de Dios para el corazón. Mantente hydrated, mantente conectado y sobre todo, mantente en la sintonía de Radio Avivamiento, alcanzando almas para Cristo.

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0: Gracia y paz os sean multiplicadas en el conocimiento de Dios y de nuestro Señor Jesús. 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
2: ¿Sabes quiénes son? Jesse y Ashley Ridgway. Probablemente durante estas pasadas dos semanas viste muchos videos hablando de este tema, pero no puedes identificar a estas dos personas, a esta pareja, qué fue lo que les sucedió. Y como muchos temas que pasan aquí en Puerto Rico, fue una de esas cosas importantes para nosotros, las personas que compartimos una cosmovisión de valores cristianos y conservadores, que debemos conocer, que debemos aprender acerca de ella. Y como suele suceder, bueno, pues en Puerto Rico no se reseñó lo suficiente y para eso estamos aquí en el día de hoy. Este estudio, si llevas tiempo en nuestra comunidad de Frente con Omaira, sabes qué significa, que tengo invitada en esta ocasión. Quiero darle la bienvenida a Ana Santiago. Ana, welcome back.
3: Gracias, pastora. Súper emocionada de estar aquí. Este tema es uno muy importante, nos toca bien de cerca a nosotros los creyentes, así que gloria a Dios por el espacio, gracias.
2: Y es un tema que nos une, la defensa de la vida. Quiero primero darle la bienvenida a todos ustedes a De Frente con Omaira, donde tratamos temas temas sociopolíticos desde una cosmovisión de valores cristianos y conservadores, y una de esas defensas es la de la vida, y eso es lo que queremos hacer aquí en el día de hoy. Si eres parte de nuestra comunidad, no te olvides compartir, comentar y darle like a este video para que tus acciones nos ayuden a llegar a una mayor cantidad de personas. Y si no eres parte de nuestra comunidad, suscríbete al canal para que el propio YouTube te avise cada vez que lanzamos un nuevo video. También quiero invitarte a ser parte de ladiestra.com, donde compartimos contenidos que no nos da tiempo de reseñar en nuestros videos de las cuatro canales que tenemos ahora mismo en La Diestra, y donde creamos contenidos especiales. Uno de esos contenidos se va a publicar, o sea, va a grabar en el día de hoy. Yo no voy a estar presente en esta ocasión. A todos mis diestros me excusan. Hoy yo estoy grabando esto de antemano porque yo estoy de viaje en el día de hoy y sé que donde voy a estar no voy a poder tener el internet para poder cumplir con ustedes. Así que Ana muy amablemente quiso grabar conmigo de antemano. Por eso este tema está un poquito delay, pero sigue siendo importante. Ana, ¿en dónde te pueden encontrar en las redes sociales?
3: Pues mira, a través de Instagram, TikTok y Facebook, Ana Santiago Ruse, y también el espacio digital Verdad Amplificada, donde somos muchos jóvenes hablando de estos temas desde una perspectiva de la generación Z, conservadora y cristiana.
2: Bueno, y quiero dar los datos de lo que sucedió, porque sé que muchas personas de mi audiencia van a estar perdidos si comienzo a hablar del tema, asumiendo que ya ustedes saben. Jesse Ridgway es un youtuber estadounidense, tiene 33 años de edad, y en su plataforma se le conoce como McJugger Nuggets. Lleva casi 20 años creando contenido, sé que comenzó bastante jovencito, y tiene un canal donde tiene agárrese de su silla, 4.3 millones de suscriptores. Esto no es un pequeño influencer, esto es una persona que verdaderamente tiene una audiencia que lo sigue. Se hizo famoso por una serie de videos que él hizo y de ahí, ¿verdad?, comenzó a coger auge hasta que tiene una comunidad en YouTube de mira mi cantidad de suscriptores aquí. De hecho, si no estás suscrito, suscríbete para que me ayudes a llegar a esa cantidad de personas. Y Ashley es su esposa. Ellos se casaron en octubre del 2025. En marzo anunciaron que estaban esperando su primer bebé. Lo anunciaron con bombos y platillos, con muchísimo entusiasmo. Compartieron la noticia en un video. En ese video hablaron de la habitación de su bebé, que ya ellos tenían la habitación de su bebé lista. Unas cuantas semanas después, recibieron la noticia de que había una posibilidad de que su bebé tuviera el famoso síndrome de Down. Él lo describió cuando habló acerca de recibir esa noticia, literalmente lo describió como un golpe al estómago. Esa fue la frase textual que él utilizó. Y ellos se hicieron la famosa prueba de amniocentesis. A veces esa palabra yo me pierdo pronunciándola, que es esa prueba que te da ese diagnóstico y te deja saber cuán probable es que tu bebé venga con ese síndrome de Down. Ellos leyeron los resultados en un video en vivo.
3: Wow.
2: Y la manera en cómo reaccionaron al resultado cuando recibieron la noticia fue muy conmovedora. No creo que haya alguien que vea ese video que no se conmueva en su corazón. ¿Dónde está el asunto y por qué estamos hablando acerca de esto? Porque el día 3 de junio ellos anunciaron que el 1 de junio, esto es hace dos semanas atrás específicamente, Ashley se había sometido al procedimiento de terminar con su embarazo. Y ellos describieron esto como una decisión muy difícil, como una decisión autónoma. Lo enmarcaron, ¿verdad?, en que no fue una decisión que ellos tomaron a la ligera. Se presentaron como que estaban devastados, estaban traumatizados. Si tú ves el video donde ellos leyeron el resultado en vivo, te das cuenta la devastación, ¿verdad?, emocional que tenían. Y en la publicación en X, en la red social X, donde él compartió la noticia que habían decidido terminar este embarazo, él escribió que el síndrome de Down no es una bendición y que es objetivamente malísimo desde una perspectiva de salud. Enumeró condiciones médicas que están asociadas con el síndrome de Down. Dijo, esta parte es importante, y yo quiero reseñar varias cosas en este video, pero lo último de lo que vamos a hablar va a ser de algo que él dijo ahí que me parece bien importante y que no voy a pasar la mano a la hora de reseñarlo. Él dijo que sus médicos le informaron que hasta el 90% de las mujeres que tienen ese diagnóstico deciden por terminar la vida, con la vida de ese bebé. Y ellos lo presentaron, ¿verdad?, como esta decisión difícil, como es una persona con tanta influencia, o sea, 4.3 millones de seguidores en su canal de YouTube, no eres una persona con poca influencia, comenzó a recibir mucho backlash, se dice en inglés, muchas reseñas de esto. Ellos volvieron a salir públicamente y dijeron, ¿por qué la gente está hablando acerca de esto? Porque esto es un tema importante, y por eso nosotros, aunque hayan pasado dos semanas de que esto sucedió, nosotros lo queremos tomar aquí en el día de hoy. Y ustedes van a decir, Pastora Farín, ¿y qué vamos a hablar? Primero yo quiero presentarles un video que de todos los videos que pude haber escogido para presentar este tema, me pareció que este era el mejor y me gustaría que producción me ayudara y lo presentara.
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2: Ahí dice, me estás diciendo que este es el bebé que no se supone que naciera.
3: Se supone que arruinaría mi vida.
2: Se supone que arruinaría mi vida.
5: Think about when I see videos of babies with Down syndrome. Is how big of a lie it is when doctors tell you that the right move, the compassionate choice is to terminate that life. Any doctor that tells you that this baby is better off dead, that this baby is better off destroyed by the abortion pill, the forceps, or the lethal injection is a liar, and they don't care about you and they don't care about your baby. No matter how compassionately they say it, no child, regardless of their disability, is deserving of death. And if you support abortion, you support an industry that is lethally ableist.
2: Así es. ¿Y qué es lo que está diciendo la joven ahí? Si ustedes no siguen esta cuenta, se llama Life Action y presentan todos los argumentos posibles que tenemos para defender la vida. Hacen muchos videos como este, que me parece que usted tener eso accesible cuando está hablando con un joven o cuando tiene una persona que está enfrentando esta decisión, pues me parece que es un gran instrumento. Así que primero le presento la cuenta y le presento lo que ella dice. Ella está explicando cómo la industria médica, una de las cosas que dice es que la manera compasiva de tratar a un embarazo que tiene un diagnóstico de síndrome Down es la terminación de ese embarazo. Y hay muchos argumentos, muchas cosas que a mí me gustaría reseñar. No sé si quieres decir algo primero, luego sí. De ver el video.
3: No, de verdad que yo puedo decir, ¿verdad?, como una persona que básicamente toda mi carrera profesional y universitaria ha sido dedicada a la ciencia, investigación médica, biomédica, bioética. A mí me parece un craso error y me da mucha pena también, ¿verdad? Más que todo lo sentimos dentro, muy dentro de nosotros, este pesar, porque sin duda alguna estamos desechando el valor del ser humano y lo estamos haciendo utilizando palabras supuestamente científicas. Así que sí, sin duda alguna, es un issue médico, o sea, se tiene que atender como es, pero la medicina, la ciencia está informada, tiene una base, se informa a través de algo, de algún código moral. Así que si nosotros vamos a tratar esto como si fuese meramente médico y como que esto es la decisión empática, estamos haciéndole un deservicio a las mujeres y a nuestra sociedad y a ese bebé en ese vientre. Así que nada, quería establecer eso, ¿verdad? Partiendo de mi background como bióloga y como persona que ha estado involucrada en la ciencia por la mayor parte de mi vida, es bien triste ver colegas, tanto en la medicina como en la ciencia, afirmando este tipo de decisiones como si fuesen las científicas y no es así.
2: Hay varios ángulos que yo quiero presentar, no puedo, ¿verdad?, dejar a un lado el sufrimiento de esta pareja, la manera en cómo enfrentaron la noticia, pero nosotros estamos utilizando el ejemplo de ellos para poder resañar o resaltar elementos que suceden ante estas situaciones que pasan por delante de nuestros ojos y que muchas veces nosotros no podemos identificar dónde está mal, qué fue lo que falló aquí. Y lo primero, si ellos recibieron la noticia de su bebé con la alegría que la recibieron, si ya le tenían una habitación a ese bebé, si quisieron compartir con el mundo la alegría, el bebé no cambió, Ana. Uh-huh. Seguía siendo su hijo, su hija, seguía siendo el regalo que Dios le había mandado. Cambió la imagen, ¿verdad?, que ellos tenían de ese bebé. Cambió la vida que imaginaron con ese bebé. Y ante un diagnóstico, cualquier diagnóstico, hay ideas que pueden cambiar. El valor de esa vida no cambia. Y ese es un elemento que tenemos que entender. Y el joven, hay un momento hace semana y media, que se le dijo, ¿por qué hay tanta gente hablando de esto? ¿Por qué hay tanta gente que están utilizando nuestro dolor para aprovecharse y llevar narrativa? Porque es importante. Uh-huh. Porque, como yo dije en el video del famoso Golden Shower, que para mí fue horrible, grabar ese video, elementos como este en que traen al extremo situaciones que pasan delante de nuestros ojos nos ayudan a mostrar la realidad de lo que la mayoría de las personas les está pasando por el frente y no se están dando cuenta. Si le tenías la habitación lista, si proyectaste con alegría esta noticia, el valor de ese bebé no cambió.
3: Lo que cambió, bueno, bajo su perspectiva sí, porque esa es verdad,
2: el valor de esa vida no cambió.
3: Exacto, pero para ellos sí, para ellos dentro de su argumento, ¿verdad?, que ilógico, bajo su argumento sí cambió el valor de esa vida. ¿Por qué? Porque lo que nos dicen ellos mismos es que estaban alrededor de 5 meses de gestación, o sea que estaban casi a la mitad de ese embarazo.
2: 20 semanas tenía la mitad del embarazo.
3: Exactamente. Así que tenemos ese dato, tenemos el hecho de que estaban en 5 meses, terminaron con la vida de su bebé a los 5 meses. Pero algo que tenemos que entender también es que ya estaban, como dice la pastora, estaban preparados y en preparación para recibirlo. Estaban alegres por recibir esa vida, por recibir ese bebé que es suyo. Pero ¿qué cambió? Cambió un pedazo de información, fue insertado en esta ecuación, y es que el posible diagnóstico y luego el diagnóstico de trisomía 21 en este bebé. O sea que el valor de este niño en el vientre estaba completamente sujeto a cuán deseado es o no, o cuán, ¿verdad? ¿Qué es lo que puede aportar a este matrimonio? Y yo creo que esto es totalmente preocupante, que nosotros como sociedad estemos desvalorizando la vida humana a tal, ¿verdad? A tal cosa, porque todo ser humano posee dignidad desde la concepción hasta la muerte natural. Entonces, ¿qué es lo que estamos, si nosotros vamos más allá, qué estamos viendo? Estamos viendo que entonces es totalmente legítimo terminar con la vida de una persona que tiene algún tipo de discapacidad.
2: Ese es un punto demasiado importante. La discapacidad entonces se convierte en una excusa, o se convierte en el lado de ellos en una razón para restarle valor a una vida. Sí. Y nosotros no podemos ponerle el valor a la vida por las condiciones que pueda tener, porque si ese es el argumento, bueno, pues entonces todas nuestras vidas están en las manos de que si mañana tengo un accidente, pues ya mi vida no vale, o ya yo no tengo valor.
3: Sí mismo.
2: Y nuestro valor no cambia por esa circunstancia. El joven publicó, ¿verdad?, todas las razones médicas y todas las cosas, pero te voy a decir cosas que no tomo en consideración. Esto también es data. La data dice que el 99% de las personas con síndrome Down dicen ser felices con su vida.
3: Wow.
2: Que el 97% de los padres que tienen hijos con síndrome Down dice que sus familias se sienten orgullosas de esos hijos. Incluso las estadísticas dicen que las familias que tienen hijos con síndrome Down reportan una menor cantidad de divorcios en la familia.
3: Wow.
2: Esto es data, esto está documentado. La premisa que él habló acerca de que iba a ser una carga insoportable el tener ese bebé no se sustenta con lo que dice la verdadera data acerca de las familias que tienen hijos con síndrome Down. Y esto es importante que lo sepamos, porque no sabemos el día que estaremos delante de alguien que se encuentra con un diagnóstico como este y se encuentra tomando esta decisión, y es la información que nosotros tengamos en nuestras manos la que puede aportar. Y yo tengo que decir que el 99% de esas personas que dicen que aman su vida también está documentado a través de las redes sociales, porque al mismo tiempo, Ana, que salieron los videos hablando de esta pareja, algunos apoyando, y la gran mayoría, puede ser mi algoritmo, pero la gran mayoría de los videos que yo vi era de alguna manera
3: arrojando luz a cuán mal está esto.
2: A sí. Cuán mal está los pensamientos que los llevaron a ellos.
3: Exacto.
2: A tomar esa decisión. Pero en toda esa cantidad de videos, yo vi tantas familias. Vi a una mamá con un bebé, un niño de síndrome de Down, ese niño tendría 4 o 5 años, preparando una torta. Yo sé que yo tengo audiencia internacional, así que hay palabras que ya estoy acostumbrada a no
3: un utilizar, bizcocho.
2: Porque es una palabra mala en algunos países, ¿verdad? Pero preparando para el papá que cumplía años. La felicidad de esta madre con este niño, que le viró la harina, que le viró el heavy cream, que le puso el cascarón de los huevos dentro de la mezcla. Eso no se puede fingir. En Puerto Rico tenemos una modelo que tiene síndrome Down. Y vemos tantos ejemplos, actores en todas las profesiones.
3: Emprendedores.
2: Emprendedores y personas con síndrome Down que han estado delante del Congreso defendiendo sus posturas. Y ese 97% de la familia que dicen que se sienten orgullosos de sus hijos con síndrome Down, eso no se puede fingir, Ana.
3: Sí,
2: eso es algo que nace de la realidad. Ahora, si esa es la realidad, ¿por qué tenemos una industria de médicos que a la hora de presentar a una familia, a una pareja, con una noticia como esta, ¿verdad?, que le puede mover el piso a cualquiera, pero que no significa ni el fin del mundo, no significa el fin de su vida, y no es un diagnóstico para muerte? ¿Por qué los médicos lo presentan como un diagnóstico de muerte?
3: Así mismo, yo no lo puedo comprender, y es una mezcla entre manipulación, maldad, pero también el repelillo que le tenemos como sociedad a cualquier forma de
2: sacrificio
3: inconveniencia,
2: personal,
3: sacrificio
2: esfuerzo.
3: Personal. Sí, porque estamos tan acostumbrados a que nuestras expectativas se cumplan tal y como lo hemos pronosticado, tal y como lo hemos calculado, que no nos damos cuenta de que eso es parte de la vida. Parte de la vida es entender que las cosas, los outcomes, no son perfectos, no van de acuerdo a los pronósticos perfectos de nuestras ecuaciones. Por eso mismo es que nosotros somos seres trascendentales, no solamente somos carne y hueso, tenemos un alma, por eso tenemos que arraigarnos a algo más, porque no es perfecto, no vivimos en un mundo perfecto, pero cuando nos adentramos al mundo que nos está diciendo que cualquier forma de sacrificio, cualquier forma de, ¿verdad? Cualquier cosa que me inconvene, hueso, tenemos un alma, por eso tenemos que arraigarnos a algo más, porque no es perfecto, no vivimos en un mundo perfecto, pero cuando nos adentramos al mundo que nos está diciendo que cualquier

0: Ese vocabulario terapéutico lo hablamos en nuestro video de la semana pasada, esos famosos eufemismos, donde la decisión compasiva es terminar con la vida del bebé.
1: Es que
0: es una decisión difícil. Sí. Yo creo que no es difícil decir que toda vida tiene valor. Y yo no creo que sea difícil vivir desde esa premisa en nuestra vida. Darle el valor al ser humano que merece. No encuentro la compasión en la terminación de la vida inocente de un bebé que tenía derecho de nacer,
1: amén,
0: que tenía derecho de vivir, que fue enviado con un propósito, que tiene un propósito de parte de Dios.
1: Y eso también, yo, es importante que también entendamos que aquí hay una crasa contradicción en nuestra cultura, porque decimos que fue una decisión difícil, que fue decimos por un
0: yo
1: lado
0: creo que
1: de eso
0: la compasión era dejar vivir ese
1: claro,
0: bebé y
1: definitivamente.
0: No terminar con su vida.
1: Yo creo que el lenguaje que él está utilizando más que todo es para un auto-soothing, una autojustificación de la decisión que tomó, la cual obviamente su conciencia, si no está totalmente cauterizado, su conciencia le tiene que estar latiendo. Esa es la realidad. Yo creo que parte de ese lenguaje también es eso, poder hacer esa justificación. Pero importante que nosotros entendamos también, o sea, la contradicción en nuestra cultura. Nosotros vivimos en una cultura que está obsesionada con la inclusión, con la supuesta inclusión. Decimos que celebramos las diferencias, que celebramos la diversidad, que celebramos la aceptación, pero cuando la diferencia viene en forma de una condición genética, por ejemplo, muchas veces la respuesta no es inclusión, es terminar con la vida de esa persona. Y yo creo que ¿verdad? Debemos tener la honestidad intelectual y filosófica e incluso moral para reconocer esa contradicción, porque una sociedad no puede decir que ama la diversidad por un lado y que la celebra, y por otro, ¿verdad? Evitar y matar a las personas en el vientre porque precisamente sean diferentes.
0: La vida de ese bebé fue terminada por una condición.
1: Sí,
0: o sea
1: mismo.
0: Que delante de los ojos de esta pareja, ese bebé dejó de convertirse, dejó de ser humano, sí, dejó de ser nuestro hijo, dejó de ser el producto de nuestro amor para convertirse en un diagnóstico. Y ese diagnóstico en específico se declaró descartable. Se declaró no factible.
1: Quietre.
0: Se declaró no deseado. Y por eso se terminó con la vida de un ser humano. No, ninguno de nosotros queremos vivir en un mundo donde una vida valga por el nivel de sanidad que tenga, porque sea solamente sana o porque pase una prueba. Ninguno de nosotros queremos vivir en un mundo. Por eso esto es importante hablarlo tal cual. Y por eso, como explico en muchos de mis videos, esas frases que han adoptado para suavizar la realidad de lo que está sucediendo. La realidad es que había una pareja con ilusión por un bebé, el producto de su amor, por la llegada de este ser humano que los iba a convertir, yo creo que una pareja es una familia, pero los iba a convertir en una familia con descendencia, con futuro, con toda la ilusión que trae un bebé, que ellos la sintieron, para convertirlo en un diagnóstico, para convertirlo en un número, para convertirlo, ¿verdad?, en algo totalmente diferente. Y eso viene de las ideas que se han presentado incorrectas. El valor de la vida es intrínseco y nosotros no podemos darle valor a una vida por su diagnóstico, por su condición de salud, porque entonces ahí estamos todos a expensas.
1: Nosotros, bajo esa lógica, ninguno sería digno de vivir. Porque cuando aquí alguien no se ha enfermado,
0: ¿quién nace con una garantía de salud total?
1: A sí mismo.
0: Nadie nace con una garantía de salud total.
1: ¿Y cuál es la diferencia entre ese bebé haber recibido ese diagnóstico a los 5 meses de gestación versus ese bebé desarrollar algún tipo de condición a sus 5 años? ¿Cuál es la diferencia en valor? No hay ninguna diferencia en valor.
0: Y si el diagnóstico fue la razón para terminar con su vida, pues entonces, ¿qué hacemos con el diagnóstico de cáncer? ¿Qué hacemos con el diagnóstico de Alzheimer? ¿Qué hacemos con un diagnóstico de asma, por ejemplo? ¿Cuántas personas no padecen asma? Y eso es una condición de por vida que necesita una atención médica también, ¿verdad? Hay algo bien importante que yo no quiero dejar resaltar y el tiempo ha avanzado. Ahora, contigo las conversaciones se me hacen...
1: Son muy buenas, sí.
0: Pero es el elemento de la industria médica en esto. Porque

0: ¿Será que el médico que les tocó a ellos nunca ha conocido un niño con síndrome Down? ¿Será que el médico que le dijo el 90% de estos embarazos se terminan no conoce las estadísticas que compartimos al principio? ¿Será que nunca han tenido la experiencia de conocer a una persona con síndrome Down que por alguna razón yo no lo puedo explicar? Yo vi el videito de esa bebé y esa bebé tan bella, a mí me produce alegría.
1: A mí también.
0: Yo ver el video de la mamá haciendo la torta con su bebé, con su hijo, para el papá que cumplía años, y el desastre que hizo en aquel counter. Yo soy mamá también, y puedo verme teniendo una experiencia así con cualquiera de mis hijas que está sana, pero ver ese bebé que tiene una condición me trae una alegría especial, porque vemos el potencial que tiene el ser humano aún cuando viene con límite. Sí. A esta vida. Sí. Vemos el potencial del amor de una madre, aún cuando enfrenta retos. Vemos el potencial que hay en una familia. Yo siempre digo que la primera línea de defensa de todo ser humano es la familia. Y la familia debe abrazar situaciones como esta. Yo creo que a Jesse y a Ashley les falló su primera línea de defensa. Yo creo que en su familia tenía que haber alguien que les hubiera dicho: ustedes van a poder criar esa criatura. Esa criatura es una bendición. Esa criatura va a venir a completar el lugar de ustedes. Estamos contigo. Nosotros te vamos a apoyar. Pero a ellos, a su bebé le faltó su primera línea de defensa, que fueron sus padres. Y al mismo tiempo a ellos le faltó esa primera línea de defensa. Y por eso estos temas son importantes. Son difíciles hablarlo. Y yo no niego, ¿verdad?, que sé que a veces pisamos callos. De claro. Personas que quieren presentar la compasión desde otro ángulo, pero yo me sostengo que los médicos que aconsejaron a esta pareja les fallaron. La familia que pueda tener esta pareja les fallaron.
1: Sí.
0: Y yo me sostengo también en que la única compasión en este caso era darle la oportunidad a ese bebé a vivir.
1: Amén. Y me gustó muchísimo, para terminar, me gustó muchísimo que añadiste el potencial que esto tenía en diferentes esferas, pero incluso como creyentes, el potencial que tenía esto para que Dios obrara en esa familia, en su proceso de santificación, en que desarrollaran paciencia, en que desarrollaran amor. Y eso es lo que estabas diciendo, terminar con cómo le falló no solamente esa primera línea de defensa, que es la familia, pero también la industria médica. Y la pregunta es, ¿qué dice esto sobre nosotros? ¿Qué dice esto sobre nuestra sociedad, sobre las ideas que estamos normalizando? Históricamente, aquí es que entra el cristianismo como el AE, como visión o como idea radical que irrumpe en una sociedad que quiere marginar a los discapacitados, que quiere marginar al vulnerable.
0: No sé si tienes la información de que, por ejemplo, Finlandia y Dinamarca
1: 100%
0: han reportado que tienen cero casos de síndrome Down.
1: Y ellos lo celebran.
0: Y lo celebran como un gran logro porque terminan con el 100% de los embarazos.
1: Así mismo. Así que aquí es que nosotros como creyente, como comunidad cristiana, tenemos que entender que el cristianismo, nuestro Señor Jesucristo, siempre estuvo del lado de los enfermos, de los huérfanos, de los vulnerables, de los marginados, de los discapacitados y de los que el mundo considera una carga. Para nosotros ninguna vida es una carga, por más difícil que pueda ser lidiar con la situación. Estamos aquí para reivindicar el valor del Imago Dei, de la imagen de Dios, que es cada ser humano.

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2: Gracia y paz, o sea, multiplicadas en el conocimiento de Dios y de nuestro Señor Jesús. Esta que les habla, su hermana y amiga Lidia Ponte, de la Iglesia de Dios Incorporada, localizada en el 784 de la Park Street, Hartford, Connecticut. Nuestros cultos los miércoles y jueves a las 7 p.m. y los sábados a las 9 de la mañana, la escuela bíblica, y sábados a las 7 de la noche, nuestro culto evangelístico. 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Para más contacto con nuestra iglesia, favor de llamar a 860-804-6649, Pastor Ricardo García. 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
1: Perder a un ser querido es uno de los dolores más profundos que puede experimentar el ser humano. Los recuerdos, las vivencias y las memorias compartidas permanecen para siempre en el corazón. Nunca olvidaremos a quienes amamos, porque aunque ya no estén físicamente con nosotros, su amor y legado continuarán viviendo en nuestras vidas. La familia Pinto ha experimentado la repentina partida de su ser querido, el pastor Ernesto Pinto, pero las memorias y el testimonio de su vida permanecerán por siempre.
2: Muchas veces caminamos por el mundo creyendo que somos dueños de la vida, que nunca nos vamos a morir. Pero mi amigo, tarde o temprano tendremos que enfrentar esa realidad. Y para muchos es más temprano que tarde. Cualquier situación de la eternidad no la podrán resolver tus parientes ni tus amigos. La decisión de vivir eternamente con Cristo Jesús la decides tú y la decides aquí en la tierra. No hay misa que te pueda ayudar una vez que has muerto. Así que es importante que hoy te detengas y reflexiones. ¿Estás preparado para ese día cuando te llamen a la presencia del Señor?
1: Bienvenidos al encuentro de hoy, soy su amigo Heriberto Ayala y en esta ocasión estaremos compartiendo con ustedes las palabras de la hermana Marina Pinto y de sus hijos Daniel y David durante el funeral del pastor Ernesto Pinto. Primeramente escucharemos a Marina Pinto en un mensaje especial dirigido a los oyentes y a todos los pastores.
3: Me dirijo a cada uno de ustedes que nos están sintonizando en este momento a través de los diferentes lugares donde se encuentren. Mi nombre es Marina Pinto. Yo sé que sería el deseo de mi esposo hacerle saber lo mucho que él ha amado a cada persona que ha estado pendiente de los programas de Encuentro y 180 grados. A cada radioemisora, canal de televisión y a cada uno de ustedes que de una u otra manera fueron impactados por el programa Encuentro y 180 grados que fueron dirigidos por mi amado esposo, quiero decirles que hoy en día estamos honrando su vida. Mi amado esposo ha partido de esta tierra. Yo sé que todos un día tendremos que dar este paso, pero hoy nos toca a nosotros sentir este dolor. Pero puedo escuchar la palabra de él diciéndole a cada uno de ustedes, sean fieles al Señor. Sigan adelante sin desmayar, porque yo sé que eso es lo que él predicaba, la palabra de salvación, la palabra de esperanza para cada uno de ustedes que escucharon los programas. Siempre admiré la disposición de mi esposo, que él aceptaba las invitaciones de donde quiera que era invitado, no importa si eran pueblos, si eran aldeas, si eran caseríos o eran ciudades grandes. A él nunca le importó, porque el amor que él tenía para su Señor era lo más importante. Y él sabía que donde quiera que él iba, habían almas necesitadas de esta palabra. Mi amado esposo sirvió de corazón y con humildad. Y hoy quiero dar gracias a todas las radioemisoras, canales de televisión que juntamente con él trabajaron para el engrandecimiento del reino de Dios al unirse para enviar esa palabra de esperanza. en este momento quiero también de una forma muy especial mandar este mensaje para cada pastor. Amado pastor, puedo escuchar la voz de mi esposo decir, sigue adelante, no desmayes, no te rindas, aunque la dificultad sea grande. Recuerda que Dios está contigo. Y hoy me dirijo a cada uno de ustedes para animarles que sigan adelante hasta el último día de su vida. Sean fieles, porque nos dice la palabra del Señor, sé fiel hasta la muerte y yo te daré la corona de la vida. Mi esposo llegó hasta el final amando a nuestro Señor. Llegó hasta el final sirviéndole con todo su corazón. Y yo quiero animarte en este momento que tú hagas lo mismo. Amado pastor, sigue guiando a ese rebaño de ovejas que Dios te ha encomendado. Esas serían las palabras de mi esposo para ti. Puedo decir con seguridad que él con todo su corazón pudo decir estas últimas palabras. He peleado la buena batalla, he terminado la carrera, he guardado la fe. Espero que tú también puedas decir lo mismo que él. Y quiero agradecerles a cada uno por haberle amado en donde quiera que él fue. Yo sé que él se sintió amado por cada uno de ustedes. Me despido en este momento y quiero desearles desde lo más profundo de mi corazón que sigan siendo fieles al Señor. Que Dios les bendiga. Y como mi esposo siempre terminaría en su programa diciendo, Dios te ama y yo también. Dios les bendiga.

0: La influencia de un padre es fundamental en la vida de sus hijos. Por eso es tan importante sembrar hoy semillas de amor, de fe y de buenos principios para que el día de mañana, cuando ya no estemos a su lado, esas enseñanzas se conviertan en un legado eterno en sus corazones. Daniel y David recuerdan a su padre, quien en vida fuera Ernesto Pinto, con gratitud, amor y admiración.
1: Papi, fuiste un líder no solo con tus palabras, sino también por tu ejemplo. Diste con tanta generosidad tu tiempo, tu dinero y sobre todo tu amor. Siempre supiste cuando necesitaba amor con firmeza, pero también cuando necesitaba que fueras delicado. Fuiste justo en tu disciplina al crearnos, y eso formó a los hombres en lo que David y yo nos hemos convertido hoy, y el tipo de padres que nos esforzamos por ser. Sé cómo ser un buen padre porque tú fuiste un padre tan bueno para nosotros. Amaste sin límites y te aseguraste que todos nosotros, tu familia, lo sintiéramos. Tenías una presencia tan fuerte y un gran sentido del humor. Podías hacer reír a cualquiera y llevabas esa alegría cada lugar en que entrabas. La persona que soy hoy y el amor que doy a quienes me rodean, gracias a que tú me enseñaste a amar y a cuidar a los demás. Todavía hay momentos en los que olvido que esto es real y pienso, debería de llamar a papi, porque sé que le gustaría ver a los niños y recordarles que los ama. Llamaba todos los días sin falta. Y ya extraño esa llamada más de lo que puedo expresar. Gracias por amarnos de la manera en que lo hiciste, incondicionalmente. Nada cambiaría jamás el hecho de que eres mi inspiración, mi guía, mi amigo, pero lo más importante, mi papá. No hay palabras que puedan expresar cuánto te extrañamos y cuánto siempre te extrañaremos. Te amo y extraño mucho, papi.
2: Mi papi era un padre, esposo y un abuelo increíble, pero para mí fue mucho más que eso. Fue mi guía, mi consejero y mi mayor apoyo. Hay tantas cosas que voy a extrañar. Voy a extrañar nuestras salidas a Half Moon con los niños, sus nietos, comiendo helado y riéndose, simplemente estando juntos. Voy a extrañar nuestras conversaciones sobre la vida, sobre las relaciones, la crianza, los negocios y las inversiones. Esas conversaciones de las que uno salía sintiéndose más sabio simplemente por haber estado con él. Voy a extrañar ver los deportes con él, ir a los juegos, ver las finales y especialmente ahorita ver el mundial. El fútbol era el deporte que él amaba y compartir esos momentos juntos los hacía aún más especial. Y voy a extrañar nuestros viajes. No todos pueden decir esto, pero mi papá no solo era mi padre, también era un colega. Durante 20 años tuve el privilegio de trabajar a su lado en la radio y en la televisión. Viajamos juntos por todo Centro y Sudamérica, Guatemala, El Salvador, Colombia, Panamá y por supuesto por Honduras, su hogar. Esos no eran solo viajes, eran momentos que llevaré conmigo para siempre. Papi, gracias por creer en mí. Creíste en mí cuando yo mismo no siempre creí en mí, en mis sueños, en mis ideas, en mi camino. Nunca olvidaré cuando creíste en mi sueño del café y me diste ese empujón para comenzarlo. Así eras tú, siempre invirtiendo en las personas, siempre viendo el potencial. Pase lo que pase, mi papi siempre estaba ahí. No importaba en qué parte del mundo estuviera, siempre estaba a una llamada de distancia. Y si lo conocías, sabía esto, él siempre llamaba cada noche, cada día, especialmente a los nietos. Ese era su amor, era constante, intencional y era real. Papi, gracias por todo lo que hiciste por mí, por todos nosotros. Te vamos a extrañar más de lo que las palabras puedan expresar. Te amamos, papi.

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1: Dios te bendiga. 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

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Salmo 133:1. 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

mundo se mueve por las apariencias, por el estatus, por los títulos, por el físico, por los seguidores. Cuando el profeta Samuel fue a la casa de Isaí para ungir al próximo rey de Israel, ahí el profeta Samuel vio a los hermanos mayores de David, hombres altos, fuertes, con porte de guerreros. Samuel pensó: sin duda este es el elegido. Pero Dios lo detuvo con una frase eterna: el hombre mira lo que está delante de sus ojos, pero Dios mira el corazón. David ni siquiera estaba invitado a la reunión. Él estaba en el campo, pastoreando ovejas, oliendo a campo, ignorado por su propia familia. Pero fue a ese, al olvidado,

por los hombres a quien Dios mandó a llamar para coronarlo. Tu valor no lo define la opinión de la gente, ni las etiquetas que te hayan puesto en el pasado. Dios salta las expectativas humanas para elegir a los humildes. Escucha bien, mi amiga, mi amigo. Si usted alguna vez se ha sentido rechazado, menospreciado o invisible para el mundo, recuerda esto: la descalificación humana no anula las asignaciones divinas. Dios te ve, Dios te conoce y Dios cree en ti. Que Dios te bendiga inmensamente y que tengas un hermoso día agarrado de la bendición de Dios. Recuerda que Dios es bueno.

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0: Se dice que hace algunos años, en las Olimpiadas para personas con discapacidad, también llamadas Olimpiadas Especiales, 9 participantes se alinearon para la salida de la carrera de los 100 metros. A la señal, todos partieron. No exactamente disparados, pero sí con deseos de dar lo mejor de sí, terminar la carrera y ganar el premio. Todos, excepto un muchacho que tropezó en el piso, cayó y rodando comenzó a llorar. Los otros 8 escucharon el llanto, disminuyeron el paso y miraron hacia atrás. Vieron al muchacho en el suelo, se detuvieron y regresaron. Todos. Una de las muchachas con síndrome de Down se arrodilló, le dio un beso y le dijo: "Listo, ahora vas a ganar". Y todos los 9 competidores se tomaron de las manos y caminaron juntos hasta la línea de llegada. El estadio entero se puso de pie. En ese momento no había un solo par de ojos secos y los aplausos duraron largos minutos. ¿Sabe? Esta historia nos habla del verdadero sentido de la vida. ¿Sí? El verdadero sentido de la vida no es ganar. El verdadero sentido es ayudar al otro, aunque en algunos momentos eso signifique disminuir el paso. ¿Sabe? Esta historia me recuerda otra historia bíblica y permítame contársela. Se dice que en una oportunidad llegó la mamá de 2 de los discípulos de Jesús y se postró ante él, ante Jesús, a pedirle algo. Se dice que era la mamá de Jacobo y de Juan. Y Jesús le dice: "Claro, mujer, dime, ¿qué quieres? ¿Cuál es tu petición?". Y escuche la petición de esta mujer. Le dice: "Señor, ordena que en tu reino se sienten mis 2 hijos, el uno a la derecha y el otro a la izquierda". Uy, qué mujer tan acaparadora. Que sus 2 hijos, el uno se sentara a la izquierda y el otro a la derecha, cuando Jesús estuviera en el cielo, allá en el reino. Eso era lo único que la señora pedía. Y escucha lo que Jesús le responde a esta mujer. Le dice: "Mira, no tienes ni idea lo que estás pidiendo". Para tratar de resumirles la historia, se dice que cuando los otros discípulos, los otros 10, escucharon lo que esta mujer estaba pidiendo, se enojaron. Y se enojaron contra Juan y contra Jacobo, los 2 hijos de esta mujer. Es decir, contra los otros discípulos de Jesús. Y se formó una tremenda discusión entre ellos. Empezaron a pelear por la posición que cada uno debería tener. Y Jesús los llama y les dice: "Venga, muchachos, ustedes que están peleando por posición, tengo algo para decirles. El que en mi reino, es decir, en el reino de Dios, quiera ser grande, entonces tendrá que ser servidor de todos. Igual, el que quiera ser el primero, entonces debe servir. Así como yo", dice Jesús, "que no vine para ser servido, sino que vine para servir y dar mi vida en rescate por muchos". Esas fueron las palabras de Jesús. El que quiera ser el primero tendrá que servir. El que quiera ser grande conmigo tendrá que servir. Y es que la vida de Jesús estuvo marcada por eso, por el servicio a los demás. A tal punto que la noche anterior, antes de su muerte, Jesús reunió a sus discípulos y les lavó los pies. Para que no les quedara duda de la importancia del servir a los demás. Y también para que nosotros siguiéramos su ejemplo. Su ejemplo de amor y servicio al otro. Mire, le invito para que el día de hoy, para que el resto de semana, lo marquemos con el deseo y el compromiso de servirnos unos a otros en amor. Inicie con los suyos, con los que tiene cerca, con su esposa, con su esposo, con la persona que ama, con sus hijos, con sus hermanos, con sus padres, con sus abuelos, con su familia, con sus amigos y con aquellas personas que no conocemos, pero que sabemos que les podemos servir en algo. Mire, no hay que ser millonario ni tener de sobra para hacerlo. Mire, permítame contarle una historia que me gusta mucho. Se dice que en una ocasión llegó un hombre a la casa de la Madre Teresa y le dijo: mira, hay una familia que tiene 8 hijos que desde hace días no comen. Dice que esta mujer tomó un poco de comida y fue a visitarlos. Dice que cuando llegó a la casa, vio las caritas de hambre de esos pequeños. Relata la historia que en la carita de esos niños no había tristeza, no había aflicción, no había queja. Simplemente había dolor de hambre. Dice que ella les entregó unos víveres a esta familia. Dice que la madre de familia dividió los víveres en 2 porciones y tomando la mitad salió, se fue. Y cuando esta mujer volvió, la madre Teresa le pregunta: oye, ¿y a dónde habías ido? Y dijo: fui a la casa de mis vecinos que también tienen hambre. Le repito, mi amiga y mi amigo, no hay que ser millonario ni tener de sobra para ayudar al otro. Es más, no importa si usted está sufriendo o ha pasado por situaciones difíciles. Muchas veces en medio de los problemas nos enconchamos en nosotros mismos. Hacemos como la tortuga, nos metemos en una concha y no queremos saber de nada ni de nadie, solo del dolor que estamos viviendo. Pues hoy le invito para que salgamos de esa concha en la cual nos hemos metido y pensemos un poco más allá. Pensemos en cómo podemos ayudar a otros. No importa si lo que tengo es poco o si lo que tengo es mucho. No importa si tengo el corazón roto. No importa si estoy pasando por situaciones difíciles. No importa. De lo que tengo, comparto. De lo que tengo, doy. Bendigo a otros, sirvo a otros. Y en medio de ese servir, Dios irá obrando. Dios irá sanando lo que tiene que sanar. Irá proveyendo, porque Él es el que da semilla al que siembra y pan al que come. A medida que sirvamos, que seamos de bendición para otros, Dios también bendecirá nuestra vida. Romanos capítulo 12, verso 10 dice que nos amemos los unos a los otros. Y Gálatas capítulo 6, verso 2 dice que sobrellevemos los unos las cargas de los otros. Que el día de hoy y el resto de semana esté marcado por el deseo y compromiso de servir a los otros en amor. Señor, te damos muchas gracias por cada persona que se une en este tiempo de oración. Señor, tu palabra dice que hay algo que nos va a identificar como hijos tuyos, y es el que tenemos amor los unos con los otros y el que nos servimos los unos a los otros. Señor, ayúdanos a demostrar ese amor por los demás. Así como dice tu palabra, que debemos amar aún a nuestros enemigos, que estemos marcados por eso, Dios, el amor y el servicio. Que los demás puedan ver en nosotros ese amor que tú has puesto en nuestra vida. Y gracias, Señor, porque a medida que lo hagamos, tú irás bendiciendo, irás proveyendo e irás sanando lo que tienes que sanar en nuestra alma, en nuestro corazón y en nuestro espíritu. Enséñanos a servir, a ayudarnos, a sobrellevar los unos las cargas de los otros. Señor, hoy abrimos nuestro corazón delante de ti. Te reconocemos como nuestro Salvador, como nuestro Señor. Gracias, Jesús, por perdonar mi pecado. Escribe mi nombre en el libro de la vida. Y gracias, Jesús, porque a través de tu resurrección tengo en ti una nueva vida y una nueva esperanza.
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1: Dios los bendiga a cada uno.
2: Amén.
3: Santo, aleluya.
2: Llegamos a un programa más de Inquebrantables.
3: Amén.
2: Qué bueno. Le damos gracias al Señor que nos ha dado la oportunidad y el privilegio de estar aquí nuevamente con ustedes, conectarnos para compartir palabra del Señor. Marisa.
4: Amén, amén. Pues como bien dijiste, súper, súper gozosa de poder estar aquí una tarde más y en la compañía de una hermana muy especial de nuestra congregación.
2: Sí,
4: así
2: amén.
4: Que estamos súper, súper contentos,
2: sí,
4: porque hoy nos acompaña la hermana Jackie.
2: ¡Eso!
4: Estamos muy contentos porque ella está aquí entre nosotros y sabemos que será de gran bendición para todos ustedes.
2: Amén. Bienvenida, sí, Jackie. Amén. Bienvenida nuevamente, porque esta es la segunda
4: sí,
2: vez
4: amén.
2: Que estás compartiendo con nosotros.
1: Sí, amén, estoy bien contenta, sí, pues, y pues y me alegro de estar con cada uno de ustedes.
2: Amén, amén, qué bendición. Aleluya, damos gracias al Señor, siempre esperamos este día con tantas ansias, con tantas expectativas, aleluya, porque créame que Inquebrantable es una bendición, primeramente para nuestras vidas, y segundo, yo sé que también para ustedes que reciben esta palabra que el Señor nos imparte cada semana. Y hoy, amén, pues, como bien mencionaron las hermanas, tenemos la bendición de que nuestra hermana Jackie nos va a estar compartiendo todo lo que el Señor le ha dado para nosotros en esta hora.
1: Pues vamos a leer la palabra en el Salmo 42:11.
2: Amén, amén.
1: ¿Por qué te abatas, oh alma mía, y por qué te turbas dentro de mí? Espera en Dios, porque aún he de alabarle, salvación mía y Dios mío. Y el tema es el silencio de Dios.
2: Santo.
1: Un tema muy, muy, muy bonito. Dice, este salmo fue escrito por los hijos de Coré. Otros alegan que fue David el escritor de este salmo. Pero lo más importante, el escritor, sino el mensaje.
2: Amén.
1: Gloria a Dios. Yo no escogí, simplemente que oré y le pregunté al Señor y me cruzó la palabra silencio. El silencio significa que cuando Dios guarda silencio, que totalmente, ¿qué vamos a hacer en el medio de un silencio? Hay muchos profetas, muchos comentaristas, muchas personas en la Biblia que Dios guardó mucho silencio. Y a veces en la vida cristiana, cuando Dios guarda silencio, ¿qué vamos a hacer nosotros verdaderamente en ese silencio? El silencio de Dios no es para siempre, porque Dios siempre va a estar presente. Y muchas veces cuando Dios guarda un silencio, es para ver qué nosotros vamos a hacer en ese silencio. Vamos a estar firmes y seguir diariamente buscando a Dios, o en el silencio, y cuando uno no sienta a Dios, ¿qué vamos a hacer en ese medio del silencio?
2: Santo.
1: Porque el silencio para nosotros, verdaderamente, cuando nosotros estamos así con el Señor, imagínate en el silencio del Señor en nuestras vidas,
2: Santo.
1: Que puede pasar tiempo, como en el pueblo de Israel, Dios guardió 400 años en silencio. A donde ese pueblo, como que Dios no existía. Y en ese momento, cuando Dios guarda silencio, Dios va a ver, va a estar, Él va a ser siempre Dios. Él va a verificar qué es lo que tú vas a hacer en ese silencio. Sí. Como pasó con Saúl. Mira, Saúl, este varón. Dios guardó silencio y no hubo profeta y no hubo nada para profetizarle a él. ¿Y qué hizo este varón? Me impactó porque verdaderamente él no esperó en el Señor, sino que él mismo por su propia cuenta, él buscó alguien que buscara para que le hablara. Pero el punto de esto fue que él buscó adivinación, no esperó en Dios. El punto es que no espero en Dios. Y en nuestra vida espiritual o en nuestra vida cristiana, no sabemos esperar en las cosas de Dios, porque Saúl no esperó en las cosas de Dios. Y mira, consultó con una adivinación a decirle a ella, tráeme a Samuel, y Samuel murió. Pero tráeme a Samuel porque no hubo profeta para profetizar ni hablarle. Y el punto de esto es que quiero decir que en el silencio, Dios nos quiere preparar en ese silencio. Sí, señor. El silencio no es para toda la vida, sino es porque Dios está trabajando y Dios está obrando, haciendo algo. No mires atrás. Si estás en el silencio, Dios está en el silencio, manténgalos en el silencio. Mira, vamos a seguir orando, aunque Dios no te diga nada. Dios va a estar un breve tiempo y Dios te va a hablar, pero tienes que esperar en el silencio. Y en ese silencio, pastora, lo que pasa es que después nos movemos y nos equivocamos.
2: Santo, la desesperación nos lleva a cometer errores y a empeorar las cosas.
4: Sí, amén.
2: Para luego estar lamentándonos y diciendo, ay, hubiera esperado un poquito más, aleluya. Así que hoy el Señor nos habla.
4: Sí, Señor.
2: Nos llama, aleluya, a que esperemos en su momento, a que esperemos, sí, en su tiempo, a que el silencio significa una pausa,
4: sí,
2: a que el silencio significa que Él está obrando, que no sea desatendido, sino que algo grande viene, aleluya.
4: Amén.
1: No hay un dolor más profundo que cuando sentimos que Dios guarda silencio, es que no entendemos por qué calla,
2: Santo,
1: cuando más lo necesitamos, cuando nosotros necesitamos a Dios, no empezamos a llorar, sentimos como que estamos vacíos en el sentido, en el silencio de Dios. Y en ese silencio de Dios cometemos tantos errores. Podemos estar un par de días ahí clamando a Dios y tú no sientes nada, no, sigues clamando y nos desesperamos. ¿Por qué? Porque sentimos que Dios no está ahí obrando y nos sentimos que empezamos a llorar y decimos, ah, Dios se apartó de nosotros, Dios se apartó de mí ahí en ese cuarto y no sentimos esa presencia, no sentimos nada. Y nos desesperamos porque podemos estar un día sin sentir nada, pero cuando pase como 2 o 3 semanas y no sentimos nada, Dios, y vemos un silencio que nos desespera y rapidito empezamos a decir, Dios, que yo cometí que Dios se alejó de mí.
2: Yes.
1: Y así como ser humano y sanamente como humanos vamos a pensar así, como siempre, como cristianos, cuando no lo sentimos. Y oramos y nos pelamos las rodillas y empezamos a clamar con llanto, decir, Señor, ¿por qué no me oye? No te siento, no siento esa presencia que yo la estaba sintiendo. Y un silencio total y nos humillamos, pero nada, no sientes nada. Y el punto es que después vamos a cometer tarde o temprano una locura y puede ser peor, porque el enemigo está pendiente.
2: Sí, sí.
1: También el enemigo está pendiente, ¿qué vamos a hacer en ese silencio? Porque Dios está guardando ese silencio y profundamente nuestro corazón grita que estamos pasando una necesidad. Uh-huh. Y cuando pasamos por una necesidad vamos directamente a Dios y tú sientes esas caricias, pero cuando tú no las sientes, ¿qué vamos a hacer?
2: Uh-huh.
1: ¿Qué vamos a hacer cuando no sentimos esa presencia? Pasan meses y no sentimos esa presencia, entonces empezamos a hacer cosas que nos lleva a pecar, nos lleva a pecar. Pero mira, el silencio de Dios no es abandono. Dios nunca nos va a abandonar, es que es necesario.
2: Yes.
1: Es necesario que Dios guarde silencio, porque en ese silencio es que Dios nos está preparando. Sí, tenemos, Señor, que siempre esperar, porque mira, David no fue un hombre débil, fue un adorador, un guerrero, un profeta, y sin embargo, él también enfrentó momentos donde se sentía la respuesta que Dios guardó silencio para él. Pero lo bonito que nos enseña David, que David es un ejemplo para nosotros, los cristianos, porque aunque Dios guardó silencio en él, pero el corazón siempre estuvo disponible, y él sabía que aunque Dios guarde silencio, él estaba trabajando con David. Y él entendió que Dios siempre iba a estar presente, porque aunque él guarde silencio, Dios siempre va a estar presente. Hay que esperar en el momento difícil, en el silencio de Dios, y yo sé que Dios siempre va a estar ahí después, pero es necesario que Dios guarde silencio.
5: Amén. Qué lindo, dice que este salmo nace del corazón que está pasando por profundas crisis. Santo. O sea, cuando fue escrito, fue un momento con un corazón gritando desesperadamente, anhelando desesperadamente escuchar la voz de Dios, ¿verdad que sí?
4: Así comienza el Salmo 42, cuando dice: como el ciervo brama por las corrientes de las aguas, así clama por ti, oh Dios, el alma mía. Sí, el bramido, uh-huh, del ciervo es uno que rompe el silencio, ¿verdad?, del desierto, porque su sonido es tan fuerte que las vibraciones que emite el sonido les deja saber en qué dirección caminar hacia donde está la próxima fuente de agua, ¿verdad? Santo. Y así mismo es con nosotros, así mismo pasa con nosotros en el día de hoy, ¿verdad? Cuando estamos secos espiritualmente, clamamos, ¿verdad? Gritamos al Señor porque tenemos sed, pero no es cualquier sed. No es cualquier sed, ¿verdad? Uh-huh. Sino es sed del Dios vivo, como nos dice ese versículo 2. Uh-huh. Mi alma tiene sed de Dios, del Dios, uh-huh, vivo, no de cualquier Dios, porque podrán haber muchos dioses para algunos, ¿verdad? Uh-huh. Pero el único Dios vivo es Yeshua.
5: Estaba diciendo, pastora Melissa, que nos sentimos cegados, bloqueados, bloqueamos porque a veces las circunstancias.
2: Sí, Señor.
5: Las circunstancias por las cuales estamos pasando. Creamos esa barrera de defensa. Aleluya. Y lo que hacemos es que bloqueamos, no nos ponemos a meditar, a orar, a pedirle al Señor, porque aunque tú sientas que tú no lo escuchas, mantente firme.
4: Sí, amén. Sí.
5: Mantente enfocado, como dice pastora Melissa, a ese es el que nosotros le servimos, a él es el que nosotros le servimos, el que tiene todas las contestaciones a nuestra pregunta. Pero viene el enemigo y te suelta esa. ¿Y dónde está Dios ahora? ¿Dónde está tu Dios ahora? Porque a veces estamos en problemas, Marisa, a veces estamos en situaciones. Si yo le oré al Señor y yo estuve ahí pidiéndole, pero no me contestó, mira, terminé en el problema.
4: Mira, esa pregunta se encuentra en el verso 3, ¿verdad? Cuando dice: fueron mis lágrimas mi pan de día y de noche, mientras me dicen todos los días, ¿dónde está tu Dios? Y ese verso nos deja saber que él estaba tan desesperado y deprimido que ni comía. Él ni comía, ¿verdad? Y las personas a su alrededor, no creyentes, porque esa pregunta la hace una persona que no cree en el Señor.
2: Es más, ese versículo quiero añadir, habla de un estado de depresión.
4: De depresión. Profundo.
2: Profundo. Fueron mis lágrimas, mi pan de día y de noche. O sea, estaba sumido en su tristeza.
4: Amén. Amén. Y esas personas no creyentes, ¿verdad? Porque, oye, cuando nosotros estamos pasando por necesidades, la gente nos está mirando. Y están viendo cómo nosotros reaccionamos, cómo nosotros enfrentamos las adversidades y las tribulaciones que van a venir, ¿verdad? Y esas personas no creyentes, o los que están apartados del Señor, ¿verdad?, están constantemente observando. Y si ven que uno cae en una depresión o entra en desesperación, justifican su idea sobre lo que ven de uno, ¿verdad? Y lo que piensan de nosotros cuando nos encontramos en ese desierto, ¿verdad? En la prueba, cuando estamos atravesando una situación que nos lleva a la desesperación o hasta la depresión, como bien decía la pastora Melissa, ¿verdad? Y quiero hacer un paréntesis en esta parte. Habíamos tenido un programa poderoso acerca de la salud mental, ¿verdad?
5: Oh, yes.
4: Y quiero hacer este paréntesis porque hay depresiones que surgen del orgánico. de lo físico, y quiero hacer esa nota aclaratoria, porque hay ese tipo de depresiones que requieren atención de un profesional de la salud físico y mental, ¿verdad? Que su base práctica, ¿verdad? Si es una persona creyente que está pasando por esa situación, que su base práctica se base en la palabra de Dios y que pueda de alguna manera comunicarse con el pastor de esa persona también, para que juntos, ¿verdad? Puedan hacer esa ayuda integral, ¿verdad? Sí, que abarque todas las áreas. Así que es de humanos enfermarse tanto físico como emocionalmente. Así que tenemos que estar atentos cómo nosotros reaccionamos ante las adversidades, ante la prueba, porque hay gente que nos está mirando. Hay gente que está pendiente para justificar sus ideas y preguntarnos dónde está tu Dios.
5: Así es, Marisa.
1: Dice que el silencio no es una ausencia. Dios calla, pero nunca se aleja.
5: Amén.
1: El silencio no cambia su fidelidad. Dios trabaja en silencio. En su silencio prepara el escenario para su gloria.
2: Aleluya.
1: Y estamos hablando que cuando Dios guarda silencio es porque Dios está preparando un escenario grande. Por eso manténgate fiel, manténgate quieto, no importa el silencio que esté, sino porque Dios está preparándote un escenario grande.
2: Amén.
1: Porque Dios está preparando algo tan grande que Dios dice, no, manténgate ahí. Me imagino, Señor, yo comentando acá. Dios en su trono y no en silencio total.
2: Tranquilo.
1: Porque dice que Dios verdaderamente no se aleja.
2: Sí,
1: pero Dios lo que hace, que esté en su trono, no espera par de meses, sin él hablar nada, pero me imagino yo allá en su trono, mira, aguanta un poco más, porque tengo un escenario grande para ti, mira, aguanta par de meses, que te estoy preparando, mira, te estoy moldeando, y mira, te estoy preparando un escenario, porque es que te estoy brincando para un escalón más grande.
2: ¡Aleluya!
1: guarda, manténgate ahí en ese silencio de mí, porque te estoy quitando algo que no me agrada. Ay, estoy quitándote algo, estoy preparando un escenario grande para ti, santo, gloria y que vive. Yo no sé a quién Dios le habla, pero Dios está preparando un escenario grande. Por eso es necesario que Dios guarde ese silencio, porque Dios está preparando algo grande. Dios guardó silencio en mí, pero mira lo que está haciendo.
2: ¡Aleluya!
1: Dios, estamos viendo el fruto. ¿Por qué? Porque en el medio del silencio Dios está preparando el escenario.
2: Vamos,
1: está preparando el escenario de mi hermana, está preparando el escenario de los pastores.
2: Amén.
1: Y Dios está preparando un escenario para ustedes también, pero aguántate ahí en ese silencio, porque ese silencio no es para toda la vida, santo, no es para toda esa vida, porque Dios siempre va a estar ahí. Dios nunca se va a alejar en medio del silencio.
2: Aleluya.
1: Dios siempre va a estar disponible. Por eso es necesario. Y el silencio purifica la fe y revela en el corazón, santo. Y Dios no guarda silencio para siempre. Dios nunca va a guardar silencio. Es que es un breve tiempo que Dios tiene que guardar silencio. Siempre vas a tener tu presencia, pero va a haber un breve tiempo que Dios tiene que guardar silencio, porque Dios te está preparando el escenario.
2: Aleluya.
1: Santo, yo siento
5: mira,
1: a Dios.
5: Sí, santo. Señor, dice que el salmista nos enseña que la fe no consiste en no sentir tristeza, sino en no permitir que la tristeza tenga la última palabra.
2: Sí, Señor, aleluya.
5: Fe.
2: Así
5: o sea,
2: es.
5: La última palabra la tiene Dios. Cuando sientas ese silencio, cuando sientas esa desesperación, cuando el enemigo te hable al oído, porque sientes el silencio del Señor, pero empiezas a desesperarte porque no encuentras una respuesta.
2: Santo.
5: Espera. Espera. Mientras esperas y sientes la desesperación, ora. Ten fe, ora. Clámale al Señor.
2: Sí.
5: Entrégale en esos momentos tus cargas.
2: Sí.
5: Háblale. Conéctate con el Padre directamente. Porque Él es el único que puede darte el mejor consejo.
2: Amén.
5: Es el único que te lleva de la mano.
2: Aleluya.
5: Es el único que no te suelta. Aleluya. Es el único que está contigo en todo momento. En las buenas, en las malas, en las no tan
6: momentos que estás caído en el piso, que no puedes levantarte, Él es el que está contigo. Dios es el que está contigo.
4: Santo. Ese versículo 8, el versículo 8 dice, pero de día mandará Jehová su misericordia y de noche su cántico estará conmigo y mi oración al Dios de mi vida. El 9 dice, diré a Dios, roca mía, ¿por qué te has olvidado de mí? ¿Por qué andaré yo enlutado por la opresión del enemigo? Como quien hiere mis huesos, mis enemigos me afrentan, diciéndome cada día, ¿dónde está tu Dios? ¿Por qué te abates, oh alma mía? ¿Y por qué te turbas dentro de mí? ¿Por qué andaré yo enlutado por la opresión del enemigo? Como quien hiere mis huesos, mis enemigos me afrentan, diciéndome cada día, ¿dónde está tu Dios? ¿Por

0: Así que muchas veces el problema de algunas personas es que comienzan a escuchar incluso hasta su propia voz.
1: Sí,
0: no solamente que buscamos consejos en donde no debemos, sino que empezamos a escuchar nuestras propias voces que no provienen del Señor, ¿verdad? En lugar de escuchar la voz del Señor. En lugar de, como dice la pastora Giovanni, encerrarte en oración, encerrarte en el estudio de su palabra y ver cómo el Señor va a hablarte a través de ella. ¿Verdad que sí? Así que aunque el autor reconoce, ¿verdad?, al final de todo esto, espera en Dios porque aún he de alabarle, salvación mía y Dios mío. Ese autor reconoce que la clave de todo es esperar. Esperar en Dios porque independientemente de cómo uno se sienta, debemos estar dispuestos, como dice Jackie, que estaba David, ¿verdad? Siempre tenía un corazón dispuesto a cumplir lo que hemos sido creados, ¿verdad? Nosotros hemos sido creados para adorar y para glorificar a Dios.
1: Amén. Porque está preciosa. Esta palabra me ministra de forma especial.
0: Amén.
1: Porque a todos, yo puedo decir que a todos nos ha llegado este momento, de espera, de desesperación en medio de la espera, aleluya, de cuestionamientos, aleluya. Pero tenemos que, según enfrentamos estas situaciones, ser valientes de igual manera y decirnos a nosotros mismos, sacar un momento para nosotros mismos reprendernos, hacernos caer en cuenta y reflexionar, aún así sea parándonos en un espejo. Aleluya. Y nosotros mismos llevarnos a pensar, pero ¿qué te pasa? ¿En qué momento te detuviste? ¿En qué momento dudaste? ¿En qué momento te rendiste y tiraste la toalla? Aleluya. Y eso es lo que el Señor nos lleva a reflexionar en esta hora. El silencio del Señor, aleluya, como bien decíamos, es una pausa para reflexionar, para pensar. Y así mismo estaba el autor en ese primer ¿por qué te abates, oh alma mía? El versículo anterior, aleluya, está él pensando en todo lo que él hacía, en todo lo que él hizo, en la bendición que él fue para muchas personas. Me acuerdo de estas cosas y derramo mi alma dentro de mí, de cómo yo fui, wow, tanto de que el Señor me usaba, tantas personas que yo ayudé a llegar al Señor, y cuánto yo conduje hasta la casa de Dios.
2: ¿Tanto?
1: Wow, cómo Dios me usaba, wow, toda la Biblia de palabra que yo sabía, wow, cómo el Señor me abrió puertas y me permitió llegar aquí o allá. Y ahora qué me pasa, que estoy sumido en la tristeza, en la agonía,
0: Señor.
1: Aleluya, en qué estado mental y espiritual el enemigo te ha hecho llegar, aleluya, simplemente por la desesperación. Simplemente por no haber esperado en el Señor, aleluya, por no haber esperado en ese silencio de Dios, aleluya, por no haber esperado un poquito más, como dice nuestra hermana Jackie, aleluya. Así que esta es la hora en que el Señor te llama a que te levantes,
2: sí, Señor,
1: a que te detengas, a que todas las decisiones que has tomado basadas en tu desesperación, en tu angustia, sean canceladas. Toda decisión negativa en esta hora que estás pensando tomar o que has tomado, escucha bien, hoy el Señor te llama a que te detengas, a que hagas una pausa y esperes en el Señor. El silencio del Señor te está indicando que algo grande viene, pero te necesita el Señor que esperes, que no te apresures, que esperes en el tiempo del Señor, que te digas a ti mismo en un espejo, espera en Dios, espera en el Señor, porque aún, ese aún significa aún, a pesar de lo que enfrento, me acontece, aún, a pesar de lo que estoy enfrentando, aún he de alabarle, aleluya. A pesar, aleluya, de la enfermedad, de la escasez, de la pérdida, aleluya, aún, Jackie, aleluya, aún hemos de alabarle, bendito sea el nombre de Jesús. Así que el silencio del Señor trae bendición, espera en Él, aleluya.
2: Amén.
1: Gloria al Señor, nuestra hermana Jackie.
3: Amén. Eso es algo que hay que esperar en ese silencio,
1: sí,
3: porque
1: Señor,
3: dice que se manifiesta en su tiempo perfecto.
1: Yes.
3: Por eso es que has comenzado a creer que Él ha sido y Él nunca se ha olvidado de ti. Hoy Dios te recuerda que está más cerca de lo que uno siente.
1: Sí,
3: no dejes de orar, no dejes de adorar, no dejes de confiar. Porque aún Él guarda silencio.

0: Dionisio sigue siendo fiel.
1: Sí, señor.
0: Dios no siempre habla cuando queremos.
1: Aleluya.
0: Dios no habla cuando nosotros queremos.
1: Eso es lo que muchos no entienden.
0: Y ese es el querer que uno diga, ah, Dios háblanos ahora. No, no es cuando nosotros digamos.
1: Aleluya.
0: No siempre actúa cuando lo exigimos.
1: Aleluya.
0: Porque no le podemos exigir a Dios.
1: Sí, señor.
0: Dios háblame aquí porque veo un silencio. No, no, es cuando Dios diga que ya es hora de hablarte. Sí, y cuando Dios guarda silencio y Dios dice, ya está, este siervo y esta sierva aguantaron mi silencio, ahora es que yo voy a preparar algo grande. Y va a haber una victoria que le tengo guardada, sí, ese escenario. Y mira, y ese silencio que se convirtió en una bendición grande que estamos esperando. Pero es necesario esperar en ese silencio.
1: Aleluya.
0: No siempre actúa cuando lo exigimos, pero nunca deje de ser Dios.
1: Aleluya.
0: Dios siempre va a ser Dios.
1: Aleluya.
0: Nunca deja de estar presente siempre. Aleluya. Dios siempre va a estar presente en nuestra vida, en el silencio, en lo que sea. Pero hay que esperar en ese momento que Dios quiere que esperemos.
1: Sí,
0: Dios quiere que confiemos en Él para que nuestra fe siga creciendo más,
1: sí,
0: cada
1: amén.
0: Día. Porque en ese silencio es que Dios quiere que nuestra fe siga amén. Creciendo, que amén. Nosotros... cristianamente sabemos que Dios siempre va a permanecer siempre ahí.
1: Amén.
0: Dios nunca se va a dejar.
1: Sí,
0: porque en ese silencio Dios va a trabajar.
2: Amén, amén. Isaías 40:31 dice que los que esperan en Jehová tendrán nueva fuerza, levantarán alas como águilas, correrán y no se cansarán, caminarán y no se fatigarán.
3: Así que después que pasemos por todo ese proceso, por
1: sí,
3: todo
1: amén.
3: Ese silencio, uh-huh. el Señor está trabajando en ti, el
1: amén.
3: Señor está trabajando en tu vida, te está dando todo lo que Él quiere para ti.
2: Amén.
3: ¿Cómo tú sales?
1: Aleluya.
3: Con fuerza.
2: Amén. Gloria al Señor.
1: Santo. Esperemos en Él.
3: Esperemos en Él.
1: Aprendamos a esperar, a no desesperarnos. Aleluya. Porque la
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1: Si recordamos temas como este, de mis favoritos.

0: Yes.
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2: Perder a un ser querido es uno de los dolores más profundos que puede experimentar el ser humano. Los recuerdos, las vivencias y las memorias compartidas permanecen para siempre en el corazón. Nunca olvidaremos a quienes amamos, porque aunque ya no estén físicamente con nosotros, su amor y legado continuarán viviendo en nuestras vidas. La familia Pinto ha experimentado la repentina partida de su ser querido, el pastor Ernesto Pinto, pero las memorias y el testimonio de su vida permanecerán por siempre.
3: Muchas veces caminamos por el mundo creyendo que somos dueños de la vida, que nunca nos vamos a morir. Pero mi amigo, tarde o temprano tendremos que enfrentar esa realidad. Y para muchos es más temprano que tarde. Cualquier situación de la eternidad no la podrán resolver tus parientes ni tus amigos. La decisión de vivir eternamente con Cristo Jesús la decides tú y la decides aquí en la tierra. No hay misa que te pueda ayudar una vez que has muerto. Así que es importante que hoy te detengas y reflexiones. ¿Estás preparado para ese día cuando te llamen a la presencia del Señor?
2: Bienvenidos al encuentro de hoy, soy su amigo Heriberto Ayala y en esta ocasión estaremos compartiendo con ustedes las palabras de la hermana Marina Pinto y de sus hijos Daniel y David durante el funeral del pastor Ernesto Pinto. Primeramente escucharemos a Marina Pinto en un mensaje especial dirigido a los oyentes y a todos los pastores.
4: Me dirijo a cada uno de ustedes que nos están sintonizando en este momento a través de los diferentes lugares donde se encuentren. Mi nombre es Marina Pinto. Yo sé que sería el deseo de mi esposo hacerle saber lo mucho que él ha amado a cada persona que ha estado pendiente de los programas de Encuentro y 180 grados. A cada radioemisora, canal de televisión y a cada uno de ustedes que de una u otra manera fueron impactados por el programa Encuentro y 180 grados que fueron dirigidos por mi amado esposo, quiero decirles que hoy en día estamos honrando su vida. Mi amado esposo ha partido de esta tierra. Yo sé que todos un día tendremos que dar este paso, pero hoy nos toca a nosotros sentir este dolor. Pero puedo escuchar la palabra de él diciéndole a cada uno de ustedes: sean fieles al Señor, sigan adelante sin desmayar, porque yo sé que eso es lo que él predicaba. la palabra de salvación, la palabra de esperanza para cada uno de ustedes que escucharon los programas. Siempre admiré la disposición de mi esposo, que él aceptaba las invitaciones de donde quiera que era invitado, no importa si eran pueblos, si eran aldeas, si eran caseríos o eran ciudades grandes. A él nunca le importó, porque el amor que él tenía para su Señor era lo más importante, y él sabía que donde quiera que él iba habían almas necesitadas de esta palabra. Mi amado esposo sirvió de corazón y con humildad. Y hoy quiero dar gracias a todas las radioemisoras, canales de televisión que juntamente con él trabajaron para el engrandecimiento del reino de Dios al unirse para enviar esa palabra de esperanza. En este momento quiero también de una forma muy especial mandar este mensaje para cada pastor. Amado pastor, puedo escuchar la voz de mi esposo decir: sigue adelante, no desmayes, no te rindas, aunque la dificultad sea grande. Recuerda que Dios está contigo. Y hoy me dirijo a cada uno de ustedes para animarles que sigan adelante hasta el último día de su vida. Sean fieles, porque nos dice la palabra del Señor: sé fiel hasta la muerte y yo te daré la corona de la vida. Mi esposo llegó hasta el final amando a nuestro Señor. Llegó hasta el final sirviéndole con todo su corazón. Y yo quiero animarte en este momento que tú hagas lo mismo. Amado pastor, sigue guiando a ese rebaño de ovejas que Dios te ha encomendado. Esas serían las palabras de mi esposo para ti. Puedo decir con seguridad que él con todo su corazón pudo decir estas últimas palabras: he peleado la buena batalla, he terminado la carrera, he guardado la fe. Espero que tú también puedas decir lo mismo que él. Y quiero agradecerles a cada uno por haberle amado en donde quiera que él fue. Yo sé que él se sintió amado por cada uno de ustedes. Me despido en este momento y quiero desearles desde lo más profundo de mi corazón que sigan siendo fieles al Señor. Que Dios les bendiga. Y como mi esposo siempre terminaría en su programa diciendo: Dios te ama y yo también. Dios les bendiga.

0: La influencia de un padre es fundamental en la vida de sus hijos. Por eso es tan importante sembrar hoy semillas de amor, de fe y de buenos principios para que el día de mañana, cuando ya no estemos a su lado, esas enseñanzas se conviertan en un legado eterno en sus corazones. Daniel y David recuerdan a su padre, quien en vida fuera Ernesto Pinto, con gratitud, amor y admiración.
1: Papi, fuiste un líder no solo con tus palabras, sino también por tu ejemplo. Diste con tanta generosidad tu tiempo, tu dinero y sobre todo tu amor. Siempre supiste cuando necesitaba amor con firmeza, pero también cuando necesitaba que fueras delicado. Fuiste justo en tu disciplina al crearnos, y eso formó a los hombres en lo que David y yo nos hemos convertido hoy. Y el tipo de padres que nos esforzamos por ser. Sé cómo ser un buen padre porque tú fuiste un padre tan bueno para nosotros. Amaste sin límites y te aseguraste que todos nosotros, tu familia, lo sintiéramos. Tenías una presencia tan fuerte y un gran sentido del humor. Podías hacer reír a cualquiera y llevabas esa alegría cada lugar en que entrabas. La persona que soy hoy y el amor que doy a quienes me rodean, gracias a que tú me enseñaste a amar y a cuidar a los demás. Todavía hay momentos en los que olvido que esto es real y pienso, debería de llamar a papi, porque sé que le gustaría ver a los niños y recordarles que los ama. Llamaba todos los días sin falta. Y ya extraño esa llamada más de lo que puedo expresar. Gracias por amarnos de la manera en que lo hiciste, incondicionalmente. Nada cambiaría jamás el hecho de que eres mi inspiración, mi guía, mi amigo, pero lo más importante, mi papá. No hay palabras que puedan expresar cuánto te extrañamos y cuánto siempre te extrañaremos. Te amo y extraño mucho, papi.
2: Mi papi era un padre, esposo y un abuelo increíble, pero para mí fue mucho más que eso. Fue mi guía, mi consejero y mi mayor apoyo. Hay tantas cosas que voy a extrañar. Voy a extrañar nuestras salidas a Half Moon con los niños, sus nietos, comiendo helado y riéndose, simplemente estando juntos. Voy a extrañar nuestras conversaciones sobre la vida, sobre las relaciones, la crianza, los negocios y las inversiones. Esas conversaciones de las que uno salía sintiéndose más sabio simplemente por haber estado con él. Voy a extrañar ver los deportes con él, ir a los juegos, ver las finales y especialmente ahorita ver el mundial. El fútbol era el deporte que él amaba y compartir esos momentos juntos los hacía aún más especial. Y voy a extrañar nuestros viajes. No todos pueden decir esto, pero mi papá no solo era mi padre, también era un colega. Durante 20 años tuve el privilegio de trabajar a su lado en la radio y en la televisión. Viajamos juntos por todo Centro y Suramérica, Guatemala, El Salvador, Colombia, Panamá, y por supuesto por Honduras, su hogar. Esos no eran solo viajes, eran momentos que llevaré conmigo para siempre. Papi, gracias por creer en mí. Creíste en mí cuando yo mismo no siempre creí en mí, en mis sueños, en mis ideas, en mi camino. Nunca olvidaré cuando creíste en mi sueño del café y me diste ese empujón para comenzarlo. Así eras tú, siempre invirtiendo en las personas, siempre viendo el potencial. Pase lo que pase, mi papi siempre estaba ahí. No importaba en qué parte del mundo estuviera, siempre estaba a una llamada de distancia. Y si lo conocías, sabía esto, él siempre llamaba cada noche, cada día, especialmente a los nietos. Ese era su amor. Era constante, intencional y era real. Papi, gracias por todo lo que hiciste por mí, por todos nosotros. Te vamos a extrañar más de lo que las palabras puedan expresar. Te amamos, papi.

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1: Dios te bendiga. 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

mundo se mueve por las apariencias, por el estatus, por los títulos, por el físico, por los seguidores. Cuando el profeta Samuel fue a la casa de Isaí para ungir al próximo rey de Israel, ahí el profeta Samuel vio a los hermanos mayores de David, hombres altos, fuertes, con porte de guerreros. Samuel pensó: sin duda este es el elegido. Pero Dios lo detuvo con una frase eterna: el hombre mira lo que está delante de sus ojos, pero Dios mira el corazón. David ni siquiera estaba invitado a la reunión. Él estaba en el campo, pastoreando ovejas, oliendo a campo, ignorado por su propia familia. Pero fue a ese, al olvidado por los hombres, a quien Dios mandó a llamar para coronarlo. Tu valor no lo define la opinión de la gente, ni las etiquetas que te hayan puesto en el pasado. Dios salta las expectativas humanas para elegir a los humildes. Escucha bien, mi amiga, mi amigo. Si usted alguna vez se ha sentido rechazado, menospreciado o invisible para el mundo, recuerda esto: la descalificación humana no anula las asignaciones divinas. Dios te ve, Dios te conoce y Dios cree en ti. Que Dios te bendiga inmensamente y que tengas un hermoso día, agarrado de la bendición de Dios. Recuerda que Dios es bueno.

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través de muchos episodios del descubrimiento importantísimo de que todos no somos iguales. O sea, todos nosotros no somos iguales. Hay personas que tienen un cuerpo más carnívoro, como yo. Hay personas que tienen un cuerpo más vegetariano, como decir mi esposa o Jorge que está ahí detrás de la cámara, son cuerpos más vegetarianos, ¿no? Porque es lo que llamamos un sistema nervioso excitado, un metabolismo excitado, ¿no? Que es un cuerpo más ácido, ¿no? Mi cuerpo es más alcalino. Desde que se descubrió este importante dato sobre la diferencia del sistema nervioso en cada persona y la diferencia que eso establece en un metabolismo pasivo o un metabolismo excitado, hemos aumentado nuestros resultados dramáticamente. O sea, los buenos resultados que produce el libro de poder de metabolismo, que producen los Natural Slim, los Relax Slim, y el uso que le dan nuestros consultores certificados en metabolismo y los asesores en metabolismo, que es otro grupo que tenemos, a esta información ha mejorado los resultados espectacularmente. O sea, que cuando antes se lograban buenos éxitos, ahora se logran éxitos espectaculares. Al uno poder diferenciar entre lo que es un sistema nervioso pasivo y un sistema nervioso excitado, ¿no? Lo que esto permite es que la dieta 2x1 o dieta 3x1 se puede adaptar precisamente al tipo de cuerpo que tiene la persona. De la misma forma que hay carros que caminan con gasolina y camiones que van con combustible diésel, pues lo mismo es con los cuerpos. Hay cuerpos que necesitan un combustible más liviano, un poquito más vegetariano, menos grasa, menos sal. Y hay cuerpos que necesitan un combustible más pesado, carne roja, carne de cerdo, queso grasoso, ese tipo de cosas, para poder funcionar. La realidad es que ya se descubrió que la dieta esa supuesta balanceada, que hablan todos los expertos, nutriólogos, diabetólogos y todo lo otro, no existe. ¿Por qué es balanceada para quién? Porque en verdad usted ve que hay gente que se pone a comer mucha carne y se pone delgado. Y hay otro que se pone a comer mucha carne y se pone gordo. Así que básicamente este descubrimiento le pone cordura al tema del metabolismo. Ahora, en el tema de los jugos de vegetales, yo conozco pocos alimentos que sean tan curativos, tan terapéuticos, tan beneficiosos como los jugos de vegetales. Estoy hablando de jugo de vegetal exprimido, extraído ahí al momento. No dura mucho, porque inclusive no dura mucho más de 24 horas, porque se empieza a descomponer la vitamina C y los otros compuestos naturales que tiene, ¿no? Pero para una persona que tiene un sistema nervioso excitado, que de por sí es un cuerpo ácido, pues estos jugos de vegetales es espectacular. Y es espectacular porque los jugos de vegetales lo que contienen mucho es potasio y magnesio. Y no contienen sal. Los vegetales prácticamente no tienen sodio. Los vegetales lo que contienen mucho es potasio y magnesio, que son dos minerales muy importantes, que son minerales que destruyen el ácido, porque son minerales alcalinos, ¿no? Así que una persona que tiene un cuerpo bien ácido y se siente que tiene problemas de acidez, las prendas se le manchan porque tiene la piel ácida, duerme mal, tiene insomnio, el sistema está bien nervioso, bien hipersensible, pues se sabe que el cuerpo está muy ácido, entonces, y está excitado el sistema nervioso. Con los jugos de vegetales todo eso se calma, y son medios milagrosos, ¿no? Pero esta persona nos dice, caramba, es que me saben mal. Como bien él dice, los vegetales que se usan son pues, zanahoria, que es dulcecita, pepinillo, rábano, el celery, como decimos nosotros, lo dicen apio, ¿no? Espinaca, cosas verdes, ¿no? Todo eso no tiende a tener un sabor dulce. Lo único que tiene un sabor dulcecito es la espinaca. Digo, no, la zanahoria, ¿no? Porque tiene más fructosa. Pero el problema es que uno no puede hacer un jugo puro de zanahoria. Zanahoria, si lo hiciera completamente de eso, sería demasiada fructosa. Y la fructosa engorda. Así que uno puede hacer un jugo que tiene algo de zanahoria, algo de apio o de celery, algo de pepinillo o pepinos, y algo de espinaca, y lo mezcla. El sabor de esto no necesariamente va a ser espectacular, porque aquí lo que estamos buscando nosotros es el efecto. Lo que queremos lograr es el efecto. No estamos tan concentrados en el tema del sabor. Queremos el efecto.
Si le parece un poquitito amargo, pues puede echarle stevia, que es la hoja esta que endulza. Algunas personas gustan del esplenda. Nosotros hemos visto que la gente con esplenda, con la sucralosa, pueden adelgazar. Algo que le ayude a endulzarlo un poquito y que sea más tomable, ¿no? Si es que le molesta eso, ¿no? Claro, yo estaba... estos jugos son espectaculares. O sea, porque una persona hasta tiene el cuerpo bien ácido, no duerme bien de noche, tiene insomnio, no puede bajar, el cuerpo está trancado, le pone unos juguitos de vegetales todos los días y de momento rompe a bajar. Sobre todo si le quita todo lo que sea ácido, que es la grasa, el exceso de proteína grasosa, como la carne roja, ese tipo de cosas, ese cuerpo automáticamente responde y empieza a adelgazar porque le regresa la energía. Así que esto devuelve la salud, pero puede tener un sabor que no sea el más agradable. Hay un filósofo que a mí me gusta, que es el señor Ron Howard, que decía en uno de sus escritos, ¿no?, que si una persona tiene malaria, la malaria es una enfermedad transmitida por un mosquito y mató cientos de miles de personas allá cuando estaban construyendo el canal de Panamá, ¿no? Pues, y el único medicamento que existía para la malaria era la quinina. Y la quinina sabe a centella, es una cosa horrible de mala, es un sacrificio, ¿no? Y este señor Howard decía en uno de sus escritos que me llamó la atención, decía, si alguien tiene malaria, no se va a quejar del sabor de la quinina. Y más o menos eso es lo que aplica a esto. Si una persona tiene el metabolismo trancado, se siente débil, se siente cansado, pues convendría que se tome el jugo de vegetales, aunque no le sepa lo mejor del mundo, ¿no? Porque va a tener el efecto que él quiere, ¿no? Que es básicamente regresar la salud. Y esto se los comento porque la verdad siempre triunfa.

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1: Y la palabra para ti hoy es Cuando la familia se hace pedazos. Escrita por Bob Gass. En Colosenses 3:13 leemos, perdónense así como el Señor los ha perdonado. Cuando el divorcio destroza tu familia, ¿cómo puedes ayudar a tus hijos? Primero, deja de hablar mal sobre las personas que no los aceptan y rodéate de gente que sí lo haga. Como padre o madre, tu amor puede contribuir en gran medida para compensar con el abandono de otro. Explícales que a veces las personas se acercan y otras veces se distancian. Prepáralos para vivir en el mundo real. Anímalos a ser fuerte, no a tenerse pena. A medida que van creciendo, enséñales que si conocen a alguien que tienen que cambiar para poder amar, entonces no han conocido aún a la persona correcta. Cuando el amor es del bueno, puede vivir bajo el mismo techo con las fortalezas y las debilidades, porque el amor cubre multitud de pecados, como dice 1 Pedro 4:8. El amor verdadero cubre un error, igual que una póliza de seguros cubre al conductor en un accidente. No uses a tus hijos como armas para desquitarse el uno del otro. Asegúrate de que entiendan que fuiste tú quien se divorció, no ellos. Explícales que alguien puede ser inadecuado como pareja, pero aún así ser un buen padre. Cuando eliminas la culpa, eliminas la vergüenza y todo el mundo puede seguir adelante. Y el rencor es un ladrón, pero no tienes que permitir que te robe tu paz, tu creatividad, tu canción o tu esperanza por un mejor futuro. Recuerda, eso fue entonces. Esto es ahora. Tiene que haber un ahora para ti y para tus hijos. Permite que comience hoy. La promesa de Dios es, estoy a punto de hacer algo nuevo, como lo dijo en Isaías 43:19. Así que puedes comenzar de nuevo y reconstruir.

gracia y paz os sean multiplicadas en el conocimiento de Dios y de nuestro Señor Jesús. Esta que les habla, su hermana y amiga Lidia Ponte, de la Iglesia de Dios Incorporada, localizada en el 784 de la Park Street, Hartford, Connecticut. Nuestros cultos los miércoles y jueves a las 7 p.m. y los sábados a las 9 de la mañana, la escuela bíblica, y sábados a las 7 de la noche, nuestro culto evangelístico. 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

0: La verdad nos libera por un proceso transformador que tiene lugar en nuestra vida por medio de la renovación de nuestro entendimiento, y allí el ser exterior comienza a vivir de acuerdo con lo que es el hombre interior, Cristo viviendo en nosotros.
1: 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Ahora, una vez que somos libres espiritualmente, tenemos una responsabilidad como hijos de Dios, y hoy se nos explica cómo cumplirla.
0: Por favor, acompáñeme a Juan capítulo 8, y para quienes me escuchan por primera vez, este es el décimo y último mensaje de la serie sobre cómo la verdad nos hace libres. En Juan capítulo 8, comenzando en el versículo 28, dice: Les dijo pues Jesús: Cuando hayáis levantado al Hijo del Hombre, entonces conoceréis que yo soy, y que nada hago por mí mismo, sino que según me enseñó el Padre, así hablo. Porque el que me envió conmigo está, no me ha dejado solo el Padre, porque yo hago siempre lo que le agrada. Hablando él estas cosas, muchos creyeron en él. Dijo entonces Jesús a los judíos que habían creído en él: Si vosotros permaneciereis en mi palabra, seréis verdaderamente mis discípulos, y conoceréis la verdad, y la verdad os hará libres. Ahora bien, Jesucristo ha dicho aquí: cuando conozcan la verdad les hará libres. ¿De qué? Nos hará libres de cualquier cosa y de todo lo que nos impida convertirnos en las personas que Dios quiere que seamos y lograr lo que Él quiere que logremos. El problema es que la mayoría de la gente no conoce la verdad sobre sí misma, no conoce la verdad acerca de Dios, por lo tanto, no conoce la verdad de lo que es capaz de lograr o lo que Dios ha provisto para ella. Entonces, ¿cuál es la verdad? A medida que hemos examinado la palabra, hemos dicho que la verdad es, antes que nada, conocer cuál es nuestra posición en Cristo, que estamos en Él y Él en nosotros, y muchas otras facetas de eso. Conocer quiénes somos, como los santos de Dios, sus embajadores, la sal, la luz, y todo el resto de lo que hemos dicho acerca de eso. Luego, lo que poseemos en Él, es decir, Él aseguró que tenemos todo lo que necesitaremos para vivir con éxito la vida cristiana, que ha depositado en nuestra cuenta todo lo que necesitaremos. Dice que ya hemos tenido acceso a eso mediante su Hijo, el Señor Jesucristo. De manera que la verdad acerca de nosotros es que somos hijos redimidos de Dios, que tenemos una nueva naturaleza, que somos nuevas personas, que somos santos, que estamos en Cristo Jesús. Esa es nuestra seguridad. Somos alguien. Tenemos a Cristo viviendo dentro de nosotros, es decir, que está viviendo su vida a través de nosotros. Por eso, no tenemos razón para sentirnos inferiores a nadie, ni para sentirnos intimidados por nadie. Ahora bien, con eso en mente, escuche con atención. Antes de que usted se convirtiera en cristiano, la Biblia dice que estaba controlado por su viejo yo, pecador, malvado y vil. Teníamos una vieja naturaleza apartada de Dios, crecimos en ella, este cuerpo físico estaba contaminado, el espíritu, todo en nuestro interior estaba apartado de Dios. Luego el Señor Jesucristo, en el momento en que aceptamos su obra en la cruz de manera personal, vino a nuestra vida y la Biblia dice que nos hizo una nueva criatura en Cristo Jesús. De manera que lo que éramos antes de la salvación, tras haber sido salvos, no podemos volver a hacerlo nunca más. Podemos actuar a veces como si fuera así, pero no podemos regresar nunca a donde estábamos, porque antes estábamos muertos en nuestros delitos y pecados. por haber recibido al Señor Jesucristo como nuestro Salvador, nos hemos convertido en nuevas criaturas en Cristo, es decir, estamos en Él y Él está viviendo su vida dentro de nosotros. Nunca nos dejará, así que no podemos volver a ser lo que éramos. La persona que no conoce a Jesucristo como su Salvador, a veces tratará de hacer mejor las cosas, pero no puede mejorar nada porque el poder del pecado no se ha destruido. Sigue teniendo una mano dura en su vida. Lo normal y natural es satisfacer sus necesidades en la mejor forma que conoce. Está envuelta en un problema mundano. Se compara a sí misma con otros, se siente insegura, se siente insuficiente, se siente inferior. Entonces, ¿qué hace? Hace todas las cosas que la humanidad, con toda su naturaleza pecaminosa, puede hacer para elevar su ego. Trata de aumentar su ego, quiere lograr más, quiere obtener más, quiere construir más. Quiere tener más seguridad porque todas esas cosas le ayudarán a salir de esa situación en la cual se encuentra. La persona que conoce a Jesucristo como su Salvador, si no conoce la verdad que le hace libre, hace lo mismo. ¿Sabe por qué? Porque creció con viejos patrones de pensamiento. Cuando el Señor Jesucristo le salvó a usted, no cambió todo lo que había venido pensando. No cambió todos sus patrones de pensamientos así como así, porque había allí hábitos y patrones. Así que, aún después de ser salvo, ¿no es verdad que sigue batallando con algunas actitudes? ¿Luchando con algunos hábitos? ¿Luchando con algunos patrones? Él dice que es la verdad lo que nos hace libres. No dijo que oír la verdad me hace libre. Dice que conocer la verdad me hace libre. Entonces, aquí tenemos a esta persona que ha sido salva, pero todavía está luchando. Está preocupada por su seguridad. Es un poco inferior con la gente con la cual trabaja. Y después de todo, hay tantas cosas en la vida que siente que no las tiene. Así que está luchando por la vida. Jesucristo dijo, espera un minuto. Quiero liberarte de todo eso. Y quiero liberarte enseñándote la verdad. Entonces, ¿qué hace? Cuando la verdad de quiénes somos, dónde estamos y lo que poseemos se convierte no en haber escuchado un sermón, sino que se convierte en una realidad viva dentro de nuestra vida, entonces cuando surge la situación, digamos, por ejemplo, que se acerca el momento, usted dice, no sé cómo cubriremos el pago de nuestra hipoteca el próximo mes. No veo cómo podremos hacerlo. Muy bien. Ahora, de repente, se da cuenta de que el dinero no está ahí. ¿Y qué hace Satanás? Dice, ataca. Entonces, esto es lo que hace. Envía todas sus mentiras, flechas llameantes de falsedad al corazón del creyente. Satanás dice, en primer lugar, ahí va tu seguridad. No puedes cubrir el pago de tu hipoteca. En segundo lugar, ¿qué pensarán tus vecinos si tienes que mudarte a un apartamento? Entonces su inferioridad se eleva. Y en tercer lugar, podrías perder tu casa. Y de repente, todas estas cosas vienen, estas aterradoras mentiras penetran en nuestro corazón. Mire, esa es la persona que vive según sus sentimientos. Ahora bien, ¿quién es más propenso a escuchar las mentiras de Satanás que la verdad de Dios? Eso es lo que Satanás le dirá. Eso lo recibe un oído, el oído equivocado. Debería tenerlo cerrado todo el tiempo. El otro escucha lo que dice Dios. Él dice, aguanta. Por nada estén afanosos si no sean conocidas sus peticiones delante de Dios en toda oración y ruego con acción de gracias, y la paz de Dios que sobrepasa todo entendimiento humano los guarnecerá, los guardará, los rodeará, los cubrirá para que no tengan que estar ansiosos y preocupados, porque el Dios que vive dentro de ustedes sabe todo sobre el pago de su hipoteca y exactamente cuál es la fecha límite. Ahora, amable oyente, escúcheme con atención. Usted dice, bueno, eso es muy simple. Permítame hacerle una pregunta. ¿Es la verdad? ¿Amén? ¿Es la verdad? Tenemos que tomar una decisión. Tenemos que elegir creer en Dios o creer en Satanás. Y porque vivimos en un mundo que está tan moldeado para mirar la humanidad y ver desde la perspectiva humana, a menudo olvidamos lo que Dios está tratando de decir. Y esto es lo que quisiera que note aquí. Cuando Él dice, La verdad os hará libres. Quisiera que se dé cuenta principalmente de dos cosas en ese punto. ¿Nos hará libres de qué? De todos esos enredos, actitudes, ideas y mentiras, falsedades de Satanás, el hostigamiento de Satanás que nos quita el gozo de andar victoriosamente en el Espíritu y estar al servicio de Dios. ¿Por qué nos libera de esas cosas? Piense en ello por un momento. Si le preocupa lo que piensan sus vecinos, si le preocupa su seguridad, lo que tiene, lo que no tiene y lo que le gustaría tener, entonces, ¿qué está pasando? Toda su vida está envuelta en yo, en mí y en mí mismo. Mientras su vida esté envuelta en las cosas que le preocupan sobre usted, no queda mucho suyo para dar a nadie más. Si está envuelto en usted, en sí mismo y en sus problemas, su seguridad, su inferioridad y lo que piensan los demás y todas estas cosas, entonces escuche. La verdad es que Dios no tiene nada de usted que sobre para dárselo a nadie más. Y como ve, Dios quiere que su pueblo derrame sus vidas en las vidas de las personas que sufren y que están heridas. Entonces, ¿qué hace? Él dice, la verdad os hará libres de toda esta basura, todas las cosas que le impiden ser lo que Dios quiere que sea, para que pueda ser ¿qué? Para que pueda ser liberado y libertado. ¿Para qué? Liberado para servir a Dios derramando su vida en las vidas de otras personas que están sufriendo. Acompáñeme, por favor, a Romanos y veamos un pasaje familiar que la mayoría de nosotros podría citar, estoy seguro. Especialmente estos dos primeros versículos. Escuche lo que Pablo dice en Romanos 12, versículos 1 y 2. Así que, hermanos, os ruego por las misericordias de Dios, es decir, en base a todo lo demás que les he dicho en los primeros 11 capítulos, que presentéis vuestros cuerpos en sacrificio vivo, santo, es decir, darle su entrega total al Señor, agradable a Dios, que es vuestro culto racional. No os conforméis a este siglo, sino transformaos por medio de la renovación de vuestro entendimiento para que comprobéis cuál sea la buena voluntad de Dios agradable y perfecta. La palabra conforméis significa dejar de permitir que el mundo dé forma a nuestra apariencia externa, nuestros pensamientos externos, nuestro patrón de vida externo, inconsistente con lo que está dentro de nosotros. La siguiente frase dice, sino transformaos, es decir, permita que su apariencia externa y su estilo de vida sean consistentes con lo que está dentro de usted. Es decir, viva lo que hay dentro de usted. ¿Y cómo hacemos eso? Pablo dice, por medio de la renovación de vuestro entendimiento. Lo que está diciendo en este pasaje es simplemente esto, que aparte de la palabra de Dios en nuestra mente, en nuestra vida, en nuestro espíritu, ¿sabe lo que pasará? Estaremos en la esclavitud de los miedos, ansiedades, preocupaciones, inferioridades e insuficiencias y todo eso que Dios no quiere. Porque mire, Él dice que nosotros fuimos creados en Cristo Jesús para buenas obras. Dios nos salvó y nos ha equipado ¿para qué? Para que Él pueda lograr su gran propósito universal. Su visión puede realizarse a través de nosotros, y es esta, que el mundo entero pueda escuchar la verdad del Evangelio, que es que Jesucristo es el Señor. Pero si estoy viviendo en cautiverio, mi nombre puede estar escrito en el libro de la vida del Cordero, pero si estoy viviendo en cautiverio, no soy de ninguna utilidad para Dios. Si paso toda mi vida, 18 horas al día, tratando de luchar por la vida solo para intentar lograrlo por mí mismo, no soy de ningún valor para Dios. Entonces Él dice, por medio de la renovación de vuestro entendimiento, ¿qué sucede? Por medio de la renovación, mi entendimiento, es decir, comienzo a oír, a recibir, a creer y a comprender la verdad. Y a medida que entiendo y conozco la verdad, a medida que la verdad se convierte en parte de mi pensamiento, me convierto en una persona libre. Mire, cada vez que surge una tentación, ya sea preocuparnos, volvernos ansiosos por un momento, dudar, sea lo que sea, nosotros somos liberados como sus hijos para tomar una decisión deliberada y voluntaria en ese momento. Lo que Dios quiere es que nosotros aprendamos a caminar en su espíritu para que la tendencia natural de nuestra vida sea someternos. Y eso es realmente la obediencia. Eso es andar en el espíritu. Andar en el espíritu es que me someto aquí, me someto allí, me someto aquí, me someto allí, me someto aquí, me someto allí. Ahora bien, si ando en el espíritu y permito que la antigua naturaleza se apodere de mí y no sé la verdad, llega el momento de decidir y pienso, ¿oh, qué haré? Y Satanás dice, no puedes hacer eso. ¿Quién te crees que eres? Mira el pecado en tu vida, mira tu pasado. Pero Dios le dice, yo te he aceptado. Y así la lucha continúa. Mire, una vez que asumo mi posición, una vez que asumo quién soy, una vez que asumo lo que tengo y se convierte en una realidad vital, viva en mi mente, mi alma, mi espíritu, afectará a mi ser más externo, como dice Pablo en Romanos capítulo 12. El hombre exterior empezará a ser coherente con el hombre interior que es Jesucristo. Piensa en el niño de la actualidad que va a la escuela y que los padres no son cristianos, va a la escuela y a los 12 o 14 o 16 años es salvo. Quisiera decirle, amable oyente, que la batalla ha comenzado. A menos de que la verdad de Dios se convierta en una parte vital y viva de su vida, no hay forma de sobrevivir. Y mire, una verdad aún peor es esta, que algunos de ustedes que han sido salvos 30, 40, 50 años, todavía viven atados a las mismas viejas cadenas y cautiverio, porque en algún lugar en el pasado nadie les dijo, tú puedes ser liberado de todo eso. Jesucristo dice, la verdad os hará libres. Amable oyente, la verdad le liberará para convertirse en la persona que Dios quiere que sea, para lograr lo que ha establecido que usted logre en su vida, pero no separado de esto. Ahora quisiera decirle algo más, y es la única forma que conozco de decirlo. Amable oyente, cuando va a casa y mira a su alrededor y hay cualquier otro libro, cualquier otra revista, periódico, lo que sea que llame su atención con más interés que la Biblia, quisiera decirle, amable oyente, sus prioridades no solo están fuera de orden, sino que necesita verificar su entendimiento de lo que es la libertad. Este libro, en cada hogar, debe ser el libro más desgastado y más abierto. En el lugar y en el momento que usted escoja para leer este libro, la Biblia debe encontrarse ahí. ¿Puede mencionarme una revista que le hará libre? No. ¿Puede decirme un libro que le hará libre donde la verdad no haya salido de la Biblia? Ninguno. Él dice que es la verdad lo que libera al ser humano. Necesitamos asegurarnos de que nuestros hijos sean libres, que los esposos y las esposas sean libres, que nuestros amigos sean libres. Amable oyente, escúcheme. Solo podemos ayudarle y orar para que Dios le motive a adentrarse en la palabra, pero tiene que adentrarse en la palabra usted mismo y leerla por usted mismo y en verdad pedirle a Dios, Señor, muéstrame hoy lo que necesito para liberarme y así vivir en la gracia de Dios y el poder del Espíritu Santo de manera fructífera y productiva para ti hoy. Mire, cada una de nuestras vidas puede ser una motivación dinámica en la vida de otra persona si comenzamos el día como Dios quiere que lo comencemos, y es comenzarlo absorbiendo en nuestras mentes y corazones otra verdad acerca de Él. Jesucristo dijo, la única forma de ser libres es que la verdad nos libere. Y si nosotros vamos a ser libertadores de la humanidad, debemos conocerla antes de poder compartirla. Oremos. Padre, te damos gracias por este precioso libro, la palabra inspirada de Dios, dada a los seres humanos mediante el Espíritu Santo, protegida a lo largo de estos siglos por tu soberana omnipotencia, hoy nos ha sido dada como verdad liberadora. Oro para que estos mensajes semana tras semana tengan y sigan causando en cada corazón una profunda e indeleble impresión que cambia la vida, para que este precioso libro que llamamos la palabra de Dios sea más precioso para cada uno de nosotros, que sea una parte vital de nuestra vida diaria, que mucho más importante que la comida física sea la verdad de este libro, mucho más importante que nuestras relaciones con los demás, que sea nuestra relación que desarrollamos contigo como resultado de que nos hemos deleitado en este libro y nuestra mente y corazón han estado enfocados en el desarrollo de nuestra relación contigo. Que la gente pueda ser liberada de todas las cadenas, liberada para la belleza, la gloria, el gozo y el poder de todo lo que has provisto para nosotros. Es mi oración en el nombre de Cristo. Amén.
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2: Recuerda lo que dijo Jesucristo, fue muy claro. En el capítulo 16 de Mateo, versículo 6, Él les dijo a sus discípulos, «Tengan cuidado». Eviten la levadura de los fariseos y de los saduceos. Por otra parte, en el capítulo 5 de Mateo, versículo 16, les dijo, «Hagan brillar su luz delante de todos, para que ellos puedan ver las buenas obras de ustedes y alaben al Padre que está en el cielo». También es interesante lo que el apóstol Pablo dijo cuando estaba hablando con la iglesia colosense, tratando de influenciarlos y ayudarlos a entender lo importante que era su testimonio. Pablo dijo, por ejemplo, en el capítulo 4, versículo 5, escuchen lo que dice, «Compórtense sabiamente con los que no creen en Cristo, aprovechando al máximo cada momento oportuno». Dice, «Compórtense de tal manera con los de afuera que aprovechen la posibilidad y el privilegio de influenciar en ellos para lo que es correcto». Dice, «Pero compórtate de manera que no te vean diciendo una cosa y viviendo otra».
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días, amigas y queridos amigos. Bienvenidos una vez más a su programa A Tiempo. Este servidor, Arnoldo Fernández, les estará acompañando durante todo este tiempo, esperando en el Señor que este programa sea de mucha bendición para su vida. Si usted por primera vez nos sintoniza, quédese con nosotros disfrutando de la buena música, los comentarios y sobre todo la reflexión que traemos para usted, porque estoy seguro que Dios va a hablar a su vida. No hay casualidad en que usted nos haya sintonizado. Así que no queremos, amiga mía, amigo mío, que te apartes, porque hoy quiero hablarte de el no rendirse. Tal vez has pensado en rendirte, en tirar la toalla, como se dice en el argot boxístico, pero no es el momento para hacerlo. Así que quiero contarte algunas anécdotas, algunas experiencias personales, pero también quiero compartir con usted lo que nos dice por acá una historia bien interesante, escrita por MRD Hans 2. Él escribe lo siguiente. Dice, el último día de entrenamiento de la primavera del año 1979, el jugador de béisbol Stephen Kemp, de los Tigres de Detroit, lo golpearon en la cabeza con una pelota que le lanzaron y lo tuvieron que llevar al hospital. Pero al día de apertura de la temporada regular, Stephen llegó a la base del bateador con confianza, respondiendo a bolas rápidas de un lanzador experimentado. Conectó un sencillo. La próxima vez que le tocó batear, dio un cuadrangular. Y durante una entrevista posterior al juego, él dijo, después que recibí aquel golpe, me dije, no voy a dejar que eso me perturbe. Amiga, amigo, si dejas que te perturbe, no vas a servir para nada, ni para ti mismo, ni para el equipo. Así que si habías pensado renunciar, tirar la toalla y decir no aguanto más, hoy quiero que te quedes allí porque estoy seguro que Dios va a hablar a tu corazón. Pero antes vamos a escuchar un tema musical, sí, vamos a escuchar un popurrí, vamos a escuchar una serie de coros que estoy seguro van a ser de mucha bendición para tu vida. Presta atención a su letra porque estoy seguro que Dios va a ministrar en tu corazón.

así como Steven se sintió pues golpeado por esa pelota y no se detuvo, pues sencillamente el apóstol Pedro también respondió a una amarga experiencia. Sí, querida amiga, querido amigo. De esa misma forma, como, digamos, reciben algunas personas situaciones muy difíciles que pueden frenarla y decir, yo creo que yo no puedo continuar con esto, mejor me retiro y hasta aquí llego. Bueno, sencillamente el apóstol Pedro había recibido un duro golpe de parte del enemigo, de Satanás. Antes había prometido seguir a Cristo, incluso si eso significaba la muerte. Ese relato lo encontramos en el Evangelio de Mateo, en el capítulo 26, de los versículos 33 al 35. Pero justo un poco después, ante una presión inesperada, negó a su Señor. Eso lo encontramos en el mismo libro, en el mismo capítulo 26, versículos 69 al 75. Así que ese golpe devastador pudo haberle hecho desistir. Pero Pedro no se rindió, porque Jesús no desistió de él. Después que el Señor lo animó, como aparece allí en el relato de Juan, en el capítulo 21, verso 15 al 19, Pedro proclamó osadamente el Evangelio y mucha gente confió en Jesucristo. Así que no es el momento para rendirse, no es el momento, querida amiga, querido amigo. ¿Por qué? Porque tal vez la presión que sientes ahora te está llevando a tomar decisiones, digamos, un poco apresuradas. Pero si tú dejas de hacer lo que estás haciendo ahora por el hecho de que sientes que hay gente a tu alrededor que te está llevando a hacer cosas o te está eximiendo de hacer cosas que debes hacer, pues sencillamente cálmate. Toma un tiempo, reflexiona y, ¿por qué no?, comparte tu angustia con otra persona.

0: Jesús es rey de reyes y no hay duda.
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3: Indudablemente es mejor prevenir que morir. El avisado ve el mal y se esconde, mas los simples pasan y llevan el daño. Proverbios 27, versículo 12.

Bueno, así que no pierdas el enfoque, no te rindas, así como lo hizo nuestro amigo Stephen Kim en el año 1979. Continuó, aun cuando le dieron ese fuerte pelotazo en la cabeza, bueno, dijo, no puedo rendirme porque mi equipo está también dependiendo de mí. Bueno, después que el apóstol Pedro había negado a Jesús, se sintió muy triste, muy avergonzado, se arrepintió, lloró amargamente, como dice la Escritura, y Jesús le perdonó. Tanto así que le dice en el Evangelio de Juan, en el capítulo 21, versículo 17, apacienta mis ovejas. Así que Dios tiene un propósito contigo y no puedes en este tiempo decir, no, yo voy a tirar la toalla, no puedo. Si eres un pastor, si eres un líder, si eres un líder en el área de deporte, o en el área de adoración y alabanza, si estás al frente de una empresa, de un negocio, no importa cuántas veces hayas fracasado. Muchos hombres, muchas mujeres han fracasado en esos intentos y en el intento número 100, 200, en el intento 1000 es cuando ven realmente el resultado. Yo recuerdo cuando estuve deseando aprender a montar bicicletas, tendría yo aproximadamente unos 10 años. Y había un amigo que tenía una bicicleta, lo que llaman Rim 28, es la más grande. Y yo le dije, préstamela. Bueno, y él con mucha confianza me la prestó. Sin embargo, yo no sabía andar en bicicleta. Yo metí el pie dentro del cuadro, como solemos hacerlo cuando estamos muy pequeños y esa bicicleta es muy grande, pero no me percaté que la bicicleta no tenía frenos. Y cuando voy rodando, me consigo con un tronco y no hallaba cómo frenar. Pues sencillamente todavía, a esta edad, a mis 58 años, tengo un diente partido porque le pegué la boca allí al volante. Así que no hay momentos para decir, no quiero. Si yo hubiese tenido miedo, no hubiese aprendido a andar en bicicleta. De igual manera me sucedió cuando quería aprender a andar en moto. Sí, un buen día también, ya a los 15 años, 16 años, un amigo, su papá le regaló una motocicleta y yo quería aprender. Y me dijo, bueno, aquí está el croche o el crotch, como dicen en algunos países, el acelerador del lado derecho, la velocidad primera hacia abajo y la demás hacia arriba. Y bueno, yo muy confiado, creyendo que eso era como montar bicicletas, enseguida me monté, la encendí y cuando fui a arrancarla, no pude, se apagó la moto. Después de varios intentos, pues sencillamente logré que la moto arrancara, pero casi también me llevó una pared por delante. Luego aprendí y todavía ya puedo manejar una moto confiadamente. Igual sucedió con el carro, con el croche. También era la situación un poquito difícil, aun cuando ya tenía experiencia en la motocicleta, pues aprendí a andar en carro, a cuadrar, los espacios eran mucho más grandes, entonces tenía que tomar en cuenta el tamaño del vehículo, aprender a manejar por los retrovisores y así sucesivamente. Así que amiga, amigo, si estás pasando por una situación donde consideras que no puedes, hoy es el tiempo y te digo, no te rindas. Si tu matrimonio te han dicho que es un caos y que no hay posibilidad de mejoras, ponlo en las manos del Señor realmente. Si tú eres una mujer o un hombre cristiano y dices, bueno, es que somos cristianos y tenemos conflictos, bueno, busca ayuda, pero no te rindas. Vamos a escuchar un tema musical, ya regresamos con mucho más.

0: Bueno, amiga, de esta manera estamos llegando a la parte final de nuestro programa. Recuerda escribirnos al programa a tiempo, @transmundial.org. Este servidor, Arnoldo Fernández, se despide. No sin antes desearte que pases un feliz tiempo, que puedas compartir con tu familia y sobre todo puedas decirle gracias, Señor, por esta palabra, porque de ahora en adelante no me voy a rendir. Voy a poner todas estas cargas delante de ti y estoy seguro que tú me vas a dar la salida. Esperamos que nos vuelvas a sintonizar la próxima vez. Recuerda, este tu amigo Arnoldo Fernández estará orando por ti y para que Dios pueda seguir abriendo puertas en tu corazón y en tu vida. Será hasta entonces y que Dios te siga bendiciendo rica y abundantemente.
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2: Gracia y paz os sean multiplicadas en el conocimiento de Dios y de nuestro Señor Jesús. 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

0: ¿Cómo están, amigos de Dilema Hoy? Les habla Yolmarik Montilla, acompañada nuevamente por
1: mi amiga Ángela Torres
2: e Ismari Camacho.
0: Y estamos aquí juntas para acompañarte en los próximos 27 minutos de esta nueva emisión de tu programa Dilema Hoy. Recordándote que puedes seguirnos en nuestro Instagram
2: @dilemahoy_rtmv.
0: Si deseas enviarnos un WhatsApp o SMS, puedes hacerlo al número telefónico
1: +58 416 739 6277
0: o escribirnos un correo electrónico diciéndonos de qué quieres que hablemos en los próximos dilemas. Y puedes entonces escribirnos a programasrtmv@gmail.com. Y sin más preámbulos, entonces vámonos con la primera canción. Es Quique Pavón y su tema
1: Fácil.

0: El tema de hoy es...
1: No puedo dejar de mentir. ¿Y ahora qué hago?
2: La definición más básica que se puede dar de la mentira es todo aquello que va en contra de la verdad. Es mucho más común de lo que se cree. De hecho, nadie enseña a mentir, pero todos hemos mentido en algún momento. ¿No creen?
3: El que diga que no, es un mentiroso.
2: Okay. Ya es la primera.
1: Usualmente como que la mentira se usa como un escape para quedar bien. E incluso es muy difícil a veces decir la verdad porque no sabemos qué tipo de consecuencias nos puede traer. Pero conocemos que la mentira no es algo muy bueno. Hay un dicho que nos dice que todas las mentiras tienen patas cortas.
3: Así mismo es que, o sea, es difícil que tú digas una mentira y después te acuerdas, digamos, al pie de la letra de lo que dijiste.
1: ¿Cómo fue, ¿no?, la mentira? ¿Cómo que era?
3: Fue lo que dijo. En algún momento te descubres. Sin contar que por eso, precisamente, es que una mentira lleva a otra y a otra y a otra. Y al final nos encontramos envueltos en una red de mentiras. Ya que la mayoría del tiempo empieza como algo muy pequeño, insignificante, pero nos damos cuenta al final de que, bueno, todo fue una gran red gigantesca de mentiras, increíblemente. Pero esto es una de las pocas cosas que la gente no se da cuenta cuando empieza a mentir. Que entonces después no te acuerdas de los hechos y que te van a descubrir. Por más bueno que seas mintiendo, en algún momento te van a descubrir.
2: Exacto. Exacto. Y otra de las cosas que causa la mentira es la falta de confianza. Yo creo que a mí y a muchos de nosotros, me imagino que a ustedes, muchachas, también les ha pasado, que ese tipo de cocazo que te dicen, no, ya voy a llegar, y está como a 5 minutos, en 5 minutos llego, y llega a media hora, una hora.
3: Se está
2: después
3: bañando realmente.
2: Sí, exacto. Las mujeres, apenas voy saliendo de la casa.
1: Las mujeres a veces somos así.
2: Puede que sea por una falta de cálculo del tiempo de la persona, pero también se puede considerar como una mentira, ya que es un engaño, pues.
1: Mira, y ese como el caso como que más pequeño. Porque hay pérdida de confianza que son peores que esa. Una vez leí que la confianza es como un vaso de cristal. Una vez que se quiebra, jamás será igual.
3: No, nunca es igual, nunca es igual.
2: No.
3: Una vez a mí me dijeron algo parecido a lo que tú acabas de decir, ¿no? Y es que la confianza es una gran pared. Que, claro, tú vienes y puedes destruir en un momento dado, pero para rehacerla, tienes que empezar bloque por bloque. ¿Y quién confía en un mentiroso?
2: Exacto, nadie. Es que por lo menos en el caso de la impuntualidad que estábamos hablando.
3: Ajá.
2: Ya cuando conoces a la persona, no, olvídalo. Dentro de 30 minutos, ponte, que llega una hora, entonces.
3: Exacto.
2: Ya desconfías en esa parte de la
3: desconfías
2: persona.
3: Exacto. Y no solo eso, sino que también por lo menos está. No, dile que no estoy.
2: Sí,
1: y enseñamos a mentir, incluso los padres a veces lo hacen, ¿no? Dile que no estoy. Enseñas a mentir a tus hijos.
2: Inconscientemente.
3: Así es, pero es que también es algo que, como tú decías al principio, es algo que empezamos todos de pequeños, como mentir, ¿no? Porque los niños chiquitos, tú les dices, sin enseñarles a mentir, ¿quién fue el que rompió esto? Yo no fui, de una vez. ¿Alguien les enseñó a decir mentira? No.
1: Ellos lo van adaptando a sí mismos.
3: Exactamente, porque eso también es algo que está en nuestro corazón. Y por eso es que debemos luchar contra eso. Porque algunos dicen, yo soy así, pero no debemos ser así para lo malo, sino para lo bueno.
1: Así como la canción de Funk.
3: ¿Qué dice?
1: Yo soy así.
3: Disfrútenla.

0: Continuamos aquí y bueno, estamos hablando de la mentira. Y creo que me gustaría saber un poco de lo que nos dice la Biblia acerca de la mentira, ¿es Mari?
1: Bueno, una de las principales cosas que nos dice la Biblia es que a Dios no le agrada la mentira, ya que desde el Antiguo Testamento, en Levítico, nos dice que uno de los mandamientos es que no se mienta al prójimo. Y nos dice en 1 Juan 2:21, porque la mentira no procede de la verdad. Además, nos dice que el diablo es padre de mentira en Juan 8:44, y que al diablo le agrada el engaño.
2: Y bueno, así como veníamos hablando de las cosas negativas de la mentira, creo que lo más grave es lo que está a continuación en la Biblia, que nos dice que la mentira nos deja fuera del reino de los cielos. Y tú me preguntarás, amigo, pero ya va, ¿cómo así? En Apocalipsis 21, el versículo 27 exactamente, dice: no entrará en ella ninguna cosa inmunda o que hace abominación y mentira. Y en Apocalipsis 22, capítulo 22, versículo 15, más los perros estarán afuera y todo el que ama y hace mentira.
0: Sí, señor, claro, de repente, entonces puedes pensar, o sea, que nadie va a entrar al cielo. Porque todos en algún momento hemos dicho mentiras, ¿no?
1: No vamos a entrar.
0: Todos en algún momento hemos dicho mentiras, le hemos dicho a alguien que no estamos. O sea, no sé.
1: Yo no fui.
0: Ajá. O por temor, mucha gente miente por temor.
2: Claro, porque, ay, pero si digo la verdad, esto va a causar un problema, algo así.
0: Exactamente, exactamente. Ah, por ejemplo, si ves a alguien que no luce nada bien, ¿no? Que no luce nada bien. Ay, ¿cómo me veo? Tú lo piensas. Tres
1: le
0: segundos.
1: Vale,
0: exacto.
1: Le digo la verdad,
0: no le digo la verdad. Y entonces le dije: te ves maravillosa, amiga. O sea, realmente le estás diciendo mentira.
1: Claro. Y es que se ve también el caso de los niños cuando le preguntan quién fue, dicen que no fueron ellos por el miedo a que les peguen.
0: Exactamente. Entonces, claro, la Biblia no lo que quiere decir es que, mira, ninguno va a entrar y todos vamos a hacer mentiras, sino el uso que le estamos dando a la mentira.
2: O sea, que lo empecemos como parte de mi vida, lo practico diariamente.
0: Exactamente, puedo, lo empiezas a amar.
2: Quizás yo puedo equivocarme y mentir, ¿no? Pero la cuestión es arrepentirme y cambiar esa actitud también.
0: Exacto.
2: No seguir ese patrón de mentira, mentira, mentira. Aparte, mi vida, mi testimonio delante de los demás se va a ver dañado. Fatal, totalmente.
0: Claro. Totalmente.
1: Sí, la gente ya no va a confiar en ti, pues.
2: Así mismo nos dice 1 Juan 2:21. La mentira no procede de la verdad, eso es obvio. Y sé perfectamente que Dios es verdad. No por nada en la Biblia, uno de los versos más resaltantes es Juan 14:6, que dice que Jesucristo es el camino, la verdad y la vida.
1: Y si en la mentira no hay verdad, y Dios es verdad, y si es o somos hijos de Dios, somos hijos de verdad, ¿no? Pero si practicamos la mentira al punto de amarla, y el diablo es padre de mentiras, o sea, ¿De quién seremos hijos verdaderamente?
0: Porque todo hijo se parece a su padre, ¿no?
1: Bueno, exacto, dice que de tal palo tal astilla.
2: Ay, Dios mío, pero si es así, esto se puede cambiar, ¿ok? No se asusten, ya, podemos cambiar esto, podemos arrepentirnos, como ya lo habíamos dicho anteriormente, ya que la palabra también nos dice: el que confiese su pecado y se aparta alcanzará misericordia. Dios es misericordioso para con nosotros y nos ofrece su perdón. Nunca es demasiado tarde para llegar a Él. Y no te preocupes, Él será el que te ayude a dejar de mentir e ir con la verdad, ya que la verdad andará contigo.
0: Y bueno, ya estamos llegando al final de nuestro programa y antes de despedirnos, te vamos a recordar lo que dice Efesios 4:25, por lo cual, desechando la mentira, hablad verdad cada uno con su prójimo. Elimina la mentira de tu vida y no te sigas poniendo en aprietos. La verdad es lo que el Rey quiere, el Rey de Reyes y Señor de Señores quiere para tu vida, y es lo mejor para ti. Y bueno, si tienes problemas con la mentira, te ofrecemos nuestro correo electrónico, programasrtmv@gmail.com. Nos puedes escribir allí y te vamos a brindar todo el apoyo que podamos. También puedes escribirnos un WhatsApp o SMS al número telefónico
2: +58 416 739 6277.
0: Y puedes seguirnos en nuestro Instagram,
1: @dilemahoy_rtmv.
0: Y te vamos a dejar con una canción de Evan Craft. Se despide Yolmarik Montilla,
1: Eismary Camacho
2: y Ángela Torres.
0: Que Dios te bendiga.

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Bueno, familia, Dios te bendiga. Oye, before you head out to the beach, al parque o a ese barbecue esta semana, no se les olvide el sunscreen. Aunque el día se vea nubloso o nublado, ¿cómo se dice? Aunque el día se vea cloudy, los rayos UV siguen llegando a tu piel. Tienes que proteger tu piel. De hecho, hasta un 80% de esos rayos pueden atravesar las nubes. Así que la protección sigue siendo importante. Escúchame, los expertos recomiendan usar sunscreen de amplio aspecto con por lo menos 30 SPF o más. Así que aplícalo antes de salir y vuelve a ponértelo durante el día, especialmente si estás swimming o si estás sweating o pasando mucho tiempo bajo el sol. Debes de ponerte el sunscreen. Porque imagínate, después de tantos meses de frío aquí en Connecticut, hay que aprovechar cada rayito de sol, ¿verdad que sí? Aprovecha esos rayitos y pones la musiquita aquí de Radio Avivamiento a través de radioavivamiento.com y olvídate, dale por ir para abajo. Pero vamos a hacerlo con sabiduría, ¿sabes? Mantente hidratado, busca un little shade y cuando sea necesario, cuida la piel que Dios te ha dado. Este verano disfruta de la familia, los amigos, la buena comida y los momentos especiales, seguro que sí. Dios nos regala esta temporada para descansar, compartir y crear recuerdos inolvidables. So grab your sunscreen, enjoy the sunshine y que tengas un verano lleno de bendiciones. Oye, sigue en la sintonía ahí de Radio Avivamiento, Alcanzando Almas para Cristo. Comunícate con nosotros. Déjanos saber de dónde estás escuchando, 860-880-0225 o escríbenos a radioavivamiento.com.

Eso que acabas de escuchar es Nico M con la canción Corta. Oye, ¿ya estás planificando un beach day este fin de semana o este mes? Aunque muchos piensan en otros lugares cuando hablan de playa, aquí en Connecticut también tenemos costas hermosas para disfrutar en familia y crear momentos especiales. No tienes que ir tan lejos. Hammonese is right around the corner. Ya sea que visites una playa tranquila para relajarte o un lugar donde los niños puedan correr y jugar, lo importante no es el destino, sino con quién compartes ese tiempo. Prepara un cooler con agüita fría, con unos juguitos, algunos snacks, bloqueador solar, no te olvides de eso. Una buena sombrilla y, claro, mucha paciencia para encontrar estacionamiento, porque cuando sale el sol, todo el mundo quiere estar cerca del agua. Mientras escuchas las olas y disfrutas de la brisa, aprovecha para desconectarte un poco del corre-corre de la semana. Conversa con tu familia, juega con los niños, toma fotos y agradece a Dios por las bendiciones sencillas que muchas veces damos por sentado. Como nos recuerda la palabra en Salmo 118:24, este es el día que hizo Jehová. Nos gozaremos y alegraremos en él, porque al fin del día los mejores recuerdos no son los más caros ni los que terminan en las redes sociales. Los momentos que realmente se quedan en el corazón son aquellos que compartimos con amor, con risas y la presencia de Dios en medio de nuestra familia y nuestras amistades, ¿verdad que sí? Así que ponte las chancletitas, agarra la toalla y disfruta de un día de playa al estilo latino. Aunque sea con una piscinita para los pies ahí en tu yarda. Pero eso lo puedes hacer aquí, mira, aquí en casa, en Connecticut. Que no falten las sonrisas, la unión familiar y la gratitud al Señor. Y que no falte tu estación favorita o Radio Avivamiento, Alcanzando Almas para Cristo.

Bueno, y un dato curioso para bendecir tu día. Ya estamos culminando aquí en este segmento musical. Pero ¿sabes que caminar tan solo 20 minutos diarios puede ayudarte a mejorar tu estado de ánimo, reducir el estrés y hasta darte más energía para enfrentar tu día? Así que este fin de semana o esta semanita, en vez de quedarte todo el tiempo dentro de la casa, ponte los tenis, llama a la familia y dense una vueltita por el vecindario. A veces pensamos que necesitamos grandes planes, ¿verdad? O gastar mucho dinero para pasarla bien, pero muchas de las mejores conversaciones suceden cuando estamos dando una simple caminata, ¿verdad que sí? Mira, mientras caminan, aprovechen para hablar, reírse y compartir cómo les fue en la semana y hasta dar gracias al Señor por sus bendiciones, ¿verdad? Bueno, como decimos los boricuas, una caminata nunca le hace daño a nadie. Al contrario, es un combo completo. Salud para el cuerpo, paz para la mente y alegría para el corazón. Oye, ¿quién sabe? Quizás en esos 20 minutos Dios usa una conversación sencilla para fortalecer a tu familia, traer ánimo a alguien o recordarte cuánto te ama. Así que ya sabes, agarra a la familia, a los nenes, a los abuelos, al perro si tienes uno, y salgan a disfrutar de una buena caminata. Y con Cristo enfrente y Radio Avivamiento alcanzando almas para Cristo. Sigue aquí en la sintonía con más música. No te vayas.

0: Y me vuelve a
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0: go quickly to the Word of God.
1: Vamos rápido a la palabra del Señor.
0: We're going to go to the book of Joshua.
1: Vamos a ir al libro de Josué.
0: If you could please stand just for the Word.
1: Si se pueden poner de pie para la palabra.
0: Joshua chapter 1.
1: Josué, capítulo 1.
0: Old Testament.
1: Antiguo Testamento.
0: Right before 1 Samuel, actually, right before Judges.
1: Antes de Jueces.
0: Right after the book of Deuteronomy.
1: Antes de el libro de Deuteronomio.
0: And right before the book of Judges.
1: Y antes del libro de Jueces.
0: Joshua chapter 1, verse 11 is the only verse I'm going to read.
1: Josué capítulo 1, versículo 11 es el único versículo que voy a leer.
0: 1:11.
1: 1:11.
0: I acknowledge last Sunday our whole dance team was up here.
1: Quería reconocer a nuestro equipo de danza que estuvo aquí la semana pasada.
0: Because they have more room.
1: Porque ahora tienen más espacio.
0: Praise God, they have more room.
1: Alaben al Señor, ¿verdad?
0: We have
1: tienen
0: more
1: más espacio.
0: Room.
1: Ahora tenemos más espacio.
0: Tell the person next to you, I need room.
1: Dígale a la persona que está a su lado, te necesito más espacio.
0: Amen, amen. I also want to thank you all for this is a church that knows how to adapt.
1: Yo quiero darle gracias a la iglesia porque esto es una iglesia que sabe cómo adaptarse.
0: Last Sunday we had evangelist Joshua Samuels.
1: La semana pasada tuvimos el evangelista Joshua Samuel.
0: And as a church we just know how to respond when God is moving. We say like, you know what? We're gonna keep going with that. Amen.
1: Y como iglesia sabemos cómo responder y decir.
0: I want to acknowledge you for keeping an open heart.
1: Por mantener sus corazones abiertos.
0: And attentive to what the Spirit is doing. Amen.
1: Y atento a lo que el Espíritu está haciendo.
0: And before that, Pastor Carla, she came with fire two Sundays
1: eso,
0: ago.
1: Dos domingos
0: then she
1: atrás,
0: comes, she's like, no, I didn't.
1: La
0: then she come with fire.
1: Con fuego, pero no vino
0: you
1: ella
0: see,
1: con
0: she
1: fuego.
0: Don't have to hear from her husband.
1: No tiene que escucharlo de su
0: oh,
1: esposo.
0: We know she was in fuego for Jesus for sure.
1: Sabemos que estaba on fire por Jesús.
0: Joshua 1:11 says the following.
1: Josué 1:11 dice lo siguiente.
0: Go through the camp and tell the people, this is Joshua speaking.
1: Este es Josué hablando.
0: Get your provisions ready. 3 days from now, you will cross the Jordan here to go and take possession of the land the Lord your God is giving you for your own.
1: Pasad por en medio del campamento y mandar al pueblo diciendo, preparaos comida porque dentro de 3 días pasaréis el Jordán para entrar a poseer la tierra que Jehová vuestro Dios os da en posesión.
0: Let us pray.
1: Vamos a orar.
0: Father, let your word speak to us.
1: Padre, que tu palabra nos hable a nosotros.
0: Let your word, Lord, be applied to us.
1: Que tu palabra se aplique a nosotros, Señor.
0: Let it transform us.
1: Que se nos transforme.
0: May it lift us up.
1: Que nos levante.
0: May it change us.
1: Que nos cambie.
0: May it make us lean towards you more.
1: Que nos haga acercarnos más a ti.
0: And Lord, and like Psalm 19 says.
1: Y como así como el de Salmo 19 dice.
0: Let your word preserve our lives.
1: Que tu palabra preserve nuestras vidas.
0: In Jesus' name.
1: En el nombre de Jesús.
0: Amen.
1: Amén.
0: You may be seated in the presence of the Lord.
1: Se puede sentar en la presencia del Señor.
0: When we read Joshua 1:11,
1: cuando leemos Josué 1:11,
0: it would be easy to think Joshua is simply
1: sería fácil pensar que Josué simplemente
0: giving instructions as he tells the officers
1: está simplemente dando instrucciones mientras le habla a los oficiales
0: to pass through the camp and command the people get your provisions ready.
1: Para que pasen por el campamento le digan a las personas que preparen sus provisiones.
0: At first glance,
1: así a primera vista,
0: it sounds like practical advice.
1: Suena como un consejo práctico.
0: About gathering food,
1: sobre recoger comida,
0: and supplies for a journey.
1: Y suministros para un viaje.
0: But the more I study this passage,
1: pero mientras más estudio este pasaje,
0: the more I realize Joshua was doing much more than that.
1: Más me di cuenta que Josué estaba haciendo más que eso.
0: The Hebrew word for provisions,
1: la palabra hebrea para provisión,
0: refers refers to supplies gathered ahead of time for a journey.
1: Se refiere a recoger suministros con anticipación para un viaje.
0: But it also speaks of nourishment.
1: Pero también habla de alimento.
0: It speaks of preparation.
1: Habla de preparación.
0: And it speaks of readiness for movement.
1: Y también disposición para avanzar.
0: In other words,
1: en otras palabras,
0: this wasn't about packing a lunch.
1: Esto no era para preparar un almuerzo.
0: It was about getting ready.
1: Era para prepararse.
0: For where God was about to take them.
1: Para ir a donde Dios los iba a llevar.
0: By the time Joshua tells the people to prepare their provisions,
1: para cuando Josué les dice que preparen sus provisiones,
0: Israel had already spent 40 years.
1: Israel ya había pasado 40 años
0: wandering in the wilderness.
1: Vagando en el desierto.
0: This had been 40 years.
1: Esto habían sido 40 años.
0: God had been shaping them.
1: Que Dios les estaba dando forma.
0: 40 years.
1: 40 años.
0: God was teaching them.
1: Dios les estaba enseñando.
0: 40 years.
1: 40 años.
0: That God was providing for them.
1: Que Dios estaba proveyendo por ellos.
0: It was 40 years of preparation.
1: Eran 40 años de preparación.
0: And here comes Joshua.
1: Y aquí viene Josué.
0: After hearing God,
1: después de escuchar a Dios,
0: he sends a message throughout the camp.
1: Entonces él manda un mensaje por el campamento.
0: And gives them only 3 days.
1: Y solamente les da 3 días.
0: To get ready to cross into the promise.
1: Para poder cruzar entonces a la promesa.
0: God had prepared for them.
1: La promesa que Dios había preparado para ellos.
0: I have to share.
1: Tengo que compartir.
0: That as I reflected on that.
1: Que mientras yo reflexioné sobre esto.
0: I couldn't help but think about where we are as a church.
1: No pude más que pensar en lo que como nosotros hemos llegado como iglesia.
0: If you look at the calendar, and this is, I say, was coincidence, but in God there are no coincidences.
1: Pero yo estaba mirando el calendario y me di cuenta que no hay coincidencia, que en Dios no hay coincidencias.
0: From today,
1: desde hoy,
0: until we go to 2 services,
1: hasta que nosotros vayamos a los 2 servicios,
0: is 3 months apart.
1: Son 3 meses aparte.
0: Israel had 3 days.
1: Israel tuvo 3 días.
0: After 40 years in the wilderness.
1: Después de 40 años en el desierto.
0: Hope has 3 months.
1: Hopa tiene 3 meses.
0: After 24 years of ministry.
1: Después de 24 años de ministerio.
0: And while the numbers are different.
1: Y mientras los números son diferentes.
0: The principle remains the same.
1: El principio sigue siendo el mismo.
0: God often gives long seasons of preparation.
1: Dios siempre da unas largas temporadas de preparación.
0: Followed by moments of movement.
1: Seguidos por momentos de movimiento.
0: Tell the person next to you it's time to move.
1: Diga a la persona que está a su lado, es tiempo de moverse.
0: Tell the other person next to you it's time to move.
1: Diga a la otra persona a su lado.
0: If you got to shout it across the aisle, you tell them it's time to move.
1: Si tiene que gritarlo al cruzar, grítelo y diga es tiempo de moverse.
0: He spends years shaping us.
1: Él pasa tiempo dándonos formas,
0: stretching us,
1: estirándonos,
0: teaching us,
1: enseñándonos,
0: and growing us,
1: y haciéndonos crecer.
0: And then just at his right moment,
1: y entonces luego en el momento preciso de él,
0: at his right time,
1: en su tiempo correcto,
0: God says,
1: Dios dice,
0: it's time.
1: Ahora es el tiempo.
0: Go get ready.
1: Prepárate.
0: And when that moment comes,
1: y cuando ese momento llega,
0: the question is never whether God is ready.
1: La pregunta no es si Dios está listo.
0: The question is whether you're ready.
1: La pregunta es si tú estás listo.
0: The thing with readiness, though,
1: la cuestión de la estar preparado,
0: is that he's not asking you to like be ready, ready.
1: Es que no está preguntando que estés preparado, preparado.
0: But rather that you're ready to trust what God is about to do.
1: Sino que tú estés preparado para confiar en lo que Dios va a hacer.
0: You see, readiness is more than just simply saying, I'm ready.
1: La preparación es mucho más que decir, yo estoy preparado.
0: Readiness requires that you have faith in what the Lord is doing.
1: La preparación requiere que tú tengas fe en lo que el Señor está haciendo.
0: That is why when Joshua told the people to prepare their provisions,
1: por eso es que cuando Josué le dice al pueblo que preparen sus provisiones,
0: he was asking them to do much more than just gather supplies.
1: Él simplemente le estaba diciendo que él no está haciendo mucho más allá de recoger provisiones.
0: I need you to hear this carefully.
1: Yo quiero que tú escuches esto cuidadosamente.
0: He wasn't just asking people to gather what they had.
1: Él simplemente no le estaba diciendo que recogieran lo que tenían.
0: Remember, they have been 40 years in the wilderness.
1: Acuérdense que estuvieron 40 años en el desierto.
0: So what Joshua was asking them,
1: así que lo que Josué le estaba pidiendo,
0: he was asking them to change their mindset.
1: Le estaba pidiendo que cambien su mentalidad.
0: Remember, they were in the one, they were wandering for 40 years.
1: Acuérdense que estuvieron en el desierto 40 años.
0: For 40 years, every day,
1: 40 años, todos los días,
0: had been about survival.
1: Se trataba sobre de sobrevivir.
0: And taking the next step, still in the wilderness.
1: Y tomar el próximo paso todavía en el desierto.
0: To this point, they were still receiving maná from heaven.
1: Hasta este punto todavía están recibiendo maná del cielo.
0: But if you keep reading,
1: pero si tú lees, sigue leyendo,
0: you'll find that after this right here, this is what's happening here.
1: Esto, usted se encuentra que después de este momento preciso que está aquí,
0: they no longer get maná.
1: Ya no reciben maná del cielo.
0: Pastor, what are you saying to the church?
1: Pastor, ¿qué tú le estás diciendo a la iglesia?
0: We got to start producing.
1: Tenemos que estar, dejar de producir.
0: Not because the Lord is leaving us,
1: no porque el Señor está, nos va a dejar.
0: But because he has already placed in you for you to produce.
1: Sino porque ya Él le ha dado a usted la provisión para usted producir.
0: What he was producing in the wilderness for us,
1: lo que Él está proveyendo en el desierto para nosotros,
0: can no longer nourish us as we get into our next stage.
1: Ya no nos puede alimentar mientras nosotros vamos al próximo paso.
0: We can't keep going with the maná from heaven.
1: No podemos seguir con el maná del cielo.
0: It's good.
1: Es bueno.
0: We don't have to work for it.
1: No tenemos que trabajar, no tenemos que trabajar por ello.
0: But that's not it, y'all.
1: Pero ese no es.
0: The families needed to prepare.
1: Las familias tenían que prepararse.
0: Their camps.
1: Sus campamentos.
0: But their minds.
1: Sus mentes.
0: And their hearts for what was ahead.
1: Y sus corazones para lo que iba a suceder.
0: They needed to prepare for transition.
1: Ellos tenían que prepararse para la transición.
0: They needed to prepare for inheritance.
1: Tenían que prepararse para herencia.
0: They needed to prepare for a new season where God was leading them into.
1: Tenían que prepararse para una nueva una temporada donde Dios los estaba liderando.
0: Joshua was calling the people.
1: Josué les estaba llamando.
0: To stop thinking like wanderers.
1: A dejar de pensar como personas vagando.
0: And start preparing.
1: Y comenzar a prepararse.
0: Like people who are about to possess territory.
1: Como personas que estaban a punto de poseer un territorio.
0: And I wonder.
1: Y me pregunto.
0: How many of us today.
1: ¿Cuántos de nosotros.
0: Are standing at the edge of something God has promised.
1: Estamos al borde de algo que Dios nos ha prometido.
0: Yet still thinking like we're in the wilderness.
1: Pero todavía seguimos pensando como que estamos en el desierto vagando.
0: Pastor Dana and Pastor Carla have the same.
1: La pastora Carla y la pastora Dana tienen un dicho.
0: Whenever we see a leader or even a brother or sister from church,
1: cada vez que vemos un hermano o hermana, un líder de la iglesia,
0: perhaps just thinking like small.
1: Simplemente pensando algo pequeño.
0: Or when sometimes we have little attitudes that we bring forward.
1: O cuando tenemos pequeñas actitudes cuando que sale de nosotros.
0: They normally say.
1: Normalmente ellas dicen.
0: Stop thinking like Ledger Street.
1: Deja de estar pensando como la calle Ledger.
0: Let me tell you, for those who are new to this house.
1: Y déjeme decirle para aquellos que son nuevos para esta casa.
0: Ledger Street was probably our third location.
1: La Ledger Street fue la nuestra tercera localización como iglesia.
0: Bishop.
1: El obispo.
0: He had the crazy idea.
1: Él tuvo la idea bien loca.
0: To turn a tire garage.
1: De convertir un garaje de gomas.
0: Into a sanctuary.
1: A un santuario.
0: Now, this was definitely God.
1: Pero esto fue definitivamente Dios.
0: Because when he saw it.
1: Porque cuando él lo vio.
0: He saw an altar.
1: Él vio un altar.
0: He
1: un
0: saw
1: altar,
0: chairs.
1: Él vio sillas.
0: He saw people praising the Lord.
1: Él vio personas alabando al Señor.
0: You know what I saw?
1: ¿Sabes qué yo vi?
0: Oil.
1: Yo vi aceite.
0: Abandoned cars inside of it.
1: Yo vi vehículos abandonados dentro.
0: And an ugly place.
1: Y un lugar feo.
0: Like ugly.
1: Pero feo.
0: That's what I saw.
1: Eso fue lo que yo vi.
0: But Bishop saw something different.
1: Pero el obispo vio algo diferente.
0: So we say, you know what?
1: Pero tú sabes qué él dijo.
0: You know when we say like, Pastor, whatever you want to do.
1: Pero tú sabes cuando uno dice pastor lo que usted quiere hacer.
0: But inside of us we say, if it goes wrong though.
1: Pero dentro, pero adentro decimos si algo sale mal, eso cae en ti.
0: I know some of you are thinking, Pastor.
1: Yo sé que algunos de ustedes están pensando.
0: That's all you if we go to services.
1: Pastor, eso es todo usted si usted llega a ir a dos servicios.
0: But I know some of you in your heart you're saying, but if it goes wrong.
1: Pero algunos de ustedes a lo mejor dicen en su corazón, bueno, si sale mal.
0: That's on you too.
1: Eso también está sobre de ti.
0: But I need to remind you.
1: Pero tengo que recordarte.
0: See, that dream was never mine.
1: Que ese sueño nunca fue mío.
0: That dream was shared with me.
1: Ese fue un sueño que fue
0: so that we
1: conmigo,
0: together
1: para que nosotros juntos
0: can steward what the Lord has placed in our lives.
1: Podamos administrar lo que Dios ha puesto en nuestras vidas.
0: So when we say stop acting like Ledger Street,
1: so cuando nosotros decimos deja de actuar como que estamos en la calle Ledger,
0: what we're really saying is that we were, as a church, we were pretty young.
1: Lo que nosotros estamos diciendo es que en ese tiempo era una iglesia bastante joven.
0: And we were making a lot of mistakes.
1: Y estábamos haciendo muchos errores.
0: So now that if you hear it,
1: ahora si usted lo escucha,
0: you know the inside joke.
1: Ya usted sabe cuál es el relajo.
0: In an indirect way, we're letting you know, stop it.
1: En una forma de indirecta le estamos diciendo ya párale.
0: And so could it be?
1: So puede ser.
0: Could it be that we're still thinking like we're in the wilderness?
1: Puede ser que todavía estamos pensando como que estamos en el desierto.
0: Could it be that some of us have been praying for a new season?
1: ¿No será que nosotros estamos orando por una nueva temporada?
0: While holding on to old mindsets.
1: Mientras nosotros aguantamos una forma de pensar antigua.
0: You know, one thing that I love about my neighborhood.
1: Algo que yo amo de mi vecindario
0: es. Is that as like spring is coming.
1: Que mientras viene la primavera.
0: Our, like my house has a porch.
1: Mi casa tiene un balcón.
0: And I love my porch.
1: Y me encanta mi balcón.
0: We got a rocking chair.
1: Tenemos una mecedora.
0: We watch the birds.
1: Vemos a los pájaros.
0: And the bears too.
1: Y a los osos tú también.
0: I have a neighbor on my left side.
1: Porque yo tengo un vecino a la izquierda.
0: He likes to like have stuff to feed them.
1: Él le gusta tener cosas para alimentarlos.
0: Because he loves to see the bears walk around.
1: Porque él le gusta ver a los osos caminar.
0: I'm like, you don't see that they're dangerous?
1: ¿Y tú no ves que son peligrosos?
0: But they're so cute though.
1: Pero son tan lindos.
0: From afar.
1: De lejos.
0: And one of the things I love about our porch.
1: Y una de las cosas que me gustan de mi balcón.
0: And even my wife.
1: Y aún de mi esposa.
0: Is that as seasons change.
1: Que mientras pasan las temporadas.
0: Decorations change.
1: Las decoraciones cambian.
0: When it's springtime,
1: cuando es tiempo de primavera,
0: I leave the house with winter stuff in the house.
1: Yo salgo de la casa con cosas de invierno.
0: Decorations of like snow.
1: Las decoraciones así como la nieve.
0: And when I come back home,
1: y cuando regreso a casa,
0: it's like whoa.
1: ¿Qué pasó? Wow.
0: It feels like May just like.
1: Se ve como que yo.
0: Like the month of May just.
1: Como el mes de mayo como que cayó encima.
0: And then as summer comes around,
1: entonces mientras cuando viene el verano,
0: bam,
1: así, bam,
0: new decorations,
1: nuevas decoraciones.
0: In our porch, in the winter,
1: y entonces nuestro balcón
0: we
1: en el
0: know
1: invierno,
0: that the cold is too strong to keep flowers.
1: Nosotros sabemos que el frío es muy fuerte para mantener las flores.
0: So what do we do?
1: Pues así que hacemos.
0: There's nothing there.
1: Ya no hay nada ahí.
0: But as spring comes,
1: pero cuando viene la primavera,
0: Pastor Carla makes sure she gets the most beautiful flowers.
1: La pastora Carla se asegura de que ella consigue las flores más bellas.
0: She recognizes that this is the season.
1: Ella reconoce que esta es la temporada
0: where she has the opportunity to put the flowers together.
1: Donde ella tiene la oportunidad de juntar las flores.
0: And every morning she comes with water.
1: Y toda la mañana viene con agua.
0: This morning she looked at a little plant that looked like this.
1: Y esta mañana vi una planta que estaba así media torcida.
0: And she with such tenderness she like fixed it back up.
1: Y con tanto cariño vino y la arregló.
0: And was like, I think she needs what did you say, honey? She needed.
1: Ella dice
0: like,
1: que
0: like vitamins.
1: Yo creo que ella necesita vitaminas.
0: I'm like, they ain't no kids.
1: Ellas no son muchachos.
0: But yes, there's vitamins for flower, I guess.
1: Pero sí, hay vitaminas para flores.
0: Yeah, they are.
1: Sí,
0: Pastor, yeah. You crazy if you didn't know that.
1: Yeah, pastor, tú estás loco si tú no
0: hey,
1: sabías.
0: Hey. There's a season.
1: Hay una temporada.
0: And you might be wanting your summer or your spring.
1: Y a lo mejor tú quieres tu primavera y tu verano.
0: But you're still acting like you're in winter.
1: Pero todavía tú estás actuando como que es invierno.
0: And I don't know about you.
1: Y yo no sé tú.
0: But every Sunday as I look around this house.
1: Y todos los domingos mientras yo miro alrededor.
0: I notice it's no longer winter for the house of praise and worship.
1: Yo noto que ya no es invierno para la casa de oración y alabanza.
0: And I'm not talking about our calendar.
1: Y no estoy hablando del calendario.
0: I'm talking about, I don't know if you're like me.
1: Yo no sé si usted es como yo.
0: And you can say that I'm crazy.
1: Y tú puedes decir que estoy loco.
0: But I just don't know if you understand and you're noticing and feeling.
1: Pero yo no sé si tú estás entendiendo y sintiendo
0: that there is a different season for the house of praise and worship.
1: Que hay una nueva temporada para la casa de oración y alabanza.
0: And this is not just because it's a building or a church.
1: Y no es solamente porque esto es un edificio o una iglesia.
0: No, I'm talking about a different season for us as a family.
1: Sino estoy hablando de una temporada diferente para como familia.
0: A different season for us is like brothers and sisters.
1: Una nueva temporada diferente como hermanos y hermanas.
0: Oh, am I crazy to think that there's a different season for this house?
1: O estoy loco al pensar que hay una temporada diferente para esta casa.
0: Brothers and sisters,
1: hermanos y hermanas,
0: if there is one thing Joshua teaches us,
1: si hay algo que Josué nos enseña,
0: is that we cannot stand at the edge of our promise.
1: Es que no nos podemos parar así al frente de la promesa.
0: And remain unprepared.
1: Y mantenerse sin preparación.
0: We have to get ready.
1: Tenemos que prepararnos.
0: Because I need you to hear this.
1: Porque yo quiero que usted escuche esto.
0: Faith cannot be passive.
1: La fe no puede ser pasiva.
0: Faith prepares.
1: La fe prepara.
0: Faith obeys.
1: La fe obedece.
0: Faith responds.
1: La fe responde.
0: Faith makes room.
1: La fe hace espacio.
0: For what God has promised.
1: Para lo que Dios ha prometido.
0: So if we are called to get ready.
1: Así que si nosotros somos llamados a prepararnos.
0: If we are called to prepare our provisions.
1: Si nosotros estamos llamados a preparar nuestras provisiones.
0: What does that mean for you and I today?
1: ¿Qué significa eso para nosotros y para ti y para mí?
0: After all, we are not gathering grain like the people of Israel.
1: Después de todo, no estamos recogiendo granos como la pueblo de Israel.
0: We're not arranging tents.
1: No estamos organizando tiendas.
0: And we're definitely not preparing for physical battles in here.
1: Y no estamos definitivamente preparándonos para batallas físicas.
0: Our provisions today.
1: Nuestras provisiones hoy en día.
0: Our obedience.
1: Son la obediencia.
0: Wisdom.
1: La sabiduría.
0: Maturity and character.
1: La madurez y el carácter.
0: Well, we're not easily offended.
1: Que donde nosotros no somos ofendidos fácilmente.
0: That we have spiritual discipline.
1: Que tengamos disciplina espiritual.
0: That we help each other out.
1: Que nos ayudemos los unos a los otros.
0: And that we have a dependence on the Holy Spirit.
1: Y que tengamos una dependencia del Espíritu Santo.
0: Those are our provisions.
1: Esas no son nuestras provisiones.
0: That is what the Lord is asking us to prepare.
1: Eso es lo que el Señor está pidiendo que nosotros preparemos.
0: He's asking us to prepare our obedience to Him.
1: Él está pidiendo que nosotros preparemos nuestra obediencia a Él.
0: Our wisdom.
1: Nuestra sabiduría.
0: That if we lack it, that we ask for it.
1: Que si nosotros nos hace falta que la pidamos.
0: That there be character in us.
1: Que haya un carácter en nosotros.
0: Good character.
1: Un buen carácter.
0: That there be spiritual discipline.
1: Que haya una disciplina espiritual.
0: And that there be a dependence on the Holy Spirit.
1: Y que haya una dependencia en el Espíritu Santo.
0: Because if God is about to move us into a new season.
1: Porque si el Señor nos va a mover a una nueva temporada.
0: We cannot afford to arrive unprepared to the land.
1: No podemos llegar a la tierra y que haya una dependencia en el Espíritu Santo.
0: Because if God is about to move us into a new season.
1: Porque si el Señor nos va a mover a una nueva temporada.
0: We cannot afford to arrive

0: which is if we are to prepare,
1: que si nosotros tenemos que prepararnos,
0: what are we preparing for?
1: ¿Para qué nos estamos preparando?
0: Where is God leading us?
1: ¿Hacia dónde Dios nos está llevando?
0: Because clearly we're not on our way to conquer Jericho.
1: Porque obviamente no estamos de camino para conquistar a Jericó.
0: But there is a land.
1: Pero sí hay una tierra.
0: That the Lord,
1: que el Señor,
0: has promised to you.
1: Nos ha prometido, te ha prometido a ti.
0: Perhaps that land,
1: a lo mejor esa tierra,
0: to some that land is peace.
1: Para algunos esa tierra es paz.
0: Not just survival,
1: no solamente sobrevivir,
0: but peace.
1: Pero paz.
0: Peace in the home,
1: paz en el hogar.
0: For some is peace in your marriage,
1: para algunos es paz en su matrimonio.
0: For others is peace of mind,
1: para algunos es paz en la mente.
0: For others is peace after a season of anxiety,
1: y para otros es es paz después de una temporada de ansiedad.
0: Peace during after a season of conflict,
1: paz después de una temporada de conflicto.
0: Or peace after instability in your life,
1: o paz después de instabilidad en tu vida.
0: For others, the land he is trying to lead you to,
1: para otros la tierra donde él te está tratando de guiar,
0: is the land of healing,
1: es la tierra de sanidad.
0: Or freedom from shame,
1: o de libertad de la vergüenza,
0: addiction,
1: de la adicción,
0: grief,
1: del dolor,
0: and wounds that have followed you for years,
1: y de heridas que te han seguido a través de los años.
0: For others, that land,
1: para otros
0: it
1: esa tierra,
0: is provision and stability,
1: es provisión y estabilidad,
0: to be able to live and to give,
1: de poder vivir y poder dar,
0: and to lead without constantly carrying the weight of crisis,
1: y de entonces poder liderar sin tener que cargar con el peso de la crisis.
0: Where we're living from paycheck to paycheck,
1: donde estamos viviendo de cheque en cheque.
0: For others, that land that the Lord is trying to lead you to,
1: para otros la tierra donde Dios nos está tratando de llevar,
0: is purpose and calling,
1: es propósito y llamado.
0: It's finally saying yes to what God has placed in your heart,
1: es finalmente decirle que sí a lo que Dios ha puesto en tu corazón,
0: and stepping into that ministry,
1: y entonces ponerte en ese ministerio,
0: stepping into serving,
1: y así tomando el paso hacia el ministerio,
0: or the assignment he has prepared for you,
1: o la asignación que ha preparado para ti.
0: For others, that land,
1: para otros esa tierra es,
0: is a stronger family,
1: es una familia más fuerte,
0: restore relationship,
1: unas relaciones restauradas,
0: children rooted in faith,
1: hijos que están arraigados a la fe,
0: and generational blessing,
1: y bendiciones generacionales,
0: replacing generational pain,
1: reemplazando dolores generacionales.
0: And for us as a church,
1: y para nosotros como iglesia,
0: that land the Lord is preparing for us to walk into,
1: esa tierra que el Señor está preparando para nosotros pasar a ella,
0: is making room for more people to encounter Jesus.
1: Es hacer espacio para más personas que tengan un encuentro con Dios.
0: Space for families.
1: Espacio para familias.
0: Children.
1: Niños.
0: Neighbors.
1: Vecinos.
0: Coworkers.
1: Aquellos que trabajan con nosotros,
0: and future disciples,
1: y futuros discípulos,
0: to experience the love and transforming power of Christ,
1: y así que puedan experimentar el amor transformador de Jesucristo.
0: I'm going to ask the leaders to come forward.
1: Yo le voy a pedir a los líderes que vengan al frente,
0: because I need us to be ready as I make the altar call.
1: Porque yo necesito que estén preparados mientras yo hago el llamado del altar.
0: I know I'm doing it different because I want to just to be intentional.
1: Yo sé que lo estoy diciendo diferente porque quiero que nosotros seamos intencionales.
0: So I want the leaders all the way to the front, just looking that way.
1: Yo quiero que los líderes vengan y que se miren y miren hacia allá.
0: Because as we make an altar call,
1: porque mientras estamos haciendo un llamado al altar,
0: who feels in their hearts to come forward,
1: si hay alguien que siente en su corazón de venir,
0: I want you to start praying for folks.
1: Yo quiero que empiece a orar por personas.
0: Because today to the church,
1: porque este día para la iglesia,
0: and to the pastors and the leaders,
1: y para los pastores y líderes,
0: whether you're here for the first time,
1: aunque estés aquí por primera vez,
0: or you've made this a home,
1: o tú has hecho de esta tu casa,
0: I need to tell you how Joshua told the people of Israel.
1: Yo te tengo que decir como así como Josué le dijo al pueblo.
0: It's time to get our provisions ready.
1: Es tiempo de nosotros preparar nuestras provisiones.
0: Now let me say it so it's not from Joshua.
1: Déjame decirlo para que no sea de Josué.
0: As a pastor of this house,
1: como pastor de esta casa,
0: hear me well.
1: Escúcheme bien.
0: Look at me.
1: Mírenme.

0: It's time.
1: Es tiempo
0: to get
1: de
0: our provisions ready.
1: De preparar nuestras provisiones.
0: Winter's gone.
1: Ya se fue el invierno.
0: This house is entering its spring and summer.
1: Esta casa está entrando en su primavera y su verano.
0: We're not always going to be in our spring and summer.
1: No todo el tiempo vamos a estar en nuestra primavera
0: As
1: y verano.
0: Church, we will go back to a fall and winter.
1: Y como iglesia llegaremos a temporadas de otoño y de invierno.
0: But while we are in spring and summer,
1: pero mientras estemos en primavera y en verano,
0: I need us to put our flowers.
1: Yo necesito que pongan sus flores.
0: I need us to nurture those flowers.
1: Yo quiero que ustedes le alimenten esas flores.
0: I need us to grow.
1: Necesito que crezcamos.
0: I need us to put roots.
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había 150,000 y abajo en al pie de la montaña estábamos 5,000 evangélicos. Uh-huh. Y cuando levantamos nuestras manos a las 10 de la mañana, impactó, para enfrentar a Sorte, descendieron rayos literalmente en distintas partes de la montaña. Inmediatamente comenzaron a subir las columnas de humo

0: Bienvenido, familia, a tu programa Todo es Posible. Soy el pastor Alberto Delgado, de la Iglesia Alfa y Omega, y desde la ciudad de Miami te saludo. En el día de hoy estaremos hablando sobre la condición espiritual de una nación y el papel de la Iglesia, papel de la Iglesia en medio de los tiempos que vivimos. Y para eso nos acompaña el pastor Ángel Hernández, autor del libro Memorias de una Nación en Guerra. ¡Wow! ¿Qué te inspiró para este libro?
1: Bueno, nos inspiró el trabajo que vinimos realizando desde el año de 1988 hasta la fecha que editamos el libro, donde pudimos recopilar toda la palabra profética que Dios entregó desde el año de 1983 hasta el año 2013 con relación a toda la situación que iba a vivir Venezuela.
0: Claro, esto es importante que lo sepan ustedes. Eres venezolano. Y Dios tiene una combinación de situaciones las cuales se ha conectado a través de él para que el pueblo venezolano escuche. Pero esto repercute a todos nosotros en Latinoamérica. Y es interesante el ver cómo Dios trabaja con alguien en un país que realmente en el corazón de Dios lo que quiere que esto sea alcanzado por otros países que están a su alrededor.
1: Amén.
0: Varias profecías vinieron a ti en tiempos pasados de qué iba a suceder en Venezuela. Cuéntanos un poco sobre esto. ¿Cómo fue eso?
1: Dios comenzó a hablar a través de una serie de personas que fueron llamadas al ministerio profético, donde Dios comenzó a hacerle un llamado a la iglesia, en especial a los ministros, un llamado al arrepentimiento, a la conversión.
0: Ajá.
1: Porque si no reuníamos esos requisitos, entonces Dios nos iba a entregar en las manos de un gobierno comunista. Y desde el año de 1984, en la persona de Carlos Jiménez, en la persona de Orlando Anzola, y en el año de 1988 en adelante, Dios levanta una serie de profetas nacionales que tenían esa palabra y que fueron explicando detalladamente.
0: Un aviso, como un aviso.
1: Un aviso, sí. Como dice la Biblia, que no hará nada Jehová el Señor sin que antes revele su secreto a sus siervos los profetas.
0: Varios profetas. El ministerio de profeta es uno de los cinco cargos importantes los cuales Dios utiliza para madurar a su pueblo. Todo el mundo quiere ser profeta. Pero esto es extremadamente peligroso.
1: Sí.
0: Porque muchos quieren ser profetas, empujan a Dios, y lo que pasa es que caen en ser espiritistas en vez de profetas. Cuéntanos la diferencia entre un profeta y uno que no lo es.
1: Bueno, lo primero que tenemos que partir es de la vigencia del ministerio profético. Muchas personas dicen que los profetas llegaron hasta Juan, como lo dice en el Evangelio. Pero si nosotros tomamos esa interpretación, entonces tendríamos que deducir que Lucas, en el libro de los Hechos, enseñó una herejía. Porque Lucas nos habla acerca de lo que es el don de profecía y el ministerio de profeta.
0: Que son diferentes.
1: Son diferentes. Por ejemplo, dice en el capítulo 15 que Judas y Silas, como ellos eran profetas, consolaron al pueblo con abundancia de palabra. Ahí está hablando del profitia que nos habla del don de profecía, cuyo propósito es edificar, exhortar y consolar. Y más adelante, en el capítulo 15, en el capítulo 21, habla de la continuidad de la escuela de los profetas, porque dice, unos profetas descendieron de Jerusalén a Siria, y uno de ellos, llamado Agabo, comenzó a profetizar, vino sobre él,
0: claro,
1: la palabra de sabiduría, y vaticinó que vendría una gran hambre. Y Lucas confirma el cumplimiento de esa palabra porque dice la cual se cumplió en el tiempo de Claudio. Y más adelante, cuando Pablo estaba en Cesarea rumbo a Jerusalén, ese mismo profeta llega a Cesarea con la misma compañía de profetas, y Dios lo usa atándose los pies y manos para decir, así le harán al dueño de este cinto. Entonces, una cosa es el don de profecía, el profitia, y otra cosa es el oficio, el profeteo. Ese es el que se menciona en Hechos, en Efesios capítulo 4, versículo 11. Entonces, hoy en día muchas personas quieren ser profetas, y se basan en el espiritismo cristiano.
0: Claro.
1: Porque muchos cristianos, sobre
0: quieren
1: todo
0: saber el futuro.
1: Exactamente. Y no quieren tener las marcas del profeta. Porque yo digo que la profecía es como cuando decía Jesús, que es más fácil decir, tus pecados te son perdonados, o decir,
0: el verdadero profeta no es recibido con gran gozo.
1: Exacto.
0: Porque la gente no puede asimilar las verdades, que es la que te llevan a hacer cambio.
1: Exacto.
0: Y el profeta avisa, y en el aviso hay cambios. Y eso molesta y duele. Y entonces, pues claro, la gente quiere decir el futuro, pero no quiere pasar lo que pasa a un profeta. Bueno, en fin, Dios te empieza a hablar de Venezuela. ¿En qué año más o menos?
1: Dios
0: sabe, antes de Chávez o después de Chávez.
1: Antes de Chávez, desde el año de 1988. Chávez llega en el año 99 a la presidencia. Y desde el año de 1984... Dios envía al evangelista Carlos Jiménez para declarar que vendría un gobierno militar de corte comunista si nosotros no nos arrepentíamos. Pasa un tiempo desde el 88 al 84 y en el 84 Dios, en el 88 Dios levanta una constelación de profetas. En el libro aparece el reverendo Ángel Ramón Hernández, que fue el primero que Dios utilizó. Y yo soy José Ángel Hernández, que yo estuve trabajando a la par
0: con
1: ellos y fui testigo presencial de muchos eventos. Por eso el libro se llama Memorias de una nación en guerra, porque recopilamos todo lo que es la palabra profética que se dio en distintos
0: escenarios. El diablo, el diablo vino desarrollando y cultivando satánicamente realmente el futuro de Venezuela. Igual que acabó con Cuba, tenía esos mismos pensamientos. Ya Venezuela estaba ya enredado en su ocultismo, con María Leonza, etcétera, etcétera. Pero cuando en Chávez conecta con Cuba, Cuba le empieza a alimentar desafortunadamente con el vudú y la santería y todo eso,
1: Palo Mayor.
0: Y agranda el problema venezolano. Pero bueno, Dios tiene planes, y Dios te mostraba a ti que el pueblo podía hacer cesar ese camino.
1: Sí.
0: Si se arrepentía y reconocía, ¿correcto?
1: O sea, Dios nos habló a los ministros. Yo vengo del Concilio de Asambleas de Dios.
0: Ajá.
1: En el Concilio de Asambleas de Dios no se aceptaba el ministerio profético.
0: Yo
1: solamente
0: sé.
1: Pastores, evangelistas y medio maestro, porque el maestro era reconocido como el de escuela dominical, más no el oficio del maestro.
0: Exacto.
1: Y en medio de ese mover, Dios levanta una serie de profetas que venían acompañados de prodigios, de señales y de una presencia poderosa. Y Dios revela que la situación de Venezuela no era tanto por los brujos, sino por el pecado del cuerpo ministerial. Llegó un momento.
0: Y el rechazo, claro que es el pecado.
1: Exacto.
0: El rechazo del deseo de Dios, poner a sus siervos en función. Pero si yo creo que mis siervos están mal, entonces Dios indiscutiblemente no va a estar muy contento.
1: Exactamente. Entonces Dios nos llama a la humillación y al arrepentimiento, y muchos ministros se hicieron de la vista gorda, no quisieron humillarse, nos llamaban profetas del desastre, y con todo y eso Dios comenzó a quebrantar la estructura diabólica. María Leonza, la montaña de Sorte era el centro de brujería más grande de Latinoamérica,
0: una montaña,
1: donde todos los años concurrían más de 150,000 personas.
0: ¿Y los presidentes iban ahí?
1: Los presidentes de la Cuarta República iban a la montaña de Sorte, pactaban con ellos. Pero en el año de 1992, el Señor me dijo a mí personalmente, me dijo, este es el año de la caída de María Leonza en Venezuela. Y me dijo, convoca a mi pueblo para el 12 de octubre. El 12 de octubre celebran el Día de la Raza y el Día de la Instauración de María Leonza como principado en Venezuela, que fue traído por los españoles. Y en ese tiempo se cumplían 500 años del descubrimiento de América y 500 años de dominio de María Leonza. Y el presidente Carlos Andrés Pérez había hecho un pacto de sangre donde le dijo, si tú me das la presidencia de Venezuela, yo te voy a nombrar la reina de Venezuela.
0: Ese es un pacto parecido al que hizo Haití.
1: Igualito con Duvalier, exactamente. Entonces, pero con la bendición que Dios nos dice, yo voy a quebrantar ese pacto. Así que muevan a mi iglesia a Chivacoa, que es la ciudad donde está la montaña. No importa cuándo vaya, cuántos vayan. Ustedes, no va a ser necesario que ustedes oren. Cuando ustedes levanten sus manos al cielo, yo haré descender literalmente fuego del cielo.
0: Eso vino de profecía.
1: Sí, es una profecía en el año 92.
0: A través de ti.
1: Sí. Entonces, cuando llegué...
0: ¿A quién se la soltaste?
1: A todo el concilio de las asambleas de Dios, a todas las confraternidades. O sea, eso es algo público y notorio que toda la iglesia lo conoció.
0: Tuvieron la oportunidad de decirlo, sí, y explicarlo.
1: Sí, sí, y se movilizaron, nos movilizamos como 5,000 personas para ese clamor, que fue un clamor que comenzó a las 7 de la mañana, terminó a las 3 de la tarde, todo el mundo estaba de pie. Mucha gente no quiso ir porque se asustaron, porque los brujos podían bajar. Y los que se restiaron con Dios fuimos al evento y tal como lo dijo el Señor.
0: Ese es otro problema. Tenemos guerreros acobardados. Entonces el enemigo nos pasa por arriba.
1: Pero esta fue una batalla de Dios como la de Gedeón. Arriba había 150,000 y abajo, al pie de la montaña, estábamos 5,000 evangélicos. Y cuando levantamos nuestras manos a las 10 de la mañana impactó. Para enfrentar a Sorte, literalmente descendió fuego del cielo.
0: Eso, claro, yo he oído eso. Tú estabas ahí presente.
1: Sí, fui el que dirigió el clamor.
0: El fuego cayó tipo que Elías.
1: Inmediatamente cuando comenzó el fuego, se escucharon las sirenas de los vehículos del cuerpo de bomberos que subían para sofocar el fuego. Y se veían los autobuses con capacidad de 60 personas que venían bajando los choferes a toda velocidad
0: desde la
1: montaña. Sí, porque comenzó el fuego y comenzó una gran confusión.
0: Claro.
1: Entonces los medios de comunicación, ellos cubrieron la noticia, el desastre que hubo en Sorte, no se sabía qué era lo que había ocurrido, mientras que abajo, los que estábamos allí, que veíamos las columnas de humo subiendo desde distintos lugares de la montaña, y comenzamos a ver a los brujos y a los creyentes que bajaban en los vehículos, eso fue una celebración tan extraordinaria que Dios usa a un jovencito y pasa llorando y dice, tuve una visión donde veía la montaña de Sorte y Satanás estaba sentado en su trono. El trono donde Satanás se sentaba en Sorte era la imagen de un gato negro, una estatua de 17 metros de altura construida en mármol puro. Sus garras eran de oro y sus ojos eran esmeraldas y sus colmillos de oro. Ese era el lugar donde Satanás se sentaba cuando iba a Venezuela. Y el hermano dice, tuve una visión donde veo a Satanás sentado en un trono y lo describe, y los brujos venían diciéndole, Satanás, ayúdanos. Y él decía, yo no puedo hacer nada, porque el que está enviando fuego del cielo es más fuerte que yo y no puedo hacer absolutamente nada.
0: ¿Todo esto
1: nada.
0: Se encuentra en tu libro?
1: En el libro se encuentra.
0: ¡Wow! ¡Qué impresionante!
1: Y ese mismo año Dios nos habla ese día y nos dice, viene un hermano y dice, hermano, yo veía el pabellón nacional que flameaba en Sorte y de repente comenzó a acercarse hasta que llegó y se acercó acá. Y se levanta un profeta llamado Jaime Botello y dice, Dios, he aquí que yo saco a Venezuela de Sorte y le entrego en las manos de la iglesia. A partir de allí, Sorte no sirvió para nada, se acabó, ya no tenía potestad en Venezuela, el principado fue derrotado. Todos los demonios que fueron de Haití, de Afganistán y de diferentes lugares que llegaron y se hicieron presentes, salieron quemados, salieron destruidos. Y Venezuela estuvo sin ese principado desde el año de 1992 hasta el año de 1998. En el 99, cuando llega Chávez, Chávez no le prestó atención a Sorte, porque ya Sorte no tenía poder. Y por eso es que acude a Cuba y a Dominicana y se va al África e hizo un pacto con un demonio llamado el demonio de la Laga Roja. Y a partir de allí comenzaron a vestirse de rojo y ofrecieron...
0: Desde ese momento.
1: Ofrecieron en África un sacrificio, sacrificaron un león, sacrificaron un cordero, sacrificaron una persona y esa sangre la ingirieron y se bañaron con esa sangre. Y a partir de allí comenzó todo lo que es el color rojo.
0: El odio a Israel. ¿Cuándo comienza el odio a Israel?
1: El odio a Israel comenzó desde que Chávez se hizo comunista. y más amparado por Cuba. Y el día 2 de junio del año 2010, cuando Israel se defendió de los ataques de Gaza, entonces Hugo Chávez Frías, en una locución, expresó su odio y resentimiento, maldiciendo desde sus mismas entrañas.
0: Sí, me acuerdo, yo lo oí.
1: A Israel, inmediatamente a los poquitos días, en sus entrañas le apareció el cáncer.
0: Él mismo se maldijo sin saberlo. Uh-huh.
1: Se cumplió lo que dice el Señor en Génesis 12:3. Bendeciré al que te bendijere y al que te maldijere, maldeciré.
0: Qué poderoso, qué poderoso. Ahora bien, la condición usualmente de los pueblos se refleja en condición de la iglesia. Uh-huh. Dime, háblame de eso tú.
1: Ok. La Biblia dice que como es el sacerdote, así es el pueblo. Uh-huh. Dios nos reprende porque estábamos en una condición irregular. O sea, no todos los ministros, porque siempre Dios tiene un remanente y hay gente santa. Esa condición irregular se transmitía al pueblo, porque no tengo oro ni plata, lo que tengo te doy. Si yo soy un hombre santo, la iglesia que presido el concilio va a ser santo. Habrá algunos, pero la mayoría serán santos. Entonces, luego viene el pecado de los gobernantes y después viene el pecado del pueblo. Cuando Dios desata el juicio sobre una nación, la causante principal del juicio es el pecado del cuerpo ministerial y el pecado de la iglesia. Y eso lo vemos en la Biblia. En la Biblia encontramos que el ministro del Evangelio tiene más peso que el presidente de la República de un Estado. ¿Por qué razón? Porque cuando el rey pecaba en el Antiguo Testamento, Dios le demandaba que ofreciera el sacrificio por su culpa y sacrificara un macho cabrío. Ajá. Pero cuando pecaba el sacerdote, tenía que ofrecer un sacrificio 8 veces mayor que el macho cabrío. Tenía que ofrecer un becerro, un novillo. Y eso fue lo que nos dijo el Señor. ¿Con qué quiero yo en Venezuela? ¿Un gobierno santo y un sacerdocio impío? ¿O me complaceré más teniendo un sacerdocio santo, aunque el gobierno sea impío? Entonces, ese nivel de pecado se transmite a la iglesia, pero Dios tiene un remanente. Cuando el diablo le pidió a Dios que le entregara a Venezuela, porque estaba corrompida en el pecado, el Señor le dijo: yo sé, Satanás, que Venezuela está corrompida en el pecado, y también sé que muchos de mis ministros están corrompidos con ese pecado, pero no te voy a entregar a Venezuela, porque en Venezuela tengo yo un pequeño remanente, y con ese pequeño remanente yo le voy a dar la victoria a Venezuela.
0: Bendito Dios.
1: Ese remanente Dios lo comenzó a constituir desde el año de 1988, ha estado por más de 38 años clamando 24/7 por el parto de esta
0: vieja nación. Lo que está pasando ahora.
1: Lo que está pasando, sí.
0: Un rompimiento que tiene que seguir el rompimiento.
1: Sí, por ejemplo, el mismo Hugo Chávez Frías sabía el tiempo que iba a gobernar, porque personalmente me llamaron del Palacio Presidencial y me dijeron: usted tiene unas profecías para el presidente. Le dije: sí, el señor dijo que el gobierno de Hugo Chávez Frías va a ser de 13 años, que cuando llegue al año 13 él no va a gobernar más. Entonces va a venir otro gobierno. Y todas aquellas palabras, el secretario privado del presidente Chávez, quien fue el que me llamó, un militar, me dice: caramba, apóstol, primera vez en mi vida que yo dedico 45 minutos para escuchar a una persona sin decir nada. Y todo esto que usted me ha declarado, lo voy a dar a conocer a mi presidente.
0: Tremendo.
1: Sí, entonces todo eso se conoció, los militares conocen, porque el libro Memoria de una Nación en Guerra, se regalaron 400 libros que fueron distribuidos en las distintas guarniciones del país, y por esa razón es que muchos militares no se vincularon a la represión, porque ellos están al tanto de la palabra profética.
0: ¿Qué mensaje traes tú al pueblo en general, de Estados Unidos, de Venezuela, de Cuba y de África, donde sea, en este momento que estamos viviendo, que está un momento feo en la humanidad? ¿Qué mensaje tú crees que Dios está trayendo a través de ti al pueblo?
1: El mensaje que llevamos
0: Háblale al pueblo.
1: Ok, el mensaje que llevamos a Ecuador, el año pasado el Señor nos llevó a Ecuador a darle un mensaje similar a la iglesia de Ecuador. Aquellos ministros escucharon la palabra donde el Señor les dijo, si ustedes no se humillan y se arrepienten, voy a permitir que el correísmo se establezca en este país. Pero si ustedes se humillan, le daré una oportunidad con Daniel Noboa. Daniel Noboa tenía prácticamente las elecciones perdidas. Había un empate técnico, pero esos ministros de Ecuador que oyeron la palabra se humillaron de tal manera que Dios obró el milagro, cambiando el corazón de las personas que iban a votar por María Luisa González. Resulta que se volcó para votar por Daniel Noboa. El mensaje para tanto la población venezolana, americana, es que al corazón contrito y humillado no desprecia a Dios. Si nosotros nos humillamos delante de la presencia del Señor, el Señor tiene poder para cambiar la realidad que nosotros estemos viviendo y para traernos el último y más grande avivamiento que Dios va a comenzar dentro de poco tiempo en Venezuela. Gloria para a extenderlo a todas las naciones del mundo.
0: La humillación es el primer paso hacia el arrepentimiento.
1: Amén.
0: Bueno, gracias por estar, José Ángel Hernández.
1: Amén, muchas gracias.
0: Bendito usted, Cristo, hermano. Tu libro, están saliendo en pantalla, ¿cómo pueden adquirirlo?
1: Lo pueden ubicar en Amazon, el libro Memorias de una Nación en Guerra. 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El propósito de este libro es salvar vidas.
0: Bendito
1: como
0: Dios.
1: Como ha estado ocurriendo a nivel del 2013 hasta el momento. Y viene la segunda parte, que es todo el cumplimiento de la palabra profética hasta el día de hoy.
0: Ok, profeta José Ángel, gracias por estar y tú gracias por la sintonía. Me tengo que ir del aire, este es el pastor Delgado de la iglesia Alfa y Omega, recordándote que todo es posible si puedes creer.

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0: su bondad.
1: Y usted
0: nos
1: habla de que el metabolismo excitado produce cortisol. Eso es verdad. Dice, yo creo que a mí me pasa eso. Y quisiera saber si algún tratamiento, tal vez de esos que usted vende, o no sé si me pudiera recomendar para contrarrestar los estragos del cortisol. Bueno, vamos a hablar un poquitito del cortisol. Fíjense, el estrés engorda. Eso es uno de los capítulos del libro El Poder del Metabolismo. Está comprobado que si usted tiene estrés, usted va a engordar. Y de hecho, donde más va a engordar es en el abdomen, es en la barriga. Ahora, hay formas de reducir esa hormona cortisol, que es la que hace que la barriga crezca, y también es una hormona que también da hambre, da deseos de comer dulce. O sea, que el cortisol hace esas dos cosas, ¿no? Hay un producto que nosotros utilizamos, que de hecho se consigue en Estados Unidos y próximamente en México, que se llama Stress Defender. Stress Defender, que se llama como defensor del estrés, es un producto que está formulado para lograr que el cuerpo humano no responda de forma tan dramática al estrés. Esto no sirve después de que el estrés ya está formado. Digamos, una persona pasa un mal rato, se trepan los niveles de cortisol, va a empezar a engordar y le va a dar hambre. Esto ya en ese punto ya no sirve. Ahora, cuando se usa de forma preventiva, que quiere decir que uno toma su Stress Defender, si una persona que uno tiene, digamos, un sistema nervioso excitado, que tiene tendencia a tener mucho estrés, pues la persona se toma, digamos, 3 al almuerzo, 3 a la cena todos los días, y esa persona se mantiene tranquila. Si viene una condición de estrés, un estímulo de estrés, el cuerpo no reacciona con tanta producción de cortisol. Digamos que si producía antes 10 unidades de cortisol, que es la hormona del estrés, para lo mejor produce 2 o 3. Y la persona se siente más tranquila, más calmada, más tolerante, las cosas como que le resbalan un poco. Esto no da sueño, pero controla la producción excesiva de cortisol. Esa es la forma en que esto funciona. Ahora, no teniendo el producto, hay otras cosas que se pueden mirar para reducir el tema del cortisol. Lo voy a explicar un poquitito en la pizarra, para que aquellas personas que no entienden bien el tema del cortisol, aunque si usted busca en Metabolismo TV y busca en el área de los temas anteriores, de episodios anteriores, y busca el tema cortisol, le va a salir varios episodios hablando sobre el cortisol. Pero quiero explicarle para beneficio de esas otras personas que lo estén viendo y que no estén muy claros en cuanto al cortisol. Fíjense, mire, el cuerpo humano, ¿verdad?, tiene 2 riñones. Nosotros tenemos aquí 2 riñones, ¿no? Ahora, arriba de cada riñón hay una glándula que es como del tamaño de una almendra, es así, ¿no? Y esa glándula se llama adrenal, la adrenal. Y se llama la adrenal porque produce adrenalina. La adrenalina es una hormona de pelear o correr. Cuando uno tiene coraje o cuando hay una emergencia, lo que se dispara es la adrenalina. Ahora, esa glándula también produce cortisol. El nombre del cortisol en español es glucocorticosteroide. Es un nombre muy difícil, por lo tanto nosotros usamos en el libro El Poder del Metabolismo, tanto el de Latinoamérica como el de Puerto Rico, el normal de Estados Unidos, pues se usa la palabra cortisol, que es una palabra del inglés, pero es más fácil de entender, ¿no? Pues cortisol es una hormona de estrés. O sea, cortisol es igual a estrés. Es una respuesta de estrés del cuerpo. El cortisol hace 2 cosas. Una, es una hormona que engorda, acumula grasa. Por ejemplo, el cortisol es cortisona. Si una persona está inflamada y el médico le da unas inyecciones de cortisona, pues usted va a ver que engorda. Toda persona que se inyecte cortisona para una inflamación va a engordar, porque es el cortisol, que es la cortisona, lo mismo, agarra la grasa, no la deja ir, ¿no? Lo otro que hace el cortisol es que, como el cortisol es una hormona de estrés, pues aquí en el lado derecho nosotros tenemos el hígado. Y el hígado, que está aquí, que es bien grande, tiene siempre un almacenamiento de glucosa, que es azúcar de la sangre, pero almacenada en forma de lo que llaman glicógeno. Pues cuando hay estrés, el cortisol hace 2 cosas. Primero acumula grasa, y lo otro que hace el cortisol es que le da una señal al hígado de que hay una emergencia. Y el hígado, en respuesta, dispara hacia afuera la glucosa, que no es otra cosa que el azúcar en la sangre. La razón por la cual un diabético pasa un susto y le sube el azúcar es por eso mismo, porque pasa un susto, el cuerpo produce cortisol, el cortisol le dice al hígado, saca la glucosa que hay una emergencia, y sube el azúcar. Hay diabéticos, por ejemplo, que tienen el azúcar normal, y cuando se acercan a la oficina del médico, el temor nada más de que le den un pinchazo, eso nada más le hace subir el azúcar, porque les dispara el cortisol y el cortisol dispara el azúcar. De todas maneras, cualquier cosa que sea que reduzca el estrés, le va a reducir los niveles de cortisol y va a reducir la grasa abdominal. Por ejemplo, dormir mal de noche le mantiene los niveles de cortisol altos. Los excitados tienen que tener mucho cuidado, y si hace la dieta del excitado, que es cero grasa, baja en sal, carne blanca, muchos vegetales, mucha ensalada, usted empieza a dormir mejor. Automáticamente se reducen los niveles de cortisol y se le reduce la barriga también. Y esto se lo comentamos porque la verdad siempre triunfa.

0: Esto es La Palabra para ti hoy.
1: Y la palabra para ti hoy es: edifiquemos a nuestro prójimo. Segunda y última de esta serie, escrita por Bob Gass. En Romanos 15, 2, leemos: cada uno debe agradar al prójimo para su bien, con el fin de edificarlo. Albert Schweitzer dijo: no sé lo que deparará tu destino, pero algo sí sé. Las únicas personas que serán realmente felices son las que hayan buscado y encontrado cómo servir. ¿Atraes tú naturalmente a otras personas? ¿Eres muy querido o querida? Si no es así, tal vez se pueda deber a 1. El orgullo. A nadie le gusta seguir a alguien que se cree mejor que todo el mundo. 2. La inseguridad. Si te sientes incómodo con quien eres, a los demás les pasará lo mismo. 3. Los cambios de humor. Cuando la gente no sabe qué esperar de ti, simplemente dejan de esperar algo. 4. El perfeccionismo. La gente respeta el deseo de alcanzar la excelencia, pero les temen a las expectativas irrealistas. 5. El cinismo. La gente no quiere mojarse con los aguaceros de los que ven nubes negras sobre todo lo positivo. Entonces, ¿cómo edificas a otros? A. Cambia tu enfoque. Si eres egocéntrico, no puedes fortalecer ni motivar a otros. Por lo tanto, presta atención a tu interacción con otras personas durante los próximos días. Si notas que tu conversación trata más de ti, decide inclinar la balanza en favor de enfocarte en la otra persona. B. Procura dar una buena primera impresión. La próxima vez que conozcas a alguien, apréndete su nombre, enfócate en sus intereses, motívala y escucha sin interrumpir. Si puedes hacer esto por un día completo, lo puedes hacer todos los días. La Biblia lo dice así: todos nosotros debemos agradar a nuestro prójimo y hacer las cosas para su bien y para la edificación mutua. Eso en Romanos 15:2. Así que la palabra para ti hoy es: edifiquemos a nuestro prójimo.

0: La verdad nos libera por un proceso transformador que tiene lugar en nuestra vida por medio de la renovación de nuestro entendimiento, y allí el ser exterior comienza a vivir de acuerdo con lo que es el hombre interior, Cristo viviendo en nosotros.
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0: Por favor, acompáñame a Juan capítulo 8, y para quienes me escuchan por primera vez, este es el décimo y último mensaje de la serie sobre cómo la verdad nos hace libres. En Juan capítulo 8, comenzando en el versículo 28, dice: Les dijo pues Jesús: Cuando hayáis levantado al Hijo del Hombre, entonces conoceréis que yo soy, y que nada hago por mí mismo, sino que según me enseñó el Padre, así hablo. Porque el que me envió conmigo está, no me ha dejado solo el Padre, porque yo hago siempre lo que le agrada. Hablando él estas cosas, muchos creyeron en él. Dijo entonces Jesús a los judíos que habían creído en él: Si vosotros permaneciereis en mi palabra, seréis verdaderamente mis discípulos, y conoceréis la verdad, y la verdad os hará libres. Ahora bien, Jesucristo ha dicho aquí: cuando conozcan la verdad les hará libres. ¿De qué? Nos hará libres de cualquier cosa y de todo lo que nos impida convertirnos en las personas que Dios quiere que seamos y lograr lo que Él quiere que logremos. El problema es que la mayoría de la gente no conoce la verdad sobre sí misma, no conoce la verdad acerca de Dios, por lo tanto, no conoce la verdad de lo que es capaz de lograr o lo que Dios ha provisto para ella. Entonces, ¿cuál es la verdad? A medida que hemos examinado la palabra, hemos dicho que la verdad es, antes que nada, conocer cuál es nuestra posición en Cristo, que estamos en Él y Él en nosotros, y muchas otras facetas de eso. Conocer quiénes somos, como los santos de Dios, sus embajadores, la sal, la luz, y todo el resto de lo que hemos dicho acerca de eso. Luego, lo que poseemos en Él, es decir, Él aseguró que tenemos todo lo que necesitaremos para vivir con éxito la vida cristiana, que ha depositado en nuestra cuenta todo lo que necesitaremos. Dice que ya hemos tenido acceso a eso mediante su Hijo, el Señor Jesucristo. De manera que la verdad acerca de nosotros es que somos hijos redimidos de Dios, que tenemos una nueva naturaleza, que somos nuevas personas, que somos santos, que estamos en Cristo Jesús. Esa es nuestra seguridad. Somos alguien. Tenemos a Cristo viviendo dentro de nosotros, es decir, que está viviendo su vida a través de nosotros. Por eso no tenemos razón para sentirnos inferiores a nadie, ni para sentirnos intimidados por nadie. Ahora bien, con eso en mente, escuche con atención. Antes de que usted se convirtiera en cristiano, la Biblia dice que estaba controlado por su viejo yo, pecador, malvado y vil. Teníamos una vieja naturaleza apartada de Dios, crecimos en ella, este cuerpo físico estaba contaminado, el espíritu, todo en nuestro interior estaba apartado de Dios. Luego el Señor Jesucristo, en el momento en que aceptamos su obra en la cruz de manera personal, vino a nuestra vida y la Biblia dice que nos hizo una nueva criatura en Cristo Jesús. De manera que lo que éramos antes de la salvación, tras haber sido salvos, no podemos volver a serlo nunca más. Podemos actuar a veces como si fuera así, pero no podemos regresar nunca a donde estábamos, porque antes estábamos muertos en nuestros delitos y pecados. por haber recibido al Señor Jesucristo como nuestro Salvador, nos hemos convertido en nuevas criaturas en Cristo, es decir, estamos en Él y Él está viviendo su vida dentro de nosotros. Nunca nos dejará, así que no podemos volver a ser lo que éramos. La persona que no conoce a Jesucristo como su Salvador, a veces tratará de hacer mejor las cosas, pero no puede mejorar nada porque el poder del pecado no se ha destruido, sigue teniendo una mano dura en su vida. Lo normal y natural es satisfacer sus necesidades en la mejor forma que conoce. Está envuelta en un problema mundano. Se compara a sí misma con otros, se siente insegura, se siente insuficiente, se siente inferior. Entonces, ¿qué hace? Hace todas las cosas que la humanidad, con toda su naturaleza pecaminosa, puede hacer para elevar su ego. Trata de aumentar su ego, quiere lograr más, quiere obtener más, quiere construir más. Quiere tener más seguridad porque todas esas cosas le ayudarán a salir de esa situación en la cual se encuentra. La persona que conoce a Jesucristo como su Salvador, si no conoce la verdad que le hace libre, hace lo mismo. ¿Sabe por qué? Porque creció con viejos patrones de pensamiento. Cuando el Señor Jesucristo le salvó a usted, no cambió todo lo que había venido pensando. No cambió todos sus patrones de pensamientos así como así, porque había allí hábitos y patrones. Así que, aún después de ser salvo, ¿no es verdad que sigue batallando con algunas actitudes, luchando con algunos hábitos, luchando con algunos patrones? Él dice que es la verdad lo que nos hace libres. No dijo que oír la verdad me hace libre, dice que conocer la verdad me hace libre. Entonces, aquí tenemos a esta persona que ha sido salva, pero todavía está luchando. Está preocupada por su seguridad. Es un poco inferior con la gente con la cual trabaja. Y después de todo, hay tantas cosas en la vida que siente que no las tiene. Así que está luchando por la vida. Jesucristo dijo, espera un minuto. Quiero liberarte de todo eso. Y quiero liberarte enseñándote la verdad. Entonces, ¿qué hace? Cuando la verdad de quiénes somos, dónde estamos y lo que poseemos se convierte no en haber escuchado un sermón, sino que se convierte en una realidad viva dentro de nuestra vida, entonces cuando surge la situación, digamos, por ejemplo, que se acerca el momento, usted dice, no sé cómo cubriremos el pago de nuestra hipoteca el próximo mes. No veo cómo podremos hacerlo. Muy bien. Ahora, de repente, se da cuenta de que el dinero no está ahí. ¿Y qué hace Satanás? Dice, ataca. Entonces, esto es lo que hace. Envía todas sus mentiras, flechas llameantes de falsedad al corazón del creyente. Satanás dice, en primer lugar, ahí va tu seguridad. No puedes cubrir el pago de tu hipoteca. En segundo lugar, ¿qué pensarán tus vecinos si tienes que mudarte a un apartamento? Entonces su inferioridad se eleva. Y en tercer lugar, podrías perder tu casa. Y de repente, todas estas cosas vienen, estas aterradoras mentiras penetran en nuestro corazón. Mire, esa es la persona que vive según sus sentimientos. Ahora bien, ¿quién es más propenso a escuchar las mentiras de Satanás que la verdad de Dios? Eso es lo que Satanás le dirá. Eso lo recibe un oído, el oído equivocado. Debería tenerlo cerrado todo el tiempo. El otro escucha lo que dice Dios. Él dice, aguanta. Por nada estén afanosos si no sean conocidas sus peticiones delante de Dios en toda oración y ruego con acción de gracias, y la paz de Dios que sobrepasa todo entendimiento humano los guarnecerá, los guardará, los rodeará, los cubrirá para que no tengan que estar ansiosos y preocupados, porque el Dios que vive dentro de ustedes sabe todo sobre el pago de su hipoteca y exactamente cuál es la fecha límite. Ahora, amable oyente, escúcheme con atención. Usted dice, bueno, eso es muy simple. Permítame hacerle una pregunta. ¿Es la verdad? ¿Amén? ¿Es la verdad? Tenemos que tomar una decisión. Tenemos que elegir creer en Dios o creer en Satanás. Y porque vivimos en un mundo que está tan moldeado para mirar la humanidad y ver desde la perspectiva humana, a menudo olvidamos lo que Dios está tratando de decir. Y esto es lo que quisiera que note aquí. Cuando Él dice, la verdad os hará libres. Quisiera que se dé cuenta principalmente de dos cosas en ese punto. ¿Nos hará libres de qué? De todos esos enredos, actitudes, ideas y mentiras, falsedades de Satanás, el hostigamiento de Satanás que nos quita el gozo de andar victoriosamente en el Espíritu y estar al servicio de Dios. ¿Por qué nos libera de esas cosas? Piense en ello por un momento. Si le preocupa lo que piensan sus vecinos, si le preocupa su seguridad, lo que tiene, lo que no tiene y lo que le gustaría tener, entonces, ¿qué está pasando? Toda su vida está envuelta en yo, en mí y en mí mismo. Mientras su vida esté envuelta en las cosas que le preocupan sobre usted, no queda mucho suyo para dar a nadie más. Si está envuelto en usted, en sí mismo y en sus problemas, su seguridad, su inferioridad y lo que piensan los demás y todas estas cosas, entonces escuche. La verdad es que Dios no tiene nada de usted que sobre para dárselo a nadie más. Y como ve, Dios quiere que su pueblo derrame sus vidas en las vidas de las personas que sufren y que están heridas. Entonces, ¿qué hace? Él dice, la verdad os hará libres de toda esta basura, todas las cosas que le impiden ser lo que Dios quiere que sea, para que pueda ser ¿qué? Para que pueda ser liberado y libertado. ¿Para qué? Liberado para servir a Dios derramando su vida en las vidas de otras personas que están sufriendo. Acompáñeme, por favor, a Romanos y veamos un pasaje familiar que la mayoría de nosotros podría citar, estoy seguro. Especialmente estos dos primeros versículos. Escuche lo que Pablo dice en Romanos 12, versículos 1 y 2. Así que, hermanos, os ruego por las misericordias de Dios, es decir, en base a todo lo demás que les he dicho en los primeros 11 capítulos, que presentéis vuestros cuerpos en sacrificio vivo, santo, es decir, darle su entrega total al Señor, agradable a Dios, que es vuestro culto racional. No os conforméis a este siglo, sino transformaos por medio de la renovación de vuestro entendimiento para que comprobéis cuál sea la buena voluntad de Dios agradable y perfecta. La palabra conforméis significa dejar de permitir que el mundo dé forma a nuestra apariencia externa, nuestros pensamientos externos, nuestro patrón de vida externo, inconsistente con lo que está dentro de nosotros. La siguiente frase dice, sino transformaos, es decir, permita que su apariencia externa y su estilo de vida sean consistentes con lo que está dentro de usted. Es decir, viva lo que hay dentro de usted. ¿Y cómo hacemos eso? Pablo dice, por medio de la renovación de vuestro entendimiento. Lo que está diciendo en este pasaje es simplemente esto, que aparte de la palabra de Dios en nuestra mente, en nuestra vida, en nuestro espíritu, ¿sabe lo que pasará? Estaremos en la esclavitud de los miedos, ansiedades, preocupaciones, inferioridades e insuficiencias y todo eso que Dios no quiere. Porque mire, Él dice que nosotros fuimos creados en Cristo Jesús para buenas obras. Dios nos salvó y nos ha equipado ¿para qué? Para que Él pueda lograr su gran propósito universal. Su visión puede realizarse a través de nosotros, y es esta, que el mundo entero pueda escuchar la verdad del Evangelio, que es que Jesucristo es el Señor. Pero si estoy viviendo en cautiverio, mi nombre puede estar escrito en el libro de la vida del Cordero, pero si estoy viviendo en cautiverio, no soy de ninguna utilidad para Dios. Si paso toda mi vida, 18 horas al día, tratando de luchar por la vida solo para intentar lograrlo por mí mismo, no soy de ningún valor para Dios. Entonces Él dice, por medio de la renovación de vuestro entendimiento, ¿qué sucede? Por medio de la renovación, mi entendimiento, es decir, comienzo a oír, a recibir, a creer y a comprender la verdad. Y a medida que entiendo y conozco la verdad, a medida que la verdad se convierte en parte de mi pensamiento, me convierto en una persona libre. Mire, cada vez que surge una tentación, ya sea preocuparnos, volvernos ansiosos por un momento, dudar, sea lo que sea, nosotros somos liberados como sus hijos para tomar una decisión deliberada y voluntaria en ese momento. Lo que Dios quiere es que nosotros aprendamos a caminar en su espíritu para que la tendencia natural de nuestra vida sea someternos. Y eso es realmente la obediencia. Eso es andar en el espíritu. Andar en el espíritu es que me someto aquí, me someto allí, me someto aquí, me someto allí, me someto aquí, me someto allí. Ahora bien, si ando en el espíritu y permito que la antigua naturaleza se apodere de mí y no sé la verdad, llega el momento de decidir y pienso, ¿oh, qué haré? Y Satanás dice, no puedes hacer eso. ¿Quién te crees que eres? Mira el pecado en tu vida, mira tu pasado. Pero Dios le dice, yo te he aceptado. Y así la lucha continúa. Mire, una vez que asumo mi posición, una vez que asumo quién soy, una vez que asumo lo que tengo y se convierte en una realidad vital, viva en mi mente, mi alma, mi espíritu, afectará a mi ser más externo, como dice Pablo en Romanos capítulo 12. El hombre exterior empezará a ser coherente con el hombre interior que es Jesucristo. Piensa en el niño de la actualidad que va a la escuela y que los padres no son cristianos, va a la escuela y a los 12 o 14 o 16 años es salvo. Quisiera decirle, amable oyente, que la batalla ha comenzado. A menos de que la verdad de Dios se convierta en una parte vital y viva de su vida, no hay forma de sobrevivir. Y mire, una verdad aún peor es esta: que algunos de ustedes que han sido salvos 30, 40, 50 años, todavía viven atados a las mismas viejas cadenas y cautiverio, porque en algún lugar en el pasado nadie les dijo, tú puedes ser liberado de todo eso. Jesucristo dice, la verdad os hará libres. Amable oyente, la verdad le liberará para convertirse en la persona que Dios quiere que sea, para lograr lo que ha establecido que usted logre en su vida, pero no separado de esto. Ahora quisiera decirle algo más, y es la única forma que conozco de decirlo. Amable oyente, cuando va a casa y mira a su alrededor y hay cualquier otro libro, cualquier otra revista, periódico, lo que sea que llame su atención con más interés que la Biblia, quisiera decirle, amable oyente, sus prioridades no solo están fuera de orden, sino que necesita verificar su entendimiento de lo que es la libertad. Este libro, en cada hogar, debe ser el libro más desgastado y más abierto. En el lugar y en el momento que usted escoja para leer este libro, la Biblia debe encontrarse ahí. ¿Puede mencionarme una revista que le hará libre? No. ¿Puede decirme un libro que le hará libre donde la verdad no haya salido de la Biblia? Ninguno. Él dice que es la verdad lo que libera al ser humano. Necesitamos asegurarnos de que nuestros hijos sean libres, que los esposos y las esposas sean libres, que nuestros amigos sean libres. Amable oyente, escúcheme. Solo podemos ayudarle y orar para que Dios le motive a adentrarse en la palabra, pero tiene que adentrarse en la palabra usted mismo y leerla por usted mismo y en verdad pedirle a Dios, Señor, muéstrame hoy lo que necesito para liberarme y así vivir en la gracia de Dios y el poder del Espíritu Santo de manera fructífera y productiva para ti hoy. Mire, cada una de nuestras vidas puede ser una motivación dinámica en la vida de otra persona si comenzamos el día como Dios quiere que lo comencemos, y es comenzarlo absorbiendo en nuestras mentes y corazones otra verdad acerca de Él. Jesucristo dijo, la única forma de ser libres es que la verdad nos libere. Y si nosotros vamos a ser libertadores de la humanidad, debemos conocerla antes de poder compartirla. Oremos. Padre, te damos gracias por este precioso libro, la palabra inspirada de Dios, dada a los seres humanos mediante el Espíritu Santo, protegida a lo largo de estos siglos por tu soberana omnipotencia, hoy nos ha sido dada como verdad liberadora. Oro para que estos mensajes semana tras semana tengan y sigan causando en cada corazón una profunda e indeleble impresión que cambia la vida, para que este precioso libro que llamamos la palabra de Dios sea más precioso para para cada uno de nosotros, que sea una parte vital de nuestra vida diaria, que mucho más importante que la comida física sea la verdad de este libro, mucho más importante que nuestras relaciones con los demás, que sea nuestra relación que desarrollamos contigo como resultado de que nos hemos deleitado en este libro y nuestra mente y corazón han estado enfocados en el desarrollo de nuestra relación contigo. Que la gente pueda ser liberada de todas las cadenas, liberada para la belleza, la gloria, el gozo y el poder de todo lo que has provisto para nosotros. Es mi oración en el nombre de Cristo. Amén.
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0: Recuerda lo que dijo Jesucristo, fue muy claro. En el capítulo 16 de Mateo, versículo 6, Él les dijo a sus discípulos, «Tengan cuidado». Eviten la levadura de los fariseos y de los saduceos. Por otra parte, en el capítulo 5 de Mateo, versículo 16, les dijo, «Hagan brillar su luz delante de todos, para que ellos puedan ver las buenas obras de ustedes y alaben al Padre que está en el cielo». También es interesante lo que el apóstol Pablo dijo cuando estaba hablando con la iglesia colosense, tratando de influenciarlos y ayudarlos a entender lo importante que era su testimonio. Pablo dijo, por ejemplo, en el capítulo 4, versículo 5, escuchen lo que dice, «Compórtense sabiamente con los que no creen en Cristo, aprovechando al máximo cada momento oportuno». Dice, «Compórtense de tal manera con los de afuera que aprovechen la posibilidad y el privilegio de influenciar en ellos para lo que es correcto». Dice, «Pero compórtate de manera que no te vean diciendo una cosa y viviendo otra».
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1: Todo va a estar bien.

0: de todo. Sin entender nada, sé que bajo tus alas moraré y que tú estarás conmigo donde quiera que vaya. Estén siempre alegres, oren sin cesar, den gracias a Dios en toda situación, porque esta es su voluntad para ustedes en Cristo Jesús. Amén.
1: Aquí estamos con Georgie de Georgie's Tire Service. Georgie, bienvenido.
2: Gracias, y le doy un saludo a todos los amigos míos y a toda la familia. Dios los bendiga.
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5: Una de las cosas que debemos hacer cuando nos levantamos de madrugada o de mañana o comenzar el día es alabar y exaltar el santo nombre de nuestro Padre Celestial. Abrir nuestro corazón de par en par cuando abrimos nuestros ojitos y decirle al oído a nuestro Padre cuánto lo queremos, cuánto lo amamos, cuánto lo adoramos. Decirle, Señor, gracias por un día más en tu presencia. Gracias, Señor, por este don que tú me das, que el día de hoy voy a predicar tu palabra a todo aquel que la necesite. Aunque no pueda salir a la calle, aunque esté en mis cuatro paredes, voy a declarar que tú eres mi Padre Celestial, que tú eres el dador de vida, que tú eres el que nos sostiene, que tú eres el poderoso, que tú eres el gigante, que tú eres nuestra roca, nuestra vara y nuestro cayado. Ya que la palabra no solamente se queda en cuatro paredes, sino que a través de las redes sociales puedo también hablar acerca de tu amor. Decirles a todos lo mucho que nos quieres y lo mucho que nos amas. Que tú nos fortaleces en los momentos de dificultad, en los momentos de quebranto, en los momentos que ya no podemos más. Porque tú, Señor, eres el que nos sostiene, el que nos quiere y nos ama. Gracias, Padre Celestial, por un día más en tu presencia. Gracias, Padre Celestial, porque tú eres el que vive y reina por los siglos de los siglos. Y estamos viendo a través de estos momentos que naciones enteras, naciones unidas, se humillan ante tu presencia y comienzan a orar y a levantar un clamor por ti, Padre Santo, reconociendo que tú solamente eres la solución, que tú solamente eres el que cambiará el destino de este mundo. Gracias, Padre Celestial, porque cuidas de nosotros en donde quiera que vayamos y en donde quiera que estemos. Y aun cuando nosotros no estemos en casa y tengamos que salir a la calle para trabajar, tú eres el que nos cuida, el que pone ángeles adelante y atrás de nosotros en nuestro camino, para que no nos pase nada. Porque tú, Señor, eres nuestra protección, eres nuestro sustento, eres nuestro Padre Celestial. Padre, gracias, Señor, por un día más en tu presencia. Gracias, Señor, por tu gran amor. Si comenzaste el día alabando y exaltando el santo nombre de nuestro Padre Celestial, qué bendición. Si no lo has hecho, no esperes más y ves ese encuentro personal con nuestro Padre Celestial, no importando en dónde tú te encuentres y sobre todo si estás en casita cuidándote, claro está, pues comienza a clamar, comienza a adorar. Comienza a decirle al Padre Celestial lo mucho que lo quieres, lo mucho que lo amas. Querido amigo, querido hermano, este es un momento donde estamos pasando por situaciones difíciles. Claro está, muchas personas tienen que quedarse en casita, pero hay otras que debemos de salir a trabajar. Y aún en medio de estos problemas y dificultades, declaramos que nuestro Padre Celestial es santo, santo, santo, digno de recibir toda la gloria, honra y honor. Así que, querido amigo, querido hermano, si estás en casita, tienes tiempo para ir ante la presencia de nuestro Padre Celestial. Tienes tiempo para leer en la Biblia. Tienes tiempo para cantar alabanzas a nuestro Padre Celestial, al que vive y reina. Así que, querido amigo, querido hermano, si no lo has hecho, ¿qué esperas? Comienza a alabar y a exaltar el santo nombre de nuestro Padre Celestial. Comienza a danzar en su presencia. ¿Y qué más que nosotros acompañándote en esta hora radial de La Hora de la Hora, que lo único que quiere es llevarte palabra, reflexión, música y mucho más? Y antes de dar comienzo con nuestro programa del día de hoy, como ya es costumbre, déjame recordarte cómo te puedes poner en contacto con ese servidor. Por ejemplo, a través de un email, cuando me escribes a Soy Gerardo Arias, @gmail.com. Vuelvo y te repito, soy Gerardo Arias, @gmail.com. Sígueme a través de las redes sociales como las del Facebook, Twitter e Instagram. Ahí me encontrarás con el nombre de Soy Gerardo Arias. Ya sabes, encuéntrame en las redes sociales en Facebook, Twitter e Instagram. Ahí me encontrarás con el nombre de Soy Gerardo Arias. A través del WhatsApp, ponte en contacto conmigo. Mi número es el +49 1514 5970 978. Bueno, te repito, nuestro número en WhatsApp es el +49 1514 5970 978. Encuéntrame en la red en gerardoarias.org. 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Vamos comienzo con nuestro programa del día de hoy. Este es Allen Crow con Vani Muñoz y Josué y Carissa con el tema Santo. Y después de este corte musical, yo regreso con usted. No le cambie, no lo mueva. Está en su programa radial La Hora de la Hora. ¡Ya vuelvo!
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Acabas de escuchar ni más ni menos que Allen Grow con Vani Muñoz y Josué Icarista con el tema santo, aquí en este tu programa radial, La Hora de la Hora. ¿Sabes? La pereza es la falta de voluntad para actuar, trabajar o atender las tareas que nos competen y puede ser muy perjudicial si te dejas dominar por ella. Este antivalor es un obstáculo porque estanca tu desarrollo personal, social, espiritual y también perjudica a la gente a tu alrededor. Se la puede llamar también negligencia o descuido de los deberes u obligaciones en los que debemos ocuparnos. Y es todo lo contrario a la diligencia, la cual como hijos de Dios estamos llamados a practicar. Pero tú, holgazán, ¿hasta cuándo seguirás durmiendo? ¿Cuándo despertarás? Nos dice Proverbios 6, versículo 9. Cuando la pereza ha estado ganando espacio en tu vida y hasta te está dominando, despierta, porque un hijo de Dios no puede volverse un haragán, ya que es interferir con los propósitos de su Padre. Además, nuestra nueva naturaleza en Cristo nos motiva a ser diligentes y productivos por amor a Él. Colosenses 3, versículos del 23 al 24 nos recuerda: y todo lo que hagáis, hacedlo de corazón, como para el Señor y no para los hombres, sabiendo que del Señor recibiréis la recompensa de la herencia, porque a Cristo el Señor servís. La pereza es un pecado que te perjudica demasiado, así que renueva tu mente y tus fuerzas con el Señor y sé comprometido con todos tus deberes y obligaciones. No solo por responsabilidad, sino también por agradecimiento a Dios. Estás en La Hora de la Hora, no le cambies, no le muevas. Te dejo con Gilberto Daza y el tema ¿Quién dijo miedo? Y después de este corte musical, yo regreso contigo.

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0: personas que abandonan las escuelas acá en los Estados Unidos, 75% de las personas que abusan de sustancias y 85% de las personas que tienen desórdenes de comportamiento tienen un factor común en su vida.
1: ¿Qué es?
0: Crecieron en un hogar donde no había un papá.
1: Impresionante.
0: En este momento tenemos cerca de 19.7 millones de niños que están creciendo sin papá en casa. En mi proceso que hice más adelante de sanar, entendí que ese fue el momento en el que Satanás me dijo una mentira que me gobernó hasta que yo fui pastor.
1: Impresionante.
0: ¿Cuál fue la mentira? Tú no vales nada. Tú no eres importante. Si fueras importante, no te habían abandonado. Debido a eso, entonces, crecí siendo el tío más alcahueta, que daba los mejores regalos, el mejor estudiante. ¿Por qué razón? Porque era el más popular y tenía gente a mi alrededor. Básicamente yo me convertí en un mendigo de amor. Yo fui padre de mucha gente antes de tener a mi hija Mariana. ¿Me entiendes? Porque fue una decisión y quizás está la invitación a cientos o miles de personas y de manera particular de hombres que nos pueden estar viendo, de tomar la decisión. ¿Cuántos muchachos hay en nuestras congregaciones que no han tenido a un hombre que le diga que tiene lo suficiente para ser hombre?
1: Así es. Bienvenidos al podcast de Frank López. Hoy tenemos un programa, pero muy especial. Vamos a hablar específicamente de la paternidad de nuestro Dios. Nuestro Dios es un papá y nos ama como papá y nos guía como papá. Y es un tema que a mí me fascina. Y hoy tengo un invitado que yo quiero mucho, respeto mucho, admiro mucho. Pastoreamos juntos en la misma ciudad y nos conocemos hace muchos años. Demos la bienvenida al pastor Edwin Castro. Bienvenido,
0: Pastor Edwin. Qué honor estar sentado acá contigo. Gracias por todo lo que haces por nuestra ciudad, por el continente y por ser una figura y un referente para tantos de nosotros.
1: Gracias, Edwin, gracias. Y hoy es tu aniversario.
0: Hoy es mi aniversario.
1: Mándale un mensaje.
0: 26 años, mi amor. Gracias porque decidiste creerle a Dios por encima de lo que estabas viendo. Y sí, 26 años de matrimonio, ya 31 años caminando juntos y felices, gracias a Dios.
1: Y un matrimonio súper, súper hermoso, un gran ejemplo, son gracias. Ustedes dos. Tienes un libro nuevo, Abba.
0: Abba.
1: Y dice aquí, El Padre que Nunca Has Conocido. Un libro nuevo del pastor Edwin Castro. Hablemos de este libro, háblame de la visión.
0: Quiero compartirte qué tan importante para mí es este tópico. Yo lo describo de esta manera. Si el Padre Celestial me dijera, tienes la oportunidad de predicar una última vez y después de eso vienes a casa, predicaría de esto.
1: Sí.
0: Para mí es lo más cercano que existe a mi vida, a mi razón de ser. Para mí es la revelación más grande que un cristiano puede llegar a tener, conocer a Dios como Padre.
1: ¿Y por qué, Edwin? ¿Por qué tú sientes, te identificas tú tanto con este tema?
0: Porque nací en un hogar cristiano. Papá, mamá en casa, en una iglesia de doctrina sana, pero me tomó 29 años llegar a entender que tenía un padre en los cielos, que era bueno. Tenía un conocimiento doctrinal, quizás pudiera decir racional. Había leído la Biblia, memorizaba algunos versículos, pero he llegado a entender que una cosa es saber que Dios es padre y otra cosa es vivir como un hijo. Verdaderamente experimentar lo que significa que tengo un padre bueno que cuida de mí y que todo lo que hizo Jesús fue venir a enseñarnos a vivir como hijos.
1: Bueno, él dijo, me han visto a mí, han visto al Padre.
0: Correcto.
1: ¿Qué significa, como tú dices, vivir como hijo?
0: La vida de los hijos de Dios es totalmente diferente a lo que muchas personas experimentan. Tú sabes que Dios me ha dado el privilegio de predicar en el continente entero. Uh-huh. Y este libro, de alguna manera, es la conclusión de muchas conversaciones que he tenido con tantas personas en las iglesias que no tienen intimidad con el Padre. Mira, cuando tú conoces a mi hija, Mariana, y cuando ella nació, yo comprendí que evidentemente fue un regalo para mí, para la vida de mi esposa, sobre todo después de esperar tantos años por ella. Pero sobre todas las cosas, Mariana se convirtió en la maestra más grande que he tenido respecto a cuál debe ser mi comportamiento con el Padre Celestial. Yo veo la libertad con la que ella se aproxima a mí. Yo veo cómo vive en casa de una manera tan sencilla, la confianza que tiene. Cuando quiere, viene y me abraza, me da un beso. Y yo me ponía a pensar muchas veces, esto no se parece mucho a la relación que yo tengo con el Padre Celestial. Y obviamente entiendo que la naturaleza de Dios es justa, es santa. No puedo simplemente acercarme como a mí se me antoje delante de Dios, porque Él continúa siendo puro, santo, justo. Pero sobre todas las cosas es mi Padre. Y entonces yo debería tener esa libertad de acercarme con confianza. Como lo dice la Biblia, acérquese con confianza al trono de la gracia para que alcancen el oportuno socorro.
1: Tú hablas en tu libro de la generación huérfana. Me estuviste enseñando unas estadísticas que me impresionaron.
0: Sí. Tenemos una bendición en los Estados Unidos, y es que podemos tener acceso a mucha información y a muchas estadísticas. A mí me gusta aclarar algo. Esto que yo comparto aquí no son mis conclusiones, sino que es información del Censo de los Estados Unidos, del Departamento de Salud y del Departamento de Justicia.
1: Sí, que es una realidad.
0: Es una realidad y que viene del gobierno, ¿verdad? Entonces, nosotros pudiéramos decir, okay, esta no es una tendencia de la iglesia, esto no se lo inventaron, sino que son las conclusiones que ellos han tenido. Te voy a hablar de 6 o 7 aspectos que tienen un factor común. Primero te los voy a mencionar y después te voy a decir cuál es el factor común. 63% de los suicidios de los jóvenes, 71% de las niñas, de las adolescentes que salen embarazadas, 85% de los jóvenes que están en las cárceles, en el sistema carcelario de los Estados Unidos, 90% de las personas que viven en las calles, 71% de las personas que abandonan las escuelas acá en los Estados Unidos, 75% de las personas que abusan de sustancias y 85% de las personas que tienen desórdenes de comportamiento tienen un factor común en su vida.
1: ¿Qué es?
0: Crecieron en un hogar donde no había un papá.
1: Impresionante.
0: En este momento tenemos cerca de 19.7 millones de niños que están creciendo sin papá en casa.
1: En Estados Unidos.
0: En Estados Unidos. Y las estadísticas también del gobierno nos muestran que estos niños tienen una probabilidad de un 50% mayor a los otros niños de terminar en pobreza.
1: Son números impresionantes.
0: Esto es una epidemia, es una catástrofe. Tú como pastor seguramente recordarás cómo termina el Antiguo Testamento. Los últimos 2 versículos, el Señor nos dice, si el corazón de los hijos no regresa a los padres y el de los padres hasta los hijos, voy a visitar la tierra con maldición.
1: Maldición.
0: Y eso es lo que estamos viviendo.
1: Sí.
0: Esta es una generación huérfana.
1: Esas estadísticas. Si está el padre, estamos hablando que esas estadísticas no existieran.
0: No existieran.
1: Las cárceles estuvieran vacías.
0: Yo no sé si tú has conocido, esta es una historia verdadera que sucedió aquí en los Estados Unidos. Una de las compañías más grandes que producen tarjetas, estas tarjetas de Navidad o tarjetas de Día del Padre, la Madre, quisieron hacer un estudio, más que un estudio, un emprendimiento, y les querían regalar tarjetas a las personas que estaban en la cárcel. El Día de las Madres se terminó el inventario. El Día del Padre, nadie pidió.
1: No pidieron ninguna.
0: Güey. No pidieron.
1: Impresionante. O sea, a la falta de paternidad, la falta de un papá presente es la raíz
0: de problemas sociales. Aquí tú ves, imagínate si el 85% de los muchachos que están en cárceles vienen de un hogar sin padre. Ajá. Allí vemos la violencia, el aborto, absolutamente todos los problemas que encontramos a nivel social. Entonces, este no es simplemente es un tema, obviamente es bíblico, pero más que eso, creo que es el corazón del Padre Celestial queriéndonos decir, yo quiero que ustedes me conozcan como un padre, y esto va a sanar esta brecha que nosotros tenemos y no va a visitar la tierra con maldición.
1: ¿Por qué es tan difícil las personas en las iglesias que no tuvieron papá en su casa y por la misericordia de Dios no terminaron en las estadísticas? ¿Por qué es tan difícil que ellos entiendan o abracen o vivan como hijos de Dios?
0: Esta es una pregunta excelente. Te voy a hablar de mi caso. Recuerda, nací en un hogar cristiano. Papá y mamá. Papá se graduó a los 92 años al cielo, ¿verdad? Mamá estuvo hasta los 84. Estuvieron 63 años casados. No fue un hogar perfecto, pero fue un hogar, vamos a decir, saludable dentro de los términos normales, ¿verdad? El punto fundamental, ¿cuál es? Que cosas que hizo papá en mi infancia y cosas que no hizo con el paso del tiempo, Pastor Frank, yo me di cuenta que marcaron de una manera particular la forma como yo veía a Dios Padre.
1: A ti.
0: Correcto. Es decir, la forma como tú te relacionaste con tu papá terrenal va a determinar en gran manera cómo te relacionas con el Padre Celestial. Uh-huh. Y por esa razón, te doy un ejemplo, por esa razón yo me he reunido con personas que no creen en las promesas de Dios. Yo le digo, pero si la Biblia lo dice, está repleto de promesas. No, pero eso no me pasa a mí. Cuando empezamos a hablar, nos damos cuenta que cosas tan sencillas, entre comillas, como yo te prometo que si sacas buenas notas te voy a llevar a Disney o te voy a llevar de vacaciones o lo que sea. El niño se esforzó y después el papá le dijo, no tengo dinero, no hay manera, ¿cómo vayamos? Eso genera una relación profunda en nuestro ser de decir, si mi papá terrenal no prometió, el otro padre que yo voy a tener tampoco, no cumplió, el otro tampoco va a cumplir. Mira, uh-huh. Un día terminamos una reunión de iglesia. Un hombre que hoy día tiene como unos 82 años, él me dice que yo he sido su padre, ¿verdad? Porque la figura de padre que tuvo fue bastante traumática. Terminamos la reunión, él se aproxima y me dice, necesito contarte algo que me pasó. En el momento en el que el pastor de la alabanza invitó a la iglesia que nos postráramos delante del Padre Celestial, me congelé, empecé a sentir miedo, no pude hacer nada, dime qué me pasó. En ese momento el Espíritu Santo, tan hermoso, me dice, pregúntale cómo lo castigaba a su papá. Mm. Cuando yo le digo eso, literalmente la respuesta fue, la bestia esta me llevaba al patio de la casa, me arrodillaba, me amarraba al lado de un árbol de guayaba y ahí me daba con un palo.
2: Es mío.
0: Entonces, imagínate la referencia que este hombre tiene, un hombre mayor, que este hombre tiene de lo que significa estar arrodillado delante de su padre. Uh-huh. Y por eso él me decía muchas veces que yo no puedo hablar con Dios, yo no siento que las oraciones pasen del techo. Entonces necesitamos comprender nosotros como hombres de manera particular el rol y la encomienda que Dios nos entregó. Este no es un tema de que seamos más importantes que las mujeres, simplemente que Dios nos dio funciones que son totalmente diferentes.
2: Sí.
0: Hay parte de la mujer que es la única que tiene la capacidad de manifestar la naturaleza de Dios, y hay parte del varón que tiene también esa encomienda. Cuando Dios en Génesis 1:26 dice, yo voy a crear un ser que despleje mi semejanza, que sea como yo, la respuesta que él mismo da es crear a un hombre y a una mujer. Uh-huh. Y ahí entiendes entonces qué sucede con esta maldita causa que estamos teniendo ahora, que piensan que dos mujeres pueden crear a un niño, o uh-huh. que dos hombres pueden crear a un niño, o uh-huh. de nuevo, cuando no hay uno de ellos.
2: Exacto.
0: Crecemos con un faltante muy grande respecto a la paternidad de Dios.
2: No funciona.
0: No funciona.
2: Y ese mover feminista que está muy activo en Latinoamérica.
0: Correcto.
2: Ese mover feminista es totalmente antibíblico.
0: Correcto.
2: Y destruye lo que es la función de un hombre como padre en la familia.
0: Y por eso encuentras estas frases. Yo no sé si en tu país de origen era tan popular, pero en América Latina ha sido muy popular. Madre solo hay una, pero padre es cualquier,
2: sí,
0: y después de eso iba una grosería.
2: Sí, y
0: debido
2: así
0: a eso se ha uh-huh. levantado a María uh-huh. de una manera tan grande, a uh-huh. tal punto que entonces se desvirtúa. No necesitamos un padre,
2: sí.
0: ¿Para qué si la tenemos a ella?
2: Muy interesante. En la iglesia, volvemos a la iglesia. Uh-huh. El ejemplo que tú diste que del miembro tuyo, la oveja tuya, que te ve a ti como un padre, pero te ve, pero como que los traumas de la niñez. ¿Cómo es el proceso para sanar a ese hombre?
0: Perfecto. Mira, esta ha sido mi experiencia. Yo creo que Satanás conoce más Biblia que la gran mayoría de los creyentes.
2: Sí.
0: Y uno de los versículos que creo más conoce y más practica es Proverbios 22:6. Enseña al niño en su camino para que cuando sea viejo no se aparte. En esencia, yo creo que lo que Satanás ha querido hacer es tratar de dominar la mente de los niños, y por eso la gran mayoría de traumas que nosotros tenemos los tenemos en la infancia. Y cuando tenemos ese momento, no tenemos la capacidad de resolver maduramente. ¿Por qué? Porque tenemos 2, 3, 4 años. Entonces, este es el ciclo que yo veo, por lo menos el proceso. Un trauma. ¿Por qué? Mi papá me abandonó, mi papá me abusó, o tal vez mi abuelo o mi mamá. Es decir, tuve una herida en la niñez. A esa herida, de nuevo te hablo de mi experiencia, la acompaña una mentira que viene del diablo.
2: Mm.
0: A la mentira que viene del diablo le continúa un voto interno que uno hace en su edad temprana. Te voy a decir, por ejemplo, papá me lleva al mercado con mi hermano, se baja él, mi hermano está allí conmigo en el carro, pero ese día había llevado al perro. el perro que era de mi hermano. No sé si abrió la puerta, no sé si abrió la ventana. El tema es que el perro salió corriendo. Yo quizás tenía como 2 años, 2 años y medio por allí. Y de repente entonces me encuentro como niño solo en ese carro. En mi proceso que hice más adelante de sanar, entendí que ese fue el momento en el que Satanás me dijo una mentira que me gobernó hasta que yo fui pastor.
2: Impresionante.
0: ¿Cuál fue la mentira? Tú no vales nada. Tú no eres importante. Si fueras importante, no te habían abandonado. ¿Mi respuesta cuál fue? Voy a hacer lo que sea necesario para no volverme a sentir solo. Debido a eso, entonces, crecí siendo el tío más alcahueta, que daba los mejores regalos, el mejor estudiante. ¿Por qué razón? Porque era el más popular y tenía gente a mi alrededor. Básicamente, yo me convertí en un mendigo de amor.
2: Wow.
0: Hice lo que hice por demostrar que yo valía, era el mejor empleado. En todo momento mi valía estaba en lo que yo hacía, en lo que le podía dar a la gente. Hasta que llega un instante en el que te frustras, que te cansas. ¿Por qué razón? Porque en esencia era eso que yo te digo, era un mendigo de amor. Quería gritarle al mundo que yo valía, hasta que encontré a mi Padre Celestial.
2: ¿Cómo lo encontraste? Pero antes de eso, ¿tú me quieres decir a mí que ese día, cuando te sentiste solo en el carro, ese fue lo que usó Satanás para entrar con la mentira?
0: Correcto.
2: Impresionante.
0: Correcto. Y así encontré diferentes momentos en mi vida. Y hoy día, cuando puedo, sobre todo con los pastores, me dedico a tener esas conversaciones. Porque todos hemos tenido mentiras que se convierten en fortalezas. Sí. Se convierten en fortalezas. Sí. Y hasta que no volvemos a Cristo y entendemos lo que el apóstol Pablo dice, que debemos renovar nuestra mente para comprender la buena voluntad de Dios, lo que es agradable y perfecto. Yo tengo que regresar, ojo, no vivir, regresar al pasado y ponerle nombre a lo que yo viví. Y muchos de nosotros no le hemos puesto nombre.
2: Esa parte está bien buena. ¿Qué nombre le pusiste a eso?
0: Abandono.
2: El abandono. ¿Te sentiste abandonado?
0: Fue una herida de abandono. Imagínate, ¿sabes qué fue lo peor, Pastor Frank? Mi hermano, él es hoy día consejero, terapista, y en su proceso de capacitación, él llegó a entender que me había causado daño.
2: Él.
0: Y un día viene a mi casa y me dice, mira, yo quiero venir a pedirte perdón porque pasó esto, pasó esto, pasó esto. En ese momento yo no estaba preparado, ni tenía conciencia de cosas como esto. Yo le dije, no sea bobo, a mí no me pasó nada. Yo ni me acuerdo, ¿qué me viene usted a decir ahora? Mira, y pasaron como 7, 8 años para decir, ay, de esto era lo que hablaba mi hermano. Entonces muchos de nosotros no le hemos puesto nombre a lo que vivimos. Y otro problema grande que yo he encontrado es que algunos hemos normalizado cosas que no son normales en la vida, en el pasado. Yo te lo planteo de esta manera: es más sencillo identificar el pecado personal que el pecado familiar. ¿A qué me refiero? Nosotros tuvimos familias que en algunos casos toleraban el pecado, en otros casos lo celebraban y en otros casos lo promovían. Y crecimos viendo eso como algo normal. Te pongo un ejemplo. Seguramente escuchaste en algún momento alguna persona que decía, no, es que tú sabes cómo es el abuelito. El abuelito es como muy querendón, es como muy amoroso.
2: Sí.
0: ¿Qué significaba eso? Es un inmoral que tiene 2 o 3 mujeres o 4 mujeres. Y entonces como niños crecimos diciendo, bueno, así es la familia Pérez, ¿verdad? Es que los hombres de la familia Pérez son así. Entonces, todas estas son las cosas que necesitamos llevar a la palabra de Dios, a la obra del Espíritu Santo, para que nos muestre la realidad de cómo fue nuestro lugar de origen.
2: Cuando tú descubriste dónde entró la mentira del diablo, que se llama abandono, ¿cómo fue que tú venciste eso? ¿Cómo fue el proceso?
0: Pareciera que es muy complejo, pero no lo es. ¿Por qué? Porque hace poco, por ejemplo, estábamos haciendo un proceso así con las personas en la iglesia, con un grupo de personas que estamos preparando. Y yo les decía, ok, una vez usted identifique la herida y le ponga nombre, quiero que vaya a la palabra y busque 3, 4, 5, 6 versículos que desmientan esa mentira. Entonces, ¿qué te dice Salmo 27? Dice, aunque mi padre y mi madre me abandonen, con todo el Señor me recogerá, porque con amor eterno me has amado, por tanto me extendiste mi misericordia. ¿Tú me entiendes? Pero es un lugar de libertad cuando tú comprendes, he estado engañado. Verdaderamente comprendí cuando Jesús dijo, el ladrón viene para matar, para hurtar, para destruir. Pastor Frank, yo he entendido que lo único que yo necesito para que la obra de Satanás empiece a activarse en mi vida es ser concebido. Mira, en ese proceso, y voy a entrar en cosas que son tal vez uh-huh. íntimas, pero quiero ser vulnerable, tengo la confianza contigo. Otra raíz fuerte que yo tenía era el espíritu de temor en mi vida. Me gobernaba el espíritu de temor. Y en este proceso, el Espíritu Santo un día, y de nuevo te voy a hablar de cosas que son muy, muy, muy mías, ¿verdad? Pero fueron mi realidad. En un momento, el Espíritu Santo me dice en mi cuarto de oración, quiero que te postres en el piso en posición fetal. Y cuando yo estoy allí, inmediatamente siento que me lleva al vientre de mi mamá. Y ahí escucho a mi mamá orando. Y mira lo paradójico de esto. Escucho a mi mamá orando y recuerdo una oración que ella hizo durante toda su vida. Y la oración era, Padre, te pido que mis hijos no queden huérfanos pequeños. El Señor me muestra cómo mamá quedó huérfana a los 9 años y sufrió de una manera sí. tremenda. La quisieron casar a los 12 años, se tuvo que convertir en cabeza de familia cuando era un adolescente. Y me di cuenta que en esa oración, verdaderamente lo que había, estaba bañada con un espíritu de temor.
2: Temor, sí.
0: Y no de fe, no. ¿Me hago entender? Uh-huh, uh-huh. Y eso penetró en mi vida. Entonces han sido momentos en los que he tenido en la intimidad con Dios. En algunos casos hay terapistas que le pueden ayudar a uno, hombres y mujeres de Dios que sí. están asignados por Dios para ayudar a la gente. En el caso mío fue algo individual, después algunas personas me ayudaron simplemente a encontrar las mentiras que yo creí cuando era niño. Y eso ha causado que pueda disfrutar de una manera muy diferente mi relación con el Padre.
2: Y eso venció el espíritu de temor.
0: Correcto.
2: Ya no había abandono, ya no había temor.
0: Ya no había abandono, ya no había temor. ¿Me entiendes? Lo pudiera decir de esta manera, no gobernaba en mi vida. ¿Sí? Porque tú vas a poder sentir en determinado momento cualquier tipo de circunstancias como esta. Es decir, lo único que necesitamos para vivir este tipo de cosas es estar vivos. Pero ya no gobiernan en mí.
2: Right.
0: ¿Por qué razón? Déjame contarte una historia. Gálatas capítulo 4 dice algo muy interesante. El apóstol Pablo le está escribiendo a una iglesia. ¿Qué significa eso? Que en algún momento ellos ya han recibido a Jesús como Señor y Salvador. Uh-huh. Pero entonces dice, debido a que ustedes son hijos, es decir, han recibido a Jesús como Señor y Salvador, Juan 1:12, a los que recibieron y creyeron en él, le dio la potestad de llegar a ser hijos de Dios. Debido a que ustedes son hijos, Dios ha enviado el Espíritu de su Hijo a sus corazones, por lo cual pueden clamar Abba Padre. Uh-huh. Entonces, pareciera que hay dos momentos que necesitamos vivir. Uno, el momento de la salvación, cuando somos sellados por el Espíritu Santo, pero hay algo que tiene que pasar en nuestra mente, porque dice que envía el Espíritu de adopción a nuestros corazones, a nuestra mente, a nuestras emociones, a nuestro recuerdo, a nuestra voluntad. Yo lo comprendí de la siguiente manera. Por muchos años, tú sabes, tenemos un trasfondo similar, era empresario, y viajaba a la ciudad de Las Vegas al show de electrónica más grande que se hace en el planeta. Entonces salí de Bogotá, tipo 3 de la mañana al aeropuerto, tomé el avión 3 horas a Miami, un intercambio de avión 5 horas hacia Las Vegas, entonces ya llevaba, no sé, 10, 12 horas uh-huh. en viaje. Me monto en el bus, llego al hotel. Los hoteles de Las Vegas tienen la particularidad que tienen 4,000, 5,000 habitaciones, ¿verdad? Muy grandes. Llego al lobby, me dan la llave de mi cuarto. Voy con el mapa por el casino, piso 17 de la torre, no sé qué. Es decir, un montón de caminar. Lo que te quiero decir es que caminé un montón, ya estaba tarde, estaba cansado. Llego a la habitación, meto la llave, entro y ya había un huésped allí. Tú no te imaginas la frustración, la frustración que yo tenía.
2: Me imagino.
0: Pero el punto es que encontré que cuando el Espíritu Santo quiere venir a nuestra mente, se encuentra que allí hay un inquilino.
2: Un huésped.
0: Ahí hay un huésped que es un esclavo, un siervo, los traumas, las mentiras que gobiernan nuestra mente. Y que necesitamos empezar ese proceso de renovar nuestra mente para que nuestra verdadera identidad como hijo venga a gobernar todo nuestro ser.
2: Amén. Tú mencionaste la palabra esclavo.
0: Uh-huh.
2: ¿Cómo es eso?
0: Seguramente muchas personas han escuchado esa famosa parábola que se llama tradicionalmente la del hijo pródigo.
2: Uh-huh.
0: A mí me gusta llamarla la parábola del padre amoroso. Creo que el protagonista de la parábola es el padre, uh-huh. no tanto ninguno de los hijos. Y,
2: uh-huh.
0: y aquí yo tengo una posición que a mi manera de ver es un poco diferente, pero te la voy a explicar. Yo planteo que el hijo menor, el que pidió la herencia, no estaba tan mal. Ojo, yo sé que a veces es controversial.
2: Sí, ¿por qué?
0: Este muchacho tenía un problema de rebeldía y de independencia. este muchacho creía que le podía ir mejor lejos del padre que al lado del padre. Pero ¿qué parte tenía buena? La identidad. ¿Por qué? Porque solo un hijo pide herencia. Tú no te puedes imaginar a un empleado tuyo en las compañías right. que venga a pedirte la herencia, ¿no? Porque es un empleado. Entonces él sabía que era hijo, por lo cual pedía la herencia. Era atrevido, porque en esencia le dice al padre, me vales más muerto que vivo, dame la plata. Lo que me importa es la uh-huh. plata y no me importas tú. Uh-huh. Pero en el versículo 17 pasa algo. Dice que él, volviendo en sí, hace el siguiente análisis. Dice, los empleados de mi papá viven mejor que yo. Yo acá me estoy muriendo de hambre. Voy a ir donde mi papá y le voy a decir, he pecado contra el cielo y ante ti, contrátame. Ya no soy digno de ser llamado tu hijo. Uh-huh. Él sabía que los hijos tienen derechos y privilegios que los siervos no tienen. Entonces, nos encontramos por él por un lado. Pero, usualmente me gusta más concentrarme en el hijo mayor, porque es el hijo que está en la casa. Y es un hijo que si tú ves en ningún momento tiene intimidad con el padre. Cuando él llega y se da cuenta que el padre está celebrando que el hijo menor regresó, va a hablar con otro siervo, uh-huh. no con el padre.
2: Apático.
0: Correcto. Cuando el padre sale a buscarlo, porque salió a buscar a los dos hijos, uh-huh. entonces esta es la conversación y aquí te contesto la pregunta. Él le dice, por tantos años yo he sido tu siervo uh-huh. y nunca te he desobedecido. Sin embargo, uh-huh. no me has dado ni siquiera un cabrito para regocijarme con mis amigos. Entonces, acá hay muchas cosas que pudiéramos hablar. Número uno, no lo llama padre. Número dos, todo su proceso de relación y de demostración de su valía está en lo que hace, no en quién es.
2: Muy bueno eso.
0: Adicionalmente, uh-huh. dice una gran mentira. Por tantos años he sido tu esclavo y nunca me has dado ni siquiera un cabrito. Si tú vas al inicio de la parábola, en el versículo 2 y el versículo 13, la Biblia dice que el padre repartió la herencia entre los dos. Uh-huh. Y Deuteronomio 21:17 dice que al menor le corresponde la mitad de lo que le uh-huh. corresponde al mayor. Así que este es un muchacho que está en la casa, que es dueño de más de lo que le dieron al otro. Sin embargo, está exigiendo un cabrito. ¿Por qué razón? Porque un esclavo que le dan un cabrito es un esclavo millonario. ¿Y sabes qué pasa? ¿Sabes qué pasa, uh-huh. Pastor Frank? Y esto que te voy a decir me conmueve mucho el corazón, pero creo que ese segundo muchacho representa a la gran mayoría de las personas que están en las iglesias.
2: I agree.
0: Personas que piensan que tienen que relacionarse con Dios por medio de las obras, si oré, si serví, si hice esto, si hizo aquello, y que no tienen conocimiento de la paternidad de Dios. Yo lo pongo de esta manera, yo creo que gran parte de la iglesia ha salvado a la gente por gracia, pero la mantiene salva por obras. Uh-huh. ¿Te acuerdas de estas declaraciones de aquellos que no son padres, sino que en verdad son unos dictadores que dicen, usted acá si no sirve, no sirve? Uh-huh. ¿Me entiendes? Que no tienen una familia, lo que tienen es un campo de concentración, porque quieren levantar su propio reino. Uh-huh. Y este es un tema complejo, porque, claro, se habla mucho de que yo soy tu padre espiritual, pero eso no es un padre espiritual. Son verdaderamente dueños de franquicias, que uh-huh. lo único que están pidiendo, yo le doy mis métodos y usted me manda las regalías. Uh-huh. Pero yo encuentro en la Biblia un aspecto totalmente diferente. El apóstol Pablo dice, yo soy. ¿Cuándo ha visto que el hijo mantenga al padre? Uh-huh. Es el padre el que mantiene a los hijos.
2: Amen.
0: Entonces, esto no ha ayudado en nada para que las personas puedan conocer al Padre Celestial de una manera
2: verdadera. Pero eso no cancela la verdad de que en la iglesia tenemos que ser padres espirituales.
0: Por supuesto, padres
2: y madres
0: espirituales. Por supuesto. Sí. Mira, yo no sé si tú has visto esto, a mí me impacta cómo la conversación de José con sus hermanos, cuando llegan sus hermanos, en un momento José dice, a pesar de su corta edad, dice, Dios me ha traído aquí para ser padre de Faraón.
2: Ah, impresionante.
0: ¿Me entiendes? Sí. Entonces, yo fui padre de mucha gente antes de tener a mi hija Mariana, uh-huh. ¿me entiendes? Porque fue una decisión y quizás está la invitación a cientos o miles de personas y de manera particular de hombres que nos pueden estar viendo, de tomar la decisión. ¿Cuántos muchachos hay en nuestras congregaciones que no han tenido a un hombre que le diga que tiene lo suficiente para ser hombre?
2: Así es.
0: ¿Sí me entiendes?
2: Yes.
0: Entonces deberíamos despertar, deberíamos entender. Si tú eres un tío y tienes a tus sobrinos viviendo situaciones como esta, se requiere de que los hombres tomemos decisiones para interrumpir esta maldición en esta generación.
2: Pastor Edwin, quiero que hablemos acerca de la falsa paternidad en las iglesias.
0: Okay.
2: Porque sacaste ese tema y es un tema muy real y que hace mucho daño. Tanto la ausencia paternal destruye, pero la falsa paternidad, que es en verdad es un disfraz para controlar y manipular.
0: Correcto.
2: Destruye peor.
0: Correcto.
2: ¿Cómo podemos proteger a las personas que nos están viendo, escuchando, para identificar dónde hay falsa paternidad en una iglesia?
0: A mí es un privilegio que tú me permitas esta plataforma para hablarle a la iglesia.
2: No, ¿verdad? Y te lo pregunto a ti porque yo te he oído predicar ahí y tú tienes una unción muy especial para esto.
0: Déjame hablarte de algo. Tú sabes que me gustan mucho las estadísticas. Aquí en el estado de la Florida, el Departamento de Salud hizo un estudio de qué sucedía con los bebés en el vientre de su mamá cuando no tenían padre en el proceso del embarazo.
2: Sí.
0: La mortalidad que tienen en los primeros 28 días de nacimiento es un número, lamentablemente no me acuerdo ahora, pero yo me impacté y desde allí yo empiezo a hacer un paralelo a decir, esto es exactamente lo que pasa con los ministerios que nacen sin un padre espiritual verdadero, sin un padre en la fe verdadero. Entonces, ¿cómo nosotros podemos identificar? Mira, cosas tan sencillas, Pastor Frank. Yo he hablado con gente que a veces me dice, no, es que yo estoy, tú sabes este término famoso, ¿verdad? Estoy bajo la cobertura de fulano y sultano.
2: Mucho.
0: Mi padre espiritual. Le digo, wow, qué bueno. Mira ahí. ¿Y cada cuánto tú te ves con él?
2: Todavía no.
0: En la conferencia yo lo veo cuando predica. Ah, mira, ¿y cuál es el número de celular de él? No lo tengo. Yo hablo es con el encargado. Ah, perfecto. ¿Y él conoce cómo se llaman tus hijos? No, porque él está muy ocupado, está viajando por X y por Y lugar. Eso no es un padre.
2: No.
0: Eso es una...
2: Y eso es algo del mundo.
0: Correcto.
2: Es un espíritu del mundo. Correcto. Que se ha metido en la iglesia.
0: Y usualmente, ¿sabes qué he encontrado yo? Que son huérfanos que encuentran su identidad en controlar, en poseer, ¿me entiendes?
2: O en pertenecer a algo también famoso. O sea,
0: pero te lo hablo del que gobierna, del que está en la cabeza.
2: Ah, ok, sí, del que hace de papá.
0: Y obviamente, las personas que se unen a este tipo de cosas, que están dispuestos a soportar este tipo de cosas, es porque tienen abandono.
2: Porque
0: tienen un espíritu de orfandad muy grande. Y entonces, como tú muy bien lo dices, encuentran su identidad al decir yo no tengo nada de él, pero tengo el apellido. ¿Me entiendes? Y como tengo el apellido de alguien famoso, entonces pues valgo algo.
2: Exacto.
0: Entonces esas son maneras muy sencillas. Muy sencillas. Tu relación depende de que tú mandes dinero.
2: Exacto.
0: O ellos son los que están dispuestos a sembrar en tu vida.
2: Uh-huh.
0: Tú y yo sabemos lo que nos valen las iglesias, soportar a las iglesias. Nosotros hemos pagado, seguramente tú lo has hecho, nosotros hemos pagado procesos de sanidad en los matrimonios de los pastores porque los encontramos vueltos una piltrafa completa por el abuso en las iglesias.
2: Sí, sí.
0: Entonces, necesitamos entender que de la misma manera como Jesús habló de los falsos, es porque hay verdaderos. Y hay falsos profetas, hay falsos maestros y hay falsos padres.
2: Hablamos de cómo sería una paternidad espiritual saludable. Enfocémonos en lo bueno entonces. ¿Cuáles son las características? Que tú vas a una iglesia o si nos están viendo pastores, que nos ven pastores, ¿cómo estar en ese manto paternal de Dios que todos necesitamos? Los pastores necesitamos eso. Yo no puedo hacer la iglesia si yo no tengo eso.
0: Correcto.
2: Yo me sentiría desnudo y ¿cómo encontrar esa paternidad? Yo sé que es un acto soberano del Espíritu Santo. Tiene que ser bajo la guianza del Espíritu Santo. Pero ¿cuáles son las características de una paternidad saludable?
0: Estamos hablando a nivel de fe, ¿verdad?
2: A nivel de fe espiritual. Sí.
0: Yo creo que...
2: Porque es a nivel de fe espiritual que vamos a resolver este problema.
0: Por supuesto.
2: Porque todas esas estadísticas de jóvenes en las cárceles y la pobreza y la drogadicción, cuando vienen a la iglesia, es donde Dios los va a sanar con su paternidad
0: a
2: través de nosotros.
0: Correcto, sí. Nosotros podemos cumplir una función de figura, porque una conclusión a la que yo he llegado es que no hay nadie más parecido a un padre que un pastor. ¿Me entiendes? Entonces ahí es donde necesitaríamos dimensionar lo que sucede. Por esa razón tú ves seguramente... Ahí como dicen, le estoy predicando a quien sabe de esto.
2: No.
0: Seguramente en tu cabeza van a venir un montón de nombres, de personas, de hombres y mujeres que han venido con una herida tremenda y es la herida que le ha causado un pastor.
2: Sí, cientos y cientos, a ti y a mí, a los dos.
0: Correcto. Entonces, entonces el punto fundamental, primero tenemos que resolver nuestra identidad. Hasta que nosotros no sepamos el valor que tenemos como hijos de Dios, antes que como ministros, vamos a estar mendigando amor. Mira esto tan impresionante. Jesús desciende a ser bautizado en el Jordán. No ha predicado un sermón. no ha echado fuera un demonio, no ha bautizado a nadie, no ha hecho absolutamente nada a nivel ministerial, y el Padre detiene el universo para decirle, I'm proud of you, estoy orgulloso de ti, tú eres mi hijo amado en el que yo me complazco. Uh-huh. Ojo, a mí me gusta enfatizar, el Padre no dijo, tú eres el Mesías, tú eres el gran pastor, tú eres el apóstol, tú eres mi hijo amado en el que yo me complazco.
2: Una relación de amor.
0: Correcto. Y mira, vuelve a leer los evangelios. En la casa de mí, Padre, muchas moradas. Cuando oren, oren, Padre nuestro. Yo y el Padre somos uno. Por eso el Padre me ama. Todo el tiempo Jesús estuvo hablando del Padre. Solo un instante en el que se dirigió a él como Dios. Dios. ¿Cuándo? Cuando el pecado tuyo y el mío estaban sobre él. Yo lo pongo de esta manera, Pastor Frank. Yo creo que el dolor más grande que Jesús vivió no fue la cruz, no fueron los clavos, no fue la corona, fue la separación del Padre. Juan 17 dice, regrésame la gloria que tenía contigo antes de la fundación del mundo. Uh-huh. ¿Me entiendes? La intimidad, lo que teníamos. Y él lo perdió por nosotros. Cuando Jesús resucita, mira esto tan emocionante, es que si ves, me emociono. Cuando Jesús resucita, las mujeres lo van a tocar y le dicen, no me toques, porque no he subido a mi Padre, que es tu Padre.
2: Todo esto está en el libro, ¿verdad? Casi vamos todos a comprar el libro Abba, del pastor Edwin Castro. Lo puede conseguir en todas las plataformas, en su tienda de librería favorita, pero en todas las plataformas digitales, el libro Abba, del pastor Edwin Castro. Jesús dijo, lo llamó Dios, cuando por culpa nuestra, por culpa de nuestro pecado, se desconectó de la paternidad. Y tuvo que morir sin la paternidad para poder morir. Interesante, ¿eh?
0: Claro, porque es que, mira, esto, desde un punto de vista, es decir, manejado mal, nos convierte en niños caprichosos. Tú sabes, esa generación que es entitlement, que tiene ese sentido de derecho.
2: Se lo merece todo. No,
0: necesitamos entender la santidad, la justicia de Dios. Ese es el balance correcto. Mira, quizás algunas personas no lo podemos asumir. Quizás dicen, pero ¿por qué ese nombre? ¿Qué significa Abba? ¿Verdad? Porque puede ser una pregunta válida. Entonces, empecé a estudiar. He sido siempre apasionado por la Biblia y empecé a estudiar los nombres de Dios, ¿verdad? Y obviamente encontramos en el Antiguo Testamento tantos nombres, seguramente es predicado, Jehová Rafa, Jehová Jireh, Jehová Shalom, El Shaddai, Elohim, Yahvé. Y todos esos nombres de un momento para otro desaparecen, Pastor Frank. En el Nuevo Testamento no hay referencia de ningún nombre de esos. Y llegué a entender que el nombre con el cual Dios decide presentarse en el Nuevo Testamento incorpora absolutamente todos esos nombres. Abba, Padre, Él es mi proveedor, Él es mi sanador, Él es mi estandarte, Él es el que me ve, Él es el que está seco, Él es el soberano. Mi Padre.
2: Yes.
0: Déjame contarte una historia que cambió mi vida para siempre. Estaba en el Mar de Galilea, a punto de salir en un crucero de estos que hacen los pescadores. Estábamos con la gente de la iglesia, ya estábamos listos, estaba listo el capitán, y de repente entra corriendo un niño como de unos 10, 11 años gritando, ¡Abba! ¡Abba! ¡Abba! ¡Abba! Pega un brinco y se pierde en un abrazo con el capitán, que le da un beso. Yo dije, Dios mío, esto es lo que quiere decir la Biblia. Tú quieres que yo corra a ti como Mariana corre a mí.
2: Amén.
0: Esa imagen nunca la podré borrar de mi mente. Uh-huh. Porque allí aprendí lo que significaba correr a los brazos de mi papá.
2: Yes. Y para todo. Para en todo. Lo bueno, en lo malo y cuando no hay nada también.
0: Claro, porque es que si tú te preguntas, cuando pecas, ¿vas al Padre o corres? O te alejas. Uh-huh. ¿Sí me entiendes? Mira, algo tan sencillo. Alguien puede estar preguntando, ¿y cómo saber si yo conozco verdaderamente al Padre? Yo no quiero dañarle la oración a nadie, pero quisiera plantearle a alguna persona, cuando oras, ¿cómo oras? Algunas veces yo escucho a personas decir cosas como, Padre, Señor Jesús, te doy gracias, Padre, porque viniste a morir en la cruz. El Padre nunca vino a morir en la cruz.
2: Uh-huh.
0: El Hijo vino a morir en la cruz. Uh-huh. Entonces, de nuevo, no es legalismo. Lo que quisiera es invitarte a que entiendas que tienes un Padre que cuida de ti, un padre que todo lo dio literalmente, y lo que nos ha encargado a nosotros, 2 Corintios 5:17, es el ministerio de la reconciliación. Mira cómo todo empieza a cambiar. Que Dios el Padre estaba en Cristo reconciliando al hombre consigo mismo, no tomando en cuenta sus pecados, y a nosotros se nos ha entregado el ministerio de la reconciliación.
2: Wow, poderoso. A nosotros se nos entregó lo que es proclamar y impartir lo que es Dios Padre.
0: Así es.
2: Edwin, ¿qué más me quieres decir de tu libro?
0: Ay, mi Dios.
2: ¿Cuánto tiempo te tomó escribirlo?
0: Muchos años, porque...
2: Ah, sí.
0: Es decir, quizás sentarme a escribirlo no fue tanto el tiempo, pero evidentemente es una historia de
2: revelación.
0: Vida. Es una historia de vida, sí. Y con tantas historias, ¿no? A mí me gusta contar mucho historias. Mira, Pastor Frank, estaba en la ciudad de Maracaibo después de predicar viernes y sábado respecto a la paternidad en una iglesia. El domingo sucedió una de las cosas que más me impactaba en mi vida. Pastor de la iglesia, un hombre de años, un anciano, se para frente a su congregación y dice lo siguiente: iglesia, yo quiero decirles que no sé cómo yo pude pastorear esta iglesia 37 años sin conocer al padre que conocí este fin de semana.
2: ¡Ay, Dios mío!
0: Esto es lo que encontramos. Por eso yo lo llamo el gran ausente en la iglesia.
2: Sí.
0: ¿Me entiendes? Y algo que me impactó a mí, el libro de Corintios dice que llegará el instante en el que Jesús, después de que ponga a todos sus enemigos en el estrado de sus pies, le regresará toda la honra, toda la gloria y toda la adoración al Padre. Todo se trata del Padre. Jesús fue la única persona que ha podido decir: yo soy el camino, la verdad y la vida, y nadie va al Padre sino a través de mí.
2: Entonces, su misión, su verdad,
0: es esa.
2: Su misión, todo. Edwin, ¿qué significa la bendición de un padre? ¿Qué poderoso es eso? ¿Cómo enseñemos ahora a los papás que están en la casa, ese porcentaje que están en la casa, lo importante de bendecir a un hijo, de bendecir a su esposa también?
0: Tienes la capacidad de tocar fibras muy, muy, muy cercanas. De nuevo te dije, mi mayor maestro en todo este proceso ha sido mi hija. Leyendo la Biblia me di cuenta que en el pasado los conflictos se generaban por la bendición y ahora por la herencia.
2: Ajá.
0: ¿Sí? La gente no entiende. En el pasado entendían que la bendición contenía la herencia.
2: Ajá.
0: ¿Sí? Y entonces ahora se pelean por la herencia, pero no se pelean por la bendición. Es decir, encuentras hombres como, por ejemplo, Jacob. Jacob dice, hace una declaración impresionante con sus hijos: vengan porque les voy a declarar su futuro, lo que les va a pasar. Y empieza a declarar palabras sobre ellos, sobre cada uno de ellos. Y si tú haces el trazo bíblico, lo que el padre declaró, eso le sucedió.
2: Qué poderoso.
0: Así que entendemos lo que la Biblia dice, que hay poder de vida y de muerte en nuestras palabras.
2: Sí.
0: Y entonces aquí llegamos a un punto. ¿Por qué escribí ese capítulo? Porque la gran mayoría de las personas, las memorias que tienen de las palabras de sus padres son desastrosas.
2: Crítica.
0: Usted no sirve para nada.
2: Queja.
0: Usted es tonto. Mire a su hermano, la comparación, tantas cosas. Déjame contarte una historia. Seguramente te acuerdas de la canción "Al que está sentado en el trono". La hemos cantado en muchas iglesias, en el continente, en muchos países. Y a mí me impresionó, esa canción la escribió Lucas Consley, un amigo de Toma tu Lugar. Y algún día hablábamos con él y él nos contaba, nos decía: sabes que yo escribí esa canción, pero yo no veía ningún tipo de valor en la canción. Yo pensaba que no servía para nada. Y un día la estoy cantando y un amigo del ministerio entra y me dice: ¿qué es esa canción? Es espectacular. No, no, no sirve para nada. Pero por supuesto, déjamela escuchar, cántala de nuevo. No, no sirve para nada. Con el paso del tiempo, él recuerda un instante en el que está bajando del segundo piso de su casa porque su tío le pidió que le bajara un remedio. Está bajando, corriendo, se tropieza, derrama el remedio y su tío le dice: definitivamente tú no sirves para nada. Esa declaración estaba allí a tal punto que esa canción que ha bendecido a millones,
2: hermosa, ungida,
0: estaba guardada dentro de él porque había una mentira, la fortaleza que te hablé anteriormente,
2: tú no sirves,
0: que decía: esto no sirve de nada.
2: En otras palabras, lo que tú contienes, lo que tú no eres capaz de producir nada con valor, porque tú no sirves para
0: exactamente
2: nada.
0: Entonces, ¿qué sucede? Que me encontré en una necesidad grande de escribir una bendición para mi hija. Y algún día me senté y empecé a escribir una carta para mi hija en la que yo declaraba cómo iba a ser su futuro, cómo iba a ser su matrimonio, cómo iban a ser sus finanzas, cómo la gracia y la presencia de Dios iban a estar con ella, cómo los ancianos la iban a respetar y los jóvenes la iban a admirar. Todo lo que era mi corazón hacia ella, lo escribí en esa carta. Y Pastor Frank, me he encontrado una y otra y otra y otra vez leyendo esas palabras frente a multitudes que nunca han recibido la bendición de un padre.
2: Gloria a Dios.
0: Y hay personas que, mira, yo he tenido empresarios que me han dicho, yo todo lo he conseguido y mi papá nunca me ha dicho que estoy orgulloso. Entonces es un vacío tan grande en esta generación.
3: Es una necesidad humana.
0: Correcto.
3: Escuchar palabras de afirmación de un papá.
0: Sí, Jesús la necesita. Sí. Mira, a Jesús lo afirmó antes de empezar el ministerio y antes de ir a la cruz.
2: Sí.
0: ¿Me entiendes?
3: Y él, siendo Dios, lo necesitó.
0: ¿Cuánto más nosotros?
3: Yes.
0: Así que
2: eduquemos a los papás. Eduquemos a los papás. ¿Cómo tú puedes bendecir a tu hija, a tu hijo? Comenzando por pedirle perdón a Dios por lo que hemos dicho que no debemos decir más.
0: Así es. Mira, yo creo que una de las palabras más poderosas que nuestros hijos necesitan escuchar es: te pido perdón. Yo nunca escuché eso de mamá. Nunca escuché eso de papá. Y lo necesité, ¿me entiendes? Solo fui conciliado en el Padre Celestial. Pero partamos de la base de allí. Partamos de la base de reconocer en determinado momento que nos hemos equivocado en ciertas cosas, que nos hemos desviado de lo que Dios dice. Y desde ahora en adelante, en vez de estar diciendo, usted no sirve para nada, con esto no estoy en pensamiento positivo, en declaraciones positivas,
2: no.
0: Pero que desde la realidad de la palabra, háblele versículos en vez de maldecirlo.
2: Exacto.
0: ¿Me entiendes? Declare el bien, declare la misericordia, declare el futuro. Jacob lo hizo. Vengan, porque les voy a declarar su futuro. El futuro de nuestros hijos está en nuestra lengua, está en nuestra boca.
2: Yo lo creo con todo mi corazón. Sobre todo cuando cometen un error.
0: Por supuesto.
2: Cuando cometen un error, no es tiempo de maldecir, de insultar, es calladito la boca. Mejor es tiempo de callarte la boca y conversar después que se pasen los ánimos, conversar algo que sea para edificar, no para destruir.
0: Y te acuerdas, es que ahí es donde se empiezan a unir todas las palabras. Ninguna palabra ociosa salga de su boca, sino la que sea para edificación. La pregunta es, ¿estamos edificando a nuestros hijos con lo que hablamos? Yo creo que tú eres muy sabio cuando dices, ¿sabes qué? Mejor guarda silencio por un momento. Y en otro instante puedes hablar. Esto no significa malcriarlos,
2: no
0: significa corregirlos en amor correctamente.
2: Y sobre todo los papás como tú y como yo que tenemos hijas, con los hijos varones también, no me malentiendas, pero las hijas se recuerdan demasiado y a veces cualquier palabra que digamos, no me gustas o estás fea, la podemos marcar de por vida.
0: Mira, algún día hablaba con una adolescente que ella recordaba de una manera tan grande como su papá, y tengo que usar esta palabra, pero le decía, obviamente, de manera vulgar, pero le decía, es que tú eres una prostituta y por eso no vales nada.
2: Dios mío.
0: Su padre, ¿me entiendes? Imagínate la valía que esta
2: horrible
0: niña tenía, y simplemente, prácticamente se convirtió en eso, ¿me entiendes? Porque es una declaración, es una declaración. Yo hoy día creo que tengo que orar más por el que va a ser el esposo de mi hija, porque le estoy poniendo el estándar.
2: No, pero Dios lo va a traer. Un hombre bueno que la ame, sí, que sí, la cuida.
0: Estoy bromeando, el punto es que... Pero ¿sabes qué, Pastor Frank? El otro día yo le decía a Mariana, mira por la bendición de Dios a donde papi y mami te han llevado. Mira lo que vives, mira la casa donde vives. Tú me conoces de mi vida. Lo que le estoy diciendo a ella es, escoge correctamente.
2: Sí.
0: Escoge correctamente. En la casa de tu papá, mira lo que tú vas a hacer.
2: Ella lo va a escoger.
0: Y estoy seguro que lo va a hacer.
2: Sí, ella lo va a
0: escoger. Estoy seguro que lo va a hacer.
2: Y esa bendición que tú escribiste está grabado en el corazón de Dios y te lo va a regalar.
0: Porque declaro sobre tu matrimonio que ella no conozca la separación, que no conozca el divorcio, que sus hijos no sean parte de las estadísticas, sino que sean sanidad para las naciones de la tierra.
2: Y que continúen el legado que tú y tu esposa están estableciendo en una iglesia preciosa, presencia viva, a quien adorar. Si usted está buscando una buena iglesia en el sur de la Florida, busque presencia de Dios. Una iglesia hermosa que yo quiero con todo mi corazón.
0: Pero que Edwin, visite primero tu iglesia.
2: No, Edwin, te felicito por tu
0: estamos
2: libro.
0: Estamos a 5 minutos. Y esto, miren, esto somos es un ejemplo, vecinos. Esto es un ejemplo sí. para muchos pastores. Nosotros sí. no peleamos, nosotros nos celebramos, nos invitamos a predicar porque amamos esta ciudad. Y yo le pido, ame su ciudad sí. y ame a las personas como sí. el pastor Frank, que hacen cosas hermosas sí. por su ciudad.
2: 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Y mire, si usted conoce jóvenes, esas estadísticas, Edwin, me impresionaron mucho. Yo pienso que este libro es muy buen regalo para los jóvenes que están pasando por la ausencia de un papá. Gracias, Edwin, se nos fue el tiempo.
0: Bueno, siempre es un placer.
2: Dios te bendiga mucho. Gracias. Y nos vemos muy pronto en otro podcast de Frank López. Gracias.
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queridas amigas y queridos amigos, bienvenidos una vez más a su programa A Tiempo. Este servidor Arnoldo Fernández les estará acompañando durante todo este tiempo, esperando en el Señor que este programa sea de mucha bendición para su vida. Si usted por primera vez nos sintoniza, quédese con nosotros disfrutando de la buena música, los comentarios y sobre todo la reflexión que traemos para usted, porque estoy seguro que Dios va a hablar a su vida. No hay casualidad en que usted nos haya sintonizado. Así que lo queremos, amiga mía, amigo mío, que te apartes, porque hoy quiero hablarte de el no rendirse. Tal vez has pensado en rendirte, en tirar la toalla, como se dice en el argot boxístico, pero no es el momento para hacerlo. Así que quiero contarte algunas anécdotas, algunas experiencias personales, pero también quiero compartir con usted lo que nos dice por acá una historia bien interesante, escrita por MRD Hans 2. Él escribe lo siguiente. Dice, el último día de entrenamiento de la primavera del año 1979, el jugador de béisbol Stephen Kemp, de los Tigres de Detroit, lo golpearon en la cabeza con una pelota que le lanzaron y lo tuvieron que llevar al hospital. Pero al día de apertura de la temporada regular, Stephen llegó a la base del bateador con confianza, respondiendo a bolas rápidas de un lanzador experimentado. Conectó un sencillo. La próxima vez que le tocó batear, dio un cuadrangular. Y durante una entrevista posterior al juego, él dijo, después que recibí aquel golpe, me dije, no voy a dejar que eso me perturbe. Amiga, amigo, si dejas que te perturbe, no vas a servir para nada, ni para ti mismo, ni para el equipo. Así que si habías pensado renunciar, tirar la toalla y decir no aguanto más, hoy quiero que te quedes allí porque estoy seguro que Dios va a hablar a tu corazón. Pero antes vamos a escuchar un tema musical, sí, vamos a escuchar un popurrí, vamos a escuchar una serie de coros que estoy seguro van a ser de mucha bendición para tu vida. Presta atención a su letra porque estoy seguro que Dios va a ministrar en tu corazón.

Bueno, así como Steven se sintió pues golpeado por esa pelota y no se detuvo, pues sencillamente el apóstol Pedro también respondió a una amarga experiencia. Sí, querida amiga, querido amigo. De esa misma forma, como digamos reciben algunas personas situaciones muy difíciles que pueden frenarla y decir, yo creo que yo no puedo continuar con esto, mejor me retiro y hasta aquí llego. Bueno, sencillamente el apóstol Pedro había recibido un duro golpe de parte del enemigo, de Satanás. Antes había prometido seguir a Cristo, incluso si eso significaba la muerte. Ese relato lo encontramos en el Evangelio de Mateo, en el capítulo 26, de los versículos 33 al 35. Pero justo un poco después, ante una presión inesperada, negó a su Señor. Eso lo encontramos en el mismo libro, en el mismo capítulo 26, versículos 69 al 75. Así que ese golpe devastador pudo haberle hecho desistir. Pero Pedro no se rindió, porque Jesús no desistió de él. Después que el Señor lo animó, como aparece allí en el relato de Juan, en el capítulo 21, verso 15 al 19, Pedro proclamó osadamente el Evangelio y mucha gente confió en Jesucristo. Así que no es el momento para rendirse, no es el momento, querida amiga, querido amigo. ¿Por qué? Porque tal vez la presión que sientes ahora te está llevando a tomar decisiones, digamos, un poco apresuradas. Pero si tú dejas de hacer lo que estás haciendo ahora por el hecho de que sientes que hay gente a tu alrededor que te está llevando a hacer cosas o te está eximiendo de hacer cosas que debes hacer, pues sencillamente cálmate. Toma un tiempo, reflexiona y, ¿por qué no?, comparte tu angustia con otra persona.

0: Jesús es rey de reyes y no hay duda.
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3: Indudablemente es mejor prevenir que morir. El avisado ve el mal y se esconde, mas los simples pasan y llevan el daño. Proverbios 27, versículo 12.

Bueno, así que no pierdas el enfoque, no te rindas, así como lo hizo nuestro amigo Stephen Kim en el año 1979. Continuó, aun cuando le dieron ese fuerte pelotazo en la cabeza, bueno, dijo, no puedo rendirme porque mi equipo está también dependiendo de mí. Bueno, después que el apóstol Pedro había negado a Jesús, se sintió muy triste, muy avergonzado, se arrepintió, lloró amargamente, como dice la Escritura, y Jesús le perdonó. Tanto así que le dice en el Evangelio de Juan, en el capítulo 21, versículo 17, apacienta mis ovejas. Así que Dios tiene un propósito contigo y no puedes en este tiempo decir, no, yo voy a tirar la toalla, no puedo. Si eres un pastor, si eres un líder, si eres un líder en el área de deporte, en el área de adoración y alabanza, si estás al frente de una empresa, de un negocio, no importa cuántas veces hayas fracasado. Muchos hombres, muchas mujeres han fracasado en esos intentos y en el intento número 100, 200, en el intento 1000 es cuando ven realmente el resultado. Yo recuerdo cuando estuve deseando aprender a montar bicicletas, tendría yo aproximadamente unos 10 años. Y había un amigo que tenía una bicicleta, lo que llaman Rim 28, es la más grande. Y yo le dije, préstamela. Bueno, y él con mucha confianza me la prestó. Sin embargo, yo no sabía andar en bicicleta. Yo metí el pie dentro del cuadro, como solemos hacerlo cuando estamos muy pequeños y esa bicicleta es muy grande, pero no me percaté que la bicicleta no tenía frenos. Y cuando voy rodando, me consigo con un tronco y no hallaba cómo frenar. Pues sencillamente todavía, a esta edad, a mis 58 años, tengo un diente partido porque le pegué la boca allí al volante. Así que no hay momentos para decir, no quiero. Si yo hubiese tenido miedo, no hubiese aprendido a andar en bicicleta. De igual manera me sucedió cuando quería aprender a andar en moto. Sí, un buen día también, ya a los 15 años, 16 años, un amigo, su papá le regaló una motocicleta y yo quería aprender. Y me dijo, bueno, aquí está el croche o el crotch, como dicen en algunos países, el acelerador del lado derecho, la velocidad primera hacia abajo y la demás hacia arriba. Y bueno, yo muy confiado, creyendo que eso era como montar bicicletas, enseguida me monté, la encendí y cuando fui a arrancarla, no pude, se apagó la moto. Después de varios intentos, pues sencillamente logré que la moto arrancara, pero casi también me llevó una pared por delante. Luego aprendí y todavía ya puedo manejar una moto confiadamente. Igual sucedió con el carro, con el croche. También era la situación un poquito difícil, aun cuando ya tenía experiencia en la motocicleta, pues aprendí a andar en carro, a cuadrar, los espacios eran mucho más grandes, entonces tenía que tomar en cuenta el tamaño del vehículo, aprender a manejar por los retrovisores y así sucesivamente. Así que amiga, amigo, si estás pasando por una situación donde consideras que no puedes, hoy es el tiempo y te digo, no te rindas. Si tu matrimonio te han dicho que es un caos y que no hay posibilidad de mejoras, ponlo en las manos del Señor realmente. Si tú eres una mujer o un hombre cristiano y dices, bueno, es que somos cristianos y tenemos conflictos, bueno, busca ayuda, pero no te rindas. Vamos a escuchar un tema musical, ya regresamos con mucho más.

0: Bueno, amiga, de esta manera estamos llegando a la parte final de nuestro programa. Recuerda escribirnos al programa a tiempo, @transmundial.org. Este servidor, Arnoldo Fernández, se despide. No sin antes desearte que pases un feliz tiempo, que puedas compartir con tu familia y sobre todo puedas decirle gracias, Señor, por esta palabra, porque de ahora en adelante no me voy a rendir. Voy a poner todas estas cargas delante de ti y estoy seguro que tú me vas a dar la salida. Esperamos que nos vuelvas a sintonizar la próxima vez. Recuerda, este tu amigo Arnoldo Fernández estará orando por ti y para que Dios pueda seguir abriendo puertas en tu corazón y en tu vida. Será hasta entonces y que Dios te siga bendiciendo rica y abundantemente.
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0: ¿Cómo están, amigos de Dilema Hoy? Les habla Yolmarik Montilla, acompañada nuevamente por
1: Ángela Torres
2: e Ismari Camacho.
0: Y estamos aquí juntas para acompañarte en los próximos 27 minutos de esta nueva emisión de tu programa Dilema Hoy. Recordándote que puedes seguirnos en nuestro Instagram,
2: @dilemahoy_RTMV.
0: Si deseas enviarnos un WhatsApp o SMS, puedes hacerlo al número telefónico
1: +58 416 739 6277.
0: O escribirnos un correo electrónico diciéndonos de qué quieres que hablemos en los próximos dilemas. Y puedes entonces escribirnos a programasrtmv@gmail.com. Y sin más preámbulos, entonces vámonos con la primera canción. Es Quique Pavón y su tema
1: Fácil.

0: El tema de hoy es...
1: No puedo dejar de mentir. ¿Y ahora qué hago? La definición más básica que se puede dar de la mentira es todo aquello que va en contra de la verdad. Es mucho más común de lo que se cree. De hecho, nadie enseña a mentir, pero todos hemos mentido en algún momento. ¿No creen?
2: El que diga que no, es un mentiroso.
1: Okay. Ya es la primera.
3: Usualmente como que la mentira se usa como un escape para quedar bien. E incluso es muy difícil a veces decir la verdad porque no sabemos qué tipo de consecuencias nos puede traer. Pero conocemos que la mentira no es algo muy bueno. Hay un dicho que nos dice que todas las mentiras tienen patas cortas.
2: Así mismo es, y es que, o sea, es difícil que tú digas una mentira y después te acuerdas, digamos, al pie de la letra lo que dijiste.
3: ¿Cómo fue, ¿no?, la mentira? ¿Cómo que era?
2: Fue lo que digo. En algún momento te descubres, sin contar que por eso precisamente es que una mentira lleva a otra y a otra y a otra. Y al final nos encontramos envueltos en una red de mentiras, ya que la mayoría del tiempo empieza como algo muy pequeño, insignificante, pero... nos damos cuenta al final de que, bueno, todo fue una gran red gigantesca de mentiras, increíblemente. Pero esto es una de las pocas cosas que la gente no se da cuenta cuando empieza a mentir. Entonces, después no te acuerdas de los hechos y que te van a descubrir. Por más bueno que seas mintiendo, en algún momento te van a descubrir.
1: Exacto. Exacto. Y otra de las cosas que causa la mentira es la falta de confianza. Yo creo que a mí y a muchos de nosotros, me imagino que a ustedes, muchachas, también les ha pasado, que ese tipo de cocazos que te dicen, no, ya voy a llegar, y está como a 5 minutos, en 5 minutos llego, y llega a media hora, una hora.
2: Se está bañando realmente.
1: Sí, exacto.
3: Las mujeres,
1: apenas voy saliendo de la casa.
3: Las mujeres a veces somos así.
1: Puede que sea por una falta de cálculo del tiempo de la persona, pero también se puede considerar como una mentira, ya que es un engaño, pues.
3: Mira, y ese como el caso como que más pequeño. Porque hay pérdida de confianza que son peores que esa. Una vez leí que la confianza es como un vaso de cristal. Una vez que se quiebra, jamás será igual.
2: No, nunca es igual, nunca es igual.
1: No.
2: Una vez a mí me dijeron algo parecido a lo que tú acabas de decir, ¿no? Y es que la confianza es una gran pared. Que, claro, tú vienes y puedes destruir en un momento dado, pero para rehacerla, tienes que empezar bloque por bloque. ¿Y quién confía en un mentiroso?
1: Exacto, nadie. Es que por lo menos en el caso de la impuntualidad que estábamos hablando.
2: Ajá.
1: Ya cuando sabes a la persona, no, olvídalo. Dentro de 30 minutos, ponte, que llega una hora. Entonces,
2: exacto.
1: Ya desconfías en esa parte de la
2: persona.
3: Exacto.
2: Y no solo eso, sino que también por lo menos está. No, dile que no estoy.
1: Sí,
3: y enseñamos a mentir, incluso los padres a veces lo hacen, no, dile que no estoy, enseñas a mentir a tus hijos.
1: Inconscientemente.
2: Uh-huh. Así es, pero es que también es algo que, como tú decías al principio, es algo que empezamos todos de pequeños, como mentir, ¿no? Porque los niños chiquitos, tú les dices, sin enseñarles a mentir, ¿quién fue el que rompió esto? Yo no fui, de una vez. ¿Alguien les enseñó a decir mentiras? No.
3: Ellos lo van adaptando a sí mismos.
2: Exactamente, porque eso también es algo que está en nuestro corazón. Bueno. Y por eso es que debemos luchar contra eso. Porque algunos dicen, yo soy así, pero no debemos ser así para lo malo, sino para lo bueno.
3: Así, ¿verdad?, como la canción de Funk.
2: ¿Qué dice?
3: Yo soy así.
2: Disfrútenla.

0: Continuamos aquí y bueno, estamos hablando de la mentira. Y creo que me gustaría saber un poco de lo que nos dice la Biblia acerca de la mentira, ¿es Mari?
1: Bueno, una de las principales cosas que nos dice la Biblia es que a Dios no le agrada la mentira, ya que desde el Antiguo Testamento, en Levítico, nos dice que uno de los mandamientos es que no se mienta al prójimo. Y nos dice en 1 Juan 2:21, porque la mentira no procede de la verdad. Además, nos dice que el diablo es padre de mentira en Juan 8:44, y que al diablo le agrada el engaño.
2: Y bueno, así como veníamos hablando de las cosas negativas de la mentira, creo que lo más grave es lo que está a continuación en la Biblia, que nos dice que la mentira nos deja fuera del reino de los cielos. Y tú me preguntarás, amigo, pero ya va, ¿cómo así? En Apocalipsis 21, el versículo 27 exactamente, dice: no entrará en ella ninguna cosa inmunda o que hace abominación y mentira. Y en Apocalipsis 22, capítulo 22, versículo 15, más los perros estarán afuera y todo el que ama y hace mentira.
0: Sí, señor, claro, de repente, entonces puedes pensar, o sea, que nadie va a entrar al cielo. Porque todos en algún momento hemos dicho mentiras, ¿no?
1: No vamos a entrar.
0: Todos en algún momento hemos dicho mentiras, le hemos dicho a alguien que no estamos. O sea, no sé.
1: Yo no fui.
0: Ajá. O por temor, mucha gente miente por temor.
2: Claro, porque, ay, pero si digo la verdad, esto va a causar un problema, algo así.
0: Exactamente, exactamente. Ah, por ejemplo, si ves a alguien que no luce nada bien, ¿no? Que no luce nada bien. Ay, ¿cómo me veo? Tú lo piensas. 3 segundos.
1: Sí, exacto. Le digo la verdad.
0: Le digo la verdad, no le digo la verdad. Y entonces le dije: te ves maravillosa, amiga. O sea, realmente le estás diciendo mentira.
1: Claro. Y es que se ve también en el caso de los niños cuando le preguntan quién fue, dicen que no fueron ellos por el miedo a que les peguen.
0: Exactamente. Entonces, claro, la Biblia no lo que quiere decir es que, mira, ninguno va a entrar y todos vamos a hacer mentiras, sino el uso que le estamos dando a la mentira.
2: O sea, que lo empecemos como parte de mi vida, lo practico diariamente.
0: Exactamente, puedo, lo empiezas a amar.
2: Quizás yo puedo equivocarme y mentir, ¿no? Pero la cuestión es arrepentirme y cambiar esa actitud también.
0: Exactamente.
2: No seguir ese patrón de mentira, mentira, mentira. Aparte, mi vida, mi testimonio delante de los demás se va a ver dañado. Fatal, totalmente.
0: Claro. Totalmente.
1: Sí, la gente ya no va a confiar en ti, pues.
2: Así mismo nos dice 1 Juan 2:21. La mentira no procede de la verdad, eso es obvio. Y sé perfectamente que Dios es verdad. No por nada en la Biblia, uno de los versos más resaltantes es Juan 14:6, que dice que Jesucristo es el camino, la verdad y la vida.
1: Y si en la mentira no hay verdad, y Dios es verdad, y si es o somos hijos de Dios, somos hijos de verdad, ¿no? Pero si practicamos la mentira al punto de amarla, y el diablo es padre de mentiras, o sea, ¿de quién seremos hijos verdaderamente?
0: Porque todo hijo se parece a su padre, ¿no?
1: Bueno, exacto, dice que de tal palo a tal astilla.
2: Ay, Dios mío, pero si es así, esto se puede cambiar, ¿ok? No se asusten, ya, podemos cambiar esto, podemos arrepentirnos, como ya lo habíamos dicho anteriormente, ya que la palabra también nos dice: el que confiese su pecado y se aparta alcanzará misericordia. Dios es misericordioso para con nosotros y nos ofrece su perdón. Nunca es demasiado tarde para llegar a Él. Y no te preocupes, Él será el que te ayude a dejar de mentir e ir con la verdad, ya que la verdad andará contigo.
0: Y bueno, ya estamos llegando al final de nuestro programa y antes de despedirnos, te vamos a recordar lo que dice Efesios 4:25, por lo cual, desechando la mentira, hablad verdad cada uno con su prójimo. Elimina la mentira de tu vida y no te sigas poniendo en aprietos. La verdad es lo que el Rey quiere, el Rey de Reyes y Señor de Señores quiere para tu vida, y es lo mejor para ti. Y bueno, si tienes problemas con la mentira, te ofrecemos nuestro correo electrónico, programasrtmv@gmail.com. Nos puedes escribir allí y te vamos a brindar todo el apoyo que podamos. También puedes escribirnos un WhatsApp o SMS al número telefónico
2: +58 416 739 6277.
0: Y puedes seguirnos en nuestro Instagram,
1: @dilemahoy_rtmv.
0: Y te vamos a dejar con una canción de Evan Craft. Se despide Yolmarik Montilla,
1: Ismari Camacho
2: y Ángela Torres.
0: Que Dios te bendiga.

0: Y hasta aquí Dilema Hoy. 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
3: Gracia y paz o sean multiplicadas en el conocimiento de Dios y de nuestro Señor Jesús. Esta que les habla, su hermana y amiga Lidia Ponte de la Iglesia de Dios Incorporada, localizada en el 784 de la Park Street, Hartford, Connecticut. 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

habla de que el metabolismo excitado produce cortisol. Eso es verdad. Dice, yo creo que a mí me pasa eso y quisiera saber si algún tratamiento, tal vez de eso que usted vende, o no sé si me pudiera recomendar para contrarrestar los estragos del cortisol. Bueno, vamos a hablar un poquitito del cortisol. Fíjense, el estrés engorda. Eso es uno de los capítulos del libro El Poder del Metabolismo. Está comprobado que si usted tiene estrés, usted va a engordar. Y de hecho, donde más va a engordar es en el abdomen, es en la barriga. Ahora, hay formas de reducir esa hormona cortisol, que es la que hace que la barriga crezca, y también es una hormona que también da hambre, da deseos de comer dulce. O sea, que el cortisol hace esas dos cosas, ¿no? Hay un producto que nosotros utilizamos, que de hecho se consigue en Estados Unidos y próximamente en México, que se llama Stress Defender. Stress Defender, que se llama como defensor del estrés, es un producto que está formulado para lograr que el cuerpo humano no responda de forma tan dramática al estrés. Esto no sirve después de que el estrés ya está formado. Digamos, una persona pasa un mal rato, se trepan los niveles de cortisol, va a empezar a engordar y le va a dar hambre. Esto ya en ese punto ya no sirve. Ahora, cuando se usa de forma preventiva, que quiere decir que uno toma su Stress Defender, si una persona que uno tiene, digamos, un sistema nervioso excitado, que tiene tendencia a tener mucho estrés, pues la persona se toma, digamos, 3 al almuerzo, 3 a la cena todos los días, y esa persona se mantiene

tranquila. Si viene una condición de estrés, un estímulo de estrés, el cuerpo no reacciona con tanta producción de cortisol. Digamos que si producía antes 10 unidades de cortisol, que es la hormona del estrés, a lo mejor produce 2 o 3. Y la persona se siente más tranquila, más calmada, más tolerante, las cosas como que le resbalan un poco. Esto no da sueño, pero controla la producción excesiva de cortisol. Esa es la forma en que esto funciona. Ahora, no teniendo el producto, hay otras cosas que se pueden mirar para reducir el tema del cortisol. Lo voy a explicar un poquitito en la pizarra para que aquellas personas que no entienden bien el tema del cortisol, aunque si ustedes buscan Metabolismo TV y buscan el área de los temas anteriores, de episodios anteriores, y busca el tema cortisol, le va a salir varios episodios hablando sobre el cortisol. Pero quiero explicarle para beneficio de esas otras personas que lo estén viendo y que no estén muy claros en cuanto al cortisol. Fíjense, mire, el cuerpo humano, ¿verdad?, tiene 2 riñones. Nosotros tenemos aquí 2 riñones, ¿no? Ahora, arriba de cada riñón hay una glándula que es como del tamaño de una almendra, es así, ¿no? Y esa glándula se llama adrenal, la adrenal. Y se llama la adrenal porque produce adrenalina. La adrenalina es una hormona de pelear o correr. Cuando uno tiene coraje o cuando hay una emergencia, lo que se dispara es la adrenalina. Ahora, esa glándula también produce cortisol. El nombre del cortisol en español es glucocorticosteroide. Es un nombre muy difícil, por lo tanto nosotros usamos en el libro El Poder del Metabolismo, tanto el de Latinoamérica como el de Puerto Rico, el normal de Estados Unidos, pues se usa la palabra cortisol, que es una palabra del inglés, pero es más fácil de entender, ¿no? Pues cortisol es una hormona de estrés. O sea, cortisol es igual a estrés. Es una respuesta de estrés del cuerpo. El cortisol hace 2 cosas. Una, es una hormona que engorda, acumula grasa. Por ejemplo, el cortisol es cortisona. Si una persona está inflamada y el médico le da unas inyecciones de cortisona, pues usted va a ver que engorda. Toda persona que se inyecte cortisona para una inflamación va a engordar, porque es el cortisol, que es la cortisona, lo mismo, agarra la grasa, no la deja ir, ¿no? Lo otro que hace el cortisol es que, como el cortisol es una hormona de estrés, pues aquí en el lado derecho nosotros tenemos el hígado, y el hígado, que está aquí, que es bien grande, tiene siempre un almacenamiento de glucosa, que es azúcar de la sangre, pero almacenada en forma de lo que llaman glicógeno. Pues cuando hay estrés, el cortisol hace 2 cosas. Primero acumula grasa, y lo otro que hace el cortisol es que le da una señal al hígado de que hay una emergencia. Y el hígado, en respuesta, dispara hacia afuera la glucosa, que no es otra cosa que el azúcar en la sangre. La razón por la cual un diabético pasa un susto y le sube el azúcar es por eso mismo. Porque pasa un susto, el cuerpo produce cortisol, el cortisol le dice al hígado, saca la glucosa que hay una emergencia, y sube el azúcar. Hay diabéticos, por ejemplo, que tienen el azúcar normal, y cuando se acercan a la oficina del médico, el temor nada más de que le den un pinchazo, eso nada más le hace subir el azúcar, porque les dispara el cortisol y el cortisol dispara el azúcar. De todas maneras, cualquier cosa que sea que reduzca el estrés, le va a reducir los niveles de cortisol y le va a reducir la grasa abdominal. Por ejemplo, dormir mal de noche le mantiene los niveles de cortisol altos. Los excitados tienen que tener mucho cuidado, y si hace la dieta del excitado, que es 0 grasa, baja en sal, carne blanca, muchos vegetales, mucha ensalada, usted empieza a dormir mejor. Automáticamente se reducen los niveles de cortisol y se le reduce la barriga también. Y esto se lo comentamos porque la verdad siempre triunfa.

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1: Y la palabra para ti hoy es: edifiquemos a nuestro prójimo. Segunda y última de esta serie, escrita por Bob Gass. En Romanos 15, 2, leemos: cada uno debe agradar al prójimo para su bien, con el fin de edificarlo. Albert Schweitzer dijo: no sé lo que deparará tu destino, pero algo sí sé. Las únicas personas que serán realmente felices son las que hayan buscado y encontrado cómo servir. ¿Atraes tú naturalmente a otras personas? ¿Eres muy querido o querida? Si no es así, tal vez se pueda deber a... 1. El orgullo. A nadie le gusta seguir a alguien que se cree mejor que todo el mundo. 2. La inseguridad. Si te sientes incómodo con quien eres, a los demás les pasará lo mismo. 3. Los cambios de humor. Cuando la gente no sabe qué esperar de ti, simplemente dejan de esperar algo. 4. El perfeccionismo. La gente respeta el deseo de alcanzar la excelencia, pero les temen a las expectativas irrealistas. 5. El cinismo. La gente no quiere mojarse con los aguaceros de los que ven nubes negras sobre todo lo positivo. Entonces, ¿cómo edificas a otros? A. Cambia tu enfoque. Si eres egocéntrico, no puedes fortalecer ni motivar a otros. Por lo tanto, presta atención a tu interacción con otras personas durante los próximos días. Si notas que tu conversación trata más de ti, decide inclinar la balanza en favor de enfocarte en la otra persona. B. Procura dar una buena primera impresión. La próxima vez que conozcas a alguien, apréndete su nombre, enfócate en sus intereses, motívala y escucha sin interrumpir. Si puedes hacer esto por un día completo, lo puedes hacer todos los días. La Biblia lo dice así: todos nosotros debemos agradar a nuestro prójimo y hacer las cosas para su bien y para la edificación mutua. Eso en Romanos 15:2. Así que la palabra para ti hoy es: edifiquemos a nuestro prójimo.

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gracia y paz os sean multiplicadas en el conocimiento de Dios y de nuestro Señor Jesús. Esta que les habla, su hermana y amiga.

0: La verdad nos libera por un proceso transformador que tiene lugar en nuestra vida por medio de la renovación de nuestro entendimiento, y allí el ser exterior comienza a vivir de acuerdo con lo que es el hombre interior, Cristo viviendo en nosotros.
1: Bienvenido a En Contacto, el Ministerio de Enseñanza Bíblica del Dr. Charles Stanley, donde escucharemos el último mensaje de la serie Cómo la Verdad nos hace libres. En estos mensajes hemos aprendido que lo único que puede hacernos verdaderamente libres es la verdad que descubrimos en la Palabra de Dios. Ahora, una vez que somos libres espiritualmente, tenemos una responsabilidad como hijos de Dios, y hoy se nos explica cómo cumplirla.
0: Por favor, acompáñeme a Juan capítulo 8, y para quienes me escuchan por primera vez, este es el décimo y último mensaje de la serie sobre cómo la verdad nos hace libres. En Juan capítulo 8, comenzando en el versículo 28, dice: Les dijo pues Jesús: Cuando hayáis levantado al Hijo del Hombre, entonces conoceréis que yo soy, y que nada hago por mí mismo, sino que según me enseñó el Padre, así hablo. Porque el que me envió conmigo está, no me ha dejado solo el Padre, porque yo hago siempre lo que le agrada. Hablando él estas cosas, muchos creyeron en él. Dijo entonces Jesús a los judíos que habían creído en él: Si vosotros permaneciereis en mi palabra, seréis verdaderamente mis discípulos, y conoceréis la verdad, y la verdad os hará libres. Ahora bien, Jesucristo ha dicho aquí: cuando conozcan la verdad les hará libres. ¿De qué? Nos hará libres de cualquier cosa y de todo lo que nos impida convertirnos en las personas que Dios quiere que seamos y lograr lo que Él quiere que logremos. El problema es que la mayoría de la gente no conoce la verdad sobre sí misma, no conoce la verdad acerca de Dios, por lo tanto, no conoce la verdad de lo que es capaz de lograr o lo que Dios ha provisto para ella. Entonces, ¿cuál es la verdad? A medida que hemos examinado la palabra, hemos dicho que la verdad es, antes que nada, conocer cuál es nuestra posición en Cristo, que estamos en Él y Él en nosotros, y muchas otras facetas de eso. Conocer quiénes somos, como los santos de Dios, sus embajadores, la sal, la luz, y todo el resto de lo que hemos dicho acerca de eso. Luego, lo que poseemos en Él, es decir, Él aseguró que tenemos todo lo que necesitaremos para vivir con éxito la vida cristiana, que ha depositado en nuestra cuenta todo lo que necesitaremos. Dice que ya hemos tenido acceso a eso mediante su Hijo, el Señor Jesucristo. De manera que la verdad acerca de nosotros es que somos hijos redimidos de Dios, que tenemos una nueva naturaleza, que somos nuevas personas, que somos santos, que estamos en Cristo Jesús. Esa es nuestra seguridad. Somos alguien. Tenemos a Cristo viviendo dentro de nosotros, es decir, que está viviendo su vida a través de nosotros. Por eso, no tenemos razón para sentirnos inferiores a nadie, ni para sentirnos intimidados por nadie. Ahora bien, con eso en mente, escuche con atención. Antes de que usted se convirtiera en cristiano, la Biblia dice que estaba controlado por su viejo yo, pecador, malvado y vil. Teníamos una vieja naturaleza apartada de Dios, crecimos en ella, este cuerpo físico estaba contaminado, el espíritu, todo en nuestro interior estaba apartado de Dios. Luego el Señor Jesucristo, en el momento en que aceptamos su obra en la cruz de manera personal, vino a nuestra vida, y la Biblia dice que nos hizo una nueva criatura en Cristo Jesús. De manera que lo que éramos antes de la salvación, tras haber sido salvos, no podemos volver a hacerlo nunca más. Podemos actuar a veces como si fuera así, pero no podemos regresar nunca a donde estábamos, porque antes estábamos muertos en nuestros delitos y pecados. por haber recibido al Señor Jesucristo como nuestro Salvador, nos hemos convertido en nuevas criaturas en Cristo, es decir, estamos en Él y Él está viviendo su vida dentro de nosotros. Nunca nos dejará, así que no podemos volver a ser lo que éramos. La persona que no conoce a Jesucristo como su Salvador, a veces tratará de hacer mejor las cosas, pero no puede mejorar nada porque el poder del pecado no se ha destruido. Sigue teniendo una mano dura en su vida. Lo normal y natural es satisfacer sus necesidades en la mejor forma que conoce. Está envuelta en un problema mundano. Se compara a sí misma con otros, se siente insegura, se siente insuficiente, se siente inferior. Entonces, ¿qué hace? Hace todas las cosas que la humanidad, con toda su naturaleza pecaminosa, puede hacer para elevar su ego. Trata de aumentar su ego, quiere lograr más, quiere obtener más, quiere construir más. Quiere tener más seguridad porque todas esas cosas le ayudarán a salir de esa situación en la cual se encuentra. La persona que conoce a Jesucristo como su Salvador, si no conoce la verdad que le hace libre, hace lo mismo. ¿Sabe por qué? Porque creció con viejos patrones de pensamiento. Cuando el Señor Jesucristo le salvó a usted, no cambió todo lo que había venido pensando. No cambió todos sus patrones de pensamientos así como así, porque había allí hábitos y patrones. Así que, aún después de ser salvo, ¿no es verdad que sigue batallando con algunas actitudes? ¿Luchando con algunos hábitos? ¿Luchando con algunos patrones? Él dice que es la verdad lo que nos hace libres. No dijo que oír la verdad me hace libre. Dice que conocer la verdad me hace libre. Entonces, aquí tenemos a esta persona que ha sido salva, pero todavía está luchando. Está preocupada por su seguridad. Es un poco inferior con la gente con la cual trabaja. Y después de todo, hay tantas cosas en la vida que siente que no las tiene. Así que está luchando por la vida. Jesucristo dijo, espera un minuto. Quiero liberarte de todo eso. Y quiero liberarte enseñándote la verdad. Entonces, ¿qué hace? Cuando la verdad de quiénes somos, dónde estamos y lo que poseemos se convierte no en haber escuchado un sermón, sino que se convierte en una realidad viva dentro de nuestra vida, entonces cuando surge la situación, digamos, por ejemplo, que se acerca el momento, usted dice, no sé cómo cubriremos el pago de nuestra hipoteca el próximo mes. No veo cómo podremos hacerlo. Muy bien. Ahora, de repente, se da cuenta de que el dinero no está ahí. ¿Y qué hace Satanás? Dice, ataca. Entonces, esto es lo que hace. Envía todas sus mentiras, flechas llameantes de falsedad al corazón del creyente. Satanás dice, en primer lugar, ahí va tu seguridad. No puedes cubrir el pago de tu hipoteca. En segundo lugar, ¿qué pensarán tus vecinos si tienes que mudarte a un apartamento? Entonces su inferioridad se eleva. Y en tercer lugar, podrías perder tu casa. Y de repente, todas estas cosas vienen, estas aterradoras mentiras penetran en nuestro corazón. Mire, esa es la persona que vive según sus sentimientos. Ahora bien, ¿quién es más propenso a escuchar las mentiras de Satanás que la verdad de Dios? Eso es lo que Satanás le dirá. Eso lo recibe un oído, el oído equivocado. Debería tenerlo cerrado todo el tiempo. El otro escucha lo que dice Dios. Él dice, aguanta. Por nada estén afanosos si no sean conocidas sus peticiones delante de Dios en toda oración y ruego con acción de gracias, y la paz de Dios que sobrepasa todo entendimiento humano los guarnecerá, los guardará, los rodeará, los cubrirá para que no tengan que estar ansiosos y preocupados, porque el Dios que vive dentro de ustedes sabe todo sobre el pago de su hipoteca y exactamente cuál es la fecha límite. Ahora, amable oyente, escúcheme con atención. Usted dice, bueno, eso es muy simple. Permítame hacerle una pregunta. ¿Es la verdad? ¿Amén? ¿Es la verdad? Tenemos que tomar una decisión. Tenemos que elegir creer en Dios o creer en Satanás. Y porque vivimos en un mundo que está tan moldeado para mirar la humanidad y ver desde la perspectiva humana, a menudo olvidamos lo que Dios está tratando de decir. Y esto es lo que quisiera que note aquí. Cuando Él dice, La verdad os hará libres. Quisiera que se dé cuenta principalmente de dos cosas en ese punto. ¿Nos hará libres de qué? De todos esos enredos, actitudes, ideas y mentiras, falsedades de Satanás, el hostigamiento de Satanás que nos quita el gozo de andar victoriosamente en el Espíritu y estar al servicio de Dios. ¿Por qué nos libera de esas cosas? Piense en ello por un momento. Si le preocupa lo que piensan sus vecinos, si le preocupa su seguridad, lo que tiene, lo que no tiene y lo que le gustaría tener, entonces, ¿qué está pasando? Toda su vida está envuelta en yo, en mí y en mí mismo. Mientras su vida esté envuelta en las cosas que le preocupan sobre usted, no queda mucho suyo para dar a nadie más. Si está envuelto en usted, en sí mismo y en sus problemas, su seguridad, su inferioridad y lo que piensan los demás y todas estas cosas, entonces escuche. La verdad es que Dios no tiene nada de usted que sobre para dárselo a nadie más. Y como ve, Dios quiere que su pueblo derrame sus vidas en las vidas de las personas que sufren y que están heridas. Entonces, ¿qué hace? Él dice, la verdad os hará libres de toda esta basura, todas las cosas que le impiden ser lo que Dios quiere que sea, para que pueda ser ¿qué? Para que pueda ser liberado y libertado. ¿Para qué? Liberado para servir a Dios derramando su vida en las vidas de otras personas que están sufriendo. Acompáñeme, por favor, a Romanos y veamos un pasaje familiar que la mayoría de nosotros podría citar, estoy seguro, especialmente estos dos primeros versículos. Escuche lo que Pablo dice en Romanos 12, versículos 1 y 2. Así que, hermanos, os ruego por las misericordias de Dios, es decir, en base a todo lo demás que les he dicho en los primeros 11 capítulos, que presentéis vuestros cuerpos en sacrificio vivo, santo, es decir, darle su entrega total al Señor, agradable a Dios, que es vuestro culto racional. No os conforméis a este siglo, sino transformaos por medio de la renovación de vuestro entendimiento para que comprobéis cuál sea la buena voluntad de Dios agradable y perfecta. La palabra conforméis significa dejar de permitir que el mundo dé forma a nuestra apariencia externa, nuestros pensamientos externos, nuestro patrón de vida externo, inconsistente con lo que está dentro de nosotros. La siguiente frase dice, sino transformaos, es decir, permita que su apariencia externa y su estilo de vida sean consistentes con lo que está dentro de usted. Es decir, viva lo que hay dentro de usted. ¿Y cómo hacemos eso? Pablo dice, por medio de la renovación de vuestro entendimiento. Lo que está diciendo en este pasaje es simplemente esto, que aparte de la palabra de Dios en nuestra mente, en nuestra vida, en nuestro espíritu, ¿sabe lo que pasará? Estaremos en la esclavitud de los miedos, ansiedades, preocupaciones, inferioridades e insuficiencias y todo eso que Dios no quiere. Porque mire, Él dice que nosotros fuimos creados en Cristo Jesús para buenas obras. Dios nos salvó y nos ha equipado ¿para qué? Para que Él pueda lograr su gran propósito universal. Su visión puede realizarse a través de nosotros, y es esta, que el mundo entero pueda escuchar la verdad del Evangelio, que es que Jesucristo es el Señor. Pero si estoy viviendo en cautiverio, mi nombre puede estar escrito en el libro de la vida del Cordero, pero si estoy viviendo en cautiverio, no soy de ninguna utilidad para Dios. Si paso toda mi vida, 18 horas al día, tratando de luchar por la vida solo para intentar lograrlo por mí mismo, no soy de ningún valor para Dios. Entonces Él dice, por medio de la renovación de vuestro entendimiento, ¿qué sucede? Por medio de la renovación, mi entendimiento, es decir, comienzo a oír, a recibir, a creer y a comprender la verdad. Y a medida que entiendo y conozco la verdad, a medida que la verdad se convierte en parte de mi pensamiento, me convierto en una persona libre. Mire, cada vez que surge una tentación, ya sea preocuparnos, volvernos ansiosos por un momento, dudar, sea lo que sea, nosotros somos liberados como sus hijos para tomar una decisión deliberada y voluntaria en ese momento. Lo que Dios quiere es que nosotros aprendamos a caminar en su espíritu para que la tendencia natural de nuestra vida sea someternos. Y eso es realmente la obediencia. Eso es andar en el espíritu. Andar en el espíritu es que me someto aquí, me someto allí, me someto aquí, me someto allí, me someto aquí, me someto allí. Ahora bien, si ando en el espíritu y permito que la antigua naturaleza se apodere de mí y no sé la verdad, llega el momento de decidir y pienso, ¿oh, qué haré? Y Satanás dice, no puedes hacer eso. ¿Quién te crees que eres? Mira el pecado en tu vida, mira tu pasado. Pero Dios le dice, yo te he aceptado. Y así la lucha continúa. Mire, una vez que asumo mi posición, una vez que asumo quién soy, una vez que asumo lo que tengo y se convierte en una realidad vital, viva en mi mente, mi alma, mi espíritu, afectará a mi ser más externo, como dice Pablo en Romanos capítulo 12. El hombre exterior empezará a ser coherente con el hombre interior que es Jesucristo. Piensa en el niño de la actualidad que va a la escuela y que los padres no son cristianos, va a la escuela y a los 12 o 14 o 16 años es salvo. Quisiera decirle, amable oyente, que la batalla ha comenzado. A menos de que la verdad de Dios se convierta en una parte vital y viva de su vida, no hay forma de sobrevivir. Y mire, una verdad aún peor es esta, que algunos de ustedes que han sido salvos 30, 40, 50 años, todavía viven atados a las mismas viejas cadenas y cautiverio, porque en algún lugar en el pasado nadie les dijo, tú puedes ser liberado de todo eso. Jesucristo dice, la verdad os hará libres. Amable oyente, la verdad le liberará para convertirse en la persona que Dios quiere que sea, para lograr lo que ha establecido que usted logre en su vida, pero no separado de esto. Ahora quisiera decirle algo más, y es la única forma que conozco de decirlo. Amable oyente, cuando va a casa y mira a su alrededor y hay cualquier otro libro, cualquier otra revista, periódico, lo que sea que llame su atención con más interés que la Biblia, quisiera decirle, amable oyente, sus prioridades no solo están fuera de orden, sino que necesita verificar su entendimiento de lo que es la libertad. Este libro, en cada hogar, debe ser el libro más desgastado y más abierto. En el lugar y en el momento que usted escoja para leer este libro, la Biblia debe encontrarse ahí. ¿Puede mencionarme una revista que le hará libre? No. ¿Puede decirme un libro que le hará libre donde la verdad no haya salido de la Biblia? Ninguno. Él dice que es la verdad lo que libera al ser humano. Necesitamos asegurarnos de que nuestros hijos sean libres, que los esposos y las esposas sean libres, que nuestros amigos sean libres. Amable oyente, escúcheme. Solo podemos ayudarle y orar para que Dios le motive a adentrarse en la palabra, pero tiene que adentrarse en la palabra usted mismo y leerla por usted mismo y en verdad pedirle a Dios, Señor, muéstrame hoy lo que necesito para liberarme y así vivir en la gracia de Dios y el poder del Espíritu Santo de manera fructífera y productiva para ti hoy. Mire, cada una de nuestras vidas puede ser una motivación dinámica en la vida de otra persona si comenzamos el día como Dios quiere que lo comencemos, y es comenzarlo absorbiendo en nuestras mentes y corazones otra verdad acerca de Él. Jesucristo dijo, la única forma de ser libres es que la verdad nos libere. Y si nosotros vamos a ser libertadores de la humanidad, debemos conocerla antes de poder compartirla. Oremos. Padre, te damos gracias por este precioso libro, la palabra inspirada de Dios, dada a los seres humanos mediante el Espíritu Santo, protegida a lo largo de estos siglos por tu soberana omnipotencia, hoy nos ha sido dada como verdad liberadora. Oro para que estos mensajes semana tras semana mantengan y sigan causando en cada corazón una profunda e indeleble impresión que cambia la vida, para que este precioso libro que llamamos la Palabra de Dios sea más precioso para cada uno de nosotros, que sea una parte vital de nuestra vida diaria, que mucho más importante que la comida física sea la verdad de este libro, mucho más importante que nuestras relaciones con los demás, que sea nuestra relación que desarrollamos contigo como resultado de que nos hemos deleitado en este libro y nuestra mente y corazón han estado enfocados en el desarrollo de nuestra relación contigo. Que la gente pueda ser liberada de todas las cadenas, liberada para la belleza, la gloria, el gozo y el poder de todo lo que has provisto para nosotros. Es mi oración en el nombre de Cristo.
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0: Recuerda lo que dijo Jesucristo, fue muy claro. En el capítulo 16 de Mateo, versículo 6, Él les dijo a sus discípulos, «Tengan cuidado». Eviten la levadura de los fariseos y de los saduceos. Por otra parte, en el capítulo 5 de Mateo, versículo 16, les dijo, «Hagan brillar su luz delante de todos, para que ellos puedan ver las buenas obras de ustedes y alaben al Padre que está en el cielo». También es interesante lo que el apóstol Pablo dijo cuando estaba hablando con la iglesia colosense, tratando de influenciarlos y ayudarlos a entender lo importante que era su testimonio. Pablo dijo, por ejemplo, en el capítulo 4, versículo 5, escuchen lo que dice, «Compórtense sabiamente con los que no creen en Cristo, aprovechando al máximo cada momento oportuno». Dice, «Compórtense de tal manera con los de afuera que aprovechen la posibilidad y el privilegio de influenciar en ellos para lo que es correcto». Dice, «Pero compórtate de manera que no te vean diciendo una cosa y viviendo otra».
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1: Y en tu lugar, con todo tu corazón, empieza a darle gracias. Dale gracias y recibe desde ya por fe lo que Dios está haciendo en tu vida. La sanidad que Él te está dando. Vamos, díselo, gracias, dale gracias. Oh Cristo sanador, tú estás aquí, Señor. Pasa y sánanos, Señor.

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150,000 y abajo, al pie de la montaña, estábamos 5,000 evangélicos. Uh-huh. Y cuando levantamos nuestras manos a las 10 de la mañana para enfrentar a Sorte, descendieron rayos literalmente en distintas partes de la montaña. Inmediatamente comenzaron a subir las columnas de humo

0: Bienvenido, familia, a tu programa Todo es Posible. Soy el pastor Alberto Delgado, de la Iglesia Alfa y Omega, y desde la ciudad de Miami te saludo. En el día de hoy estaremos hablando sobre la condición espiritual de una nación y el papel de la Iglesia, papel de la Iglesia en medio de los tiempos que vivimos. Y para eso nos acompaña el pastor Ángel Hernández, autor del libro Memorias de una Nación en Guerra. ¡Wow! ¿Qué te inspiró para este libro?
1: Bueno, nos inspiró el trabajo que vinimos realizando desde el año de 1988 hasta la fecha que editamos el libro, donde pudimos recopilar toda la palabra profética que Dios entregó desde el año de 1983 hasta el año 2013 con relación a toda la situación que iba a vivir Venezuela.
0: Claro, esto es importante que lo sepan ustedes. Él es venezolano. Y Dios tiene una combinación de situaciones las cuales se ha conectado a través de él para que el pueblo venezolano escuche. Pero esto repercute a todos nosotros en Latinoamérica. Y es interesante el ver cómo Dios trabaja con alguien en un país que realmente en el corazón de Dios lo que quiere que esto sea alcanzado por otros países que están a su alrededor.
1: Amén.
0: Varias profecías vinieron a ti en tiempos pasados de qué iba a suceder en Venezuela. Cuéntanos un poco sobre cómo fue eso.
1: Dios comenzó a hablar a través de una serie de personas que fueron llamadas al ministerio profético, donde Dios comenzó a hacerle un llamado a la iglesia, en especial a los ministros, un llamado al arrepentimiento, a la conversión.
0: Ajá.
1: Porque si no reuníamos esos requisitos, entonces Dios nos iba a entregar en las manos de un gobierno comunista. Y desde el año de 1984, en la persona de Carlos Jiménez, en la persona de Orlando Anzola, y en el año de 1988 en adelante, Dios levanta una serie de profetas nacionales que tenían esa palabra y que fueron explicando detalladamente.
0: Un aviso, como un aviso.
1: Un aviso, sí. Como dice la Biblia, que no hará nada Jehová el Señor sin que antes revele su secreto a sus siervos los profetas.
0: Varios profetas. El ministerio de profeta es uno de los cinco cargos importantes los cuales Dios utiliza para madurar a su pueblo. Todo el mundo quiere ser profeta. Pero esto es extremadamente peligroso.
1: Sí.
0: Porque muchos quieren ser profetas, empujan a Dios, y lo que pasa es que caen en ser espiritista en vez de profeta. Cuéntanos la diferencia entre un profeta y uno que no lo es.
1: Bueno, lo primero que tenemos que partir es de la vigencia del ministerio profético. Muchas personas dicen que los profetas llegaron hasta Juan, como lo dice en el Evangelio. Pero si nosotros tomamos esa interpretación, entonces tendríamos que deducir que Lucas, en el libro de los Hechos, enseñó una herejía. Porque Lucas nos habla acerca de lo que es el don de profecía y el ministerio de profeta.
0: Que son diferentes.
1: Son diferentes. Por ejemplo, dice en el capítulo 15 que Judas y Silas, como ellos eran profetas, consolaron al pueblo con abundancia de palabra. Ahí está hablando del profitia que nos habla del don de profecía, cuyo propósito es edificar, exhortar y consolar. Y más adelante, en el capítulo 15, en el capítulo 21, habla de la continuidad de la escuela de los profetas, porque dice, unos profetas descendieron de Jerusalén a Siria, y uno de ellos, llamado Agabo, comenzó a profetizar, vino sobre él,
0: claro,
1: la palabra de sabiduría, y vaticinó que vendría una gran hambre. Y Lucas confirma el cumplimiento de esa palabra porque dice la cual se cumplió en el tiempo de Claudio. Y más adelante, cuando Pablo estaba en Cesarea rumbo a Jerusalén, ese mismo profeta llega a Cesarea con la misma compañía de profetas, y Dios lo usa atándose los pies y manos para decir, así le harán al dueño de este cinto. Entonces, una cosa es el don de profecía, el profitia, y otra cosa es el oficio, el profeteo. Ese es el que se menciona en Hechos, en Efesios capítulo 4, versículo 11. Entonces, hoy en día muchas personas quieren ser profetas, y se basan en el espiritismo cristiano.
0: Claro.
1: Porque muchos cristianos, sobre
0: todo, quieren saber el futuro.
1: Exactamente. Y no quieren tener las marcas del profeta. Porque yo digo que la profecía es como cuando decía Jesús, que es más fácil decir, tus pecados te son perdonados, o decir,
0: el verdadero profeta no es recibido con gran gozo.
1: Exacto.
0: Porque la gente no puede asimilar las verdades. Que es la que te llevan a hacer cambio.
1: Exacto.
0: Y el profeta avisa. Y en el aviso hay cambios. Y eso molesta y duele. Y entonces, pues claro, la gente quiere decir el futuro, pero no quiere pasar lo que pasa a un profeta. Bueno, en fin, Dios te empieza a hablar de Venezuela. ¿En qué año más o menos?
1: Dios
0: sabe, antes de Chávez o después de Chávez.
1: Antes de Chávez, desde el año de 1988. Chávez llega en el año 99 a la presidencia. Y desde el año de 1984... Dios envía al evangelista Carlos Jiménez para declarar que vendría un gobierno militar de corte comunista si nosotros no nos arrepentíamos. Pasa un tiempo desde el 88 al 84 y en el 84, Dios levanta una constelación de profetas. En el libro aparece el reverendo Ángel Ramón Hernández, que fue el primero que Dios utilizó. Y yo soy José Ángel Hernández, que yo estuve trabajando a la par
0: con
1: ellos y fui testigo presencial de muchos eventos. Por eso el libro se llama Memorias de una nación en guerra, porque recopilamos todo lo que es la palabra profética que se dio en distintos
0: escenarios. El diablo, el diablo vino desarrollando y cultivando satánicamente realmente el futuro de Venezuela. Igual que acabó con Cuba, tenía esos mismos pensamientos. Ya Venezuela estaba ya enredado en su ocultismo, con María Leonza, etcétera, etcétera. Pero cuando en Chávez conecta con Cuba, Cuba le empieza a alimentar desafortunadamente con el vudú y la santería y todo eso,
1: Palo Mayor.
0: Y agranda el problema venezolano. Pero bueno, Dios tiene planes, y Dios te mostraba a ti que el pueblo podía hacer cesar ese camino.
1: Sí.
0: Si se arrepentía y reconocía, ¿correcto?
1: O sea, Dios nos habló a los ministros. Yo vengo del Concilio de Asambleas de Dios.
0: Ajá.
1: En el Concilio de Asambleas de Dios no se aceptaba el ministerio profético.
0: Yo
1: solamente
0: sé.
1: Pastores, evangelistas y medio maestro, porque el maestro era reconocido como el de escuela dominical, más no el oficio del maestro.
0: Exacto.
1: Y en medio de ese mover, Dios levanta una serie de profetas que venían acompañados de prodigios, de señales y de una presencia poderosa. Y Dios revela que la situación de Venezuela no era tanto por los brujos, sino por el pecado del cuerpo ministerial. Llegó un momento.
0: Y el rechazo, claro que es el pecado.
1: Exacto.
0: El rechazo del deseo de Dios, poner a sus siervos en función. Pero si yo creo que mis siervos están mal, entonces Dios indiscutiblemente no va a estar muy contento.
1: Exactamente. Entonces Dios nos llama a la humillación y al arrepentimiento, y muchos ministros se hicieron de la vista gorda, no quisieron humillarse, nos llamaban profetas del desastre, y con todo y eso Dios comenzó a quebrantar la estructura diabólica. María Leonza, la montaña de Sorte era el centro de brujería más grande de Latinoamérica,
0: una montaña,
1: donde todos los años concurrían más de 150 mil personas.
0: ¿Y los presidentes iban ahí?
1: Los presidentes de la Cuarta República iban a la montaña de Sorte, pactaban con ellos, pero en el año de 1992 el Señor me dijo a mí personalmente, me dijo, este es el año de la caída de María Leonza en Venezuela, y me dijo, convoca a mi pueblo para el 12 de octubre. El 12 de octubre celebran el Día de la Raza y el Día de la Instauración de María Leonza como principado en Venezuela, que fue traído por los españoles. Y en ese tiempo se cumplían 500 años del descubrimiento de América y 500 años de dominio de María Leonza. Y el presidente Carlos Andrés Pérez había hecho un pacto de sangre donde le dijo, si tú me das la presidencia de Venezuela, yo te voy a nombrar la reina de Venezuela.
0: Ese es un pacto parecido al que hizo Haití.
1: Igualito con Duvalier, exactamente. Entonces, pero con la bendición que Dios nos dice, yo voy a quebrantar ese pacto. Así que muevan a mi iglesia a Chivacoa, que es la ciudad donde está la montaña. No importa cuándo vaya, cuántos vayan. Ustedes, no va a ser necesario que ustedes oren. Cuando ustedes levanten sus manos al cielo, yo haré descender literalmente fuego del cielo.
0: Eso vino de profecía.
1: Sí, es una profecía en el año 92.
0: A través de ti.
1: Sí. Entonces, cuando llegué...
0: ¿A quién se la soltaste?
1: A todo el concilio de las asambleas de Dios, a todas las confraternidades. O sea, eso es algo público y notorio que toda la iglesia lo conoció.
0: Tuvieron la oportunidad de decirlo, sí, y explicarlo.
1: Sí, sí, y se movilizaron, nos movilizamos como 5,000 personas para ese clamor, que fue un clamor que comenzó a las 7 de la mañana, terminó a las 3 de la tarde, todo el mundo estaba de pie. Mucha gente no quiso ir porque se asustaron, porque los brujos podían bajar. Y los que se restiaron con Dios fuimos al evento y tal como lo dijo el Señor.
0: Ese es otro problema. Tenemos guerreros acobardados. Entonces el enemigo nos pasa por arriba.
1: Pero esta fue una batalla de Dios como la de Gedeón. Arriba había 150,000 y abajo, al pie de la montaña, estábamos 5,000 evangélicos. Y cuando levantamos nuestras manos a las 10 de la mañana impactó. Para enfrentar a Sorte, literalmente descendió fuego del cielo.
0: Eso, claro, yo he oído eso. Tú estabas ahí presente.
1: Sí, fui el que dirigió el clamor.
0: El fuego cayó tipo que Elías.
1: Inmediatamente cuando comenzó el fuego, se escucharon las sirenas de los vehículos del cuerpo de bomberos que subían para sofocar el fuego. Y se veían los autobuses con capacidad de 60 personas que venían bajando los choferes a toda velocidad
0: la
1: montaña. Sí, porque comenzó el fuego y comenzó una gran confusión.
0: Claro.
1: Entonces los medios de comunicación, ellos cubrieron la noticia, el desastre que hubo en Sorte, no se sabía qué era lo que había ocurrido, mientras que abajo, los que estábamos allí, que veíamos las columnas de humo subiendo desde distintos lugares de la montaña y comenzamos a ver a los brujos y a los creyentes que bajaban en los vehículos, eso fue una celebración tan extraordinaria que Dios usa a un jovencito y pasa llorando y dice, tuve una visión donde veía la montaña de Sorte y Satanás estaba sentado en su trono. El trono donde Satanás se sentaba en Sorte era la imagen de un gato negro, una estatua de 17 metros de altura, construida en mármol puro. Sus garras eran de oro y sus ojos eran esmeraldas y sus colmillos de oro. Ese era el lugar donde Satanás se sentaba cuando iba a Venezuela. Y el hermano dice, tuve una visión donde veo a Satanás sentado en un trono y lo describe, y los brujos venían diciéndole, Satanás, ayúdanos. Y él decía, yo no puedo hacer nada, porque el que está enviando fuego del cielo es más fuerte que yo y no puedo hacer absolutamente nada.
0: ¿Todo esto
1: nada.
0: Se encuentra en tu libro?
1: En el libro se encuentra.
0: ¡Wow! ¡Qué impresionante!
1: Y ese mismo año Dios nos habla ese día y nos dice, viene un hermano y dice, hermano, yo veía el pabellón nacional que flameaba en Sorte y de repente comenzó a acercarse hasta que llegó y se acercó acá. Y se levanta un profeta llamado Jaime Botello y dice, Dios, he aquí que yo saco a Venezuela de Sorte y le entrego en las manos de la iglesia. A partir de allí, Sorte no sirvió para nada, se acabó, ya no tenía potestad en Venezuela, el principado fue derrotado. Todos los demonios que fueron de Haití, de Afganistán y de diferentes lugares que llegaron y se hicieron presentes, salieron quemados, salieron destruidos. Y Venezuela estuvo sin ese principado desde el año de 1992 hasta el año de 1998. En el 99, cuando llega Chávez, Chávez no le prestó atención a Sorte, porque ya Sorte no tenía poder. Y por eso es que acude a Cuba y a Dominicana y se va al África e hizo un pacto con un demonio llamado el demonio de la Laga Roja. Y a partir de allí comenzaron a vestirse de rojo y ofrecieron.
0: Bueno, desde ese momento.
1: Ofrecieron en África un sacrificio, sacrificaron un león, sacrificaron un cordero, sacrificaron una persona y esa sangre la ingirieron y se bañaron con esa sangre. Y a partir de allí comenzó todo lo que es el color rojo
0: El odio a Israel. ¿Cuándo comienza el odio a Israel?
1: El odio a Israel comenzó desde que Chávez se hizo comunista. Y más amparado por Cuba. Y el día 2 de junio del año 2010, cuando Israel se defendió de los ataques de Gaza, entonces Hugo Chávez Frías, en una locución, expresó su odio y resentimiento, maldiciendo desde sus mismas entrañas.
0: Sí, me acuerdo, yo lo oí.
1: A Israel, inmediatamente a los poquitos días, en sus entrañas le apareció el cáncer.
0: Él mismo se maldijo sin saberlo. Uh-huh.
1: Se cumplió lo que dice el Señor en Génesis 12:3. Bendeciré al que te bendijere y al que te maldijere, maldeciré.
0: Qué poderoso, qué poderoso. Ahora bien, la condición usualmente de los pueblos se refleja en condición de la iglesia. Uh-huh. Dime, háblame de eso tú.
1: Ok. La Biblia dice que como es el sacerdote, así es el pueblo. Uh-huh. Dios nos reprende porque estábamos en una condición irregular. O sea, no todos los ministros, porque siempre Dios tiene un remanente y hay gente santa. Esa condición irregular se transmitía al pueblo, porque no tengo oro ni plata, lo que tengo te doy. Si yo soy un hombre santo, la iglesia que presido el concilio va a ser santo. Habrá algunos, pero la mayoría serán santos. Entonces, luego viene el pecado de los gobernantes y después viene el pecado del pueblo. Cuando Dios desata el juicio sobre una nación, la causante principal del juicio es el pecado del cuerpo ministerial y el pecado de la iglesia. Y eso lo vemos en la Biblia. En la Biblia encontramos que el ministro del Evangelio tiene más peso que el presidente de la República de un estado. ¿Por qué razón? Porque cuando el rey pecaba en el Antiguo Testamento, Dios le demandaba que ofreciera el sacrificio por su culpa y sacrificara un macho cabrío. Ajá. Pero cuando pecaba el sacerdote, tenía que ofrecer un sacrificio 8 veces mayor que el macho cabrío. Tenía que ofrecer un becerro, un novillo. Y fue lo que nos dijo el Señor. ¿Con qué quiero yo en Venezuela? ¿Un gobierno santo y un sacerdocio impío? ¿O me complaceré más teniendo un sacerdocio santo, aunque el gobierno sea impío? Entonces, ese nivel de pecado se transmite a la iglesia, pero Dios tiene un remanente. Cuando el diablo le pidió a Dios que le entregara a Venezuela, porque estaba corrompida en el pecado, el Señor le dijo: yo sé, Satanás, que Venezuela está corrompida en el pecado, y también sé que muchos de mis ministros están corrompidos con ese pecado, pero no te voy a entregar a Venezuela, porque en Venezuela tengo yo un pequeño remanente, y con ese pequeño remanente yo le voy a dar la victoria a Venezuela.
0: Bendito Dios.
1: Ese remanente Dios lo comenzó a constituir desde el año de 1988, ha estado por más de 38 años clamando 24/7 por el parto de esta
0: vieja nación. Lo que está pasando ahora.
1: Lo que está pasando, sí.
0: Un rompimiento que tiene que seguir el rompimiento.
1: Sí, por ejemplo, el mismo Hugo Chávez Frías sabía el tiempo que iba a gobernar, porque personalmente me llamaron del Palacio Presidencial y me dijeron: usted tiene unas profecías para el presidente. Le dije: sí, el señor dijo que el gobierno de Hugo Chávez Frías va a ser de 13 años, que cuando llegue al año 13 él no va a gobernar más. Entonces va a venir otro gobierno. Y todas aquellas palabras, el secretario privado del presidente Chávez, quien fue el que me llamó, un militar, me dice: caramba, apóstol, primera vez en mi vida que yo dedico 45 minutos para escuchar a una persona sin decir nada. Y todo esto que usted me ha declarado, lo voy a dar a conocer a mi presidente.
0: Tremendo.
1: Sí, entonces todo eso se conoció, los militares conocen, porque el libro Memorias de una Nación en Guerra, se regalaron 400 libros que fueron distribuidos en las distintas guarniciones del país, y por esa razón es que muchos militares no se vincularon a la represión, porque ellos están al tanto de la palabra profética.
0: ¿Qué mensaje traes tú al pueblo en general, de Estados Unidos, de Venezuela, de Cuba y de África, donde sea, en este momento que estamos viviendo, que está un momento feo en la humanidad? ¿Qué mensaje tú crees que Dios está trayendo a través de ti al pueblo?
1: El mensaje que llevamos
0: Háblale al pueblo.
1: Ok, el mensaje que llevamos a Ecuador, el año pasado el Señor nos llevó a Ecuador a darle un mensaje similar a la iglesia de Ecuador. Aquellos ministros escucharon la palabra, donde el Señor les dijo, si ustedes no se humillan y se arrepienten, voy a permitir que el correísmo se establezca en este país. Pero si ustedes se humillan, le daré una oportunidad con Daniel Noboa. Daniel Noboa tenía prácticamente las elecciones perdidas. Había un empate técnico, pero esos ministros de Ecuador que oyeron la palabra se humillaron de tal manera que Dios obró el milagro, cambiando el corazón de las personas que iban a votar por María Luisa González. Resulta que se volcó para votar por Daniel Noboa. El mensaje para tanto la población venezolana, americana, es que al corazón contrito y humillado no desprecia a Dios. Si nosotros nos humillamos delante de la presencia del Señor, el Señor tiene poder para cambiar la realidad que nosotros estemos viviendo y para traernos el último y más grande avivamiento que Dios va a comenzar dentro de poco tiempo en Venezuela. Gloria para extenderlo a todas las naciones del mundo.
0: La humillación es el primer paso hacia el arrepentimiento.
1: Amén.
0: Bueno, gracias por estar, José Ángel Hernández.
1: Amén, muchas gracias.
0: Bendito usted, Cristo, hermano. Tu libro, están saliendo en pantalla, ¿cómo pueden adquirirlo?
1: Lo pueden ubicar en Amazon, el libro Memorias de una Nación en Guerra. Si usted lo quiere free, escríbame a mi Facebook y le mandamos el libro en PDF. El propósito de este libro es salvar vidas.
0: Bendito
1: como
0: Dios.
1: Como ha estado ocurriendo a nivel del 2013 hasta el momento, y viene la segunda parte, que es todo el cumplimiento de la palabra profética hasta el día de hoy.
0: Ok, profeta José Ángel, gracias por estar, y tú gracias por la sintonía. Me tengo que ir del aire. Este es el pastor Delgado de la iglesia Alfa y Omega, recordándote que todo es posible si puedes creer.

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Bueno, familia, Dios te bendiga. Oye, before you head out to the beach, al parque o a ese barbecue esta semana, no se les olvide el sunscreen. Aunque el día se vea nubloso o nublado, ¿cómo se dice? Aunque el día se vea cloudy, los rayos UV siguen llegando a tu piel. Tienes que proteger tu piel. De hecho, hasta un 80% de esos rayos pueden atravesar las nubes. Así que la protección sigue siendo importante. Escúchame, los expertos recomiendan usar sunscreen de amplio aspecto con por lo menos 30 SPF o más. Así que aplícalo antes de salir y vuelve a ponértelo durante el día, especialmente si estás swimming o si estás sweating o pasando mucho tiempo bajo el sol. Debes de ponerte el sunscreen. Porque imagínate, después de tantos meses de frío aquí en Connecticut, hay que aprovechar cada rayito de sol, ¿verdad que sí? Aprovecha esos rayitos y pones la musiquita aquí de Radio Avivamiento a través de radioavivamiento.com y olvídate, dale por ir para abajo. Pero vamos a hacerlo con sabiduría, ¿sabes? Mantente hidratado, busca un little shade y cuando sea necesario, cuida la piel que Dios te ha dado. Este verano disfruta de la familia, los amigos, la buena comida y los momentos especiales, seguro que sí. Dios nos regala esta temporada para descansar, compartir y crear recuerdos inolvidables. So grab your sunscreen, enjoy the sunshine y que tengas un verano lleno de bendiciones. Oye, sigue en la sintonía ahí de Radio Avivamiento, Alcanzando Almas para Cristo. Comunícate con nosotros. Déjanos saber de dónde estás escuchando, 860-880-0225 o escríbenos a radioavivamiento.com.

Eso que acabas de escuchar es Nico M con la canción Corta. Oye, ¿ya estás planificando un beach day este fin de semana o este mes? Aunque muchos piensan en otros lugares cuando hablan de playa, aquí en Connecticut también tenemos costas hermosas para disfrutar en familia y crear momentos especiales. No tienes que ir tan lejos. Hammonese is right around the corner. Ya sea que visites una playa tranquila para relajarte o un lugar donde los niños puedan correr y jugar, lo importante no es el destino, sino con quién compartes ese tiempo. Prepara un cooler con agüita fría, con unos juguitos, algunos snacks, bloqueador solar, no te olvides de eso, una buena sombrilla y, claro, mucha paciencia para encontrar estacionamiento, porque cuando sale el sol, todo el mundo quiere estar cerca del agua. Mientras escuchas las olas y disfrutas de la brisa, aprovecha para desconectarte un poco del corre-corre de la semana. Conversa con tu familia, juega con los niños, toma fotos y agradece a Dios por las bendiciones sencillas que muchas veces damos por sentado. Como nos recuerda la palabra en Salmo 118:24, este es el día que hizo Jehová. Nos gozaremos y alegraremos en él. Porque al fin del día, los mejores recuerdos no son los más caros ni los que terminan en las redes sociales. Los momentos que realmente se quedan en el corazón son aquellos que compartimos con amor, con risas y la presencia de Dios en medio de nuestra familia y nuestras amistades, ¿verdad que sí? Así que ponte las chancletitas, agarra la toalla y disfruta de un día de playa al estilo latino. Aunque sea con una piscinita para los pies ahí en tu yarda. Pero eso lo puedes hacer aquí, mira, aquí en casa, en Connecticut. Que no falten las sonrisas, la unión familiar y la gratitud al Señor. 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

Bueno, y un dato curioso para bendecir tu día. Ya estamos culminando aquí en este segmento musical. Pero ¿sabes que caminar tan solo 20 minutos diarios puede ayudarte a mejorar tu estado de ánimo, reducir el estrés y hasta darte más energía para enfrentar tu día? Así que este fin de semana o esta semanita, en vez de quedarte todo el tiempo dentro de la casa, ponte los tenis, llama a la familia y dense una vueltita por el vecindario. A veces pensamos que necesitamos grandes planes, ¿verdad? O gastar mucho dinero para pasarla bien, pero muchas de las mejores conversaciones suceden cuando estamos dando una simple caminata, ¿verdad que sí? Mira, mientras caminan, aprovechen para hablar, reírse y compartir cómo les fue en la semana y hasta dar gracias al Señor por sus bendiciones, ¿verdad? Bueno, como decimos los boricuas, una caminata nunca le hace daño a nadie. Al contrario, es un combo completo. Salud para el cuerpo, paz para la mente y alegría para el corazón. Oye, ¿quién sabe? Quizás en esos 20 minutos Dios usa una conversación sencilla para fortalecer a tu familia, traer ánimo a alguien o recordarte cuánto te ama. Así que ya sabes, agarra a la familia, a los nenes, a los abuelos, al perro si tienes uno, y salgan a disfrutar de una buena caminata. Y con Cristo enfrente y Radio Avivamiento alcanzando almas para Cristo. Sigue aquí en la sintonía con más música. No te vayas.

0: Me vuelve a ser.
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0: Let's go quickly to the Word of God.
1: Vamos rápido a la palabra del Señor.
0: We're going to go to the book of Joshua.
1: Vamos a ir al libro de Josué.
0: If you could please stand just for the word.
1: Si se pueden poner de pie para la palabra.
0: Joshua chapter 1.
1: Josué, capítulo 1.
0: Old Testament.
1: Antiguo Testamento.
0: Right before 1 Samuel, actually, right before Judges.
1: Antes de Jueces.
0: Right after the book of Deuteronomy.
1: Antes de el libro de Deuteronomio.
0: And right before the book of Judges.
1: Y antes del libro de Jueces.
0: Joshua chapter 1 verse 11 is the only verse I'm going to read.
1: Josué capítulo 1 versículo 11 es el único versículo que voy a leer.
0: 1:11. I acknowledged last Sunday our whole dance team was up here.
1: Quería reconocer a nuestro equipo de danza que estuvo aquí la semana pasada.
0: Because they have more room.
1: Porque ahora tienen más espacio.
0: Praise God, they have more room.
1: Alaben al Señor, ¿verdad?
0: We have
1: tienen
0: more
1: más espacio.
0: Room.
1: Ahora tenemos más espacio.
0: Tell the person next to you, I need room.
1: Diga a la persona que está a su lado, te necesito más espacio.
0: Amen, amen. I also want to thank you all for this is a church that knows how to adapt.
1: Yo quiero darle gracias a la iglesia porque esto es una iglesia que sabe cómo adaptarse.
0: Last Sunday we had evangelist Joshua Samuels.
1: La semana pasada tuvimos el evangelista Joshua Samuel.
0: And as a church, we just know how to respond when God is moving. We say like, you know what? We're gonna keep going with that. Amen.
1: Y como iglesia sabemos cómo responder y decir.
0: I want to acknowledge you for keeping an open heart.
1: Por mantener sus corazones abiertos.
0: And attentive to what the Spirit is doing. Amen.
1: Y atento a lo que el Espíritu está haciendo.
0: And before that, Pastor Carla, she came with fire two Sundays
1: eso,
0: ago.
1: Dos
0: then
1: atrás,
0: she comes, she's like, no, I didn't.
1: La
0: then she comes with fire.
1: Con fuego, pero no vino
0: you
1: ella
0: see,
1: con
0: she
1: fuego.
0: Don't have to hear from her husband.
1: No tiene que escucharlo de su
0: oh,
1: esposo.
0: We know she was in fuego for Jesus for sure.
1: Sabemos que estaba on fire por Jesús.
0: Joshua 1:11 says the following.
1: Josué 1:11 dice lo siguiente.
0: Go through the camp and tell the people, this is Joshua speaking.
1: Este es Josué hablando.
0: Get your provisions ready. 3 days from now, you will cross the Jordan here to go and take possession of the land the Lord your God is giving you for your own.
1: Pasar por en medio del campamento y mandar al pueblo diciendo, preparaos comida porque dentro de 3 días pasaréis el Jordán para entrar a... Padre, que tu palabra nos hable a nosotros.
0: Let your word, Lord, be applied to us.
1: Que tu palabra se aplique a nosotros, Señor.
0: Let it transform us.
1: Que se nos transforme.
0: May it lift us up.
1: Que nos levante.
0: May it change us.
1: Que nos cambie.
0: May it make us lean towards you more.
1: Que nos haga acercarnos más a ti.
0: And Lord, and like Psalm 19 says.
1: Y como así como el de Salmo 19 dice.
0: Let your word preserve our lives.
1: Que tu palabra preserve nuestras vidas.
0: In Jesus' name.
1: En el nombre de Jesús.
0: Amen.
1: Amén.
0: You may be seated in the presence of the Lord.
1: Se puede sentar en la presencia del Señor.
0: When we read Joshua 1:11,
1: cuando leemos Josué 1:11,
0: it would be easy to think Joshua is simply
1: sería fácil pensar que Josué es simplemente
0: giving instructions as he tells the officers
1: está simplemente dando instrucciones mientras le habla a los oficiales
0: to pass through the camp and command the people get your provisions ready.
1: Para que pasen por el campamento le digan a las personas que preparen sus provisiones.
0: At first glance,
1: así a primera vista,
0: it sounds like practical advice.
1: Suena como un consejo práctico.
0: About gathering food,
1: sobre recoger comida,
0: and supplies for a journey,
1: y suministros para un viaje.
0: But the more I study this passage,
1: pero mientras más estudio este pasaje,
0: the more I realize Joshua was doing much more than that.
1: Más me doy cuenta que Josué estaba haciendo más que eso.
0: The Hebrew word for provisions,
1: la palabra hebrea para provisión,
0: refers to supplies gathered ahead of time for a journey.
1: Se refiere a recoger suministros con anticipación para un viaje.
0: But it also speaks of nourishment.
1: Pero también habla de alimento.
0: It speaks of preparation.
1: Habla de preparación.
0: And it speaks of readiness for movement.
1: Y también disposición para avanzar.
0: In other words,
1: en otras palabras,
0: this wasn't about packing a lunch.
1: Esto no era para preparar un almuerzo.
0: It was about getting ready.
1: Era para prepararse
0: for where God was about to take them.
1: Para ir a donde Dios los iba a llevar.
0: By the time Joshua tells the people to prepare their provisions,
1: para cuando Josué les dice que preparen sus provisiones,
0: Israel had already spent 40 years.
1: Israel ya había pasado 40 años
0: wandering in the wilderness.
1: Vagando en el desierto.
0: This had been 40 years.
1: Esto habían sido 40 años.
0: God had been shaping them.
1: Que Dios les estaba dando forma.
0: 40 years.
1: 40 años.
0: God was teaching them.
1: Dios les estaba enseñando.
0: 40 years.
1: 40 años.
0: That God was providing for them.
1: Que Dios estaba proveyendo por ellos.
0: It was 40 years of preparation.
1: Eran 40 años de preparación.
0: And here comes Joshua.
1: Y aquí viene Josué.
0: After hearing God,
1: después de escuchar a Dios,
0: he sends a message throughout the camp.
1: Entonces él manda un mensaje por el campamento.
0: And gives them only 3 days.
1: Y solamente les da 3 días.
0: To get ready to cross into the promise.
1: Para poder cruzar entonces a la promesa.
0: God had prepared for them.
1: La promesa que Dios había preparado para ellos.
0: I have to share.
1: Tengo que compartir.
0: That as I reflected on that.
1: Que mientras yo reflexioné sobre esto.
0: I couldn't help but think about where we are as a church.
1: No pude más que pensar en lo que como nosotros hemos llegado como iglesia.
0: If you look at the calendar, this is, I say it was coincidence, but in God there are no coincidences.
1: Pero yo estaba mirando el calendario y me di cuenta que no hay coincidencia, que en Dios no hay coincidencias.
0: From today,
1: desde hoy,
0: until we go to 2 services,
1: hasta que nosotros vayamos a los 2 servicios,
0: is 3 months apart.
1: Son 3 meses aparte.
0: Israel had 3 days.
1: Israel tuvo 3 días.
0: After 40 years in the wilderness.
1: Después de 40 años en el desierto.
0: Hope has 3 months.
1: Hopa tiene 3 meses.
0: After 24 years of ministry.
1: Después de 24 años de ministerio.
0: And while the numbers are different,
1: y mientras los números son diferentes,
0: the principle remains the same.
1: El principio sigue siendo el mismo.
0: God often gives long seasons of preparation.
1: Dios siempre da unas largas temporadas de preparación.
0: Followed by moments of movement.
1: Seguidos por momentos de movimiento.
0: Tell the person next to you it's time to move.
1: Dígale a la persona que está a su lado, es tiempo de moverse.
0: Tell the other person next to you it's time to move.
1: Dígale a la otra persona a su lado.
0: If you got to shout it across the aisle, you tell them it's time to move.
1: Si tiene que gritarlo al cruzar, grítelo y dígale es tiempo de moverse.
0: He spends years shaping us.
1: Él pasa tiempo dándonos formas,
0: stretching us,
1: estirándonos,
0: teaching us,
1: enseñándonos,
0: and growing us,
1: y haciéndonos crecer.
0: And just at his right moment,
1: y entonces luego en el momento preciso de él,
0: at his right time,
1: en su tiempo correcto,
0: God says,
1: Dios dice,
0: it's time.
1: Ahora es el tiempo.
0: Go get ready.
1: Prepárate.
0: And when that moment comes,
1: y cuando ese momento llega,
0: the question is never whether God is ready.
1: La pregunta no es si Dios está listo.
0: The question is whether you're ready.
1: La pregunta es si tú estás listo.
0: The thing with readiness, though,
1: la cuestión de la estar preparado,
0: is that he's not asking you to like be ready, ready.
1: Es que no esté, es que no te está preguntando que estés preparado, preparado.
0: But rather that you're ready to trust what God is about to do.
1: Sino que tú estés preparado para confiar en lo que Dios va a hacer.
0: You see, readiness is more than just simply saying, I'm ready.
1: Y la preparación es mucho más que decir, yo estoy preparado.
0: Readiness requires that you have faith in what the Lord is doing.
1: La preparación requiere que tú tengas fe en lo que el Señor está haciendo.
0: That is why when Joshua told the people to prepare their provisions,
1: por eso es que cuando Josué le dice al pueblo que preparen sus provisiones,
0: he was asking them to do much more than just gather supplies.
1: Él simplemente le estaba diciendo que él no está haciendo mucho más allá de recoger provisiones.
0: I need you to hear this carefully.
1: Yo quiero que tú escuches esto cuidadosamente.
0: He wasn't just asking people to gather what they had.
1: Él simplemente no le estaba diciendo que recogieran lo que tenían.
0: Remember, they have been 40 years in the wilderness.
1: Acuérdense que estuvieron 40 años en el desierto.
0: So what Joshua was asking them,
2: así que lo que Josué le estaba pidiendo,
0: he was asking them to change their mindset.
2: Le estaba pidiendo que cambien su mentalidad.
0: Remember, they were wandering for 40 years.
2: Acuérdense que estuvieron en el desierto 40 años.
0: For 40 years, every day,
2: 40 años, todos los días,
0: had been about survival.
2: Se trataba sobre de sobrevivir.
0: And taking the next step, still in the wilderness.
2: Y tomar el próximo paso todavía en el desierto.
0: To this point, they were still receiving maná from heaven.
2: Hasta este punto todavía están recibiendo maná del cielo.
0: But if you keep reading,
2: pero si tú lees, sigue leyendo,
0: you'll find that after this right here, this is what's happening here.
2: Esto, usted se encuentra que después de este momento preciso que está aquí,
0: they no longer get maná.
2: Ya no reciben maná del cielo.
0: Pastor, what are you saying to the church?
2: Pastor, ¿qué tú le estás diciendo a la iglesia?
0: We got to start producing.
2: Tenemos que estar, dejar de producir.
0: Not because the Lord is leaving us,
2: no porque el Señor está, nos va a dejar.
0: But because he has already placed in you for you to produce.
2: Sino porque ya Él le ha dado a usted la provisión para usted producir.
0: What he was producing in the wilderness for us,
2: lo que Él está proveyendo en el desierto para nosotros,
0: can no longer nourish us as we get into our next stage.
2: Ya no nos puede alimentar mientras nosotros vamos al próximo paso.
0: We can't keep going with the maná from heaven.
2: No podemos seguir con el maná del cielo.
0: It's good.
2: Es bueno.
0: We don't have to work for it.
2: No tenemos que trabajar por ello.
0: But that's not it, y'all.
2: Pero ese no es.
0: The families needed to prepare.
2: Las familias tenían que prepararse.
0: Their camps.
2: Sus campamentos.
0: But their minds.
2: Sus mentes.
0: And their hearts for what was ahead.
2: Y sus corazones para lo que iba a suceder.
0: They needed to prepare for transition.
2: Ellos tenían que prepararse para la transición.
0: They needed to prepare for inheritance.
2: Tenían que prepararse para herencia.
0: They needed to prepare for a new season where God was leading them into.
2: Tenían que prepararse para una nueva una temporada donde Dios los estaba liderando.
0: Joshua was calling the people.
2: Josué los estaba llamando.
0: To stop thinking like wanderers.
2: A dejar de pensar como personas vagando.
0: And start preparing.
2: Y comenzar a prepararse.
0: Like people who are about to possess territory.
2: Como personas que estaban a punto de poseer un territorio.
0: And I wonder.
2: Y me pregunto.
0: How many of us today.
2: ¿Cuántos de nosotros.
0: Are standing at the edge of something God has promised.
2: Estamos al borde de algo que Dios nos ha prometido.
0: Yet still thinking like we're in the wilderness.
2: Pero todavía seguimos pensando como que estamos en el desierto vagando.
0: Pastor Dana and Pastor Carla have the same.
2: La pastora Carla y la pastora Dana tienen un dicho.
0: Whenever we see a leader or even a brother or sister from church,
2: cada vez que vemos un hermano o hermana, un líder de la iglesia,
0: perhaps just thinking like small.
2: Simplemente pensando algo pequeño.
0: Or when sometimes we have little attitudes that we bring forward.
2: O cuando tenemos pequeñas actitudes cuando que sale de nosotros.
0: They normally say,
2: normalmente ellas dicen,
0: stop thinking like Ledger Street.
2: Deja de estar pensando como la calle Ledger.
0: Let me tell you, for those who are new to this house.
2: Y déjeme decirle para aquellos que son nuevos para esta casa.
0: Ledger Street was probably our third location.
2: La Ledger Street fue la nuestra tercera localización como iglesia.
0: Bishop,
2: el obispo,
0: he had the crazy idea.
2: Él tuvo la idea bien loca.
0: To turn a tire garage,
2: de convertir un garaje de gomas,
0: into a sanctuary.
2: A un santuario.
0: Now, this was definitely God.
2: Pero esto fue definitivamente Dios.
0: Because when he saw it,
2: porque cuando él lo vio,
0: he saw an altar.
2: Él vio un altar.
0: He
2: un
0: saw
2: altar,
0: chairs.
2: Él vio sillas.
0: He saw people praising the Lord.
2: Él vio personas alabando al Señor.
0: You know what I saw?
2: ¿Sabes qué yo vi?
0: Oil.
2: Yo vi aceite.
0: Abandoned cars inside of it.
2: Yo vi vehículos abandonados dentro.
0: And an ugly place.
2: Y un lugar feo.
0: Like ugly.
2: Pero feo.
0: That's what I saw.
2: Eso fue lo que yo vi.
0: But Bishop saw something different.
2: Pero el obispo vio algo diferente.
0: So we say, you know what?
2: Pero tú sabes qué él dijo.
0: You know when we say like, Pastor, whatever you want to do.
2: Pero tú sabes cuando uno dice pastor, lo que usted quiera hacer.
0: But inside of us we say, if it goes wrong though.
2: Pero dentro, pero adentro decimos si algo sale mal, eso cae en ti.
0: I know some of you are thinking, Pastor.
2: Yo sé que algunos de ustedes están pensando.
0: That's all you if you go to services.
2: Pastor, eso es todo usted si usted llega a ir a dos servicios.
0: But I know some of you in your heart you're saying, but if it goes wrong.
2: Pero algunos de ustedes a lo mejor dicen en su corazón, bueno, si sale mal.
0: That's on you too.
2: Eso también está sobre de ti.
0: But I need to remind you.
2: Pero tengo que recordarte.
0: See, that dream was never mine.
2: Que ese sueño nunca fue mío.
0: That dream was shared with me.
2: Ese fue un sueño que fue compartido conmigo. Para que nosotros juntos
0: can steward what the Lord has placed in our lives.
2: Podamos administrar lo que Dios ha puesto en nuestras vidas.
0: So when we say stop acting like Ledger Street.
2: So cuando nosotros decimos deja de actuar como que estamos en la calle Ledger.
0: What we're really saying is that we were as a church we were pretty young.
2: Lo que nosotros estamos diciendo es que en ese tiempo era una iglesia bastante joven.
0: And we were making a lot of mistakes.
2: Y estábamos haciendo muchos errores.
0: So now that if you hear it,
2: ahora si usted lo escucha,
0: you know the inside joke.
2: Ya usted sabe cuál es el relajo.
0: In an indirect way we're letting you know stop it.
2: En una forma de indirecta le estamos diciendo ya párale.
0: And so could it be?
2: So puede ser.
0: Could it be that we're still thinking like we're in the wilderness?
2: Puede ser que todavía estamos pensando como que estamos en el desierto.
0: Could it be that some of us have been praying for a new season?
2: ¿No será que nosotros estamos orando por una nueva temporada?
0: While holding on to old mindsets.
2: Mientras nosotros aguantamos una forma de pensar antigua.
0: You know, one thing that I love about my neighborhood.
2: Algo que yo amo de mi vecindario
0: es. Is that as like spring is coming.
2: Que mientras viene la primavera.
0: Our, like my house has a porch.
2: Mi casa tiene un balcón.
0: And I love my porch.
2: Y me encanta mi balcón.
0: We got a rocking chair.
2: Tenemos una mecedora.
0: We watch the bear, birds.
2: Vemos a los pájaros.
0: And the bears too.
2: Y a los osos tú también.
0: I have a neighbor on my left side.
2: Porque yo tengo un vecino a la izquierda.
0: He likes to like have stuff to feed them.
2: Él le gusta tener cosas para alimentarlos.
0: Because he loves to see the bears walk around.
2: Porque él le gusta ver a los osos caminar.
0: I'm like, you don't see that they're dangerous?
2: ¿Y tú no ves que son peligrosos?
0: But they're so cute though.
2: Pero son tan lindos.
0: From afar.
2: De lejos.
0: And one of the things I love about our porch.
2: Y una de las cosas que me gustan de mi balcón.
0: And even my wife.
2: Y aún de mi esposa.
0: Is that as seasons change.
2: Que mientras pasan las temporadas.
0: Decorations change.
2: Las decoraciones cambian.
0: When it's springtime,
2: cuando es tiempo de primavera,
0: I leave the house with winter stuff in the house.
2: Yo salgo de la casa con cosas de invierno.
0: Decorations of like snow.
2: Las decoraciones así como la nieve.
0: And when I come back home,
2: y cuando regreso a casa,
0: it's like whoa.
2: ¿Qué pasó? Wow.
0: It feels like May, just like.
2: Se ve como que yo.
0: Like the month of May, just.
2: Como el mes de mayo como que cayó encima.
0: And then as summer comes around,
2: entonces mientras cuando viene el verano,
0: bam,
2: así, bam,
0: new decorations,
2: nuevas decoraciones.
0: In our porch, in the winter,
2: y entonces nuestro balcón en
0: we
2: el
0: know
2: invierno,
0: that the cold is too strong to keep flowers.
2: Nosotros sabemos que el frío es muy fuerte para mantener las flores.
0: So what do we do?
2: Pues así que hacemos.
0: There's nothing there.
2: Ya no hay nada ahí.
0: But as spring comes,
2: pero cuando viene la primavera,
0: Pastor Carla makes sure she gets the most beautiful flowers.
2: La pastora Carla se asegura de que ella consigue las flores más bellas.
0: She recognizes that this is the season.
2: Ella reconoce que esta es la temporada
0: where she has the opportunity to put the flowers together.
2: Donde ella tiene la oportunidad de juntar las flores.
0: And every morning she comes with water.
2: Y todas las mañanas viene con agua.
0: This morning she looked at a little plant that looked like this.
2: Y esta mañana vi una planta que estaba así media torcida.
0: And she with such tenderness she like fixed it back up.
2: Y con tanto cariño vino y la arregló.
0: And was like, I think she needs what did you say, honey? She needed.
2: Ella dice
0: like,
2: que
0: vitamins.
2: Yo creo que ella necesita vitaminas.
0: I'm like, they ain't no kids.
2: Ellas no son muchachos.
0: But yes, there's vitamins for flower, I guess.
2: Pero sí, hay vitaminas para flores.
0: Yeah, they are.
2: Sí,
0: Pastor, yeah. You crazy if you didn't know that.
2: Yeah, pastor, tú estás loco si tú no
0: hey,
2: sabías.
0: Hey. There's a season.
2: Hay una temporada.
0: And you might be wanting your summer or your spring.
2: Y a lo mejor tú quieres tu primavera y tu verano.
0: But you're still acting like you're in winter.
2: Pero todavía tú estás actuando como que es invierno.
0: And I don't know about you.
2: Y yo no sé tú.
0: But every Sunday as I look around this house.
2: Mientras y todos los domingos mientras yo miro alrededor.
0: I notice it's no longer winter for the house of praise and worship.
2: Yo noto que ya no es invierno para la casa
0: and
2: de oración y alabanza.
0: And I'm not talking about our calendar.
2: Y no estoy hablando del calendario.
0: I'm talking about I don't know if you're like me.
2: Yo no sé si usted es como yo.
0: And you can say that I'm crazy.
2: Y tú puedes decir que estoy loco.
0: But I just don't know if you understand and you're noticing and feeling.
2: Pero yo no sé si tú estás entendiendo y sintiendo.
0: That there is a different season for the house of praise and worship.
2: Que hay una nueva temporada para la casa de adoración y alabanza.
0: And this is not just because it's a building or a church.
2: Y no es solamente porque esto es un edificio
0: no,
2: o una
0: I'm
2: iglesia.
0: Talking about a different season for us as a family.
2: Sino estoy hablando de una temporada diferente para como familia.
0: A different season for us is like brothers and sisters.
2: Una nueva temporada diferente como hermanos y hermanas.
0: Oh, am I crazy to think that there's a different season for this house?
2: O estoy loco al pensar que hay una temporada diferente para esta casa.
0: Brothers and sisters,
2: hermanos y hermanas,
0: if there is one thing Joshua teaches us,
2: si hay algo que Josué nos enseña,
0: is that we cannot stand at the edge of our promise.
2: Es que no nos podemos parar así al frente de la promesa.
0: And remain unprepared.
2: Y mantenerse sin preparación.
0: We have to get ready.
2: Tenemos que prepararnos.
0: Because I need you to hear this.
2: Porque yo quiero que usted escuche esto.
0: Faith cannot be passive.
2: La fe no puede ser pasiva.
0: Faith prepares.
2: La fe prepara.
0: Faith obeys.
2: La fe obedece.
0: Faith responds.
2: La fe responde.
0: Faith makes room.
2: La fe hace espacio.
0: For what God has promised.
2: Para lo que Dios ha prometido.
0: So if we are called to get ready.
2: Así que si nosotros somos llamados a prepararnos.
0: If we are called to prepare our provisions.
2: Si nosotros estamos llamados a preparar nuestras provisiones.
0: What does that mean for you and I today?
2: ¿Qué significa eso para nosotros y para ti y para mí?
0: After all, we are not gathering grain like the people of Israel.
2: Después de todo, no estamos recogiendo granos como la pueblo de Israel.
0: We're not arranging tents.
2: No estamos organizando tiendas.
0: And we're definitely not preparing for physical battles in here.
2: Y no estamos definitivamente preparándonos para batallas físicas.
0: Our provisions today.
2: Nuestras provisiones hoy en día.
0: Our obedience.
2: Son la obediencia.
0: Wisdom.
2: La sabiduría.
0: Maturity and character.
2: La madurez y el carácter.
0: Well, we're not easily offended.
2: Que donde nosotros no somos ofendidos fácilmente.
0: That we have spiritual discipline.
2: Que tenemos, que tengamos disciplina espiritual.
0: That we help each other out.
2: Que nos ayudemos los unos a los otros.
0: And that we have a dependence on the Holy Spirit.
2: Y que tengamos una dependencia del Espíritu Santo.
0: Those are our provisions.
2: Esas no son nuestras provisiones.
0: That is what the Lord is asking us to prepare.
2: Eso es lo que el Señor está pidiendo que nosotros preparemos.
0: He's asking us to prepare our obedience to Him.
2: Él está pidiendo que nosotros preparemos nuestra obediencia a Él.
0: Our wisdom.
2: Nuestra sabiduría.
0: That if we lack it, that we ask for it.
2: Que si nosotros nos hace falta que la pidamos.
0: That there be character in us.
2: Que haya un carácter en nosotros.
0: Good character.
2: Un buen carácter.
0: That there be spiritual discipline.
2: Que haya una disciplina espiritual.
0: And that there be a dependence on the Holy Spirit.
2: Y que haya una dependencia en el Espíritu Santo.
0: Because if God is about to move us into a new season.
2: Porque si el Señor nos va a mover a una nueva temporada.
0: We cannot afford to arrive unprepared to the land.
2: No podemos llegar a la tierra.
0: That He's called us.
2: Que ya Él nos ha llamado.
0: We must prepare mentally, spiritually, and practically for what He's leading us into.
2: Tenemos que prepararnos mental, espiritual y prácticamente para el lugar hacia donde Él nos ha guiado.
0: So now that I've given you what is it that you, what are the provisions you need to prepare?
2: Ahora que yo les he dicho cuáles son las provisiones que tienen que preparar.
0: I want to close with this.
2: Quiero cerrar con esto.
0: Which is if we are to prepare.
2: Que si nosotros tenemos que prepararnos.
0: What are we preparing for?
2: ¿Para qué nos estamos preparando?
0: Where is God leading us?
2: ¿Hacia dónde Dios nos está llevando?
0: Because clearly we're not on our way to conquer Jericho.
2: Porque obviamente no estamos de camino para conquistar a Jericó.
0: But there is a land.
2: Pero sí hay una tierra.
0: That the Lord
2: que el Señor
0: has promised to you.
2: Nos ha prometido, te ha prometido a ti.
0: Perhaps that land.
2: A lo mejor esa tierra.
0: To some that land is peace.
2: Para algunos esa tierra es paz.
0: Not just survival.
2: No solamente sobrevivir.
0: But peace.
2: Pero paz.
0: Peace in the home.
2: Paz en el hogar.
0: For some is peace in your marriage.
2: Para algunos es paz en su matrimonio.
0: For others is peace of mind.
2: Para algunos es paz en la mente.
0: For others is peace after a season of anxiety.
2: Y para otros es una paz después de una temporada de ansiedad.
0: Peace during after a season of conflict.
2: paz después de una temporada de conflicto,
0: or peace after instability in your life,
2: o paz después de instabilidad en tu vida.
0: For others, the land he is trying to lead you to,
2: para otros, la tierra donde él te está tratando de guiar,
0: is the land of healing,
2: es la tierra de sanidad,
0: or freedom from shame,
2: o de libertad de la vergüenza,
0: addiction,
2: de la adicción,
0: grief,
2: del dolor,
0: and wounds that have followed you for years,
2: y de heridas que te han seguido a través de los años.
0: For others, that land,
2: para otros,
0: it
2: esa tierra,
0: is provision and stability,
2: es provisión y estabilidad,
0: to be able to live and to give,
2: de poder vivir y poder dar,
0: and to lead without constantly carrying the weight of crisis,
2: y de entonces poder liderar sin tener que cargar con el peso de la crisis.
0: Where we're living from paycheck to paycheck,
2: donde estamos viviendo de cheque en cheque.
0: For others, that land that the Lord is trying to lead you to,
2: para otros, la tierra donde Dios nos está tratando de llevar,
0: is purpose and calling,
2: es propósito y llamado.
0: It's finally saying yes to what God has placed in your heart,
2: es finalmente decirle que sí a lo que Dios ha puesto en tu corazón,
0: and stepping into that ministry,
2: y entonces ponerte en ese ministerio,
0: stepping into serving,
2: y así tomando el paso hacia el ministerio,
0: or the assignment he has prepared for you,
2: o la asignación que ha preparado para ti.
0: For others, that land,
2: para otros, esa tierra es,
0: is a stronger family,
2: es una familia más fuerte,
0: restore relationship,
2: unas relaciones restauradas,
0: children rooted in faith,
2: hijos que están arraigados a la fe,
0: and generational blessing,
2: y bendiciones generacionales,
0: replacing generational pain,
2: reemplazando dolores generacionales.
0: And for us as a church,
2: y para nosotros como iglesia,
0: that land the Lord is preparing for us to walk into,
2: esa tierra que el Señor está preparando para nosotros pasar a ella,
0: is making room for more people to encounter Jesus,
2: es hacer espacio para más personas que tengan un encuentro con Dios.
0: Space for families,
2: espacio para familias,
0: children,
2: niños,
0: neighbors,
2: vecinos,
0: coworkers,
2: aquellos que trabajan con nosotros,
0: and future disciples,
2: y futuros discípulos,
0: to experience the love and transforming power of Christ,
2: y así que puedan experimentar el amor transformador de Jesucristo.
0: I'm going to ask the leaders to come forward,
2: yo le voy a pedir a los líderes que vengan al frente,
0: because I need us to be ready as I make the altar call,
2: porque yo necesito que estén preparados mientras yo hago el llamado del altar.
0: I know I'm doing it different because I want to just to be intentional.
2: Yo sé que lo estoy diciendo diferente porque quiero que nosotros seamos intencionales.
0: So I want the leaders all the way to the front, just looking that way.
2: Yo quiero que los líderes vengan y que se miren y miren hacia allá.
0: Because as we make an altar call,
2: porque mientras estamos haciendo un llamado al altar,
0: who feels in their hearts to come forward,
2: si hay alguien que siente en su corazón de venir,
0: I want you to start praying for folks.
2: Yo quiero que empiece a orar por personas.
0: Because today to the church,
2: porque este día para la iglesia,
0: and to the pastors and the leaders,
2: y para los pastores y líderes,
0: whether you're here for the first time,
2: aunque estés aquí por primera vez,
0: or you've made this a home,
2: o tú has hecho de esta tu casa,
0: I need to tell you how Joshua told the people of Israel.
2: Yo te tengo que decir como así como Josué le dijo al pueblo.
0: It's time to get our provisions ready.
2: Es tiempo de nosotros preparar nuestras provisiones.
0: Now let me say it so it's not from Joshua.
2: Déjame decirlo para que no sea de Josué.
0: As a pastor of this house.
2: Como que decir como así como Josué le dijo al pueblo.
0: It's time to get our provisions ready.
2: Es tiempo de nosotros preparar nuestras provisiones.
0: Now let me say it so it's not from Joshua.

0: spring and summer.
1: No todo el tiempo vamos a estar en nuestra primavera
0: as
1: y verano.
0: Church, we will go back to a fall and winter.
1: Y como iglesia llegaremos a temporadas de otoño y de invierno.
0: But while we are in spring and summer,
1: pero mientras estemos en primavera y en verano,
0: I need us to put our flowers.
1: Yo necesito que pongan sus flores.
0: I need us to nurture those flowers.
1: Yo quiero que ustedes le alimenten esas flores.
0: I need us to grow.
1: Necesito que crezcamos.
0: I need us to put roots.
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2: Una de las cosas que debemos hacer cuando nos levantamos de madrugada o de mañana o comenzar el día es alabar y exaltar el santo nombre de nuestro Padre Celestial. Abrir nuestro corazón de par en par cuando abrimos nuestros ojitos y decirle al oído a nuestro Padre cuánto lo queremos, cuánto lo amamos, cuánto lo adoramos. Decirle, Señor, gracias por un día más en tu presencia. Gracias, Señor, por este don que tú me das, que el día de hoy voy a predicar tu palabra a todo aquel que la necesite. Aunque no pueda salir a la calle, aunque esté en mis cuatro paredes, voy a declarar que tú eres mi Padre Celestial, que tú eres el dador de vida, que tú eres el que nos sostiene, que tú eres el poderoso, que tú eres el gigante, que tú eres nuestra roca, nuestra vara y nuestro cayado. Ya que la palabra no solamente se queda en cuatro paredes, sino que a través de las redes sociales puedo también hablar acerca de tu amor. Decirles a todos lo mucho que nos quieres y lo mucho que nos amas. Que tú nos fortaleces en los momentos de dificultad, en los momentos de quebranto, en los momentos que ya no podemos más. Porque tú, Señor, eres el que nos sostiene, el que nos quiere y nos ama. Gracias, Padre Celestial, por un día más en tu presencia. Gracias, Padre Celestial, porque tú eres el que vive y reina por los siglos de los siglos. Y estamos viendo a través de estos momentos que naciones enteras, naciones unidas, se humillan ante tu presencia y comienzan a orar y a levantar un clamor por ti, Padre Santo, reconociendo que tú solamente eres la solución, que tú solamente eres el que cambiará el destino de este mundo. Gracias, Padre Celestial, porque cuidas de nosotros en donde quiera que vayamos y en donde quiera que estemos. Y aun cuando nosotros no estemos en casa y tengamos que salir a la calle para trabajar, tú eres el que nos cuida, el que pone ángeles adelante y atrás de nosotros en nuestro camino, para que no nos pase nada. Porque tú, Señor, eres nuestra protección, eres nuestro sustento, eres nuestro Padre Celestial. Padre, gracias, Señor, por un día más en tu presencia. Gracias, Señor, por tu gran amor. Si comenzas el día alabando y exaltando el santo nombre de nuestro Padre Celestial, qué bendición. Si no lo has hecho, no esperes más y ves ese encuentro personal con nuestro Padre Celestial, no importando en dónde tú te encuentres y sobre todo si estás en casita cuidándote, claro está, pues comienza a clamar, comienza a adorar. Comienza a decirle al Padre Celestial lo mucho que lo quieres, lo mucho que lo amas. Querido amigo, querido hermano, este es un momento donde estamos pasando por situaciones difíciles. Claro está, muchas personas tienen que quedarse en casita, pero hay otras que debemos de salir a trabajar. Y aún en medio de estos problemas y dificultades, declaramos que nuestro Padre Celestial es santo, santo, santo, digno de recibir toda la gloria, honra y honor. Así que, querido amigo, querido hermano, si estás en casita, tienes tiempo para ir ante la presencia de nuestro Padre Celestial. Tienes tiempo para leer en la Biblia. Tienes tiempo para cantar alabanzas a nuestro Padre Celestial, al que vive y reina. Así que, querido amigo, querido hermano, si no lo has hecho, ¿qué esperas? Comienza a alabar y a exaltar el santo nombre de nuestro Padre Celestial. Comienza a danzar en su presencia. ¿Y qué más que nosotros acompañándote en esta hora radial de La Hora de la Hora, que lo único que quiere es llevarte palabra, reflexión, música y mucho más? Y antes de dar comienzo con nuestro programa del día de hoy, como ya es costumbre, déjame recordarte cómo te puedes poner en contacto con ese servidor. Por ejemplo, a través de un email, cuando me escribes a soygerardoarias@gmail.com. Vuelvo y te repito, soygerardoarias@gmail.com. Sígueme a través de las redes sociales, como las del Facebook, Twitter e Instagram. Ahí me encontrarás con el nombre de Soy Gerardo Arias. Ya sabes, encuéntrame en las redes sociales, en Facebook, Twitter e Instagram. Ahí me encontrarás con el nombre de Soy Gerardo Arias. A través del WhatsApp, ponte en contacto conmigo. Mi número es el +49 15 14 59 70 97 8. 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Encuéntrame en la red en gerardoarias.org. 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Vamos comienzo con nuestro programa del día de hoy. Este es Allen Crow con Vani Muñoz y Josué y Carisa con el tema Santo. Y después de este corte musical, yo regreso con usted. No le cambie, no lo mueva. Está en su programa radial La Hora de la Hora. ¡Ya vuelvo!
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Acabas de escuchar ni más ni menos que Allen Grow con Vani Muñoz y Josué y Carista con el tema santo, aquí en este tu programa radial, La Hora de la Hora. ¿Sabes? La pereza es la falta de voluntad para actuar, trabajar o atender las tareas que nos competen y puede ser muy perjudicial si te dejas dominar por ella. Este antivalor es un obstáculo porque estanca tu desarrollo personal, social, espiritual y también perjudica a la gente a tu alrededor. Se la puede llamar también negligencia o descuido de los deberes u obligaciones en los que debemos ocuparnos. Y es todo lo contrario a la diligencia, la cual como hijos de Dios estamos llamados a practicar. Pero tú, holgazán, ¿hasta cuándo seguirás durmiendo? ¿Cuándo despertarás? Nos dice Proverbios 6, versículo 9. Cuando la pereza ha estado ganando espacio en tu vida y hasta te está dominando, despierta. Porque un hijo de Dios no puede volverse un haragán, ya que es interferir con los propósitos de su Padre. Además, nuestra nueva naturaleza en Cristo nos motiva a ser diligentes y productivos por amor a Él. Colosenses 3, versículos del 23 al 24 nos recuerda: y todo lo que hagáis, hacedlo de corazón, como para el Señor y no para los hombres, sabiendo que del Señor recibiréis la recompensa de la herencia, porque a Cristo el Señor servís. La pereza es un pecado que te perjudica demasiado, así que renueva tu mente y tus fuerzas con el Señor y sé comprometido con todos tus deberes y obligaciones, no solo por responsabilidad, sino también por agradecimiento a Dios. Estás en La Hora de la Hora, no le cambies, no le muevas. Te dejo con Gilberto Daza y el tema ¿Quién dijo miedo? Y después de este corte musical, yo regreso contigo.

Acabas de escuchar a Gilberto Daza con el tema ¿Quién dijo miedo? Aquí en este tu programa radial, La Hora de la Hora. Hebreos 11, versículo 6 nos dice: de hecho, sin fe, es imposible agradar a Dios. Todo el que desea acercarse a Dios debe creer que Él existe y que Él recompensa a los que lo buscan con sinceridad. Este pasaje de Hebreos nos muestra cuán importante es la fe en la vida del creyente. Y de hecho, si lo pensamos bien, la palabra creyente proviene de creer, que es precisamente lo que implica tener fe. Para ser precisos, es importante tener claro que sin fe no es posible agradar a Dios. Recordemos que al aceptar a Cristo como nuestro Salvador, dimos el primer paso de fe, porque creímos en su obra, en la cruz para perdón de nuestros pecados. Pero no debemos conformarnos con tener esa porción de fe, sino todo lo contrario. Es imprescindible que trabajemos para fortalecerla cada vez más. Para ello, solo tenemos que seguir las instrucciones que nos brinda la Biblia. Romanos 10, versículo 17 nos dice: así que la fe es por el oír, y el oír por la palabra de Dios. Si tu objetivo es fortalecerte en la fe, no dejes de congregarte. Es en la casa de Dios donde recibimos su palabra. Por otro lado, también es importante tener tiempos de estudio bíblico personales, en los cuales crecemos en el conocimiento de Dios. Tengamos presente también que las dudas vienen como resultado de nuestros pensamientos, pero la fe es el resultado de nuestra voluntad, es decir, que podemos elegir creer o no. Como creyentes, vivimos por convicción en la obra de Cristo y en la Biblia, que es la palabra de Dios. Si hoy te preguntara, ¿cuál es el estado de tu fe? El resultado sería, ¿que ha crecido o que se ha estancado? Primera de Corintios 16, versículo 13 nos dice: velad, estad firmes en la fe, portaos valientemente, sed fuertes. Estás en La Hora de la Hora, no le cambies, no le muevas, te dejo con Twist Música y el tema No Te Alejarás, y después de este corte musical, yo regreso contigo.

Acabas de escuchar a Twist Música con el tema No te alejarás, aquí en este tu programa radial, La Hora de la Hora. ¿Sabes? La señora Brown estaba hablando confidencialmente con la madre de un niño de 8 años, quien escuchó con atención toda la historia de murmuración que había traído la visitante. La madre, temiendo que el niño soltara alguna frase de las cosas oídas, le dijo: suponte que la señora Brown hubiese dejado aquí su monedero, ¿lo entregaríamos a otra persona? Oh, no, replicó el pequeño. Lo guardaríamos bien guardado, por si ella venía a reclamarlo. Pues bien, explicó la madre, la señora Brown ha dejado aquí una historia que tiene mucho más valor que un monedero, por el daño que podría hacer si lo pasamos a alguna persona. Por eso, tanto tú como yo, tenemos que guardarla bien guardada. ¿Por qué? Preguntó el niño. Porque esta historia podría no ser verdad. Y es lo que más me temo. Podría ocurrir que la señora Brown viniera a confesar como error, y si la hubiésemos pasado a otros, nos veríamos en un gran compromiso. Y si no fuera verdad y la pasamos a otra persona, nos haríamos cómplices de una mentira. Así que lo más prudente es guardarla con mucho cuidado ante una de esas dos posibilidades. Cuando la gente llega a ti con historias, te detienes a pensar si es verdad o corres a contarlas a alguien más. Mucha gente disfruta de llevar chismes de un lugar a otro, sin ponerse a pensar en la persona que es protagonista de esas historias. No miden las consecuencias y en ocasiones van distorsionando todo, al punto de que después ya no saben qué es verdad y qué no. Proverbios 10, versículo 19 nos da un sabio consejo: en las muchas palabras no falta pecado, mas el que refrena sus labios es prudente. No hables por hablar. Refrena tu lengua para que no peques contra tu prójimo. Ponte a pensar que al decir las cosas tan ligeramente, podrías destruir a la persona, su carrera, ministerio, su familia y amistades. Sé prudente. Y si alguien llega a ti con chismes, deténlo. No seas parte de eso. No prestes tus oídos a cosas que no te edifican y que podrían lastimar a otros. Sé sabio y refrena tus labios. Esta es La Hora de la Hora. Te dejo con el Leo Pay y el tema Ante Dios. Y después de este corte musical, yo regreso contigo.

Acabas de escuchar ni más ni menos que a Leo Pa con el tema Ante Dios aquí en este tu programa radial, La Hora de la Hora. Juan 4, versículos del 6 al 9 nos dice: eran como las 12 del día y Jesús estaba cansado del viaje. Por eso se sentó a la orilla del pozo mientras los discípulos iban al pueblo a comprar comida. En eso, una mujer de Samaria llegó a sacar agua del pozo. Jesús le dijo a la mujer: dame un poco de agua. Como los judíos no se llevaban bien con los de Samaria, la mujer le preguntó: pero si usted es judío, ¿cómo es que me pide agua a mí, que soy samaritana? En este relato Jesús le pide un favor a la mujer samaritana, pero ella se lo niega y pone un pretexto. Podemos notar que en la mujer no había amor al prójimo, debido a que se rehusó a hacer el favor aun cuando estaba en condiciones de hacerlo. ¿Cuántas veces nosotros actuamos como la mujer samaritana, que cuando alguien nos pide un favor, no lo hacemos, sino que ponemos un pretexto? Una persona que ama a Dios, ama a su prójimo. De hecho, esta forma de expresión es el segundo gran mandamiento. En Proverbios 3, versículos del 27 al 28, el Señor exhorta a brindar ayuda al necesitado. No niegues un favor a quien te lo pida, si en tu mano está el otorgarlo. Nunca digas a tu prójimo: vuelve más tarde, te ayudaré mañana, si hoy tienes con qué ayudarlo. Una verdad importante es que la condición del corazón revela lo que realmente somos. La mujer samaritana decía adorar a Dios, como leemos en Juan 4, versículo 20, pero su actitud demostraba todo lo contrario. Seguramente esta mujer nunca hubiese cambiado su forma de ser si no habría conversado con Jesús. ¿Cuándo empieza a cambiar? Cuando se detiene delante del Señor y empieza a hablar con Él. Jesús cambió la indiferencia de la samaritana, cambió su corazón y su vida. Una vez que fue restaurada, no se quedó callada. Empezó a predicar y proclamar a Jesús. El día de hoy yo te digo, no te rehúses a ayudar a los que necesitan si tienes la posibilidad de hacerlo. Si aún tienes problemas con hacerlo o eres egoísta, habla con Jesús y pídele que te ayude a ser una persona generosa. Los cambios empiezan cuando pasamos tiempo con Jesús. Estás en La Hora de la Hora, no le cambies, no le muevas. Te dejo con Tarell Wells y Christine de Claro con el tema Tu Poder. Y después de este corte musical, yo regreso contigo.

Acabas de escuchar ni más ni menos que a Taren Wells con Christine de Clairo con el tema Tu Poder, aquí en este tu programa radial, La Hora de la Hora. 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Sabes, no podemos negar la influencia que las experiencias vividas tienen en nuestro presente. ¿Alguna vez te has preguntado el porqué de ciertas actitudes tuyas? Quizá te has quedado sorprendido pensando en tu forma tan repentina de actuar frente a ciertas situaciones y preguntándote por qué reaccionaste de esa manera ante una determinada situación. Es triste decirlo, pero muchas de nuestras reacciones provienen de heridas escondidas, de traumas que no han sido superados. Y cuando éstas se acumulan, son como aguas estancadas que desprenden olores apestosos. ¿Qué has estado almacenando en tu corazón? Tal vez desde muy pequeño has sido abandonado por tus padres y tuviste que arreglártelas solo para salir adelante. Es posible que hayas sido violada y agredida por quienes son parte de tu familia o círculo de amigos. Quizá no has podido perdonar el constante rechazo de tus padres cuando solo eras un niño. Pueden ser miles de situaciones de las que te cuesta hablar y prefieres esconderlos o ignorarlos, porque cada vez que tocas el tema, tus lágrimas corren por tus mejillas a causa del dolor que siente tu alma. Sabes, todos hemos sido lastimados alguna vez. Y hemos pasado por situaciones muy difíciles. Por ello, el día de hoy quiero animarte a no seguir huyendo con una herida que podría infectarse, provocando más dolor por no recibir un tratamiento adecuado. Porque si no permites que nuestro médico celestial sane tu corazón, terminarás contagiando a otros. El día de hoy te animo a entregarle a Dios tu corazón y sea Él quien remueva toda infección de tu alma, porque solo su amor podrá llenar todos esos vacíos y heridas que te han causado tanto dolor. Y entonces podrás ser libre de toda amargura. Observa lo que dice el Salmo 147, versículo 3. Restaura a los de corazón quebrantado y cubre con vendas sus heridas. Les dará un nuevo corazón. Dios promete darte un nuevo corazón. Mi pregunta el día de hoy es: ¿estás dispuesto a aceptarlo? Estás en la hora de la hora. No le cambies, no le muevas. En un momento, yo regreso contigo.

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Esta es la palabra de la semana. La palabra de la semana la encontraremos en 1 Corintios 10, versículo 31. Sí, pues coméis o bebéis, o hacéis otra cosa, hacedlo todo para la gloria de Dios. Una de las mejores maneras de poner a prueba nuestra conducta cristiana es preguntándonos si esta glorifica a Dios. Muy a menudo empleamos la pregunta equivocada. ¿Hay algo malo en ello? Lo que debemos en realidad preguntar es, ¿glorifica mi conducta a Dios? Antes de involucrarnos en alguna actividad, debemos inclinar nuestra cabeza y pedirle al Señor que por medio de ella, Dios sea glorificado. Si Dios no va a ser honrado por ello, sería mejor no llevarla a cabo. Quizás otras religiones queden satisfechas con la ausencia de mal en la conducta. El cristianismo va más allá de lo simplemente negativo a lo claramente positivo. Kate L. Brooks decía, si quieres ser un cristiano bendecido, deja de buscar lo que puede haber de malo en las cosas y empieza a buscar lo bueno. Si deseas una vida feliz, echa tu suerte entre aquellos que buscan lo bueno y no lo malo que hay en las cosas. Las cosas son inofensivas en sí mismas, pero pueden llevar a ser un peso muerto en la carrera cristiana. No hay ley que impida que un corredor olímpico lleve a cuestas 10 kilos de patatas en la carrera de los 1500 metros lisos. Puede llevar las patatas, pero no podrá ganar la carrera. Así pasa con el cristianismo. Las cosas pueden ser inofensivas y, sin embargo, convertirse en un obstáculo. Cuando preguntamos, ¿hay algo malo en ello? Nuestra pregunta revela una duda oculta. Nunca preguntamos acerca de actividades que son legítimas en sí mismas, tal como la oración, el estudio de la Biblia, la oración, el testimonio o nuestro trabajo diario. Todo trabajo honorable puede hacerse para la gloria de Dios. Por esta razón, algunas amas de casas tienen este lema sobre el fregadero de la cocina. Aquí se llevan a cabo servicios divinos 3 veces al día. Siempre que haya dudas, podemos seguir el consejo de la madre de John Wesley. Si deseas determinar la legitimidad de un placer, sigue esta regla. Todo aquello que debilita tu razón, perjudica la sensibilidad de tu conciencia, oscurece tu sentido de Dios o arrebata el entusiasmo de las cosas espirituales. Todo aquello que aumenta la autoridad de tu cuerpo sobre tu mente, esa cosa es pecado. Esta fue la palabra de la semana, encontrada en 1 Corintios 10, versículo 31.

La verdad que es tremendo estar aquí en tu programa Ardía, la hora de la hora, y llevarte palabra, reflexión, música y mucho más. Y como es costumbre, el tiempo se nos está yendo de las manos por el día de hoy, pero no me quiero ir, ¿no?, sin antes recordarte cómo te puedes poner en contacto con nosotros, por ejemplo, a través de un email cuando me escribes a soygerardoarias@gmail.com. 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Así que no esperes más y ponte en contacto con nosotros. 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Y ahora sí, sin más preámbulos, me despido por el día de hoy, no sin antes recordándote que yo te quiero, pero que sueños se aman sobreabundantemente. Recuerda ir a un encuentro personal con nuestro Padre Celestial, abriendo tu corazón de par en par, recordando que el Padre Celestial no te dejará, Él nunca te desamparará, que Él solamente está a... Y ahora sí, sin más preámbulos, me despido por el día de hoy, no sin antes recordándote que yo te quiero, pero que sueños se aman sobreabundantemente. Recuerda ir a un encuentro personal con nuestro Padre Celestial, abriendo tu corazón de par en par, recordando que el Padre

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3: Gracia y paz, o sea, multiplicadas en el conocimiento de Dios y de nuestro Señor Jesús. Esta que les habla, su hermana y amiga Lidia Ponte de la Iglesia de Dios Incorporada, localizada en el 784 de la Park Street, Hartford, Connecticut. Nuestros cultos los miércoles y jueves a las 7 p.m. y los sábados a las 9 de la mañana la escuela bíblica, y sábados a las 7 de la noche nuestro culto evangelístico. 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Para más contacto con nuestra iglesia, favor de llamar a 860-804-6649, Pastor Ricardo García. 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